0: Muy buenas tardes, Pepe. Así es, momentos de detención se viven en este momento en el municipio de Totolapan, en los Altos de Morelos, tras un presunto enfrentamiento entre integrantes de una célula delictiva y elementos del orden, luego de la presunta captura de un líder de una organización criminal, sin que hasta el momento pues se da a conocer quién es este líder que fue capturado. Se habla, como bien lo ha señalado, del Güero, alias el Jim, o también se está hablando de Júpiter Araujo, alias el Barba, sin que hasta el momento se confirme de quién se trata esta detención. Mientras tanto, tras este operativo por agentes de investigación criminal por parte de elementos de la Secretaría de Seguridad y Protección Ciudadana, así como elementos del Ejército Mexicano y la Guardia Nacional en Totolapan, se registró este presunto enfrentamiento tras esta captura de un objetivo en este punto de los Altos de Morelos. De manera inmediata se tuvieron reacciones por parte del crimen organizado, quienes bloquearon los accesos al municipio y han realizado la quema de diversos vehículos. Además, obligaron incluso a transportistas a bloquear otros accesos a los municipios colindantes para evitar que arriben fuerzas policíacas tanto del estado como de la federación a este municipio. También hasta el momento se ha dado a conocer por parte de la Secretaría de Seguridad y Protección Ciudadana que ya tras estos hechos se mantiene un despliegue operativo coordinado entre instituciones de seguridad en esta zona. Sin embargo, también se ha dado a conocer que en el crucero de Huastepec fue incendiado un vehículo y una motocicleta por parte de sujetos encapuchados. Mientras tanto, también en esta tarde, Pepe, la Secretaría de Seguridad informó que 2 elementos fallecieron y 3 más resultaron lesionados en un accidente vial registrado en la autopista La Pera Cuautla cuando se dirigían precisamente a este auxilio. Así es que estaremos atentos en torno a lo que se dé y lo que se informe en las próximas horas de esto que está trascendiendo en estos momentos en este municipio de los Altos de Morelos, Pepe.
1: Muchísimas gracias, gracias Teresa Flores. Quedamos pendientes para deslindar, responsabilidades informativas. ¿Cuál fue el origen de esta violencia que nos estás ahora comentando? Muchas gracias, Teresa. Lo dejamos en pendiente.
0: Estamos atentos. Excelente tarde.
1: Excelente tarde, igual. Y de ahí, de Morelos, nos vamos con mi compañero Ulises Soriano a bordo de la motocicleta de Grupo Fórmula Noticias, porque persisten las protestas de los trabajadores del Seguro Social. Inconformes mantienen por lo menos 5 bloqueos en la Ciudad de México en las últimas horas. También hay plantones en el Estado de México, Nuevo León y Sonora. Se anuncia una megamarcha para mañana, día 13. Ulises Soriano, tú estás en las protestas. Adelante, estamos contigo. ¿Dónde te encuentras? ¿Dónde te ubicamos?
2: Pepe, muy buenas tardes. Nosotros nos encontramos en la Plaza San Jacinto, en esta punto de San Ángel, donde hace unos instantes se ha disuelto ya la manifestación que mantenía cerrado la zona de San Ángel, insurgentes al cruce con Doctor Gálvez. Aún quedan estos elementos de la Secretaría de Seguridad Ciudadana a través de la Subsecretaría de Control de Tránsito, quienes desalojaron esta carga vial en este punto importante de la Ciudad de México. Conforme avanza ya la tarde y la lluvia pues amenaza estos bloqueos, muchos de ellos se han retirado. Sin embargo, en Paseo de la Reforma número 476 continúan estos integrantes del Instituto Mexicano del Seguro Social bloqueando las puertas de la sede nacional del IMSS. Asimismo, a las afueras de este sindicato, en la calle de Zamora número 107, en la colonia Condesa, continúan al menos 30 personas bloqueando las afueras de este sindicato. Y por supuesto, en la zona de Avenida Fortuna y Politécnico, al menos 15 trabajadores secuestraron la vialidad durante varios minutos. Asimismo, en Aquiles Cerdán, al norte, con esquina Renacimiento, también el día de hoy tuvimos otro bloqueo. Y por supuesto, aquí en Insurgente Sur, a la altura de Rey Cuauhtémoc, pues se registró este bloqueo que duró al menos una hora y que durante varios minutos tuvo colapsada la zona de Insurgentes. Por supuesto, también en Cuauhtémoc, al cruce con Eje 3, se registró un bloqueo más donde integrantes del Centro Médico Siglo XXI pues realizaron lo pertinente para bloquear la vialidad. Déjame decirte, Pepe, que en estos instantes la zona pues ya se mantiene en completa tranquilidad y todo se alista para que el día de mañana tengamos esta mega marcha que partirá del Centro Médico rumbo al Zócalo de la Ciudad de México. Y mientras tanto, es la información que te tengo, Pepe.
1: Correcto, Ulises, también quedamos al pendiente. Muchas gracias por este avance informativo.
2: continuamos pendientes a bordo de la motocicleta de Grupo Fórmula.
1: Claro que sí, por supuesto, ya se oye el motor de esa poderosa máquina de dos ruedas. El próximo miércoles podría definirse el aumento salarial. Esto de los trabajadores del Seguro Social, esto lo adelanta Zoé Robledo. Él revisará el desabasto de medicamentos, insumos y la falta de personal. Bajo órdenes de la Presidenta de la República, quien está realizando recorridos por las localizaciones del IMSS-Bienestar y se ha dado cuenta efectivamente que hacen falta de todo. Andrea Meraz, estamos contigo. Adelante. Buenas tardes.
3: Muy buenas tardes, Pepe. Pues sí, el IMSS anuncia también un proceso para identificar deficiencias internas junto con sus trabajadores a través de un diálogo que inicia en 277 unidades médicas. Esto es hablar con una base de más de 400,000 empleados del Instituto Mexicano del Seguro Social. Y ahí el director de este instituto, Zoé Robledo, y también el titular de la Secretaría del Trabajo, Marat Bolaños, hoy ofrecen una conferencia de prensa en donde dicen se va a acompañar a los disidentes del sindicato que actualmente están haciendo estas protestas en sobre todo para pedir el aumento salarial que sea más del 2.9% directamente al salario. Escuchemos parte de lo que dijo Zoé Robledo.
4: Van a ir junto con sus equipos a cada uno de esos hospitales, piso por piso, con el equipo para escuchar, primero para escuchar a la base trabajadora.
3: Y bueno, ¿en qué se centra este diálogo? En el abasto de insumos y material de curación, el surtimiento de recetas hospitalarias y también las ambulatorias, la disponibilidad del personal, es decir, las vacancias que dice Zoé Robledo llegan al 2%, también se revisan los equipos médicos desde tomógrafos, resonancias, hasta bombas de infusión, monitores y ventiladores. Y respecto a la votación sobre este acuerdo al incremento salarial del 2.9%, para el próximo 14 de octubre, el titular del trabajo, Marat Bolaños, manifestó que habrá puntos de votación en 670 lugares para los casi 500,000 de empleados, y así lo dijo.
5: Estamos hablando que son 670 unidades electorales en donde asistirán pues un padrón de 476,260 personas, que reitero son las personas trabajadoras en activo con derecho a voto.
3: ¿Qué dijo el director del Instituto Mexicano del Seguro Social? Bueno, pues que este incremento salarial ya aprobado por el sindicato del instituto fue en total del 6.8%, que está arriba de la inflación, y considera ya una ayuda a renta pagada quincenalmente y es libre de impuestos. ¿Qué dicen los disidentes? Que sí, en efecto, es el 6.8%, pero de los cuales solo el 2.9% va directo al salario, y ellos ahí es donde está este problema. Buscan que sea un incremento superior a este porcentaje, Pepe, y es lo que se va a considerar el próximo 14 de octubre. Por lo pronto, bueno, pues ya sabemos, el día de mañana, a partir de las 3 de la tarde, se anuncian diversos bloqueos y manifestaciones por parte de los sindicalistas, y también el próximo 14 de octubre, a partir de las 7 de la mañana, el inicio de esta votación en los 670 centros, Pepe.
1: Correcto, gracias por la información, Andrea Meraz, muy pendientes para mañana, que promete ser un día de perros, sin duda. Que te vaya muy bien.
3: Hasta luego, un abrazo.
1: Un abrazo, hasta luego. ¿Y qué dice el gato oculto de todo esto? Ponga atención, por favor.
6: Miau. Aguas, aguas, aguas. 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
1: Esto es lo que dice hoy lunes, iniciando la semana, el gato oculto, iniciando la semana, claro, con el pie izquierdo. Nos están informando de la Fiscalía del Estado de Morelos que efectivamente hubo un operativo para detener a un jefe del narcotráfico allá en Totolapan, pero no nos dicen todavía de quién se trata. Terminó el enfrentamiento, hubo bloqueos de, como lo informaba Teresa, hubo bloqueos con combis, mototaxis. Esto fue en el kilómetro 88 de la México Cuautla y en el crucero con Nepopoalco. Tres agentes de la Fiscalía de Morelos heridos, retenidos por pobladores. La nota no da nombre ni alias del objetivo. Lado MX también informó de balacera y autos quemados sin identificarlos. Hay dos objetivos de violencia, uno que se llama El Güero y otro que se llama La Pa. Sin embargo, esto no está confirmado, me refiero a que alguno de ellos dos haya sido el objetivo de la detención de las autoridades, lo que desató, le digo, esta violencia. Estamos al pendiente y le seguiremos informando. Si nos permite, hagamos una pausa y le vamos a explicar a usted cómo va la situación meteorológica en el país y cómo va el asunto de la marcha de ayer en Guadalajara, donde hubo 39 detenidos y hubo 28 policías lesionados. Ya fueron liberados algunos de los detenidos. Le informaremos de todo esto si nos acompaña después de una pausa breve.
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14: Oye, es tutti frutti porque, bueno, garantizar atención médica integral, supone que ya estaba en la Constitución y supone que ya lo habían cumplido, pero bueno.

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2: Pátzcuaro, Michoacán. Bordeando su célebre lago, este encantador rincón michoacano destaca por sus plazas empedradas, casas de fachadas blancas y tejados de barro. Posee una profunda herencia purépecha que se manifiesta en sus coloridas artesanías y rica gastronomía tradicional. Durante la noche de muertos, el pueblo y la isla de Janitzio se iluminan con velas, creando un espectáculo ritual conmovedor.
1: 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El gobierno refuerza el bachillerato nacional con adecuación y construcción de su infraestructura. Además que, en un acuerdo con instituciones públicas de educación superior, se busca incrementar en más de 300,000 los espacios, afirmó la presidenta Sheinbaum.
3: El año que entra vamos a construir todavía más preparatorias y más universidades a través de varios mecanismos. Las preparatorias, los tecnológicos, ampliación de preparatorias que ya existen, convertir secundarias que no tienen turno vespertino en preparatorias y la preparatoria Margarita Massa. En el caso de las universidades públicas están abriendo plática con ellos, más espacios. El objetivo es tener más de 350,000 lugares adicionales terminando el sexenio.
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4: Bueno, vamos ahora con lo meteorológico, Oscar. ¿Qué pasa con Rachel y con Simon a estas alturas? Se habla ya de 3 muertos.
5: Sí, es correcto. Desde muy temprano en la mañanera, la presidenta informó que no se registraron afectaciones graves tras el impacto del huracán Simon. Sin embargo, Evelyn Salgado, la gobernadora de Guerrero, reportó una mujer fallecida en Chilpancingo por el colapso de una barda. Indira Vizcaíno, la gobernadora de Colima, reportó saldo blanco y afectaciones a las personas en su integridad. La gobernadora de Baja California, Marina del Pilar, reportó que siguen los trabajos para recuperar todos los servicios. En Ensenada hay 10 personas reportadas como no localizadas, 2 en San Felipe y una menor que fue localizada sin vida. Serían las 2 que se informaron en la mañana, más un deceso más que en las últimas horas se ha dado a conocer.
4: Tenemos lo que dijo esta mañana Laura Velázquez, la coordinadora por parte del Gobierno Federal de Protección Civil en todo el país. Esto dice Laura Velázquez sobre el tema de los meteoros que han trastornado la vida en estas partes del Pacífico mexicano.
6: La Comisión Federal de Electricidad ha restablecido el 100% del suministro eléctrico de las afectaciones que se sufrieron, que fueron mínimas en los estados. Asimismo, la Secretaría de Infraestructura, Comunicaciones y Transportes ha estado atendiendo los deslaves y caídas de material pétreo. Estamos muy agradecidos, presidenta, con la actitud y la responsabilidad de la población, quien atendió la suspensión de actividades no esenciales. El saldo es blanco en los estados de Michoacán, Colima y Jalisco, y el reporte de una persona fallecida en el estado de Guerrero.
4: Eso fue lo que dijo Laura Vázquez, la responsable de Protección Civil. Sin embargo, lo dijo en la mañanera y ya Oscar nos puso al corriente, nos actualizó la cifra de personas fallecidas, que son 3 en total. Permíteme hacer contacto con David Galván. Él es enviado especial de Grupo Fórmula a Puerto Vallarta, Jalisco, una de las zonas que se afectó por el impacto de los meteoros, sobre todo de Simon. Estamos contigo en vivo, David Galván. Adelante con el apoyo de Luis Ramos en la cámara. Adelante.
7: Así es, Pepe, muy buenas tardes, y esto es, pues, cómo luce los principios de recuperación de Puerto Vallarta, Jalisco. Esto, pues, después del paso de Simon, que nos tuvo en una larga espera, a la expectativa, ya que tuvo un comportamiento, pues, bastante difícil de anticipar. Pues, nosotros llegamos alrededor de, pues, la tarde del día sábado. Se esperaba que en la madrugada, hacia la madrugada del domingo, impactar allá con las zonas de, pues, las costas de Jalisco. Esto en la zona de, pues, por ejemplo, es el donde se encuentra esta sierra que está a mi espalda, que, pues, es la zona de Las Huertas, la zona de Tomatlán, pues también en estas zonas de costeras que se encuentran, pues, en la colindancia con el estado de Colima. Sin embargo, bueno, pues, afortunadamente fue abriendo su trayectoria, y como podemos ver en las imágenes de mi compañero Luis Ramos, pues se va normalizando la vida ya en Puerto Vallarta. Se han reactivado los comercios, se ha reactivado el transporte público, vemos ya a las personas, pues, transitando en las zonas turísticas, en los distintos bares, restaurantes, en los corredores de aquí del malecón de Puerto Vallarta. Sin embargo, se mantienen las restricciones de acceso al malecón, precisamente por el oleaje que se está presentando, que logramos ver, se anticipa que todavía pueda incrementar como los remanentes de este poderoso huracán, que se ha disminuido a categoría 2. Sin embargo, pues, su peligrosidad no hay que dejarla de lado. Pues esto es precisamente como luce en estos momentos la zona del malecón, donde se encuentra, pues, el monumento de los milenios, en la zona de la colonia 5 de octubre, en el centro precisamente de Puerto Vallarta. Y bueno, siguen los servicios, como vemos ahí al fondo, los servicios de la Policía Municipal, la Dirección General de Protección Civil y Bomberos, así como el apoyo de los elementos de las zonas militares y la zona naval que se encuentra aquí en Puerto Vallarta, aplicando el plan DN3 y el plan Marina en fase preventiva, porque, pues, siguen el pronóstico de fuertes vientos, sigue el pronóstico, pues, de este marea alta, alto oleaje. Y hay que recordar, Pepe, que el día de hoy se suspendieron las actividades escolares. Mañana, pues, es probable que ya se retomen. Los servicios públicos se mantuvieron cerrados, y de momento se mantiene todavía el cierre, la restricción para todo tipo de embarcación en el puerto de Puerto Vallarta. Y también el Aeropuerto Internacional de Puerto Vallarta mantendrá, dijo, cerradas las operaciones hasta mañana. Después de las 8 de la mañana iniciará gradualmente, viendo las condiciones cómo van mejorando, para ir recuperando los vuelos de muchas personas que se quedaron varadas en este punto, tuvieron que solicitar, pues, hospedaje de emergencia, apoyados con las distintas aerolíneas. Y bueno, pues, es la forma como está recuperando, afortunadamente, Pepe. Pues podemos decir que en Jalisco el saldo, pues, como escuchábamos, pues, fue saldo blanco, esto gracias a la intervención de los elementos del ejército, de la marina, y de, pues, todas las áreas que participaron, municipales, estatales, de Protección Civil y la Coordinación Nacional de Protección Civil, el puesto de mando regional que coordinaba las acciones en 5 estados, desde Guerrero hasta la zona de Nayarit. Ahora pasará, como escuchamos, a la zona de Mazatlán, Sinaloa, y por ello la Coordinadora Nacional de Protección Civil, pues, se trasladará hacia ese punto para instalar el nuevo puesto de mando regional, que estará trabajando para lo que ocurra en las próximas horas y los próximos días en el estado de Sinaloa y en el estado de Nayarit. Es la información que tenemos, Pepe, y ahí a lo lejos es lo que vemos, los remanentes del huracán Simon, que, pues, bueno, solamente se ve a la distancia, más de 145 kilómetros de estas costas, Pepe.
4: Muchas gracias, gracias a David Albán por la información, gracias también a Luis Ramos por la imagen, que estén muy bien.
7: Seguimos al pendiente, Pepe, buena tarde.
4: Seguimos al pendiente y vamos directamente con Anaí Aguirre al Servicio Meteorológico Nacional. Ella nos va a confirmar justamente que el huracán Simon ya se redujo a categoría 2. Anaí, muchas gracias por acompañarnos. Un saludo muy cordial a todo el equipo del Servicio Meteorológico Nacional, que en estos días no ha descansado. Anaí, estamos contigo.
8: Hola, ¿qué tal, Pepe? Como bien lo mencionas, estamos en el Servicio Meteorológico Nacional de la CONAGUA para darle seguimiento a ese ciclón tropical Simon, que, como vemos en nuestra imagen de satélite, sus bandas nubosas aún generan lluvias en el occidente del país y todavía se mantiene como huracán categoría 2. Te comento que a las 18 horas este ciclón tropical se localizó aproximadamente a 125 kilómetros al oeste de Cabo Corrientes en el estado de Jalisco y a 325, perdón, al sur de Mazatlán en el estado de Sinaloa. Como vemos en nuestra imagen, su trayectoria persiste hacia el noroeste y luego retorna un poco hacia el estado de Baja de Sinaloa, por lo cual ya estamos pronosticando lluvias puntuales muy fuertes en el estado de Nayarit y de Sinaloa, con oleaje elevado en estas regiones que estamos mencionando de Jalisco y Sinaloa, y también algún oleaje elevado en las costas de Michoacán. Ese sistema igualmente originará fuertes rachas de viento en las costas de Jalisco, de Colima y de Michoacán. Te comento también que estamos en vigilancia de una zona de baja presión con probabilidad para desarrollo ciclónico, la cual ya tiene el 100% de probabilidad para su desarrollo ciclónico en 48 horas. Los invitamos a que estén atentos a los avisos que emite el Servicio Meteorológico Nacional y también que invitamos a que estén atentos a los avisos del Sistema de Protección Civil para lo que pueda dejar esta formación del próximo ciclón tropical, Pepe.
4: Pues muchas gracias, Anaí. Gracias. Un saludo al equipo del Servicio Meteorológico Nacional. Estamos al tanto.
8: Gracias, hasta luego.
4: Gracias, hasta luego. Muchas gracias. En Guadalajara, Jalisco, ayer hubo una manifestación ciudadana multitudinaria, pero no fue pacífica plenamente. Hubo un grupo de, ya saben, los llamados bloques negros, que llegan encapuchados con piedras, con palos, como sea, y bueno, se confrontan con la policía. La gente en Guadalajara, ya lo sabe, está protestando por el agua puerca. El agua puerca que sale por las llaves cuando le abren para servir, para bañarse o para lo que sea, el agua maloliente y demás. Esto ha provocado la protesta de las autoridades. Bueno, pues ayer hubo 39 detenidos, 18 de los cuales ya han sido liberados durante estas protestas por el agua contaminada. En un momento le tengo detalles.
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4: Le decíamos antes de ir al corte que la gente en Guadalajara salió ayer al mediodía, pues a exigir agua limpia, lo que no hay en este momento en Guadalajara. El gobierno de Pablo Lemus respondió con agua a presión y con gas lacrimógeno. Frente a la Casa de Jalisco fue la manifestación. Ahí los policías antimotines dispersaron a familias que alzaban botellas con el líquido oscuro que sale de sus llaves. Sucio, pestilente. El saldo: 39 detenidos, 28 policías heridos. Esta indignación no nace apenas espontáneamente el domingo. Desde principio de año, 5 millones de habitantes reciben agua puerca. Lemus promete una marcha segura, prometió. Horas después justificó la represión con un grupo de choque. Ya hay más agua de fondo.

0: que documentan los hechos. Lamento mucho que hayan vivido esa experiencia. Desde anoche solicité a la Fiscalía del Estado revisar minuciosamente las detenciones caso por caso y hasta el momento han sido ya liberadas 12 personas. He ordenado que se revisen todos los videos para investigar la actuación de la policía y sancionar cualquier posible exceso en el uso de la fuerza. Manifestarse pacíficamente es un derecho que vamos a garantizar siempre, pero las agresiones y los posibles abusos de autoridad deben de investigarse con rigor y sin ninguna excepción.
1: Esto fue lo que dijo el gobernador, en pocas palabras. Le cortamos un poquito porque él duraba como 5 minutos todo lo que dijo. Amnistía Internacional afirma que fueron más de 50 los detenidos en esta protesta de Guadalajara. Y exige, claro, que se esclarezca el caso. Denuncia violaciones a los derechos humanos durante el operativo policiaco contra los manifestantes, incluido el uso excesivo de la fuerza, detenciones arbitrarias, desapariciones forzadas tras la aprehensión de los manifestantes. Señala que policías emplearon gas lacrimógeno y agua a presión. Esa sí estaba limpia. Fíjense qué curioso. Agua a presión contra la ciudadanía, resultando heridos varios inconformes. Obviamente, el agua que les cayó encima no va a ser necesario que laven la ropa. La secan y se acabó porque esa sí está limpia. No es puerca ni olorosa. Pese a que las autoridades de seguridad del Estado informaron sobre la detención de 39 personas, testimonios recabados por organizaciones de la sociedad civil y personas liberadas estiman que la cifra supera los 50 arrestados. Según el comunicado, Sebastián Mier, estamos contigo desde Guadalajara, Jalisco. Adelante.
2: ¿Qué tal, Pepe? Sí, ya dabas este breve pues recorrido informativo a través de lo que comenzó como una manifestación pacífica para exigir agua limpia en Jalisco, la cual todavía no llega. Terminó ayer domingo en enfrentamientos, manifestantes, policías estatales, el saldo 39 detenidos, el saldo oficial, pero se habla de muchas personas más, por lo menos 50, 59 personas lesionadas civiles, 28 agentes lesionados, 2 de gravedad, uno perdió un dedo, otro una fractura en el cráneo, y hasta el momento ya se sabe que se han liberado a 18 personas, es lo que informaba la Fiscalía del Estado hace unas horas. Según el gobierno de Jalisco, fueron más de 10,000 los ciudadanos que participaron pacíficamente hasta que un grupo de aproximadamente 400 personas, en su mayoría encapuchados, protagonizaron confrontaciones en las inmediaciones de Casa Jalisco, pero mencionar que también había personas que se estaban manifestando en paz, las cuales fueron detenidas de manera arbitraria por la autoridad. La Comisión Estatal de Derechos Humanos informó, Pepe, que ya recibió 5 quejas contra policías estatales por presunto abuso de autoridad y abrió una carpeta de investigación. La jornada pues deja muchas interrogantes sobre la actuación policial aquí en Jalisco, Pepe, las responsabilidades de quienes participan en estas agresiones, pero también pues la exigencia que no debe perderse, es el agua limpia. Miles de ciudadanos siguen reclamando agua de calidad en sus hogares, un problema que hasta la fecha, Pepe, permanece sin solución.
1: Gracias, Sebastián, gracias por la información y los comentarios.
2: Pendientes, abrazo desde Jalisco.
1: Igualmente, claro que sí, por supuesto, está en la línea telefónica el doctor, perdón, estamos enlazados con el doctor, ¿sí? A través del Zoom, con el doctor Jorge Arturo Glisson Espíndola, profesor investigador de la Universidad de Guadalajara. Doctor, José Arturo, muchas gracias por acompañarnos. Muy buena tarde.
3: ¿Qué tal, Pepe? Muy buena tarde. Aquí a tus órdenes, un saludo a todo tu equipo, a tu persona y al auditorio, sobre todo también.
1: Muchas gracias. Tú andabas ayer en esto. ¿Qué fue lo que pasó, según tu versión?
3: Bueno, yo creo que fue una respuesta natural a este hartazgo que ya tenemos varios jaliscienses, desde muchos grupos, asociaciones, vecinales, ONGs, y bueno, yo creo que todo transcurrió pues bien, correctamente, desde la Minerva, con mucho entusiasmo, con mucha alegría, como se ve en la pantalla, familias de todas las edades, hasta niños hubo allí, y bueno, fue muy triste al dar la vuelta en Manuel Acuña, de López Mateos hacia Manuel Acuña, donde a una cuadra hacia el poniente se encuentra la Casa Jalisco, pues ver unas vallas, ¿no? Yo creo que esto fue una situación muy triste porque, bueno, de entrada no se nos permitió llegar hasta la Casa Jalisco. Esto creo que no dio una señal de diálogo, una señal de empatía.

0: La gente se enojó en términos generales. Efectivamente, hubo gente que pues recurrió al forcejeo y tumbaron esas primeras vallas, y el contingente avanzó hacia Casa Jalisco, donde ya los antimotines se agruparon con sus escudos y empezaron a tener este intercambio violento con algunos manifestantes. Cabe mencionar pues que la gran parte del contingente no estábamos en un tenor de violencia. Yo creo que si hubiera dejado caminar esa cuadra y al menos blindar allí o proteger la Casa Jalisco y no permitir el ingreso, bueno, creo que hubiera sido suficiente, pero desde allí creo que una cuadra antes se empezó a calentar el asunto. Empezaron estos forcejeos, como se ven en los videos, algunos que no eran violentos fueron atrapados por los policías y bueno, se puso muy, muy, muy candente el asunto. Algunos ciudadanos optamos por retirarnos y no participar en la violencia.
1: Dinos por favor, José Arturo Gleason, ¿por qué el gobierno no ha emitido una alerta? Una alerta sanitaria de manera formal.
0: Híjole, es lo que todos nos preguntábamos acá. Bueno, hay muchas hipótesis, ¿no? Yo creo que una alerta sanitaria implica, pues, primeramente reconocer que no se han hecho las cosas bien. También implica cuestiones legales, buscar quién ha permitido o quién permitió esta situación. Como se ha visto hasta estos últimos días, pues el gobernador hasta ahora reconoce que realmente hay una crisis, pero inexplicablemente no lo declara. Creemos que pues se van a ventilar muchas cosas con la alerta sanitaria. Creemos que hay un temor político, un costo político, y bueno, pues estamos pagando a los ciudadanas y los ciudadanos esta omisión, este letargo, este adormecimiento, esta, pues sí, desidia de no atender la salud, de las preservar y mitigar los daños a la salud.
1: ¿Y qué sigue finalmente? ¿Qué sigue en este tema, José Arturo?
0: Bueno, pues el gobernador sigue insistiendo en sus propuestas, que creemos que no para nada resuelven el problema de fondo: sacar agua más del lago a través de otro popote y meterla a una red agujereada y vieja de más de 8.500 kilómetros de longitud, no buscar erradicar de forma inmediata las fuentes de contaminación. Bueno, pues yo creo que el gobierno va a seguir promoviendo esto. Algunos sectores de la población, pues nos estamos organizando para promover otras propuestas, exigir un diálogo abierto con las autoridades, inclusión en la toma de decisiones, hay que decirlo. Ellos, bajo un equipo de ingenieros, determinan qué se tiene que hacer. Y lo lamentable, Pepe, que ellos fueron los mismos que provocaron o fueron parte de este desastre, y son los que nos prometen las soluciones. El gobernador, como bien se dijo, me antecedieron aquí en el programa, fue presidente dos veces de Zapopan, una de Guadalajara, nunca propuso un plan, no tuvo una iniciativa para poder resolver este problema que ya se venía dando. Esto no es nuevo a partir de este año, ya tiene años el agua sucia, nada más que se vino en gran cantidad y con más intensidad. Entonces, pues sigue el debate, sigue si el gobernador no es sensible a la población, pues lo que va a hacer lamentablemente es subir el tono de la inconformidad, el hartazgo, claro, y el enardecimiento, ¿no?
1: ¿Es cierto el rumor que circula ya en Guadalajara entre la sociedad de que está buscando el gobernador, que llegó por Movimiento Ciudadano, está buscando una solución para este problema tan grande con una inversión del sector privado para privatizar pues la cuestión del agua?
0: Sí, efectivamente le llaman un contrato CMRO, es construcción, mantenimiento, rehabilitación y operación de solo una obra, Pepe. El sistema operador, o sea, SIAPA, Sistema Intermunicipal de Agua Potable y Alcantarillado, es una olla de corrupción, es una olla de ineficiencia, es una olla de autorizaciones de fraccionamientos, de edificios, porque el SIAPA, hay que decirlo, otorga las factibilidades para que se puedan construir los nuevos edificios sin saber si existe la suficiente cantidad de agua o cómo afecta las nuevas construcciones altas al funcionamiento hidráulico de las redes y por tanto mengua la calidad y cantidad de agua que llega a los habitantes que ya estaban en esas colonias. Esto no va incluyendo en el paquete del gobernador una nueva arquitectura, una arquitectura que pueda definirse por un perfil altamente técnico. Llegan al sistema operador como la dama que pues se ha ventilado, llegó ella especializada en el espectáculo, estaba cobrando en el CIAPA, y así hay muchos casos en muchos años donde el partido en turno mete a sus cuates a trabajar ahí. Yo me pregunto si con ese CIAPA se va a aplicar el modelo CMRO y cómo va a haber los mecanismos de transparencia, la nueva estructura que va a operar ese acueducto y las demás mejoras. Eso no existe, Pepe. Entonces no se vale vender una obra a un alto costo, indefinida, sin un sustento técnico, sin un diagnóstico a profundidad, detallado, actualizado, preciso, que nos pueda dar no solo el acueducto, sino otras propuestas, otras prioridades, como la redistribución, los 6 acueductos que tienen más de 70 años. Estamos en una red de distribución donde la parte más antigua tiene 80 años, agujereada, y se nos promete que es una solución de fondo. No creo que eso sea el camino. Entonces, un modelo de privatización o semi-privatización o la intervención en un nivel menor o máximo de la entidad privada, no lo veo yo pertinente en un sistema viejo, anquilosado y corrupto. Es como meter vino nuevo en odres viejos. ¿Qué va a pasar? Pues se va a agujerear. Es lo que va a pasar, lo que ha pasado en la historia cuando interviene sin esta estructura, sin esta arquitectura de un sistema operador eficiente, honesto y justo.
1: Doctor, te agradecemos muchísimo el análisis, espléndido análisis a profundidad. Te metiste a bucear en el agua Suecia, en el agua puerca, y nos has sacado verdades del fondo de estos ductos contaminados. Te agradecemos mucho y estaremos en contacto si nos permites.
0: Sí, claro, y son 30 años, Pepe, son 30 años de mi vida dedicado a este asunto, y agradezco el espacio y seguimos en contacto.
1: Seguimos en contacto, doctor José Arturo Glisson Espíndola, profesor investigador de la Universidad de Guadalajara. También le voy a decir que la Presidenta de la República condena, desde luego, la violencia que ocurrió ahí en Guadalajara y demanda explicaciones al gobierno de Pablo Lemus.
2: Nosotros lo que no estamos de acuerdo es apoyar la privatización de del servicio del agua. Y que en todo caso técnicamente resolvamos conjuntamente, con recursos comunes, el problema de la contaminación del agua en Jalisco, que es un problema y hay que atenderlo. No estamos de acuerdo tampoco con el uso de la violencia en las manifestaciones. Nosotros creemos y siempre hemos creído en las manifestaciones pacíficas. Entonces no debe haber represión y debe abrirse el diálogo, y tampoco debe haber manifestaciones violentas. Y en este caso particular, pues debe explicar el gobierno de Jalisco. Es una responsabilidad de ellos explicar por qué utilizaron agua y gases lacrimógenos, si es que los utilizaron, para afrontar una manifestación.
1: Y el agua era limpia, insisto, la de los manguerazos. Era agua limpia, no era agua puerca. Vamos a una pausa, volvemos enseguida.
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11: El cerebro de un mosquito contiene unas 100.000 neuronas, permitiéndole navegar de forma precisa y detectar mamíferos para alimentarse.
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14: La CEMAR informó que mantiene activo el Plan Marina para apoyar y proteger a la población ante el huracán Simon, degradado a categoría 2, que generará lluvias torrenciales eléctricas, fuertes rachas de viento y oleaje elevado en las costas de Nayarit, Jalisco, Colima y Michoacán. De acuerdo con datos del INEGI, 13.4 millones de mexicanos salieron de la pobreza entre 2018 y 2024, reduciendo el índice nacional al 29.6%. Así lo dio a conocer Morena al presentar los resultados de su proyecto político a 15 años de su fundación al lograr disminuir la desigualdad en el país. Un juez declaró culpable a Gabriel N., padre de la menor Dafne, fallecida en la academia militarizada Doenitz, en Ciudad Madero, Tamaulipas. Gabriel N. es acusado por abuso sexual en contra de Dafne en un proceso iniciado en 2019. Informó Itzel Vanegas. 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
1: Bueno, se están cumpliendo este 12 de octubre 50 años de la edificación de la nueva Basílica de Guadalupe, si me permite llamarla de esa manera, una construcción del Templo Mariano modernizado, gracias a la arquitectura de Pedro Ramírez Vázquez, entre otros importantes arquitectos mexicanos que se volcaron con su talento para darle cabida a la fe del pueblo mexicano. Cada 12 de diciembre, cuando acude a la visita de la Virgen de Guadalupe, o cualquier día del año, desde luego, este 12 de octubre, esta nueva basílica conmemora oficialmente ese 50 aniversario desde su inauguración. La inauguración fue en 1976. Y para conmemorar ese aniversario, la Santa Sede concedió un año jubilar guadalupano del 12 de octubre de este 2026 al 12 de octubre del año que viene. El cardenal Carlos Aguiarretes abrió la puerta jubilar, permitiendo a los peregrinos obtener la indulgencia plenaria cumpliendo las condiciones eclesiales habituales. Está Leopoldo Espejel, él está muy pendiente. Leopoldo, adelante.
15: Pepe, ¿cómo estás? Muy buenas tardes. Efectivamente, con la Misa de las Rosas, que fue presidida por el cardenal Carlos Aguiarretes, la Basílica de Guadalupe celebra los 50 años de su construcción y también, Pepe, del traslado de la Sagrada Tilma, que permaneció en la antigua Basílica de Guadalupe, hoy Templo Expiatorio de Cristo Rey, durante 267 años. Tras abrir la puerta santa de la insigne y nacional Basílica de Santa María de Guadalupe, el cardenal Aguiar también dio, Pepe, inicio al año jubilar guadalupano, que como bien lo señalas, concluirá el 12 de octubre de 2027 y que fue concedido por el Papa León XIV. Escuchemos.
16: Por ello, agradecemos al Papa León que nos ha otorgado la gracia de un año jubilar a partir de este día. Hoy, al cumplir 50 años de este nuevo recinto, te agradecemos todos los bienes que a través de ti hemos recibido. Te encomendamos a todos los que hicieron posible la construcción de este sagrado recinto y a todos los que acuden con fe y gratitud para implorar tu ayuda y experimentar tu amor.
15: Pepe, durante todo este año, los fieles y peregrinos que cumplan con los requisitos habituales de la Iglesia Católica podrán recibir la indulgencia plenaria. La Misa de las Rosas fue antecedida por danzas, rosarios y la proyección de un video conmemorativo. El reporte que tengo, Pepe.
1: Muchas gracias, gracias Leopoldo Espejel. Sí, efectivamente, la basílica fue construida durante 2 años, de 1974 a 1976, de acuerdo con un proyecto encabezado por el equipo del arquitecto Pedro Ramírez Vázquez. Él fue el que dirigió este proyecto, él fue el que hizo el Estadio Azteca, el Museo Nacional de Antropología, imagínense. También está José Luis Benilur, también Fray Gabriel Chávez de la Mora, monje benedicto nacido en Guadalajara, se encargó de la liturgia, en fin, todo eso tiene que ver con la Virgen de Guadalupe. Por cierto, le informo que el Papa León XIV será operado mañana martes de un nódulo en el pulmón.
17: El Vaticano informó el lunes que el Papa León XIV será hospitalizado el martes antes del mediodía en el Hospital Gemelli de Roma para ser operado de un nódulo en el pulmón. No precisó si la cirugía tendrá lugar ese mismo día.
1: Vamos a un corte, volvemos con usted, hay más información.

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5: Guillermo Almada reconoció que el resultado dejó un sabor agridulce, señaló que su equipo buscó la victoria durante todo el encuentro y generó oportunidades, aunque admitió que faltó contundencia para quedarse con los tres puntos. En Guadalajara, el clásico tapatío terminó empatado por un gol. Kevin Zenón adelantó al Atlas, mientras que Camilo Vargas detuvo un penal a Ángel Sepúlveda. Sin embargo, el delantero de Chivas tuvo la revancha y al minuto 86 consiguió el tanto que rescató la igualdad para el rebaño. Hernán Crespo lamentó que los rojinegros dejaran escapar la victoria en los minutos finales. También hubo espectáculo en Ciudad Universitaria. Pumas y Cruz Azul protagonizaron un empate a 3 goles. Los universitarios llegaron a tener ventaja de 2 anotaciones, pero la expulsión del Chino Huerta abrió la puerta para la reacción celeste y Évere apareció en minuto 85 para firmar el empate. En otro duelo lleno de goles, Pachuca rescató un empate a 3 frente al Necaxa en el Estadio Hidalgo. Los tuzos tuvieron que venir de atrás en un cierre dramático para sumar un punto dentro de esta jornada 11. Y es lo que tenemos en información deportiva. Yo soy Eduardo Ortega. Me pueden encontrar en mi cuenta de ex @educharlesmty. Ahí me pueden dejar todos sus comentarios y pronósticos.
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6: Brochetas de camarón y pimientos. 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Cocínalas a la plancha con un toque mínimo de ajo en polvo. Una opción marina elegante, rápida de preparar y muy magra.
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7: En este momento son las 7:00 p.m. en punto. Es hora de un corte de caja informativo con lo más importante ocurrido al momento. Óscar Holguín, adelante.
8: Desde luego, Pepe, continúan las protestas de personal del IMSS con bloqueos en distintos puntos de la Ciudad de México y también en varias entidades del país. Exigen mejoras salariales y abasto de insumos. La presidenta de la República pidió al director del Seguro Social, Zoé Robledo, atender las demandas de los trabajadores.
9: Yo estuve viendo algunos videos, incluso alguna gente en Ecatepec se me acercó de los médicos del IMSS. que me hablan de algunos problemas de desabasto. Ayer en la tarde vi a Zoe, estuvimos trabajando, y ya le comenté pues que, digamos, hay demandas que son legítimas y que hay que atender. También todavía quedan algunos médicos que fueron contratados durante el COVID que todavía no son contratados con todas sus prestaciones. Entonces, pues todo eso se ha ido resolviendo poco a poco, pero todavía quedan algunos médicos, enfermeras, personal de salud, pues que hay que darles todas las condiciones. Entonces, eso tiene que acelerarse.
8: Liberan a 18 de 39 detenidos en las protestas por el agua contaminada en Jalisco. Los familiares denuncian abusos policíacos. El especialista en temas hídricos, Arturo Gleason, afirma que las propuestas del gobernador de Jalisco, Pablo Lemus, no van a resolver el problema.
10: Bueno, pues el gobernador sigue insistiendo en sus propuestas que creemos que no para nada resuelven el problema de fondo, sacar agua más del lago a través de otro popote y meterla a una red agujereada y vieja de más de 8.500 kilómetros de longitud, no buscar erradicar de forma inmediata las fuentes de contaminación. Bueno, pues yo creo que el gobierno va a seguir promoviendo esto.
8: Añadió que la privatización que prevé el gobernador no es lo más adecuado.
10: Sí, sí, efectivamente le llaman un contrato CMRO, es construcción, mantenimiento, rehabilitación y operación de solo una obra, Pepe. El sistema operador, o sea, SIAPA, Sistema Intermunicipal de Agua Potable y Alcantarillado, es una olla de corrupción, es una olla de ineficiencia.
8: Detención del güero del gym, objetivo prioritario en Morelos, desata violencia en Totolapan. Hay bloqueos y quema de vehículos. Donald Trump y el presidente ucraniano Volodymyr Zelensky chocan por levantamiento de sanciones estadounidenses al diésel ruso.
11: El presidente estadounidense Donald Trump y su homólogo ucraniano Volodymyr Zelensky cruzaron críticas el sábado después de que Washington decidiera aliviar las sanciones de diésel ruso y mientras nuevos ataques de Moscú contra Ucrania causaron más de 20 muertos, incluidos 4 niños. Trump y el ruso Vladimir Putin llegaron a un acuerdo el viernes para que Moscú surta de diésel el mercado estadounidense y el global, en medio de la escasez y el encarecimiento del combustible por la guerra en Irán y el bloqueo del estrecho de Hormuz, y con la vista de los republicanos en las elecciones legislativas que buscan mantener el Congreso. Trump pidió a Zelensky no atacar las refinerías rusas. En los últimos meses, Rusia intensificó sus ataques contra territorio ucraniano, causando un número creciente de víctimas civiles. Kiev reforzó igualmente sus represalias contra objetivos en suelo ruso. Los bombardeos de Rusia también provocaron cortes de electricidad en Kiev. Además, el alcalde de la capital informó de un ataque contra un restaurante. El Ministerio Ruso de Defensa afirmó que había atacado un centro de datos utilizado por el ejército ucraniano.
8: En tanto, senadores demócratas y republicanos exigen a Trump dejar de comprar diésel a Rusia. Ataques hutíes contra el aeropuerto de Riad en Arabia Saudita el sábado pasado dejan 24 muertos y 300 heridos.
12: Entre los fallecidos hay 4 ciudadanos saudíes y 8 residentes extranjeros. De ellos, 2 eran bangladesíes y 1 de cada uno de los siguientes países: Estados Unidos, Egipto, Jordania, Siria, Palestina y Sudán. Algunos de los heridos se encuentran en estado grave y reciben atención médica en distintos hospitales. El ataque se produjo en medio de una escalada de violencia en Yemen, donde las fuerzas gubernamentales, respaldadas por Arabia Saudí, combaten contra los hutíes.
8: México y Perú reanudan relaciones diplomáticas tras 4 años de rompimiento. Lidia Antonia de la Garza será nuestra embajadora en Lima.
7: Vamos a, gracias Oscar, vamos a tener un contacto con Fausto Pretelín, internacionalista, para explicar no solamente esta noticia que ya fue dada, sino por qué llegamos al rompimiento que no debemos olvidar. Pero vamos ahora con Rafael Cardona, su Cristal Lazo, para hablar de un personaje, por lo menos en este noticiero y creo que en el ámbito periodístico nacional, muy querido. Me refiero a Francisco Garfias, Pancho Garfias. Él pasó mucho tiempo, él siempre fue reportero, nunca dejó de serlo. Además era columnista, narraba detalladamente todo lo que ocurría a últimos años en el Congreso, Cámara de Senadores, Cámara de Diputados, en fin. era un reportero por los cuatro lados, digamos, Rafael Cardona. Hoy estamos rindiéndole un homenaje muy, muy modesto a quien merece mucho reconocimiento, que es Pancho Garfias.
13: Sí, Pepe, muy buenas noches para todos. Pepe, la muerte de Pancho coincide con la desaparición de otros compañeros en estos últimos meses. Y es una expresión natural del fin de una época en esta profesión. Algunos creemos que esta profesión tuvo algunos elementos de romanticismo que ha ido perdiendo con el paso de los tiempos y con la tecnificación en el manejo y la obtención y el transporte, el traslado de la información. Pero hay algunos, a lo mejor debo decir, habemos algunos, como tú comprenderás, que seguimos creyendo que el periodismo es una vocación vital y testimonial. Creemos que el periodismo no es un trabajo, no es un empleo, no es una asignación en una empresa editorial, ni siquiera una chamba. Creemos que el periodismo es una forma de vivir, y eso es exactamente lo que Garfias tenía. Él no era periodista, él vivía periodista. No era periodista a la hora que estaba escribiendo su columna y después dejaba de serlo. No, lo era desde que despertaba, desde que salía a trabajar, desde que iba al Congreso o alguna otra actividad, y lo seguía haciendo mientras comía, mientras dormía, mientras soñaba, mientras pasaba la vida tratando de filtrar la realidad con su oficio, con su vocación y con su profesión. Él seguía creyendo que el periodismo es vivencial. Pero en una época en la que los demás creen que el periodismo es digital, entre lo vivencial y lo digital hay un abismo. Y ese abismo solamente se logra con el oficio pretérito, el oficio de las viejas redacciones, el oficio de las corresponsalías, como él las tuvo en Europa, y el oficio de algo que es muy importante para él y que alguna vez me lo comentaba, porque nos encontramos en no sé qué cobertura, y entonces él traía, como siempre, una libreta, una pluma, y entonces fue a apuntar una cosa y le digo, oye, no, aquí están los datos, ¿para qué corres? Pareces nuevo. Y me dijo, Rafa, es que en este trabajo todos los días somos nuevos. Entonces él creía en que él renovaba sus textos y renovaba su trabajo, no con la sorpresa del día, sino tratando de que quienes lo leían tuvieran una sorpresa. Dicen que los periodistas no pierden la capacidad de asombro. Pues entonces son malos periodistas. La capacidad de asombro debe ser de quien te lee, de quien te escucha, de quien te ve. Lograr que él se asombre. Porque si tú te asombras, te equivocas en el juicio. Entonces él decía, hay que ser nuevo todos los días. No hay que ser ingenuo todos los días. Hay que ser nuevo, no hay que ser novato. Y en ese sentido, pues Garfias logró darle a su trabajo una mezcla de géneros muy importante. No era un cronista parlamentario nada más. Era un cronista parlamentario que fundamentaba sus crónicas con entrevistas, con observaciones, con antecedentes, con archivo, con redacción, con oportunidad, y presentaba todo eso en el empaque de una columna que hacía día con día con día. En una pequeña pieza que yo escribí para despedirlo, recuperé algo que él dijo sobre su trabajo en el periódico, en Excelsior, en donde él estuvo los últimos años de su vida profesional y de su vida personal. Y entonces él decía que iba a seguir ahí mientras lo tuvieran contratado o que se muriera. Y lo cumplió. Y que no quería dejar de hacerlo porque se le permitía ahí escribir con libertad. Y yo creo que ese fue el secreto de su vida. Vivió con libertad, escribió con libertad y cuando murió, murió rodeado de afecto.
7: Pancho Garfias nos acompañó justo hace un mes, hace 28 días aquí en este espacio informativo, porque lo consultábamos con frecuencia, porque sí, él entendía muy bien toda la dinámica y la maquinaria y los movimientos en el poder legislativo. Entonces le hablamos, y de la política. Entonces hablamos con él para hablar de los destapes de las corcholatas de Morena. Y esto fue lo que nos decía Pancho Garfias hace, le digo, no menos de un mes.
14: Mira, con honestidad te digo que no creo que ese haya sido el caso. Yo veo que, Beatriz Mujica, la senadora con licencia, iba arriba en las encuestas. Era la que mejor perfilaba hacia un triunfo. Entonces yo sí creo que, a pesar de que la que destapó a Estela Damián cuando anunció que dejaba de ser la encargada de
7: la coordinación jurídica
14: de la de la dirección jurídica de la presidencia, pues fue la propia Claudia Sheinbaum. Sin embargo, creo que es atinado que no se hayan ido por el dedazo, digamos, de la presidenta y que hayan optado por la opción de Beatriz Mujica. Yo estuve en Acapulco hace algunos 2 o 3 meses y lo que yo pude platicar ahí con gente que está metida en el tema es que Beatriz iba muy adelante.
7: Le digo, Pancho García iba a todas, no escribía de oídas, escribía de lo que veía y lo que vivía. Pues Rafael, hemos rendido un homenaje muy modesto, pero al fin y al cabo muy sentido, a quien estimábamos muchísimo.
13: Pues así es, Pepe, y bueno, pues a él que descanse en paz y a su familia, pues que sepa lo que vivieron, lo que tuvieron, el ejemplo que les queda y pues siempre seguirlo recordando con el afecto profesional y personal que todos le teníamos.
7: Gracias, Rafael. Gracias. Pensamos lo mismo, exactamente lo mismo. Vamos a una pausa, volvemos con usted en un momento más.
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22: Un himno de empoderamiento, Unstoppable de Sia. Aunque fue lanzada en 2016, se encontró nueva vida también gracias a las redes sociales y campañas publicitarias. Su mensaje, que podemos decir, incluso cuando fingimos que no, es ideal para cerrar con fuerza una jornada aunque estemos ya exhaustos. Esto es Sia, Unstoppable, porque hay que seguir adelante. En Sonido Brown.

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1: La sal común es el único mineral de origen puramente rocoso que los seres humanos consumimos de manera directa diariamente.
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2: Las jirafas tienen la lengua de color azul oscuro para evitar quemaduras solares mientras comen hojas de los árboles altos.
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4: Este día se da a conocer la medición de CB Global Data. Una estadística sobre cómo son aceptados o rechazados los presidentes de América Latina, desde México hasta Chile. Y en este rating, Claudia Sheinbaum, la presidenta de México, sale hasta arriba, en el número uno, con una aprobación del 69.3% y una desaprobación del 27.6%. Pero inmediatamente abajo de Claudia Sheinbaum aparece Nayib Bukele de El Salvador, con un 68.3% de aprobación y un 27.9% de desaprobación. Y luego ya se caen los números, Luis Abinader de la República Dominicana, Laura Fernández de Costa Rica. El que sale peor rankeado es Bernardo Arévalo, presidente de Guatemala. Apenas un 31% lo aprueba y un 63% lo reprueba. Estaba viendo aquí dónde anda Lula da Silva, en un octavo lugar. 45 lo aprueba, 50 lo desaprueba. Estamos viendo a Javier Milei, por ejemplo, de Argentina. 36 lo aprueba, 59 lo desaprueba. En fin, es la estadística de CB Global Data sobre el comportamiento y la percepción que tienen las sociedades gobernadas por los presidentes de América Latina. Hablando de América, México vuelve a retomar las relaciones diplomáticas con la República Peruana. Ya incluso designó a una embajadora, a Lidia Antonio de la Garza, va a ser la encargada de estas relaciones. Durante 4 años no hubo relaciones. Fausto Pretelín, internacionalista, le hemos pedido que nos ayude a entender el contexto de por qué se dio la ruptura de relaciones a partir de entonces. Claro, tiene mucho que ver con... Ahorita lo voy a explicar mejor, Fausto, que le entiende mucho, con mucha mayor claridad. Fausto, un saludo muy cordial. Adelante.
5: Gusto saludarte, Pepe. Sí, efectivamente, mira, ya tiene algo de tiempo, algunos años. Si tú recordarás, cuando la presidenta Sheinbaum no reconoció a Dina Boluarte como presidenta de Perú, ella de alguna manera, pues, dejó mal, digo, no quiso de alguna forma reactivar la relación, que la dejó mal, hay que decirlo, el presidente López Obrador, y entonces Dina Boluarte tomó la decisión de romper relaciones, es decir, no me reconoces, pues ahí nos vemos y pues ahí le dejamos, ¿no? En ese sentido, creo que hizo bien la presidenta Sheinbaum ahora recuperar la relación cuando ganó las elecciones Keiko Fujimori, Pepe, hace algunos meses. Y a partir de ahí, hoy, como tú mencionas, pues se reactiva esta relación. Bueno, más que se reactiva, está ya nombrando, está proponiendo, ¿no?, a la nueva embajadora, que tiene mucha experiencia, forma parte del Servicio Exterior Mexicano. Digamos que va seguramente a hacer un buen papel. Es necesario que sea del CEM, es importante reactivar ese grupo, ¿no?, de diplomáticos mexicanos que pues son importantes que existan dentro de las actividades del día a día de nuestro gobierno mexicano. Entonces, pues un para bien, ¿no? Es una buena noticia que se reactive la relación y deje a un lado el tema de los dogmas, que eso ha generado un costo muy elevado en términos diplomáticos para México, donde pues estamos muy aislados, hay que decirlo, Pepe.
4: ¿Te acuerdas de Betsy Chávez, no? Betsy Chávez había sido primera ministra durante la administración del expresidente Pedro Castillo, afín al dogma de Andrés Manuel López Obrador. Y ella, cuando cae Pedro Castillo, se refugia en la residencia de la Embajada de México en Lima. Había sido condenada a 11 años de prisión por conspiración para la rebelión. Y entonces, ante esto, México, bueno, finalmente salió de la sede diplomática mexicana, esperaba un salvoconducto, pero México rompió las relaciones. Eso es parte del origen del conflicto, claro, y la persecución a Pedro Castillo.
5: Sí, sí, sí, definitivamente lo de Pedro Castillo fue un parteaguas en la relación de México. López Obrador, a la mitad de su sexenio, inclusive cuando empezó el gobierno de Pedro Castillo, envió al secretario de Hacienda, envió a dos o tres funcionarios más, incluyendo a su director de comunicación social, para darle una especie de asesoría a un Pedro Castillo que no tenía experiencia en la materia, que no había sido político, que de alguna forma salió de una escuela rural. Y bueno, pues en ese momento llegó por carambola, ¿no?, a la presidencia, hay que decirlo, en una situación donde Perú vive momentos muy muy críticos, en el sentido de que la crisis de Odebrecht, esta constructora brasileña, pues derrumbó a varios presidentes y expresidentes, comprometidos ellos con actos de corrupción. Y bueno, recordarás que hasta hubo un suicidio por ahí. Y Pedro Castillo, bueno, pues también cometió graves errores. Por ejemplo, uno de ellos fue que despachó fuera del palacio, ¿no?, de gobierno, allá en Lima, en una casa privada en donde recibía a empresarios, y pues existía ahí obviamente temas de corrupción. Era inaudito que pudiera hacer eso, porque temía que lo escucharan o que lo espiaran en el palacio de gobierno. La desconfianza estaba a tope, y en ese sentido, bueno, cometió esos errores que a final de cuentas pagó, intentó dar un autogolpe en el Congreso, cerrar el Congreso para convocar nuevas elecciones, y en ese tránsito del Congreso hacia la Embajada de México fue donde lo capturan, porque México le había ofrecido ya venirse para acá, ¿no?, el presidente López Obrador, un refugio. Y a partir de ahí, bueno, se desencadenó una crisis importante de gobernabilidad dentro de Perú. Y bueno, México siguió la pauta de recibir aquí a aquellos no perseguidos por sus ideologías, sino perseguidos por la justicia. Claro. Entonces, pues bueno, eso fue uno de los capítulos, Pepe.
4: Pues muchas gracias, Fausto. Gracias por ayudarnos a entender. Y te agradezco muchísimo.
5: Te mando un abrazo. Buenas noches.
4: Otro abrazo igual. Claro, es Fausto Pretelín, el maestro Fausto Pretelín, internacionalista. Sí, Lidia Antonio de la Garza será nuestra embajadora. ¿Quién es ella?
6: Tiene más de 25 años de trayectoria en el servicio público, Pepe. Durante estos 25 años ha ocupado cargos de responsabilidad en la Cancillería, en la Secretaría de Economía. Es integrante del Servicio Exterior Mexicano. Actualmente se desempeña todavía como directora ejecutiva B del Instituto de Mexicanas y Mexicanos en el Exterior, un organismo de la Cancillería. Ella es licenciada en Relaciones Internacionales por la Universidad Iberoamericana. Tiene una maestría en Estudios Diplomáticas por el Instituto Matías Romero.
4: Si nos permite, vámonos a una pausa muy breve. Volveremos enseguida para comentar con usted que elementos de la Marina de México y el Guardacostas de Estados Unidos aseguraron una importante cantidad de droga en una lancha frente a las costas de Oaxaca. Hay 8 presuntos narcotraficantes detenidos.
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14: Solemos ver la disciplina como algo rígido, casi como un castigo. Hoy te propongo verla diferente, como una forma de amor propio. Cuando haces ejercicio sin ganas, cuidas a tu cuerpo y a tu yo de mañana. Cuando terminas el pendiente que te cuesta sin ganas, le regalas tranquilidad a tu yo de la noche. Cuando te vas a dormir temprano, aunque quieras ver otro capítulo, te preparas para un mejor día. Hacer las cosas sin ganas es cumplir la promesa que te hiciste cuando tenías claridad. Y cada promesa cumplida fortalece la confianza en ti. Esa confianza se vuelve seguridad y la seguridad se vuelve libertad. Hoy, haz una cosa por tu yo del futuro, aunque tu yo de hoy prefiera otra. Te lo vas a agradecer.
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4: Permítame entrar en contacto en este momento, en vivo, en directo, en un enlace con mi compañera Maru Rojas, con el apoyo de Miguel Ángel Brígido en la Cámara, para explicarnos qué está pasando en la Cámara de Diputados, donde se están discutiendo la ley de ingresos, el impuesto sobre la renta, los derechos, el impuesto predial, aduanas, economía digital. Todo esto acapara el debate. Maru, te escuchamos con mucha atención. ¿Cómo te va? Buenas noches.
19: Te saludo con gusto, Pepe, y te saludo para darte las buenas noches, porque las noches nuestras serán largas. Estamos en la Comisión de Hacienda. Todos sus integrantes estaban citados desde las 12 del día. Esta sesión inició casi 13:30 porque la Secretaría de Hacienda de último momento presentó reservas. ¿Qué es esto? Cambios a lo que ya había presentado como ley de ingresos, como ley de derechos y como ley de impuestos sobre la renta. Ya se votó la ley de derechos con tres cambios para pagar menos impuestos en cuanto al ingreso a nuestro país a extranjeros que no vengan con un permiso de trabajo. Recularon porque afectaba el ingreso a nuestro país, este impuesto que se paga como impuesto migratorio a todo el turismo extranjero que quisiera visitarnos, y como también va a subir el TUA, pues México sería uno de los países más caros a visitar por el TUA, por el ingreso al país. Entonces pues vas a otro país donde no te cobren tanto por ingresar. ¿Cómo fue que se dio esta votación? Vemos a la secretaria de la Comisión de Hacienda y al presidente de la comisión, Carol Antonio Altamirano, anunciando incluso un receso para esperar estas reservas.
20: El derecho migratorio para visitantes extranjeros sin permiso para realizar actividades remuneradas pasa de 983 pesos a 1.334 pesos, casi 37%. El permiso para constituir determinados fideicomisos de inversión extranjera aumenta de 21,648 a 27,000 pesos. Y el convenio de renuncia para la adquisición de inmuebles por extranjeros fuera de la zona restringida pasa de 5,252 a 8,000 pesos, más del 52% de incremento. ¿Dónde está la justificación para aumentos de esta magnitud? ¿Qué mejora concreta en el servicio recibirá quien tenga que pagar más?
19: Eso es lo que preguntaban los priistas, de aumentos que están yendo más arriba del 50% o 100%. Pero ¿cuáles son los gravámenes que se van al 1,000 o 2,000%? Todo lo que tiene que ver con salud. Hoy estamos viviendo una crisis que los trabajadores están haciendo notar, pero la crisis es por insumos. Si tú optas por un servicio privado que, a Dios gracias, tenga banco de sangre, este banco de sangre tiene que pagar un impuesto. El impuesto se va al 1,000,000%. Vamos a escuchar al diputado Héctor Saúl Tellez Hernández del PAN.
1: Para servicios de transfusión pasa de 1,482 pesos a 17,349 pesos. Este es un incremento superior al 1,000%. Eso no es una actualización. La autorización de protocolos de investigación de medicamentos o dispositivos médicos pasa de 8,195 pesos a 43,209 pesos, más del 427%.
21: No tenemos el contexto adecuado para saber.
19: Fueron 22 votos a favor, 10 en contra. Toda la oposición está votando uniformada, Movimiento Ciudadano, PRI y PAN en contra, porque dicen que no explican estos aumentos, no explican quiénes van a ser los beneficiados. Incluso cuando recula Hacienda para que se baje este impuesto a los visitantes extranjeros, cambia la distribución. Si se le iba a dar más a las oficinas de migración para mejorar los albergues de migración, ahora se le va a dar más a la Secretaría de la Serena un porcentaje y menos a migración al recibir este impuesto por ingreso de los extranjeros. Se acaba de aprobar, ya se aprobó en la Ley de Derechos en lo general y en lo particular. Se aprobó en lo general la Ley del Impuesto sobre la Renta, y en esta ley están ingresando una reserva para que, para el fomento del cine, se evite el cobro de impuestos sobre la renta a los contribuyentes que llevan a cabo operaciones de maquila

0: ya viene a ser más reducido al doble pago cuando ya pagaste cada mes tu impuesto sobre la renta y también te lo descuentan del aguinaldo. Los panistas pidieron que este aguinaldo fuera libre de este impuesto, no lo aceptaron, se va a presentar en el pleno esta reserva y las únicas reservas que se están aceptando son las que mandó Hacienda.
1: Correcto, gracias Maru por esta información, sin duda compleja. Sin duda compleja, hecha para eruditos como tú comprenderás, pero vamos a ver cómo lo traducen los señores diputados y cómo lo toma la sociedad finalmente. Que estés bien, buenas noches.
0: Fiscal, mañana en el pleno estamos pendientes, Pepe, buenas noches.
1: Claro que sí, descansa porque te vas a pegar unas desveladas de aquellas. Esto es lo más álgido que se suele discutir y debatir en la sede de la Cámara de Diputados. Sigue la gente muy inquieta con esto del predialazo. ¿A qué me refiero? Que Clara Brugada, la jefa de gobierno de la Ciudad de México, a través de sus funcionarios, ha enviado una iniciativa al Congreso de la Ciudad de México para ver la manera de encarecer el impuesto predial. Dice el secretario de Finanzas, José de Botón, nos decía el viernes que no se trata de aumentar el predial. No, el predial es 2% y es una tarifa federal, de acuerdo. No se va a aumentar el 2%, no se va a aumentar el predial, no. Lo que se va a aumentar es la base sobre la cual se calcula el predial. Actualmente la base suele ser el catastro que hace la propia autoridad de la capital de la República. Una propiedad tiene un valor catastral determinado. Bueno, lo que busca ahora la jefa de gobierno es que no se tase con base en el valor catastral, sino el valor comercial. Y lo explicábamos el otro día. Si usted, por ejemplo, tiene un departamento que le costó 3 millones y ahora por la gentrificación y por el paso de los años vale 10 millones, usted ya no va a pagar el 2% de 3 millones que fue lo que le costó, sino va a pagar el 2% de 10 millones y ahí sí se multiplica por mucho. Esto se está manejando, no está aprobado todavía aumentar el predial. Es una pelea política por un programa que todavía está, le digo, en el closet, está en consulta y podría encarecer los impuestos por otra vía, elevar el valor sobre el que se calcula, no la tasa de 2%, sino el valor comercial. Me decías que estaba en la línea telefónica Lupita Tomás, vamos con ella a Oaxaca porque le comentábamos hace un instante, elementos de la Marina de México y del Guardacostas de Estados Unidos hicieron un importante operativo con éxito en términos de evitar pues narcotráfico, más narcotráfico en la zona de Oaxaca. Estamos contigo Lupita, adelante, buenas noches.
2: Gracias, Pepe. Buenas noches. Así es, la Secretaría de Marina aseguró aproximadamente 1.2 toneladas de presunta cocaína y detuvo a 6 personas durante una operación marítima realizada en el Océano Pacífico a unas 366 millas náuticas al sur de Huatulco. El secretario de Seguridad y Protección Ciudadana, Omar García Harfuch, informó que esta operación fue en coordinación con la Guardia Costera de Estados Unidos y fueron pues asegurados a bordo de una embarcación frente a las costas de Oaxaca. Este es uno de los operativos que este decomiso es uno de los más importantes de los últimos meses y mencionan que fue durante un vuelo de patrullaje y vigilancia que dieron con esta el traslado de lo que puede ser cocaína, este decomiso también que representa una afectación económica en 289,104,000 pesos para los grupos delictivos y también evitó que 2,536,000 dosis llegaran a la sociedad, ya sea en México o en Estados Unidos. La institución también agregó que este es el resultado de estas operaciones permanentes de vigilancia marítima que se van a reforzar en aguas nacionales, sobre todo en esta parte de la costa, Pepe.
1: Muy bien, pues te agradecemos muchísimo, Lupita Tomás, toda la información. Buenas noches.
2: Buenas noches.
1: Buenas noches. Vamos con Felicitas Trujillo. ¿Qué ha pasado por allá en Sinaloa? Fue asesinado el director de Protección Civil de Escuinapa. Estamos contigo.
3: Así es, Pepe, con el gusto de saludarte. El director de Protección Civil en el municipio de Escuinapa, Jesús Francisco López Vibriesca, fue asesinado a balazos ayer domingo 11 de octubre, horas después de participar en un recorrido de supervisión de albergues y de refugios temporales ante los posibles efectos del huracán Simón. Esto acá en Sinaloa. Durante la mañana, el funcionario acompañó incluso al alcalde Víctor Manuel Díaz Cimental a realizar esta serie de recorridos por puntos

0: pues se consideran estratégicos que pudieran recibir alguna afectación. Horas después, al separarse el presidente municipal, se reportó el ataque armado en la colonia Centro. Hasta el momento, pues no se dieron más detalles sobre cómo ocurrió esta agresión. Ya la Fiscalía General del Estado de Sinaloa pues está realizando la investigación correspondiente para determinar pues cuáles fueron las causas por las que asesinaron a este funcionario, Pepe, que no ha sido el único. Recordar que han sido otros funcionarios municipales de Escuinapa asesinados en este año. El 3 de septiembre, una mujer, Carolina Beltrán. También el 30 de agosto, Miguel Antonio Sauceda, subdirector de tránsito. El 8 de abril, un subdirector de la policía de tránsito. Y el 31 de marzo, cuatro agentes más que engrosan esta larga lista de funcionarios asesinados en Escuinapa.
1: Pues muchas gracias, gracias por la información, felicitos, pendientes.
0: Seguimos al pendiente, excelente noche.
1: Igualmente, excelente noche para ti allá en Culiacán, Sinaloa. ¿Qué pasó con un zorro, una zorra gris que tenía rabia o tiene... Bueno, tenía porque ya la mataron. Tenía rabia y rasguñó a una niña. Esto fue en Cancún, Quintana Roo. Y la Secretaría de Salud informó que ya esta zorra fue capturada. Una zorrita gris que estaba en búsqueda, misma que rasguñó en un dedo a una menor de un año. El animal se le practicó la eutanasia para realizar estudios con resultado positivo a la rabia. A través de la página oficial, la Secretaría de Salud informó que mantiene acciones de vigilancia epidemiológica y atención preventiva tras el hallazgo de la zorra. Estamos con Estefan Almaraz. Tú tienes información porque hubo inquietud, seguramente hubo inquietud allí en Cancún. Adelante, Stephanie.
2: ¿Qué tal, Pepe? Sí, muy buenas tardes. Pues te comento que justo hay una alerta aquí en Cancún por parte de las autoridades de salud luego de que se confirmara que una pequeña zorra gris diera positivo a rabia. Esto luego de que en días pasados, pues afuera de un supermercado, precisamente el 3 de octubre, pues quedara grabado y documentado. Ahí se encontraban pues algunas personas, tuvieron contacto con esta zorra gris y se habla de una niña que incluso fue rasguñada. Ante esto, pues bueno, fue capturada por parte de las autoridades. Hicieron las pruebas y dio positivo a rabia y por ello también fue sometida a eutanasia. Por ello es que ahora se pide a quienes tuvieron contacto y asistieron ahí a una valoración médica por parte de las autoridades de salud, esto con la finalidad pues de evitar cualquier riesgo, ya que este caso podría ser pues mortal. También se llevó la atención para que pues las mascotas que estaban también en estos lugares, ya que el video difundido pues muestra que incluso estaba detrás de un perro, y lo que se busca pues es identificar cualquier posible exposición al virus y determinar las medidas preventivas necesarias. La Secretaría de Salud de Quintana Roo durante este día pues también dio a conocer que no hay registro actualmente de casos de rabia en humanos en el estado. Es por ello que pues bueno, todas estas acciones implementadas simplemente son protocolos establecidos de prevención y también de vigilancia epidemiológica para así poder proteger a la población. Esto es lo que ha ocurrido hasta el momento.
1: Muchas gracias, gracias Stephanie Almaraz por esta información.
2: Hasta luego.
1: Hasta luego, que te vaya muy bien. Nos permite, vamos a hacer una pausa y de regreso vamos a hablar de la Cruz Azuleada de Pumas. Vamos a hablar del 110 aniversario de la América y vamos a hablar también de las carreras de coches ayer en el circuito de Singapur, en donde Max Verstappen viene por lo suyo. Volvemos.
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14: Amnistía Internacional condenó la represión policial ejercida contra manifestantes que exigían agua limpia frente a la Casa Jalisco en Guadalajara. El organismo denunció detenciones arbitrarias durante la marcha y exigió la localización urgente de los arrestados cuyo paradero, señalan, es incierto. Como parte de la reforma legal impulsada por el Partido Verde Ecologista, la Comisión Nacional de Áreas Naturales Protegidas capacitó al Batallón de Protección Ambiental de la Guardia Nacional con el fin de combatir delitos contra los recursos naturales. Dicha reforma da facultad a la corporación para participar en inspecciones y garantizar el resguardo de los ecosistemas del país. El Papa León XIV canceló todos sus actos públicos programados hasta el 20 de octubre, ya que será hospitalizado para extirpar un pequeño nódulo detectado en uno de sus pulmones, informó el Vaticano. Informó Itzel Vanegas, más detalles en radioformula.mx.
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1: En este momento nos vamos hechos la mocha a bordo de un Fórmula 1 directamente con Luis Manuel El Chacho López. Eres cronista para F1 TV, F1 TV, para toda América Latina, para Estados Unidos en español, en fin, y hace unas magníficas transmisiones cada vez que hay gran premio, y en la de ayer, por supuesto, no fue la excepción. Se vio un Max Verstappen demoledor. ¿Cómo estás, Luis Manuel? Qué gusto escucharte. Ayer te escuchábamos tempranito en la mañana. Qué amolada para ti tenerte que levantarte temprano, pero bueno, así fue. Fue muy bueno el resultado.
15: No, bueno, Pepe, pues muchas gracias. La verdad te agradezco mucho y disfrutamos mucho. Saludos, por supuesto, a todo el auditorio del Grupo Fórmula. Fíjate que sí, Pepe, fue una carrera de esas que hay que... Yo fíjate que las defino como una de esas carreras gourmet, que hay que ir degustando, que hay que ir paladeando, porque hubo muchísimas situaciones muy buenas que parecía que no llevaban un impacto directo al resultado. Por ejemplo, el duelo que tuvieron Pierre Gasly y George Russell en la parte final de la carrera, porque George Russell, si pasaba a Gasly, podía llegar con un Mercedes muy bueno hacia el final de la carrera y sumar un poco más de puntos. Pero vaya, a final de cuentas, el gran premio se acabó definiendo, como tú bien lo comentas, con un Max Verstappen arrollador. Es una verdadera máquina de ganar carreras. Pepe, pocas veces podemos ver cosas como la que vimos este fin de semana. Se presentó a la práctica y bueno, pues estuvo ahí merodeando los primeros lugares. Cuando llegó el momento de calificar bien para el sprint, en el shootout, primer lugar. Cuando disputó la carrera sprint, primer lugar. Cuando llegó a la carrera, a la calificación del Gran Premio, primer lugar. Y cuando llegó al Gran Premio, dominó todas las vueltas y acaba ganando el Gran Premio. Hizo su
1: A ver, ahí hubo un problema, se cortó la comunicación con Luis Manuel El Chacho López. Sí, primer lugar también. Y esto pone muy interesante el campeonato. Fíjese, Andrea Crimi Antonelli encabeza el campeonato de pilotos en esta temporada 2026 de la Fórmula 1 con 340 puntos. Muy bien, nadie va a discutir por el momento que es el líder absoluto. Y abajo de él, abajito de él, viene su compañero de equipo, George Russell, también de Mercedes, con 238 puntos. Es decir, Crimi Antonelli tiene 102 puntos más que George Russell. Todavía Russell lo podría alcanzar si ganara, ganara, y Antonelli no hace nada. Pero donde se pone muy sabroso es entre Russell, Hamilton y Verstappen. ¿Por qué? Porque los separan cualquier cantidad de puntos. Mire, entre Russell y Hamilton hay 9 puntos a favor de Russell de momento, pero entre Hamilton y Max Verstappen hay apenas 8 puntos. Es decir, cualquier movimiento del 2 al 5 se puede modificar en lo que resta, en lo que resta de esta carrera. Regresamos contigo, Chacho López. Estábamos platicando de cómo va la disputa en el campeonato de pilotos también.
15: Muy interesante, Pepe, muy interesante, porque cualquiera que se equivoque automáticamente va a abrir la puerta a un cambio, a un golpe de escena, y eso obviamente tiene a la gente en ascuas, porque el piloto mejor posicionado después de estos 2 triunfos consecutivos que vimos de Max Verstappen, pues es obviamente el hombre de Red Bull. Y fíjate, el tema obviamente se está poniendo muy interesante, porque hace 3 carreras, 4 carreras decíamos, ahí viene Lando Norris, va muy bien, el McLaren ya está en un nivel distinto de cómo empezó el año. Bueno, pues ahora en cuestión de 3 fines de semana, Pepe, la cosa cambió y ahora es Red Bull. Nada nos dice que en algún punto puede esto girar en favor de Ferrari. Y quiero remarcar, Pepe, algo que me pareció muy importante, porque nuevamente, y esto lo sabe muy bien la afición a la Fórmula 1, pues Ferrari tiene de pronto sus saltos malos, sus malos pasos en las estrategias. Pero ahora no fue Ferrari. En este Gran Premio el que se equivocó fue Lewis Hamilton. Tenía todo para llegar en segundo lugar al Gran Premio al final de la carrera y se equivoca en la estrategia y al final acaba reconociéndolo y disculpándose con el equipo. Esto obviamente habla de que Lewis Hamilton está consciente de que si él puede llevar al equipo a un lugar mejor, pues qué bueno. Pero cuando él sabe que no tiene las posibilidades, tiene que confiar en una escudería como es Ferrari, que al contrario de lo que pasó con él, a Charles Leclerc lo llevaron al segundo lugar y Leclerc hizo una gran carrera. Y ya de salida, Pepe, pues obviamente todo mundo esperando que en el Gran Premio de Estados Unidos pudiera darse ya el título para Andrea Kimi Antonelli. Yo tengo todavía mis dudas, porque lo que necesita Antonelli para ser campeón del mundo en el Gran Premio de Estados Unidos dentro de 15 días, 14 días para ser más precisos, es que George Russell quede de 9º para abajo, es decir, 10º, 11º, 12º y cualquier otro resultado, pero Antonelli necesita ganar. A mí me parece que lo de Russell es viable. Russell puede terminar 9º o peor, sí, sin duda, porque tiene muy mala suerte. Ya lo vimos en las 4 o 5 carreras últimas que hemos visto. Pero Antonelli le costó mucho trabajo, Antonelli llegó al podium porque otros tuvieron problemas. Mercedes dio un salto para atrás en esta última parte del campeonato. Y eso no quiere decir que Antonelli no va a ser campeón del mundo, sí lo va a ser, pero aquí viene el tema. No va a ganar el campeonato, creo yo, en el Gran Premio de Estados Unidos, pero ojo, sí lo puede ganar en el Gran Premio de México.
1: A eso iba justamente el Gran Premio de México, programado una semana después del Gran Premio de Estados Unidos en Austin, en donde seguramente se va a coronar Andrea Kimi Antonelli, porque dependiendo de su resultado en Estados Unidos, pues llegará a México ya con el campeonato amarrado, pero todo puede suceder, así que esperemos. Ya aritméticamente está muy difícil que Russell alcance a su compañero de equipo, le saca 102 puntos. Ya es imposible, ¿no?
15: Sí, es imposible, Pepe, y sobre todo con la mala suerte que ha tenido George Russell. La verdad es claro, que ha sido una temporada muy complicada. Y fíjate que en los días previos a este último Gran Premio en Singapur, salió Toto Wolff muy molesto porque, ya sabes, todo el tema de redes sociales estaba acusándolo a él de favorecer técnicamente a Antonelli por encima de George Russell. Cosa que tiene, pues, obviamente tiene sus pequeños paralelismos con diferentes cosas que le han pasado al piloto británico, sí. Pero salió Toto Wolff, sí, y dijo, no, a ver, aquí estamos jugando derecho.
1: Luis Manuel.
15: Habrá quien le crea, habrá quien no.
1: Luis Manuel, te agradecemos muchísimo esta estupenda crónica post carrera.
15: Gracias, mi querido Pepe, te mando un gran abrazo.
1: Igualmente, otro grande para ti, Luis Manuel El Chacho López, comentarista de la Fórmula 1. Él es el comentarista principal de F1 TV, de F1 TV, donde se transmiten en exclusiva las carreras de la Fórmula 1. Vamos, en exclusiva oficial. porque hay otras transmisiones que no le recomiendo mucho, la verdad. Oscar, que te vaya muy bien.
16: Muchas gracias, Pepe. Muy buenas noches.
1: Gracias a usted por su atención, su confianza y todo lo demás. Quédese a continuación con la Fórmula Financiera en radio. Mari Carmen Cortés, Pepe Yuste, Marco Antonio Mares lo esperan. Y en Telefórmula, el doctor Leonardo Curcio, con el apoyo de Cintia Dávalos. Nosotros mañana, 6 de la tarde, todas las noticias, todas las voces.
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23: Guillermo Almada reconoció que el resultado dejó un sabor agridulce. Señaló que su equipo buscó la victoria durante todo el encuentro y generó oportunidades, aunque admitió que faltó contundencia para quedarse con los 3 puntos. En Guadalajara, el clásico tapatío terminó empatado por un gol. Kevin Zenón adelantó al Atlas, mientras que Camilo Vargas detuvo un penal a Ángel Sepúlveda. Sin embargo, el delantero de Chivas tuvo la revancha y al minuto 86 consiguió el tanto que rescató la igualdad para el rebaño. Hernán Crespo lamentó que los rojinegros dejaran escapar la victoria en los minutos finales. También hubo espectáculo en Ciudad Universitaria. Pumas y Cruz Azul protagonizaron un empate a 3 goles. Los universitarios llegaron a tener ventaja de 2 anotaciones, pero la expulsión del Chino Huerta abrió la puerta para la reacción celeste y Évere apareció en minuto 85 para firmar el empate. En otro duelo lleno de goles, Pachuca rescató un empate a 3 frente al Necaxa en el Estadio Hidalgo. Los tuzos tuvieron que venir de atrás en un cierre dramático para sumar un punto dentro de esta jornada 11. Y es lo que tenemos en información deportiva. Yo soy Eduardo Ortega. Me pueden encontrar en mi cuenta de ex @educharlesmty. Ahí me pueden dejar todos sus comentarios y pronósticos.
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24: Las ovejas pueden reconocer rostros humanos en fotografías y retener ese recuerdo en su memoria de manera prolongada por años.
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0: Buenas noches, saludo con gran cariño al auditorio de Telefórmula, que en un momento se enlaza con los trabajos de esta emisión. Agradezco, por supuesto, que nos sigan a través de la radio y plataformas de internet. Hoy nos acompaña María Dolores Gaitán, esta gran pianista española. Hoy recordamos que es 12 de octubre, España es Día Nacional. Mandamos, por supuesto, a la comunidad española que vive en México nuestra felicitación. Y bueno, pues recordamos que el 12 de octubre se inauguró la era de los descubrimientos para cartógrafos, geógrafos y todo lo demás. La hazaña colombina sigue siendo muy relevante. Empezó a articular que el mundo era mundo y que América se integraba al concierto de la gran narrativa planetaria, una fecha pues de enorme relevancia. Y hoy tenemos efectivamente a Gaitán acompañándonos con estas maravillosas notas de Debussy. Bueno, pues hay muchos temas. Cintia, buenas noches.
1: Hola, muy buenas noches, doctor. ¿Cómo está? Un gusto poder saludarlos.
0: Oye, Simón sigue dando lata, ¿no? Está ahí en las costas de Jalisco, categoría 2. Ha provocado lluvias muy fuertes. Vamos a ver si ya tenemos el enlace. Ya tenemos a David Galván en el enlace. David, buenas noches.
2: Doctor, buenas noches, un gusto saludarlo y un gusto también saludar a su auditorio. Nos encontramos en Puerto Vallarta, esta bella zona turística del estado de Jalisco, y es que pues se ha mantenido atenta a la evolución de este huracán Simón, el cual, bueno, pues por fortuna tuvo un cambio repentino de dirección en las últimas horas, cuando venía pues todavía como un huracán categoría 5 en la escala Saffir-Simpson, pues aproximadamente hace 2 días, más de 48 horas. Bueno, pues fue cambiando de trayectoria y se esperaba que tocara todavía la zona de Cabo Corrientes, que es pues la punta de la cordillera donde finaliza, digamos, la costa y empieza la bahía de Banderas, que es la zona donde nos encontramos de Puerto Vallarta. Posteriormente, bueno, se tuvo conocimiento de este cambio, se redujo la categoría del huracán durante esta, en el transcurso de esta mañana, a categoría 3, y bueno, pues tomó un redireccionamiento hacia la zona noroeste del Océano Pacífico. Esto pues provocó que hubiera este alejamiento. Ya no tocó las costas de Jalisco, donde se esperaba pues un impacto mayor, y se redujera pues en esta cordillera que se encuentra pues como parte de la zona de la Bahía de Banderas, pero pues ha tomado esta dirección ya hacia la zona de Mazatlán, Sinaloa, donde se espera llegue hacia pues la tarde-noche del día jueves. Por lo pronto, pues aquí ha habido relativa calma. Por momentos hubo lluvia, por momentos hubo también pues olas intensas, subió la marea, y en estos momentos pues se ha vuelto como una especie de atractivo turístico. Una vez que se han reanudado las actividades, estuvieron suspendidas 2 días, pues el venir a ver aquí en la zona del malecón, que se encuentra cerca del Palacio Municipal de Puerto Vallarta, pues cómo están rompiendo las olas, que ahora sí están registrando pues alturas de más de 4 o 5 metros, y revientan en esta zona que pues regularmente, doctor, pues no hay este tipo de actividad en este puerto. No. Es algo muy llamativo, y pues esto ha congregado a las personas aquí en la zona de la Estatua del Caballito, pues a pesar de los llamados de Protección Civil a que se mantengan alejados de esta zona, del malecón, de las costas y de la playa. Bueno, pues ha sido el atractivo acercarse a grabar, doctor, y pues afortunadamente pues se registró saldo blanco en el estado de Jalisco, con los lamentables fallecimientos que hubo en otras entidades.
0: Te agradezco mucho el enlace. Vamos a una breve pausa, volvemos.
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2: El 11 de septiembre de 2001 marcó un antes y un después en el mundo. Hace 25 años, el ataque con 4 aviones secuestrados a las dos Torres Gemelas, al Pentágono y otro atentado frustrado cambiaron para siempre la forma en que vivimos. Las consecuencias de aquel día transformaron la forma de viajar, la seguridad, las guerras y la política internacional. Volar no volvió a ser igual. Se endurecieron los controles en los aeropuertos y se reforzó la seguridad en los aviones. En lo político, aumentó la vigilancia y el intercambio de información entre gobiernos. Y socialmente, aumentaron los prejuicios y discriminación contra personas musulmanas alrededor del mundo. 25 años después, seguimos viviendo muchas de las consecuencias de aquel día que cambió la historia.
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0: Bueno, y seguimos con la información. El premio Nobel de Economía es para Robert Hall y Michael Woodford, dice la nota de Banamex, que su contribución es sentar las bases microeconómicas de la estabilización macroeconómica, haciendo énfasis en cómo las expectativas de hogares y empresas determinan la efectividad de las políticas monetaria y fiscal. Sus aportaciones subrayan que las decisiones de política económica deben ser creíbles, consistentes y estar claramente comunicadas en un entorno de presiones fiscales e incertidumbre. La estabilidad económica depende de preservar la autonomía monetaria, la disciplina fiscal y la certidumbre institucional. Bueno, pues son los premios Nobel de Economía. Y hace unos días, con motivo del premio Nobel de la Paz, el presidente de los Estados Unidos hizo una serie de comentarios sobre la Corte Penal Internacional y sobre también la ganadora del premio. Este tema, pues, no solamente quedó en declaraciones del presidente, sino que el Departamento de Estado anunció, en este caso, sanciones contra la Corte Penal Internacional, y ha habido una amplia conversación en el mundo, una declaración conjunta de varios gobiernos: Canadá, Dinamarca, Alemania, Francia, Italia, Japón, Países Bajos y Reino Unido, diciendo que, bueno, pues son firmantes del Estatuto de Roma y reafirmaron su apoyo continuo e inquebrantable a la independencia, la imparcialidad y la integridad de esa corte. Yo le agradezco mucho a un gran diplomático mexicano, un hombre que es una referencia en la academia y en la diplomacia, fue secretario de Relaciones Exteriores y profesor de muchísimas generaciones de internacionalistas, fue también, estuvo en la Corte Internacional de Justicia y al lado de la Corte Penal en La Haya durante muchísimos años. Bernardo Sepúlveda, es un honor recibirlo nuevamente. Buenas noches.
1: Leonardo, buenas noches. Gratísimo estar aquí contigo en esta conversación.
0: Pues hay una voluntad, embajador, de minar la credibilidad de las instituciones internacionales. Ahora le tocó a la Corte Penal Internacional la descarga de metralla de la, en este caso, el gobierno norteamericano. ¿Qué opinión le merece esto y qué implicaciones tiene para el sistema internacional?
1: Me parece altamente cuestionable, Leonardo, que se vulnere la integridad de la Corte Penal Internacional, que es una institución perfectamente respetable, que está haciendo su tarea con toda la dedicación. Pero agrego lo siguiente, Leonardo, resulta muy extraño que, como consecuencia del otorgamiento del premio Nobel a la antigua jueza de la Corte Penal Internacional, se haya emprendido una embestida fenomenal en contra de la Corte. Hay que aclarar que efectivamente la premiada, la señora Pillay, fue jueza de la Corte Penal Internacional, pero lo fue en el año de 2003, en que inició su mandato, y lo terminó en 2008. Uh-huh. No se entiende a qué obedece el embate en contra de la Corte Penal Internacional, si lo que se quiere es atacar injustamente, por cierto, a la jueza Pillay. Tiene la señora Pillay una larga trayectoria en materia de protección de los derechos humanos. Con toda seguridad, en el caso de la Corte Penal Internacional, ejerció su mandato con toda precisión, en el sentido de condenar violaciones a los derechos humanos en el contexto del Estatuto de la Corte Penal Internacional. Lo mismo seguramente hizo en una etapa posterior, cuando fue designada alta comisionada de Naciones Unidas para los Derechos Humanos, en donde de nueva cuenta dedicó su labor a la protección de los derechos humanos y hubo una tarea impecable y muy importante. Y eso fue en los años de 2008 a 2014. Posteriormente, en 2021, de nueva cuenta en el seno de Naciones Unidas, es designada como comisionada para una investigación en territorios palestinos ocupados por Israel. Ahí estuvo de 2001 a 2025. No hay una explicación precisa, clara, transparente de por qué se está atacando a la Corte Penal Internacional. Tampoco, por cierto, por qué se habría de atacar la tarea desempeñada por la señora Pillay, que ha sido una tarea impecable en la protección y respeto de los derechos humanos.
0: Sí. Es una cuestión efectivamente enigmática. Por un lado está la vanidad del propio presidente de los Estados Unidos, que él dijo aquí, yo merecería mucho más ese premio, ya lo dijo el año pasado también con el tema de Machado. Está por otro lado el viejo tema de que Estados Unidos, el Estatuto de Roma nunca le ha gustado, parece que le gusta mucho que enjuicien a otras personas, a otras, digamos, nacionalidades, pero nunca a un americano. Y la otra, embajador Sepúlveda, pues está el tema de que mientras la Corte Penal Internacional procesaba a líderes africanos o tiranos africanos, no les parecía tan mal, pero si se mete con Netanyahu y estos aliados del Washington actual, parece que les incomoda bastante, embajador Sepúlveda.
1: Totalmente de acuerdo, Leonardo, tienes toda la razón. Sin embargo, hay que advertir que efectivamente el fiscal de la Corte Penal Internacional en su oportunidad expidió una orden de aprehensión en contra de Netanyahu hace ya bastante tiempo, por cierto, pero también ha llevado a cabo esa misma tarea de expedir órdenes de aprehensión en el caso del dirigente ruso Putin, uh-huh. Vladimir Putin. Entonces, no parecería entendible que en el caso de Estados Unidos, que no es miembro de la Corte Penal Internacional, se ha negado desde un principio a ser parte, a suscribir el Estatuto de Roma, no se entiende a qué obedece esa tendencia acusatoria de atacar desde mucho tiempo atrás a la Corte Penal Internacional. No, es decir, difícilmente ejercería, salvo en circunstancias excepcionales, una jurisdicción sobre ciudadanos estadounidenses, a menos que por razones extraordinarias caigan bajo la competencia de la Corte, cosa muy difícil, por cierto.
0: Inquieta mucho que la potencia que ayudó a edificar el orden llamado liberal ahora esté empeñada, su gobierno actual, en destruirlo todo. Y uno se pregunta, bueno, las instituciones les van minando, les van quitando la credibilidad. Ahora hablamos de la Corte Penal Internacional, pero ¿qué vamos al desorden, al orden depredatorio puro, embajador Sepúlveda?
1: Bueno, Eso comprende, en el caso de las instituciones internacionales, a Naciones Unidas. ¿Qué? Es decir, el multilateralismo está siendo severamente afectado por unos ataques formidables que minan su capacidad de acción cuando fueron, en sus orígenes, creaciones precisamente a partir de 1945, con la participación de Estados Unidos y de otras naciones también, que permitieron establecer ese orden normativo en el sistema internacional que había permitido, con sus fallas y sus problemas, en buena medida esas fallas y esos problemas como consecuencia del mal comportamiento de las grandes potencias, que deberían de haber sido las primeras interesadas en mantener ese orden normativo, que ahora nos encontramos efectivamente en una situación muy delicada de falta de respeto al multilateralismo. Y eso comprende, desde luego, Naciones Unidas, sus agencias especializadas.
0: Comercio, todo, ¿no?
1: Uh-huh. Comercio, todo, absolutamente todo, con un daño muy serio para el funcionamiento del orden internacional, que a final de cuentas el daño también se va a producir en contra de esas grandes potencias que eran las principales responsables de asegurar que el mecanismo funcionara a la perfección.
0: Qué paradoja, embajador Sepúlveda, un privilegio tenerlo con nosotros. Muy buenas noches.
1: Te lo agradezco mucho, Leonardo, y te mando un abrazo muy fuerte.
0: Un gran abrazo, ahí lo tiene hoy para fortuna nuestra, padre de los principios constitucionales en política exterior, hoy conversando con usted.
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8: El hurón. El hurón es un mamífero doméstico sumamente enérgico, inteligente y divertido, que ha ganado una inmensa popularidad entre quienes buscan una mascota activa y fuera de lo común. Pertenecientes a la familia de los mustélidos, estos animales poseen un cuerpo alargado y flexible que les permite deslizarse por cualquier rincón, motivados por una curiosidad insaciable que los lleva a explorar y robar pequeños objetos para esconderlos en sus refugios secretos. Los hurones duermen muchas horas al día, pero cuando están despiertos despliegan una energía desbordante, disfrutando de juegos interactivos y piruetas cómicas que garantizan risas continuas a sus dueños. Son animales muy sociables, que requieren tiempo fuera de su jaula para ejercitarse y convivir con la familia, respondiendo al cariño con una lealtad y un afecto sumamente sorprendentes y gratificantes.
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0: Bueno, y seguimos con la información, Cintia.
12: Pues doctor, el gobernador de Jalisco, Pablo Lemus, culpa al grupo de choque y rechaza privatizar el agua. Además, a través de redes sociales, publicó un video en donde habló de los actos de violencia que dejaron 39 personas detenidas. Así lo dijo.
13: Miles de personas caminaron en paz, iban codo a codo, familias, junto a jóvenes y profesionistas, mientras elementos de seguridad pública, protección civil y servicios médicos atendían la indicación que di, cuidar de la caminata y que pudieran ejercer libremente sus derechos. Eso fue lo que sucedió hasta que llegó a Casa Jalisco un grupo de choque de aproximadamente 400 personas que tenían la intención de generar violencia a fin de quitarle legitimidad a una marcha verdaderamente ciudadana. Muchas de estas personas iban encapuchadas, armadas con piedras, tubos, martillos, petardos con clavos, bombas de gas, y estas agredieron a las mujeres policías que habían sido asignadas para acompañar y proteger tanto a la manifestación como a la casa de descanso.
0: Bueno, pues eso explica el gobernador. Vamos a ver a cuántos mantienen detenidos y en todo caso, si avanza efectivamente la investigación para determinar quiénes eran las personas que, dice Lemus, ejercieron la violencia. De momento, Amnistía Internacional condena la represión a personas que pacíficamente demandaban, dice el comunicado, su derecho a acceso al agua limpia. Y la presidenta también dijo que no estaba de acuerdo con la forma en que se había procedido en Jalisco. Y la Comisión Nacional de Derechos Humanos, sorpresa, en este caso sí reaccionó. Cuando ocurren cosas aquí en la capital y el bloque negro hace de las suyas, pero ni se les ocurre aparecer, pero ahora están muy preocupados. La CNDH llama a las autoridades de Jalisco a respetar los derechos a la protesta social, libertad de expresión, asociación y reunión pacífica durante manifestaciones por el acceso al agua potable. Ahora sí reaccionó la Comisión Nacional de Derechos Humanos. Irán Espinosa de Los Monteros, ¿cómo estás? Buenas noches.
14: ¿Cómo le va, doctor Cintia? ¿Cómo están? Muy buenas noches. Actualizarles, de las 39 personas, 39 detenidas oficialmente durante los enfrentamientos frente a Casa Jalisco, 32 ya fueron puestas en libertad. Va a continuar la investigación, pero mientras tanto las 32 ya estarán libres, de acuerdo pues con el corte más reciente, por lo que 7 permanecen todavía pendientes de que se resuelva la situación jurídica. Y ya lo mencionaba, doctor, el pronunciamiento que se ha dado de diferentes organismos, Amnistía Internacional, la Comisión Nacional de Derechos Humanos, también el posicionamiento que ha dado hoy la presidenta Claudia Sheinbaum, quien durante la conferencia matutina pidió explicaciones al gobierno de Jalisco, explicaciones que vinieron después, justamente a partir de este video publicado en redes sociales. El saldo oficial, es decir, de los enfrentamientos, fueron de 59 personas lesionadas, 59, entre ellas 28 policías, dos considerados como graves. Hay uno de ellos que presenta varias fracturas en la zona de cráneo y rostro a partir de un fuerte golpe que recibió, y hay 31 civiles también lesionados. No se habla de gravedad entre estos últimos. Mientras tanto, a su vez, también la Comisión Estatal de Derechos Humanos aquí en Jalisco inició una investigación, dictó por lo pronto medidas cautelares para garantizar, dicen, la integridad de atención médica de las personas involucradas. Y bueno, esta movilización que evidentemente reunió a miles, de acuerdo al gobierno del estado, 10,000 personas habían acudido, ciudadanos en su mayoría, por supuesto, surgió por las denuncias de agua sucia que llega a los hogares de la metrópoli. Y ahora, pues además de las respuestas que se exigen al CIAPA por la calidad del suministro, también la autoridad estatal enfrenta cuestionamientos y yo diría una grave crisis por la actuación de sus cuerpos de seguridad, doctor.
0: Oye, pues ahí está el tema y vamos a ver si se hacen o no las investigaciones o acaban liberando a todo el mundo y queda todo en una declaración política. ¿Cómo están resolviendo el tema del agua? Entiendo que ya suspendieron el abasto de la zona contaminada y lo van a hacer efectivamente a través de tandeo, ¿no? A través de pipas.
14: Es correcto. Hoy, de hecho, también daba cuenta el gobierno del estado que se reunió con los alcaldes de la metrópoli porque el problema se concentra en los 4 municipios de la zona centro de Jalisco: Guadalajara, Zapopan, Tlaquepaque y Tonalá. Y justo hablaban ya del número de colonias que estarían recibiendo menos cantidad de agua en estos días, en lo que pues se hace la limpieza también de las tuberías y demás, y posteriormente irían así por diferentes zonas de la ciudad. Los municipios menos afectados por el momento, por lo pronto, son Zapopan y Tonalá. El grueso de colonias en este primer tandeo se concentra en Guadalajara y en San Pedro Tlaquepaque, doctor.
0: Muy bien, pues muchas gracias por el reporte.
14: Pendientes, buenas noches.
0: Dios Irán, y la presidenta de la República designó a Lidia Antonio de la Garza como embajadora de México ante la República del Perú. Le deseamos por muchísimo éxito en su gestión, supongo que será ratificada sin problema por el Senado de la República. Por cierto, vivo con un senador de Morena con licencia, Raúl Morón. Profesor, ¿cómo está? Buenas noches.
15: ¿Qué tal, Leonardo? Buenas noches, qué gusto saludarte.
0: Oiga, preguntarle, ¿qué significa esto de que su lealtad estará siempre con el pueblo, pero ahora iría por el PT? Cuéntenos en qué está el asunto.
15: No, eso no es cierto, no vamos por el PT.
0: ¿Por qué?
15: Nosotros somos de la Cuarta Transformación y uh-huh. estamos con la idea
0: ¿y el
15: de
0: PT también,
15: explorar
0: ¿no?
15: una alternativa diferente rumbo al 27, pero nosotros reivindicamos a la 4T... Y la idea es que ser representantes de todos los partidos de la coalición, no del PT.
0: O sea, ¿no quedaron conformes con, en este caso, la encuesta que le dio a Torres Piña, la coordinación de Morena?
15: No, la verdad es que hay mucha inconformidad acá, Leonardo. Muchos compañeros nuestros, la mayoría, nadie fue consultado y la verdad existen dudas sobre el levantamiento de esa encuesta y por eso nosotros hemos decidido en una asamblea que tuvimos el pasado domingo con representantes de toda la estructura política del Estado, explorar esta otra alternativa y construir una posibilidad de aquí a la última semana de noviembre. Y la última semana de noviembre nosotros tomaremos una decisión y, bueno, en este tiempo pues estamos llamando a las dirigencias de todos los partidos de la coalición, a nuestro partido Morena, al PT, al Verde, a analizar lo que pasó en Michoacán y poder ver la posibilidad de que tomen la mejor decisión que nos permita salir unidos y con posibilidades reales de triunfar en el 2027.
0: ¿Una reposición de la encuesta o una elección primaria, Raúl?
15: Está planteando, el Partido del Trabajo tiene ese planteamiento de encuestas de espejo en varios estados de la República, Leonardo. Nosotros, por nuestra parte, estamos, yo voy a platicar con los dirigentes, las dirigentes del partido, si encontramos alguna posibilidad de que, como dijo el presidente del Consejo Nacional, Alfonso Durazo, en la pasada asamblea y sesión del mismo, que hay que hacer una valoración política y revisar los procesos del cual surgieron todos los coordinadores estatales y coordinadoras.
0: Fue muy interesante,
15: bueno, en su momento
0: lo que dijo,
15: poder modificarlo.
0: Claro, fue muy interesante el de Durazo, ¿no? Porque los que ganaron no necesariamente representan a la transformación, profesor.
15: Sí, así es, por eso yo creo que el análisis es pertinente, la reflexión hacia adentro es pertinente, y bueno, yo confío en que las dirigentes del partido, junto con los otros dirigentes de los partidos de la coalición, tomen la mejor decisión, porque el reto es que consolidemos la Cuarta Transformación en Michoacán y también que contribuyamos a que el 27 sea exitoso para nuestro partido y para la coalición en todo el país.
0: De momento queda usted como coordinador estatal de afiliación del PT.
15: Ese es el título que me nombraron desde el día que me registré, Leonardo. Como ellos me registraron a mí como su representante a la encuesta, la figura con la que me designaron fue el coordinador de afiliación estatal del PES.
0: Uh-huh. Bueno, oiga, entonces, ¿cuáles son las fechas? ¿Cuál es la fecha límite para que haya una decisión en este caso que espero los concluya o los reúna a todos, senador?
15: Nosotros nos planteamos de aquí a la última semana de noviembre, pero es necesario platicar yo lo haré con los dirigentes de mi partido y ojalá que ellos hagan lo mismo con los dirigentes de los otros partidos de la coalición. Y bueno, la determinación que ellos tomen, nosotros la vamos a acatar, pero es importante primero que ellos hagan y revisen todo lo que pasó en el proceso para tomar la mejor decisión, Leonardo.
0: Muy bien, pues atentos estaremos. Raúl Morón, muchas gracias por el enlace.
15: Gracias, Leonardo. Un saludo afectuoso a todos.
0: Gracias igualmente, Cintia.
12: Pues, doctor, el Papa León XIV ingresará mañana al Hospital de Roma para una operación destinada a extirpar uno de los nodular de los pulmones recientemente. También en Tailandia ya iniciaron las reuniones mundiales del Fondo Monetario Internacional y el Banco Mundial en un contexto marcado, obviamente, por el impacto de la guerra en Medio Oriente sobre los mercados energéticos, el avance de la inteligencia artificial y los riesgos para el crecimiento económico mundial.
0: Pues ojalá salga todo muy bien ahí con el Papa. Hoy sale efectivamente Trump con los logros de la administración. Un momento más le leo esto. Antes voy contigo, Teresa, hasta Morelos. ¿Qué novedades tenemos?
16: Muy buenas noches, doctor. Así es, momentos de tensión todavía se viven en el municipio de Totolapan ya casi 5 horas de este operativo en los Altos de Morelos, tras un enfrentamiento entre sicarios y elementos policíacos, luego de la presunta captura de un líder de una organización criminal, tras un operativo por parte de la Fiscalía de Investigación de Delitos de Alto Impacto, de elementos de la Secretaría de Seguridad y Protección Ciudadana, además del Ejército Mexicano y la Guardia Nacional en este municipio. Se ha registrado un enfrentamiento tras la captura de un objetivo identificado como generador de violencia en este punto. De manera inmediata hubo reacciones por parte del crimen organizado, quienes bloquearon los accesos al municipio para impedir que fuera puesto...
0: O sea, es un pez gordo, Teresa.
16: Así es, se habla de un presunto líder alias El Güero,
0: ¿no? ¿Sí? Le dicen. Pero oye, también... pues atentos estamos, me va a sonar la campana. Muchas gracias por tu reporte. Volvemos.
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2: Solemos ver la disciplina como algo rígido, casi como un castigo. Hoy te propongo verla diferente, como una forma de amor propio. Cuando haces ejercicio sin ganas, cuidas a tu cuerpo y a tu yo de mañana. Cuando terminas el pendiente que te cuesta sin ganas, le regalas tranquilidad a tu yo de la noche. Cuando te vas a dormir temprano, aunque quieras ver otro capítulo, te preparas para un mejor día. Hacer las cosas sin ganas es cumplir la promesa que te hiciste cuando tenías claridad. Y cada promesa cumplida fortalece la confianza en ti. Esa confianza te vuelve seguridad y la seguridad se vuelve libertad. Hoy haz una cosa por tu yo del futuro, aunque tu yo de hoy prefiera otra. Te lo vas a agradecer.
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3: Este martes inicia la segunda jornada de la UEFA Champions League, en donde lo más destacado Atlético de Madrid estará recibiendo al Manchester United. Villarreal hace lo propio con el Napoli, mientras que Barcelona visita al Galatasaray. Y al respecto dijo Pau Cubarsí, jugador blaugrana.
4: Bueno, sobre todo ya sabemos las cualidades que tienen ellos, tanto ofensivas como defensivas. Sabemos al campo que venimos, el ambiente que tiene, la atmósfera que transmite, y sobre todo tenemos que hacer nuestro juego, pero también atentos a los pequeños detalles que yo creo que van a ser importantes para el partido de mañana.
3: Informó Alberto Campos. 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

0: seguimos con la información. Dice la Casa Blanca, por si usted no se había enterado, y ahí los norteamericanos, ya en plena campaña, el presidente dice, estamos dándole cheques a 20 millones de personas, dice, para ayudarlos a cubrir el costo del Medicare. 20 millones, ¿no? Que no digan, bueno, aquí son 43 millones los que el gobierno tiene. Pero estos estilos de hacer política ahora dicen, oye, allá compran votos. Bueno, pues por todos lados están tratando de hacer ver que lo que hace un político con el dinero público es casi un favor, ¿no?, que les hace ellos. Pero bueno, es el estilo de Trump. También dice que ha reducido en 20% el déficit, que también han crecido las exportaciones en un más o menos 12%. Ha hecho también una serie de anuncios sobre un montón de temas de inversiones, la construcción efectivamente de infraestructura. No me detengo en los detalles, hoy lo puso ahí en su cuenta de Twitter, de X, todos los logros que dice él ha tenido. Mientras que Estados Unidos pues se sigue preguntando cómo enfrentar todos estos asuntos internos y externos. El acuerdo impúdico que tuvo con Putin, que es casi dejar en la estacada a un luchador, a un pueblo heroico que ha luchado por sus, en este caso, su independencia, la integridad territorial. Y él dice, a mí me das barriles de diésel y todo lo demás lo olvidamos. Lo cual, toda esta trascendencia que debe tener, pues ese es el liderazgo, antes le llamaban el líder del mundo libre. Ahora decir, pues yo trato de reducir los precios del diésel a como dé lugar, a una costa de poner en entredicho el heroico esfuerzo del pueblo ucraniano. Pero bueno, él va llegando a sus acuerdos con Putin y ahí está lo que declaró el día de hoy. Andrea Veraz, buenas noches.
1: Hola, doctor, buenas noches. Pues hoy el Instituto Mexicano del Seguro Social anuncia un proceso para identificar deficiencias internas junto con sus trabajadores. Esto lo hará a través de un diálogo en 277 unidades. Hubo una conferencia de prensa del director del Instituto, Zoé Robledo, y el titular de la Secretaría del Trabajo, Marat Bolaños, y ambos funcionarios, bueno, ofrecieron a los disidentes del sindicato, los que están manifestándose en distintas partes del país, acompañamiento. Entonces, escuchamos lo que dijo el director del INS, Zoé Robledo.
2: Van a ir junto con sus equipos a cada uno de

0: los hospitales, piso por piso, con el equipo para escuchar, primero para escuchar a la base trabajadora.
1: ¿De qué se trata este diálogo, doctor? Pues hablar sobre el abasto de insumos y material de curación, el surtimiento de recetas hospitalarias y ambulatorias, la disponibilidad del personal, es decir, las vacantes. También van a revisar el equipo médico, desde tomógrafos, resonancias, hasta bombas de infusión, monitores y ventiladores. Y también se habló pues sobre este desacuerdo que tienen los trabajadores del sindicato del IMSS, del incremento salarial del 2.9%. Ellos piden que se incremente aún más directamente al salario, y el 14 de octubre, el miércoles, doctor, pues estarán haciendo una consulta en 670 unidades. Pueden participar hasta 476,000 personas, que es prácticamente la base trabajadora de todo el instituto, doctor.
2: Ni es ganar tiempo, supongo, pues ya era hora de que hicieran una revisión, ¿no? Se les han muerto bebés en varios puntos, y bueno, ha habido esta tensión no solamente con los trabajadores, sino la representatividad del propio sindicato, que entiendo que el líder sindical es diputado en Morena también, Andrea.
1: Así es, y es justo también lo que está reclamando la base trabajadora, que es quitar al doctor Rafael Olivos, que es el dirigente de este sindicato, porque dicen no los está representando ni escuchando, sobre todo cuando en total este incremento del 6.8% y el 2.9% directo al salario, pues no es lo que están buscando los trabajadores, y tampoco están encontrando respaldo al momento de denunciar la falta de insumos y medicamentos, doctor.
2: Bueno, ahí está el asunto. Gracias, Andrea.
1: Hasta luego, un abrazo.
2: Cuídate mucho, Salomón, ¿cómo estás?
3: Todo bien, querido Leonardo, hace tiempo que no venía al estudio, por eso
2: me alegra mucho
3: más
2: verte.
3: Contento.
2: ¿De qué vamos a platicar hoy?
3: Mira, un país que envejece con menos niñas y niños y un presupuesto en piloto automático. Simplemente no nos da. El país cambió y el presupuesto no está cambiando. A partir de la encuesta Intercensal, aquí la semana pasada platicamos de datos de, sobre todo de la capital, pero déjame hablar del país, vemos que la población mexicana prácticamente ya no creció, pero que sí se dispara el número de adultos mayores de 60 años, ya son más de 19 millones, esto es el 14.7% de la población. A ese número, Conapo había calculado que llegaríamos en el año 2030, es decir, la vejez está acelerando. Hoy la mediana de edad es ya de 32 años, de manera muy desigual, ¿no? Chiapas tiene una mediana de 26 años, la Ciudad de México, una ciudad la más vieja del país, 37 años de mediana de edad. Por el otro lado, lo que vemos es que las mujeres en edad de tener hijos se reducen de 2.1 hijos por cada 100,000 mujeres a 1.9 hijos.
2: Estamos
3: por debajo de la tasa de reposición. Pero pues esto tendría que ser información valiosísima para la toma de decisiones de política pública, para ver cuánto dinero necesitamos como país y por qué, y cómo lo vamos a gastar. Empiezo con adultos mayores. Un país que envejece necesita hablar, por supuesto, de pensiones. Para el año 2027, el presupuesto que ahora se está discutiendo en el Congreso, ya el 6.3% del Producto Interno Bruto se va a ir a pensiones contributivas y no contributivas. Si seguimos con las mismas fuentes de ingresos, sin discutir ello, simplemente para el envejecimiento que vamos a tener, oye, más de uno de cada cinco mexicanos en 2030 seremos mayores de 60 años de edad. Si no replanteamos nuestra fiscalidad simplemente para el hecho de la pensión, ya no digamos para hablar de futuro, insisto, simplemente para salir. No hablamos de salud, tenemos uno de los presupuestos más bajos de cualquier país que sea comparable con nosotros en términos porcentuales del Producto Interno Bruto, y ya no hablemos de la cantidad de gente que está teniendo que atenderse en consultorios adyacentes a farmacia y en servicios privados porque simplemente los servicios de salud no están funcionando.
2: Y te doy uno más de la misma encuesta. Fíjate, hay millones de personas que presentan alguna discapacidad.
3: Claro.
2: Mucho está ligado a la edad. ¿Y sabes cuál es el gran tema? Subir y bajar escaleras.
3: Absolutamente.
2: O sea, ese
3: infraestructura
2: tema.
3: Infraestructura básica.
2: Cruzar calles, es decir, todos esos temas no se les están prendiendo el foco, ¿no?
3: La inversión necesaria para adecuar ciudades que se hicieron para el coche y para niños, a ciudades que se tienen que hacer para el transporte público, para la caminabilidad y para que las personas adultas mayores puedan moverse.
2: Gonzalo, ¿tenemos 5 millones en esa condición?
3: Absolutamente. Y bueno,
2: cruce como pueda, suba en el metro como Dios le da a entender.
3: Yo voy mucho al metro y estoy mucho en el metro. La cantidad de escaleras eléctricas que no funcionan, la gente con un bastón.
2: Imagínate a Salomón Chertorivsky en 25 años en ese metro y que te digan, suba.
3: Lléguele, ¿no?
2: O los puentes peatonales, ¿cómo sube la gente ahí?
3: Exactamente. Bueno, servicios de cuidados. O sea, no tenemos casas para pasar el día para un adulto mayor. Y entonces la tarea de cuidados recae en mujeres, sobre todo está feminizado. Y luego me voy al otro lado. Menos jóvenes. Es decir, ¿cómo le vamos a hacer con menos jóvenes? Menos mano de obra para poder crecer lo que necesitamos. Pues necesitas invertir en educación, en la formación de los jóvenes y en inversión en proyectos productivos públicos que permitan el crecimiento. Pero fíjate nada más, traemos un presupuesto más bajo en materia educativa. Tenemos un presupuesto para el 2027 que es 50% menos en la primera infancia, es decir, de 0 a 3 años. Es decir, no estamos invirtiendo en los pocos niños que van a nacer, donde tendríamos que apostarle todo. Lo que PISA nos dice hoy, que no están aprendiendo nuestros menores. Menos presupuesto en ciencia y tecnología, que necesitamos avance científico para poder compensar lo que no vamos a tener en materia de mano de obra. Y todo esto, Leonardo, lo triste es que no se discute. Estamos en las coyunturas banales, estamos en la politiquería sin discutir lo que tenemos. Ahora termino con esto y es un anuncio. El día de mañana, en la sede de Movimiento Ciudadano, el Consejo Consultivo Nacional que yo presido, tendremos un foro para discutir cuál debe de ser una reforma a la hacienda pública. ¿Cuánto dinero necesita este país con seriedad, pero para gastarlo en qué y de qué manera? Para no solo pasar la factura del día a día del siguiente año, sino para atrevernos a pensar en el futuro. Y para eso, pues vamos a tener a grandes expertos: Héctor Villarreal, Valeria Moy, Mariana Campos, Carlos Brown, a José Casar, Alejandra Macías. Es decir, vamos a tener a la crema y nata para poder dialogar cuál debe de ser el futuro económico, presupuestal, fiscal de nuestro país, pero hacerlo desde la seriedad. ¿Cuánto dinero necesitamos? Ya no para salir del paso o mantenernos en la trayectoria inercial. ¿Cuánto necesitamos para hacer el país que soñamos?
2: Gran tema. Pues, mi querido Salomón, muchas gracias.
3: Qué gusto verte.
2: Que tenga mucho éxito en la deliberación. Y bueno, seguimos con la información. Hoy ya conocí el INEGI, el módulo sobre eventos culturales seleccionados, el Modecult, más o menos el 67% de las personas fue a eventos culturales, la mayor parte fue a ferias, cualquier cosa que eso signifique, desde la Feria del Libro hasta cualquier otra, proyección de cine 52, y bueno, mucha gente dice, un 35% que no hay eventos en su localidad. Allí también los gobiernos locales deberían revisar eso. Proveer servicios culturales es fundamental, y lo que más hace la gente, sabe que es como evento cultural, tomarse fotos o elaborar videos. Yo no sé si eso sea exactamente cultural o es un gesto estos de vanidad de los tiempos que corren, tomarte fotos hasta con el postre que estás comiendo y comentarlo en las redes sociales. Pero bueno, si eso es cultura, que baje Dios y lo vea. María Marván, buenas noches.
4: Muy buenas noches, Leonardo. Buenas noches a ti y al auditorio.
2: ¿Qué tema abordamos hoy?
4: Mira, yo quisiera abordar el tema de la sanción que le pusieron al caricaturista Paco Navarrete por haber hecho una caricatura de la diputada Itzul Barrera. Creo que hay dos partes que me gustaría abordar. Por un lado, el abuso de la figura de la violencia política de género, en donde realmente hay un absoluto abuso de poder por parte de la diputada, porque se tomó una foto que ella había subido en internet, donde además a la hora que la interviene el caricaturista, pues se nota bastante menos de lo que ella misma ha publicado, de la foto original, en lo que ella llama una sexualización de su figura. Pero
2: la foto originalmente la había subido ella, ¿no?
4: La foto la subió ella en redes sociales, probablemente nunca leyó que lo que está en redes sociales es propiedad de las redes sociales, pero fíjate, todavía más allá de eso, a mí me gustaría hacer como una revisión más integral de las últimas semanas y la cantidad de embates que hemos estado viendo de jueces, legisladores y el Poder Ejecutivo en contra de la libertad de expresión, porque realmente es alarmante. Creo que esta sentencia definitivamente es en contra de la libertad de expresión cuando estamos hablando de una diputada que es se presenta una sátira por un dicho que ella hizo con una foto, como tú bien dices, que estaba encontrada en las redes sociales.
2: Recuerda mucho lo de dato protegido, María.
4: Así es exactamente el mismo tipo de sentencia en donde hay una trivialización de la violencia política de género y un embate a la libertad de expresión. En estas semanas hemos visto también toda la discusión sobre los lineamientos para la protección de los derechos de las audiencias, que en realidad se convertían en censura. La ley de propiedad intelectual y en el uso de inteligencia artificial, conocida por todos como antimemes, también es una ley que acaba censurando o disminuyendo la libertad de expresión. El decreto de prohibición a los niños de la semana pasada, a raíz de un caso lamentable, por supuesto, de los chicos que atacaron su escuela y acabaron matando a una maestra, en donde lo que vemos es una profunda ligereza, tanto en el decreto como en las legislaciones, como en los juicios, en donde no están poniendo ninguna atención a la protección de la libertad de expresión, ya no digas favoreciendo acciones para esta, sino por lo menos no haciendo acciones del Estado para disminuir esta libertad de expresión. El decreto de prohibición de los niños del uso de redes sociales se parece mucho a una ley australiana que salió hace casi un año, que ya hay valoraciones sobre, uno, lo inútil que ha sido esta ley. No se ha podido multar a ninguna de las redes sociales, y por otro lado, los niños y adolescentes han aprendido a hacer trampa dándole vuelta a la legislación. Creo que sí necesitaríamos volver a centrarnos en la importancia y la trascendencia de la libertad de expresión como un valor protegido de los ciudadanos, en donde el Estado tiene la obligación de no hacer una serie de cosas para propiciar la censura. Estamos frente a un Estado que nos busca restringir cada día más nuestra libertad de expresión, y creo que ya son muchos los eventos aparentemente aislados que en realidad están concatenados con un giro hacia un autoritarismo, en donde además a los comunicadores se les tacha desde el poder de fascistas y de antisoberanía nacional.
2: Así estamos. Pues mi querida María, muchas gracias por tu comentario.
4: Muchísimas gracias, muy buenas noches a ti y al auditorio.
2: Cuídate, María Marván, para fortuna nuestra, hoy efectivamente platicando con usted, veo una clasificación de ranking de una de presidentes, se ve Global Data a nivel latinoamericano, la presidenta va a la cabeza y después sigue Bukele y después Luis Abinader de la República Dominicana. Bueno, así y nos, con esto nos vamos, cuídese y sea rabiosamente feliz, se lo merece.
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8: Guillermo Almada reconoció que el resultado dejó un sabor agridulce, señaló que su equipo buscó la victoria durante todo el encuentro y generó oportunidades, aunque admitió que faltó contundencia para quedarse con los tres puntos. En Guadalajara, el clásico tapatío terminó empatado por un gol. Kevin Zenón adelantó al Atlas, mientras que Camilo Vargas detuvo un penal a Ángel Sepúlveda. Sin embargo, el delantero de Chivas tuvo la revancha y al minuto 86 consiguió el tanto que rescató la igualdad para el rebaño. Hernán Crespo lamentó que los rojinegros dejaran escapar la victoria en los minutos finales. También hubo espectáculo en Ciudad Universitaria. Pumas y Cruz Azul protagonizaron un empate a 3 goles. Los universitarios llegaron a tener ventaja de 2 anotaciones, pero la expulsión del Chino Huerta abrió la puerta para la reacción celeste y Évere apareció en minuto 85 para firmar el empate. En otro duelo lleno de goles, Pachuca rescató un empate a 3 frente al Necaxa en el Estadio Hidalgo. Los tuzos tuvieron que venir de atrás en un cierre dramático para sumar un punto dentro de esta jornada 11. Y es lo que tenemos en información deportiva. Yo soy Eduardo Ortega. Me pueden encontrar en mi cuenta de ex @educharlesmty. Ahí me pueden dejar todos sus comentarios y pronósticos.
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9: Estas son las Stevie Bites. Stevie de TV. Antes de convertirse en un ícono del terror, Carrie White fue una adolescente que simplemente quería dejar de ser humillada. Ahora Mike Flanagan convierte la novela de Stephen King en su primera adaptación como serie, con 8 episodios y Summer H. Howell como Carrie, después de que más de 1,000 actrices audicionaron para el papel. Samantha Soylan es Margaret, su madre, y Matthew Lillard interpreta al director de la escuela. Esta vez hay bullying, redes sociales y una comunidad mirando cómo todo se sale de control. Carrie ya tuvo cine, ya tuvo teatro y ahora tiene televisión para contar su historia de terror desde adentro. La miniserie Carrie ya está disponible en la plataforma de Amazon Prime Video. Esta

0: cuida lo que comes.
1: Rodajas de pepino con limón y chile. El pepino en rodajas, sazonado con jugo de limón fresco y una pizca de chile en polvo, es una opción ultra refrescante y baja en calorías. Su alto contenido de agua e hidratación lo convierte en el snack ideal para media mañana.
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0: buenas noches. Buenas noches, bienvenidos. Bienvenidos a Noche de Negocios. Hoy es lunes 12 de octubre de 2026. Se nos acaba el año, pero como siempre es un gusto recibirte en este tu programa favorito de Grupo Fórmula Noche de Negocios. Soy José Antonio Esquerra y es un deleite darte la bienvenida a ti y por supuesto también a Susan. Susan, ¿cómo estás? Muy buenas noches.
1: Hola, Jos, muy bien, muy contenta de estar aquí un lunes más, un lunes sin vacío, este 12 de octubre, Día de la Raza.
0: Muy bien, ¿qué le hiciste al termo que tenías aquí a la mitad?
1: Ya lo escondí, ya porque no vaya a ser el patrocinio, las marcas que trae.
0: Un patrocinio equivocado.
1: Las marcas que trae, sí. No.
0: Bueno, Susana estaba corriendo al final con el termo, pero bueno, qué bueno que nos acompañas. Espero que tengas listo el sándwich y el chocomil, porque tenemos, como siempre, programa redondito, ¿no?
1: Así es, tenemos coyuntura, como siempre. Después tenemos un invitado muy interesante que nos va a explicar, pues, cuáles son las propuestas de esta ley de pagos digitales y también las preocupaciones. Después vamos a hablar de cómo la inteligencia artificial influye en el poder de compra. Y para cerrar con broche de oro, nos vas a hablar de una empresa muy misteriosa, muy polémica y muy poderosa, que es nada más y nada menos que...
0: Ahorita les decimos, maquiavélica, okay. Más que misteriosa. Ese va en el último bloque, yo les sugiero que se queden, por supuesto, en todo el programa. Esperemos que Álvaro ahorita se los presentamos, nos deje polemizar un poquito, ¿no? En un bloque que va a ser muy rápido. Pero bueno, como siempre, programa redondito. De nuevo, bienvenido a Noche de Negocios y vamos directito con la siguiente información.
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0: Sainz, ¿qué crees?
1: ¿Qué?
0: ¿Dónde quedó la bolita? ¿Se nos perdió petróleo? ¿Leíste esa noticia?
1: Posible. Sí, no me hace sentido.
0: Con investigación del Financiero, hay que decir la fuente, tú siempre eres muy celosa de eso, lo cual me parece adecuado. Fíjate que se nos perdió petróleo. Hoy en una nota precisamente del Financiero, dicen, o bueno, encuentran que Estados Unidos, en un documento oficial, realizó exportaciones hacia México de 600 mil barriles hasta el mes de junio. Exportaciones a México.
1: Okay.
0: Lo cual equivale a 70 millones de dólares de acuerdo con registros de la Oficina del Censo de Estados Unidos. O sea, Estados Unidos exportó, México importó, lo cual en teoría no está permitido porque es petróleo crudo, del cual pues, somos grandes productores y distribuidores. Y entonces está el registro. Este registro salió, déjame decirte exactamente, en el registrado a través del Distrito Aduanero de Nueva Orleans, Luisiana.
1: Ok.
0: Y entonces el Financiero se da la tarea de preguntar a Pemex y dice, oye, pues sabemos que importaste petróleo, ¿dónde está?
1: No.
0: ¿Cuál petróleo? No sé de qué me hablas. Esto que te estoy diciendo es una realidad. No saben. Preguntaron a Pemex, no saben, no hay registro en México.
1: La Secretaría de Energía
0: estos 600,
1: no contestó.
0: La Secretaría de Energía no contestó nada, les hicieron la pregunta, no contestó nada. Y no hay registro de 600 mil, nada más, 600 mil barriles que Estados Unidos tiene como exportados y México no lo registra como haberlos importado.
1: Muy raro, porque digo, aquí es la palabra de una institución de Estados Unidos contra la palabra de una institución mexicana, ¿no? Y ahí como que me pone a pensar la confiabilidad de las estadísticas comerciales, la operación de las refinerías mexicanas y también pues el
0: de los controles fronterizos, ¿sí? ¿No? Y luego, pero ¿qué le hicieron ese dinero? Digo, esos barriles. Ahora, por otro lado, cabe la discusión. Aprovechando esta nota, si deberíamos de importar petróleo crudo, yo al leer un poco de esta nota me puse a investigar un poquito más y es habitual en muchos mercados, en muchos países, aunque sean productores de petróleo crudo, por ejemplo México importa gasolinas, más exporta petróleo crudo, muchos para ser eficientes sus propias fábricas, se me fue la palabra
1: refinerías.
0: Refinerías, exactamente, para hacerlas más eficientes, muchas veces importan petróleo. Es tema de otro café. Lo sospechoso es dónde está eso.
1: Lo que pasa es que, bueno, a ver, hay una riqueza petrolera en nuestro país, pero el tema es la extracción de petróleo, pues tiene que llevar inversión, no solamente pública, sino privada. Y recordarás que en el sexenio anterior, pues separaron estos farm outs que se habían hecho en la reforma energética del 2013.
0: Sí.
1: Entonces, se necesita inversión tanto pública como privada para poder extraer el petróleo.
0: Eso lo hemos dicho muchas veces aquí, nada más que llevamos ya sexenio y medio sin
1: Pero bueno, pues a ver si alguien sabe dónde quedaron estos barriles.
0: Si tú estás viendo Noche Negocio y sabes dónde está, por favor, dinos dónde está. A lo mejor lo tiene alguien ahí en su casa guardado.
1: O quizá está equivocada la información por parte de Estados Unidos, ¿no?
0: Bueno, pues si sabemos más de dónde quedó la bolita, les prometemos traer la noticia aquí y decirles qué pasó con el petróleo desaparecido por un valor de 70 millones de dólares. Increíble. Bien. Pero bueno.
1: Bueno, y esta semana se llevan a cabo las reuniones anuales del Fondo Monetario Internacional y del Banco Mundial en Tailandia, con temas centrales como la inflación, la deuda pública y el impacto de la guerra en Medio Oriente. Cristalina Georgieva, quien es la directora gerente del Fondo Monetario Internacional, advirtió que los países deben actuar con rapidez ante el repunte de la inflación y trabajar para reducir sus elevados déficits fiscales. Dijo que las presiones sobre los precios no solamente vienen de la crisis energética, sino también del aumento del gasto en defensa y en las fuertes inversiones en inteligencia artificial, que de ese tema vamos a hablar más adelante. Sí. Pero bueno, esta combinación dice que está presionando mucho a los bancos centrales y podría obligarlos a mantener o elevar las tasas de interés. También dijo que la inteligencia artificial pues está impulsando el crecimiento económico mundial, pero también puede generar una disrupción muy profunda en el empleo, aumentar la desigualdad y generar riesgos financieros. Así que, bueno, atentos a la conclusión de estas reuniones del Fondo Monetario Internacional y del Banco Mundial sobre estos temas.
0: Todavía nada nuevo ni extraordinario en estas primeras declaraciones, ¿no? Por supuesto, es una reunión muy relevante para la gente que le gusta saber de economía en general. Vamos a esperar a las conclusiones. Todavía estas primeras declaraciones, bueno, un poco lo que sabíamos, los riesgos de la inteligencia artificial, etcétera, que durante el programa vamos a estar rebotando y discutiendo en varios de los segmentos.
1: Perfecto. Y bueno, este lunes también Robert E. Hall y Michael Woodford recibieron el Premio Nobel de Economía por sus investigaciones sobre cómo estabilizar una economía frente a la crisis y las fluctuaciones. Y aquí me gustaría hacerte una pregunta. ¿Tú qué crees, qué relación ves entre las expectativas de una familia sobre su sueldo con las decisiones de un banco central que siempre estamos platicando aquí?
0: ¿Qué relación veo entre las expectativas del sueldo y, a ver, la decisión de un banco central? Me agarraste hacia la gran curva. La decisión del banco central influye mucho la política monetaria en la inflación.
1: Exactamente.
0: Y de acuerdo a la inflación, pues puede afectar a los bolsillos y las decisiones que vayan tomando las familias. ¿Pasé el examen o era otra cosa completamente?
1: No, a ver, sí, o sea, es que el estudio, bueno, más bien los trabajos de estas dos personas, estos dos economistas que ganaron el premio, están basados en este tema, porque ayudan a entender por qué una familia puede dejar de gastar antes de perder su trabajo, o por qué las empresas no siempre suben sus precios inmediatamente, y por qué las palabras de un banquero central pueden ser tan importantes como sus decisiones sobre las tasas de interés. O sea, en otras palabras, para entender hacia dónde va la economía, no solamente basta con estudiar los datos de hoy, sino que también hay que entender qué esperan los consumidores, las empresas y los mercados.
0: Algo leí y me llamaba la atención algunas cuestiones de por qué ganaron el premio, ¿no? Y hacen un análisis muy importante de cómo es que la gente hace previsiones de gastos hoy sobre dinero que va a tener en el futuro.
1: Exacto.
0: Y eso no necesariamente lo contemplan temas de inflación, de gasto, de consumo, etcétera, porque tú lo que dices es, oye, una familia que gana 35,000 pesos se va a gastar 35,000 pesos, y no necesariamente es así, porque están considerando ingresos futuros, ¿no?
1: Exacto.
0: Con el riesgo de perder el trabajo y algunas otras cosas, pero
1: sí,
0: bueno.
1: Sí, pero creo que un enfoque bastante interesante que no se contempla siempre, ¿no? Entonces.
0: Sí, bueno, por algo ganó el premio Nobel. A ver cuándo lo ganamos tú y yo, Susana, por alguna teoría.
1: Muy
0: y
1: bien.
0: Que teniendo, o tiene que ver con el tema del gasto, leía algunas notas del Financiero y en algunos otros lados salió, hay el tema de consumo en México. El INEGI hace una encuesta nacional del gasto ENG. Acaba de salir, pero es de 2025, de un análisis que hizo durante casi todo el año, ¿no? Encuesta nacional de gasto, y salieron algunos datos interesantes, uno que me va a llevar como siempre a polemizar, Pero bueno, dice que un hogar promedio gasta 24.800 pesos al mes. Uh-huh. Lo interesante es que 19.000 salen del bolsillo directamente, 5.400 de otras fuentes, regalos y algunas otras cosas, ¿no? Okay. Con compromisos financieros, si sumamos deudas y capital, el gasto roza los 30.000 pesos. Pero lo que me pareció interesante es que hay un espacio muy chico para temas de salud. Uh-huh. Más o menos está alrededor del 8%. Mientras que el rey de la calle, como le pusieron alguna nota que leí, uh-huh, que es comer afuera de tu casa, se lleva el 7.2%.
1: ¿De ese gasto mensual?
0: Entonces, okay, imagínate lo cercano que están y lo que nos lleva a pensar si el mexicano en general o los mexicanos en general estamos tomando decisiones adecuadas en ese sentido, ¿no? Entonces, bueno, viene mucho más profundo, le podríamos dedicar después otro bloque a analizar, okay, cada uno de los datos.
1: Ok, muy bien, pues gracias por esa información. Es momento de hacer una pausa, pero antes recordarles que nos manden sus preguntas, sus comentarios, sus sugerencias a través de las redes sociales. En X y en Instagram nos encuentran como @j_esquerra, @suscience. Esto es Noche de Negocios, no se despeguen, regresamos con más.
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10: Bernal, Querétaro. Este pintoresco y tranquilo pueblo colonial está custodiado por la Peña de Bernal, el tercer monolito de piedra más grande del planeta Tierra. Sus calles coloridas invitan a caminar con calma, disfrutar de sus famosas gorditas de maíz quebrado y adquirir hermosas artesanías de lana. Es un destino cargado de energía positiva, misticismo, buen vino y paisajes desérticos espectaculares.
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1: Estamos a regreso en Noche Negocios. Y bueno, déjenme decirles, antes de ir con el invitado, les quiero dar un poco de contexto, porque según la ENIF 2024, el INEGI, 85.2% de las personas utilizan el efectivo como medio de pago más frecuente en compras de hasta 500 pesos, frente a 90.1% en 2021. En esas mismas compras, las transferencias electrónicas apenas representaron 4.4%. Y es que México lleva años intentando reducir el uso efectivo, y es por esto que se presenta la nueva ley de economía digital para ayudar a cerrar esta brecha. Para hablar de este tema nos acompaña Álvaro Bertis, quien es Head of Latin America y México para DGA Group. Bienvenido, Álvaro, qué gusto tenerte por acá.
11: No, hombre, el gusto es mío. Muchísimas gracias por recibirme.
0: Encantado. No, hombre, al contrario, gracias por estar aquí. Datos pues muy crudos, ¿no? Los que acaba de decir Susana. A ver, hay una mejoría, por lo que entendí, de 90 a 84, por ahí, pero el 80, o sea, en cualquier consumo de menos de 500 pesos, lo que rige es el efectivo. ¿Y qué pasa con toda esta, todas las leyes y todo lo que están promoviendo los bancos para el uso de CODI, SPI y algunas otras cosas?
11: En México, cash is king, ¿no?
0: Sí.
11: Y si ves no solo esa métrica, sino la métrica de adopción de pagos digitales, ha crecido de 1% a 4%, o sea, es nada, ¿no? Uh-huh. Y si te comparas con países latinoamericanos o europeos o asiáticos, pues prácticamente estamos muchísimo detrás de ellos, somos de los peores países de la OCDE en ese sentido. Y bueno, pues ahora hay una serie de leyes como las que estaba refiriéndote, como la ley de la economía digital, que lo que busca es que la adopción de pagos digitales se haga de manera mucho más rápida, ¿no? Y con eso atacar temas que nos afectan en México, desde temas de seguridad o temas relacionados con lavado de dinero, temas relacionados con la ineficiencia del efectivo. El efectivo es ineficiente, o sea, si tú te pones a ver, aunque la gente no lo crea. Y entonces el gobierno está haciendo, yo creo que por primera vez, un ejercicio y un esfuerzo para que los pagos digitales pues despeguen, cosa que no ha sucedido en todos estos años, ¿no?
1: Creo que lo importante aquí también es ver el cómo, ¿no? Porque a pesar de tener SPEI y CODI desde hace muchos años, pues México no ha logrado impulsar los pagos digitales, que se vuelvan algo cotidiano, ¿no? ¿Cuál es el principal obstáculo que tú estás viendo ahí?
11: Mira, yo creo que es de incentivo, Su. Al final, si no hay los incentivos correctos, no tienes por qué esperar que las instituciones financieras ofrezcan un producto, si no van a ganar nada, y por otro lado tienen productos que sí les hace tener un ingreso, por supuesto que van a preferir los otros, ¿no? Y hay otro tema que es muy importante, no es un tema de infraestructuras existen, ya existen los carriles, ¿no? O sea, tú ya vas a muchísimas tienditas, tienen su terminal punto de venta, hay empresas mexicanas líderes en el sentido, pero no se está utilizando, ¿no? Entonces, sí tiene que haber una racionalidad entre la oferta y la demanda de que haga sentido para los dos lados, y no existe el día de hoy, ¿no?
0: ¿Cuál sería un incentivo adecuado? Por ejemplo, ¿y a quién? ¿Ese incentivo lo tienes que poner al consumidor, lo tienes que poner al banco, lo tienes que poner al changarro?
11: Yo creo que a los dos. O sea, yo creo que es tanto quien lo usa como quien lo recibe, ¿no? Por ejemplo, en CODI, tú que mencionabas, CODI es gratis, ¿no? Entonces el banco no recibe ningún ingreso por el uso de CODI. En cambio, SPEI sí les da
1: una comisión,
11: un porcentaje. Aunque sea chiquito, reciben algo, y entonces con el volumen se vuelve. Entonces, CODI, ¿por qué no ha volado? Yo creo que es un tema de dos temas. Incentivos, y las fricciones que existen para usar CODI es impresionante. O sea, abrir el celular, abrir la plataforma de tu banco, meterte a sacar el QR, esperar que el comercio haga lo mismo, digo, creo que es muy complicado.
0: No es kids friendly.
11: No, cero.
0: Pero, perdón, hasta ahí, digamos que el incentivo tendría que estar para el banco para ganar unos pesos de comisión.
11: Sí, correcto.
0: Pero yo creo que también el establecimiento tampoco tiene el incentivo de que lo usen y sigue prefiriendo el efectivo, igual que el usuario o el consumidor. Es una realidad, y no sé hasta dónde nos vamos a meter en ese tema o no, pero tampoco está necesariamente el incentivo fiscal, y muchos establecimientos prefieren seguir recibiendo efectivo.
11: Claro.
0: Porque les conviene.
11: Sí, claro.
0: No estoy diciendo nada nuevo. Espero, ya por eso pusieron el disclaimer previo del programa, ¿no? Pero el efectivo, lo principal, o el principal beneficio que tiene para los establecimientos, es que muchos de ellos no lo declaran.
11: Claro, efectivo no es trazable, ¿no?
0: Imagínate que le das 10 pesos por operación a los bancos. Van a llegar al changarro y le van a decir, úsalo.
11: pero, por ejemplo, otra vez vuelves al tema de incentivos. Y tienes toda la razón. O sea, hay este estigma, ¿no? Decir, oye, en el momento en que te integras, que te conectas con el sector financiero, eres trazable, ¿no? Entonces, pues puedes formar parte ya de estos, de alguna manera, acusados por el SAT, que te van a cobrar impuestos y van a ver si incumpliste, ¿no? Sin embargo, no necesariamente la pena es mejor que el beneficio. Aquí hay muchos beneficios que los comercios pueden tener. Primero, pueden recibir mayores ingresos. Por otro lado, se pueden formalizar y empezar a ser sujetos de crédito. Justo. Pueden entrar en una especie como de círculo virtuoso para llegarse a mejores ofertas. A ver, y por otro lado, los bancos, en el momento que lo aceptan, también te pueden dar cashbacks, te pueden dar rewards, te pueden dar acceso a otro tipo de productos, y por lo tanto hay muchos beneficios. Sin embargo, los estigmas están ahí y hay que atacarlos, ¿no?
1: ¿Cómo atacarlos? ¿Qué se necesita para que se vuelva una adopción real como en el caso de Pix? Leía que allá en Brasil tienen más de 170 millones de usuarios, que representa pues más o menos el 80% de la población, cuando en México estamos hablando de más o menos 20 millones de cuentas validadas, pero solamente 2.5 millones han realizado alguna operación desde su lanzamiento, ¿no? Entonces, ¿qué tiene que pasar para que sea una adopción real?
11: Fíjate que lo que comentas es muy interesante, porque parece que queremos pixarizar el país, ¿no? Sí. Con grandes diferencias. En Brasil, Pix nace de origen como Pix, ¿no? Cody, llevamos varios años con Cody, ¿no? Sí. Brasil tiene una figura central en gobierno, que es el Banco Central Brasileño, que es quien determina estas políticas.
1: Sí, nace desde ahí.
11: Y en México tenemos la Secretaría de Hacienda, tenemos la Unidad de Banca Valores y Ahorro, tenemos la Comisión Nacional Bancaria de Valores, Banco de México, o sea, es un sistema mucho más fragmentado. Uh-huh. Y por otro lado, los incentivos son muy distintos, ¿no? Entre Brasil y México. Hay modelos intermedios que te permiten llegar a donde queremos estar, que es lo correcto. Uh-huh. La ley de economía digital creo que va al lugar correcto.
1: Okay.
11: Pero del paso uno al paso tres sin pasar por un paso dos. En China, en Filipinas y en otros países, lo que sucede es que antes de llegar a la plena interoperabilidad, existen canales o loops semicerrados o cerrados, donde incentivan primero a que se genere un ecosistema de pagos digitales con incentivos correctos, para después conectarte con el sistema general. Así operó Alipay o otras plataformas de manera similar, y en México creo que nos falta un paso que puede ser intermedio, ¿no? Yo espero que sea positiva la incorporación de esta ley. Falta mucho que saber. Por ejemplo, la Secretaría de Hacienda tiene que determinar a qué segmentos va a aplicar seguido después de gasolinas y casetas, para efectos de quién la va a recibir, pero hay temas de infraestructura, hay temas de neutralidad tecnológica, hay varios temas que todavía tenemos que resolver.
0: Oye, en el ejemplo que diste me perdí un poco. ¿Puedes dar un ejemplo de cómo es que hacen esa, le llamaste una comunidad, o sí, cómo lo fomentan?
1: Lo intermedio.
0: O sea, ¿cómo tendríamos que hacerlo aquí? No, no es una comunidad, esa fue la palabra.
11: Si ves China,
0: un
11: por ejemplo.
0: Un ecosistema fue lo que dijiste.
11: Exacto.
0: ¿Qué tendríamos que hacer aquí?
11: Se generan rieles propios. Ajá. A través de modelos determinados como WeChat o la parte de Alipay,
0: okay,
11: para efectos de que haya un promotor del sistema, ¿no? Que en este caso, por ejemplo, fue Ali, ¿no? Uh-huh. Y en ese sentido, les permites a los comercios y les permites a los clientes conectarse a través de esa plataforma, donde hay unos incentivos muy claros para todos.
0: Sí.
11: Aquí por Ali es el principal interesado en desarrollarlo.
0: Uh-huh. Claro.
11: Y ya que evolucionas ese modelo, lo que haces es lo abres y lo conectas con todos los demás.
0: Okay.
11: Yeah. Ahorita queremos pasar de no usar Cody a usar Cody a través de una obligación muy concreta. Pero ¿qué podría pasar si no hay incentivos? Lo que va a acabar pasando es que los bancos van a seguir fomentando, o los bancos o cualquier emisor, fintechs, lo que, you name it,
0: sí, sí,
11: van a seguir diciendo, oye, pues para mí mejor es Pay, o para mí mejor Tap and Pay, o mejor otra tecnología, porque Cody no va a ser necesariamente lo más óptimo.
1: Okay. Ahora, mencionabas el tema de los gasolineros. Sabemos que ahí se manejan cantidades enormes de efectivo y ayudaría muchísimo para la trazabilidad de los pagos y control, ¿no? También otros problemas de lavado de dinero, huachicoleo, etcétera. Pero sabemos que es un sector que está pues bastante reservado en torno a esta ley.
11: Correcto. A ver, una de las grandes ventajas que te dan los pagos digitales es la trazabilidad. Uh-huh. Entonces, en segmentos o en áreas de la economía que han sido tan golpeadas, como por ejemplo el tema de gasolinas en el país, ¿no? A través del huachicoleo, es que tú ya puedes cazar la oferta y la demanda, ¿no? Es decir, oye, tú recibiste cuánto dinero es trazable y cuánto combustible te vendieron, ¿no? Lo mismo en las casetas. Tú vas y pagas en efectivo Y pues tú no sabes qué pasó con el efectivo que le diste a la señorita en la caseta. Pues en claro. una de esas el 30% pues por abajo se va. Sí. Sí, sí. Pues aquí ya acabas con eso, ¿no? Okay. Multiplícalo y tiene, la verdad es que muchos beneficios para todos, tanto para el usuario, porque otra vez el dinero, cargarlo, la inseguridad, el interés, tal. A la parte del comercio no recibirlo trae muchos beneficios, pero para el gobierno también tiene varios beneficios, ¿no?
0: ¿Crees que lleguemos a un término de imponer, o sea, que sea impositivo, que sea obligatorio para algunas de estas industrias o no? ¿O no lo vamos a lograr porque a la misma industria no le conviene tanto?
11: Yo creo que sí se va a tratar. Okay. Y creo que va a haber algunas en donde sea un poquito mejor adoptado. Recibido. Y yo creo que va a haber otros que van a empujar un poco hacia allá. El gran tema son los emisores, para mi gusto. Uh-huh. O sea, si el emisor no tiene un incentivo para llevar al usuario a utilizar esa tecnología, me parece que pues lo van a seguir guiando a llegar a otras tecnologías que sean más beneficiosas para todos. Y no está mal, al final es un tema de experiencia del usuario, conveniencia, uh-huh. Beneficios, cashbacks, entre otros, ¿no? Pero pues, si no hay un incentivo, ¿por qué los venderían?
0: Yo soy más maquiavélico que tú, pero tú sabes más que yo. Para no, mí hombre. El incentivo está mucho en el mismo establecimiento de la parte de efectivo que ya platicábamos, claro. Pero tú sabes mucho más. Ojalá se empiece a utilizar, creo que es algo bueno para la economía, en general para el país, el que lo vayan adoptando cada vez más changarros, el consumidor, etcétera. Ya hablaste de los beneficios que están también para los establecimientos.
1: Sí, así que ya platicaremos contigo más adelante cuando se apruebe y se busque la implementación correcta.
11: Encantado.
1: Muchísimas gracias por acompañarnos, Álvaro Vértiz. Esperamos tenerte por aquí muy pronto.
11: No, muchas gracias por invitarme y aquí estamos las veces que sean necesarias, que sea invitado.
1: Gracias. Muchas gracias. Vamos a una pausa y regresamos con más. Esto es Noche Negocios.
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0: Ya regresamos a Noche de Negocios. Qué bueno que te quedaste en el corte. Nos quedan dos bloques bien, bien interesantes, pero aprovecho para recordarte que nos escribas y que nos sugieras temas y que nos critiques. Bueno, me critiques a mí, a Susainz nunca. Arroba no. Susainz, arroba J-Esquerra, arroba Susainz, arroba J-Esquerra y arroba Finamex CB de Casa de Bolsa. Entonces escríbenos, sugiérenos, dinos qué te gustó más, qué te gustó menos y platícanos si sabes dónde está el petróleo del que hablábamos al inicio del programa. Susainz, los rankings, tu sección favorita que me criticaste cuando la propuse, pero mira, aquí estás trayendo los rankings. ¿De qué vamos a platicar
1: otra vez? Pues mira, yo quiero ver qué tanto estamos dejando que la inteligencia artificial decida por nosotros. ¿Tú qué tanto sientes que en tu día a día toma decisiones por ti?
0: ¿Decisiones por mí? Sí. Ninguna.
1: Bueno, más bien, te ayuda a tomar una decisión, te orienta.
0: Poco, tal vez para viajes. Yo lo utilizo, ¿no? Así de, oye, voy a estar en tal lugar, hazme una ruta. Y no mucho más. Soy medio ignorante de la inteligencia artificial. No, bueno, la uso, bien, pero la verdad es que para la potencia que tiene la inteligencia artificial, creo que todos en este foro y muchos de los que nos ven estamos lejos de la utilización.
1: Sí, sin duda. A ver, aunque pensamos que la inteligencia artificial la usamos mucho para trabajar, para estudiar, para resolver problemas, viajes o esto que mencionas, también hay otra área que está ganando terreno, que son las compras. De acuerdo con una encuesta de Statista, un reporte que publicaron, en Estados Unidos investigaron, se dieron cuenta que la inteligencia artificial ayuda a investigar qué comprar. Ya es el tercer uso personal más común de la inteligencia artificial, con 21% de los consumidores. Después tenemos, en primer lugar tenemos investigación online con 33%. En segundo lugar, educación, 21% compras, como les decía, 21% soporte técnico, 17% salud y 17%...
0: Salud y bienestar, sí, 17%. Sí, sí,
1: exactamente. Ah, es que ya la tenemos aquí.
0: Ya está aquí. Oye, pero
1: entonces,
0: dime
1: las compras ya están en tercer lugar.
0: Ajá, o sea, te ayuda, la búsqueda online, se me hace poco el 33%, siento que muchos de nosotros la usamos a la inteligencia artificial como si fuera Google, ¿no? Las compras, ¿qué tipo de compras? O sea, sabemos es como compras de...
1: Sí, ahora voy a ir a eso.
0: Ah, ok.
1: Sí, compras de ropa, pero antes de ir a eso, aunque se encuentra en tercer lugar, cuando le preguntaron a la gente qué tan seguido usa inteligencia artificial para ayudarlos a comprar o encontrar productos, apenas el 12% dijo que muy seguido, 15% dijo que seguido, 21% a veces, 12% dijo que rara vez y 36%, como lo ven en la gráfica, dijo nunca y 4% dijo que no sabe. En el caso de México, de acuerdo con una encuesta de la AMBO, la Asociación Mexicana de Venta Online, de 2026, dice que el 30% utiliza inteligencia artificial para resolver dudas inmediatas sobre productos y para comprarlos, y el 22% la utiliza para comparar precios o localizar ofertas de manera automatizada. Mientras que una encuesta de Adyen dice que rumbo al Hot Sale 2025, el 52% de los consumidores mexicanos utilizan AI para comprar. Esto fue 48% más con respecto a 2024. Parece que en México es una tendencia mucho más latente, ¿no?
0: Sí, ahora, si te das cuenta en la gráfica que nos acabas de compartir, 70%, sumándola da en realidad 69%, dicen que la usan prácticamente muy poco, ¿no? Nunca muy poco y a veces.
1: Exactamente.
0: O sea, todavía estamos lejos de utilizarla para compras. Ahora, todo lo que tú estás mencionando, o eso entendí, tiene que ver con la investigación de lo que voy a comprar. Me voy a comprar un coche y entonces le digo, dime el de esta marca, cuáles son los beneficios, cuánto cuesta, la versión 1, la versión 2. Pero, ¿qué tanto lo utilizan? Es que hay un caso en particular, mi esposa Ali, que seguramente nos está viendo, ya... la inteligencia artificial le pide el súper, que es diferente a la investigación, ¿eh? Ella está mucho más avanzada que yo, como te puedes dar cuenta, no se burlen de mí. O sea, ella ya le dice los lunes o los martes o no sé qué día es, ¿no? La inteligencia artificial le recuerda y le dice, oye, es hora de pedir el súper. Si estás de acuerdo, te hago la lista. Se mete a su cuenta de, no voy a decir marcas, cualquier súper, se mete a su cuenta, hace la lista y le dice, ya hice la lista por ti, de acuerdo a lo que has pedido en el promedio de las últimas 10 veces, revísala. Entonces ya solo la revisa y compra, pero ya está el carrito hecho.
1: Ok.
0: Es bien diferente. Bien. O sea, todavía siento, mi punto de discusión es que todavía siento que todo lo que estamos presentando aquí es que nos quedamos todavía en la investigación de muchas cosas.
1: Sí,
0: en la
1: investigación. Pero a ver, lo que yo quiero decir aquí es que aunque son pocos quienes la usan, los que la utilizan, el 44% coinciden que les ayuda a encontrar a better value for your money, es decir, una mejor relación calidad-precio. Entonces, 39% dice que las recomendaciones de AI hacen más probables que completen su compra, 41% consideran comprar productos recomendados por AI que antes ni conocían, y 34% dicen que pagarían más si AI les demuestra.

0: industria de los automóviles, que tú antes el auto tú lo comprabas en la, ando muy güey hoy con las frases, en la, no en la sucursal,
1: en la agencia.
0: En la agencia, sí. No muy babas, perdóneme usted. En la agencia normalmente ibas a 6 o 7 agencias y veías qué coche ibas a comprar. Yo últimamente, ya tiene muchos años, que los autos, cuando alguien llega a la agencia, ya tiene el auto comprado porque hizo un research previo. Exacto. Pero se tardó 3 semanas en ver a las 8 marcas, comparar precios, no sé qué. Aquí te lo hace en segundos. Y ahí es donde se está tomando ventaja de la inteligencia artificial para la decisión de compra.
1: Sí, y a ver, creo que es un hecho que sigue siendo muy importante ver los productos físicamente, ¿no? Quieres ir a ver el coche, probarlo, sentirlo antes de comprarlo. Pero te puedo hacer un research previo en el que de 10 autos quizá te saca el top 3, ¿no? Sí. Y ya vas a ver solamente los 3. O también de ropa, que dices, oye, me gustan muchísimo las botas que te decía, pero me las quiero ir a probar porque tal vez me aprietan, tal vez el color no es el mismo que se ve online, que ya me ha pasado varias veces con cosas que compro. Entonces, sí creo que es una tendencia que cada vez va a ser más popular, pero todavía nos falta. Ahora, en Estados Unidos, en cuanto al tema precisamente de compra de ropa, más de 1 de cada 3 consumidores ya confía en la inteligencia artificial que le recomiende productos que se ajusten a sus necesidades. Además, 37% confía en que la inteligencia artificial le proporciona información precisa y confiable. Y 35% la utiliza para reducir sus opciones y facilitar la elección. Lo que decíamos, tienes ya 10 productos, de los cuales quizá ya AI te los reduce a 3, ¿no? Y hay un dato aquí que llama la atención, que es solo 24% estaría dispuesto a dejar que la inteligencia artificial tome la decisión final de compra, que es aquí el caso del súper, aunque el súper pues ya son productos que siempre consumes, ¿no? Pero que tú digas, oye, ya de estos 3, tú escoge y haz la compra, eso sí ya está más difícil.
0: Ya está, es un paso más adelante, ¿no? En lo que dices, entonces ahora el mejor marketing que puedes hacer es entrenar lo más posible a los robots, a la inteligencia artificial, para que cuando alguien como tú diga, oye, ¿qué botas me recomiendas? Pues ese robot de alguna manera entienda, o sea, cada vez va a ser más valiosa las críticas en internet, etcétera, y la información que pongas de tu producto, para que ese robot entienda que las mejores botas son estas en particular. Y hoy hay agencias de marketing que se dedican a decir cómo tú desde tu marca puedes orientar a que los robots empiecen a contestar a favor de ti. Eso es trampa, pero sí.
1: Exactamente,
0: puede.
1: Porque eso ya hace que esté sesgada la elección de AI por quienes están haciendo campaña para que el algoritmo los favorezca, ¿no?
0: ¿Y no crees que va a terminar pasando?
1: Pues sí, puede ser.
0: Pues puede como ser. Todo marketing, ¿no?
1: Sí, puede ser. Ahora, y AI, déjenme decirles que no solamente nos convence que comprar, también las redes sociales. Seguramente, ¿tú has comprado algo a través de redes sociales?
0: No, de redes sociales. A lo mejor caí en alguno de Instagram, pero de ahí me fui al sitio.
1: Yo también.
0: Nada más.
1: A ver, es que las redes sociales están cambiando la manera en que tomamos decisiones, porque ya no solamente sirven para recomendarte, también puedes comprar a través de algunas plataformas, como puede ser TikTok Shop, que se ha convertido en un gran canal de venta. Y en Estados Unidos, 58% de los consumidores encuestados también en Statista compró ropa a través de redes sociales, y entre los millennials el porcentaje sube a 65%, y generalmente Generación Z, como les decía, 59%. Entonces, ¿por qué importa esto? Porque hoy podremos ver una prenda en un video, recibir una recomendación y en ese momento tomar la decisión de compra. Yo lo que veo ahí, como decíamos, es que quizá en algún momento pues ya va a estar muy sesgado el algoritmo para las decisiones que tomemos, porque van a venir recomendaciones de redes sociales y que las marcas estén impulsando que el algoritmo les favorezca, ¿no?
0: Sí, que vale la pena aclarar. Entiendo que esta encuesta en particular es, o sea, TikTok Shop, estás comprando a través de la red social, es diferente al ad o a la publicidad que me salió de Instagram, que me lleva al sitio. ¿No? Cada vez TikTok Shop lo está haciendo extraordinario. Ya influencers con 300 o 400 o 500 seguidores tienen la oportunidad de salir a vender y hablar bien de un producto.
1: Exactamente. Entonces, bueno, díganos qué opinan. Si ustedes utilizan inteligencia artificial para sus decisiones de compra, qué tan importante es al momento ya de hacer clic y qué esperan que pase con esto. Mándenoslo a través de las redes sociales, @J-Esquerra, @SuScience y @FinamexCB.
0: Todavía estamos muy lejos, muy lejos, creo yo, de todo lo que se puede hacer en redes sociales. Aquí va a haber dos vertientes. Una, nos van a facilitar la vida, porque imagínate que ahora que quieres comprarte las botas, le digas

0: le hayas tú precargado tu armario, por ejemplo, uh-huh. y le digas, dime con cuál de mi ropa se va a ver bien, y entonces a través de la figura te pongas. Es una. Pero la otra, sí. la tendencia maquiavélica del marketing, creo yo que no necesariamente nos va a dejar en paz. Y tarde o temprano, pienso, coméntenos, que va a haber un sesgo natural de las agencias de marketing a llevarte hacia el producto que te quieren ver.
1: Sí, sí, sí, puede ser. Pues mándenos sus comentarios. Vamos a la pausa y regresamos con más con esta empresa misteriosa, maquiavélica y muy poderosa. Esto es Noche Negocios, no se vayan.
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3: Valentina Larraqui no necesita presentación. Corresponsal mexicana en el Vaticano desde hace casi 5 décadas. Nos ha conectado con la Santa Sede al cubrir los pontificados de los últimos 6 papas. Pero detrás de la cámara hay una historia y ella la cuenta en su libro de memorias Valentina Larraqui, desde el Vaticano, donde revela una infancia calificada como insoportable, la vida entre México e Italia, como hija de padres divorciados, sus años de escuela, su incursión en el periodismo y el bautizo de fuego tras la muerte repentina de Juan Pablo I, apenas un mes después de ser elegido como jefe de la Iglesia Católica. Valentina Larraqui cuenta su relación entrañable con Juan Pablo II y los contrastes con sus sucesores, transmitidos desde la primera fila de la historia. Todo unido a su experiencia personal y su vida familiar, en un libro que revela el lado oculto de una mujer conocida por todos.
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5: Muchos nos preguntamos de dónde viene la palabra buchona, que está tan de moda hoy en día, y que tiene que ver mucho con el mundo del narcotráfico, ¿no? Las mujeres de narcos que están todas producidas y con la boca hinchada y con todas operadas, cirugiadas. Bueno, parece ser que viene de Buchanan's, que es la forma de decirle al whisky Buchanan's, de whisky escocés, que era tan popular entre el narco. Pero también encontré, por otra razón, que ya hay unos textos de los años 50, donde todavía no existía este fenómeno, donde se dice que buchona es aquella persona que tiene mucho pecho por el buche.
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6: La Comisión de Hacienda de la Cámara de Diputados aprobó la Ley Federal de Derechos para 2027, que plantea una actualización de cuotas en servicios consulares, títulos en materia de aguas nacionales y certificaciones sanitarias, entre otros. El Partido Verde en el Congreso de la Ciudad de México hizo un llamado a la Secretaría de las Mujeres para que permita el ingreso a los refugios especializados a las víctimas junto con sus mascotas. El líder del Verde Ecologista en la capital, Jesús Sesma, señaló que esta medida busca evitar que las mujeres tengan preocupaciones por dejar a sus animales de compañía. El embajador de Estados Unidos en México, Ron Johnson, aseguró que como parte de la estrategia de seguridad entre ambos países se logró el aseguramiento de 1.2 toneladas de cocaína y la detención de 6 personas frente a las costas de Oaxaca, debilitando así los cárteles y grupos terroristas. Informó Itzel Vanegas. 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
1: Estamos de regreso en Noche Negocios y, como les decíamos, vamos a hablar de una empresa muy poderosa, bastante misteriosa y polémica. A ver si ya adivinaron de qué se trata, Jos.
0: Palantir o Palantir, como le quieran decir en un perfecto español, en un regular inglés, ¿no? A ver, esta empresa, no sé si todo mundo la conoce y ha escuchado. Yo hice medio un sondeo entre la gente cercana y la mayoría de las personas no tienen conocimiento de esta empresa.
1: Okay.
0: Y los que la conocen entienden y viven mucho de los mitos que hay a través de esta empresa. Okay. Esta empresa, ahorita te voy a platicar un poquito de qué va. Fue fundada en 2003 en Palo Alto, California.
1: Uh-huh. Típico, Silicon, ¿no? Valley.
0: Silicon Valley, lo normal. Financiada en sus inicios por un fondo en particular. Uh-huh. Pero el tema es que nació más bien como un tema de investigación más bien bélico, uh-huh. ¿Okay? Que tenía que ver a raíz de las Torres Gemelas
1: y el ataque terrorista,
0: terrorista y todo lo demás. Lo que decidieron fue empezar a hacer mucho más investigación para ver de qué forma podían prevenir este tipo de situaciones terroristas, etcétera, ¿no? Entonces, a raíz de ahí nace. Y es una empresa, en realidad es un software. Uh-huh. Es una empresa partida en cuatro, ahorita te platico de cada una de ellas, pero es un software que lo que hace muy bien, o así lo entiendo yo, por favor coméntenos, es que entrelaza muy bien la información que tú tienes, uh-huh. La entrelaza, la hace coincidir, y con base en esto que está entrelazando sobre información que tú le provees, en este caso nació del lado del gobierno, de la milicia, ¿no? Etcétera, uh-huh. Con esa información asume y empieza a inferir muchas cosas con bastante asertividad. Dicen que contribuyó mucho en la captura de Osama Bin Laden, uh-huh. Contribuye mucho con pues, temas de desastres en general, de terrorismo, con temas del ICE,
1: migratorios, ¿no?
0: Temas,
1: ¿no?
0: Migratorios.
1: Recientemente, sí.
0: Y muchas otras cosas. Entonces, en realidad es un software de información que lo que hace es entrelazar toda tu información de manera sumamente eficiente. Y además deduce sobre esto para que tú vayas tomando decisiones, uh-huh. ¿Okay? Ahorita te voy a hablar de los mitos y realidades. Okay. Justamente antes de platicar de esto, hablamos un poquito antes del programa y tú dijiste uno clarísimo cuando te dije que, uh-huh. Que sabes, te fuiste por uno directo, que es el que la mayoría tiene, ¿no?
1: Okay.
0: Los fundadores son Peter Thiel, ¿no? Que fue uno de los cofundadores de PayPal. PayPal, ¿no?
1: Sí.
0: Visionario muy importante del Silicon Valley, y Alex Karp, un CEO medio excéntrico, doctor uh-huh. En filosofía. Esos fueron los dos creadores, ¿no?
1: Sí.
0: Esta empresa durante muchos años estuvo perdiendo dinero.
1: Uh-huh. Y
0: ha tenido una relevancia mucho más, con mucho más auge a raíz de Donald Trump, uh-huh. Que la ha usado en muchas de las instancias estatales y de gobierno uh-huh. En general, ¿no? Tiene cuatro empresas. Me voy a dedicar poco a la historia para que nos vayamos como al tema de mitos y realidades, ¿no? Tiene cuatro empresas. Una se llama Gotham, que es el motor de inteligencia militar y policial. Así es como nació en realidad esta empresa, ¿no? Está muy enfocado a los temas que platicábamos. Tiene otra que se llama Foundry, que es el cerebro para empresas privadas,
1: uh-huh. Precisamente
0: ya no del lado de gobierno, en donde integra, y lo que hace es que integra y limpia tus datos operativos y empieza a hacer estas conjeturas de las que platicábamos, ¿no? Tiene otra empresa, o dentro de la misma estructura, que se llama AIP, ¿no? Uh-huh. Inteligencia Artificial, Plataforma de Inteligencia Artificial, traducida al español, en donde está. Y ahora sí, esta es de más reciente creación, la inteligencia artificial que empieza a interpretar muchos de esos datos, y es ahora, porque en el 2003, pues imagínate que no existía la inteligencia artificial, uh-huh. Te arrojaba mucha información, pero con la intervención de la inteligencia artificial es mucho más exacto en lo que está infiriendo de la gente, ¿no? Y por último, uno que se llama Apollo, que es la infraestructura en la nube, en donde puedes tener esa información de manera segura en la nube. Hasta aquí, ¿ya sabías toda esta información?
1: No, no sabía mucho. Que eran cuatro empresas.
0: La estructura corporativa está dividida en cuatro okay. Grandes estructuras o empresas, ¿no? Tiene algunos competidores, pero en realidad está considerada como prácticamente un monopolio, sobre uh-huh. Todo porque tiene muchas barreras de salida, vamos a decir, porque una vez que tú le das toda tu información y te integra esta información, pues es muy complicado salirte de ellos como proveedor,
1: sí,
0: ¿no?
1: Claro.
0: Y salirte con la competencia. A ver, sus competidores son C3, se llama Snowflake, es otro, Databricks, uh-huh. Microsoft con Azure y algunas uh-huh. Otras cosas, ¿eh? Entonces, hasta ahí está más o menos el tema. Tiene ventas anuales. Fíjate, en 2023 vendían $2.2 billion, uh-huh. 2024 2.8, y en 2025 4.4.
1: Wow.
0: O sea, prácticamente duplicaron, ¿no? Y uh-huh. Su market cap, que está alrededor de 450-500 mil millones de dólares, es una uh-huh. De las, yo te diría, 20 o 30 empresas hoy más importantes del mundo.
1: Sí.
0: Y el precio de la acción, por si se animan a comprarla, uh-huh. Si ven futuro en esta empresa, cotiza entre los 200 y los $210 y se ha incrementado más del 1000% en los últimos tres años.
1: El precio de su acción. Wow, sí, ya está en el S&P y todo.
0: Ahora, tú decías, utilizaste la palabra maquiavélica, ¿por qué?
1: Uh-huh. A ver, con la capacidad masiva que tiene de integrar, centralizar y vigilar información,
0: uh-huh.
1: pues creo que la preocupación de muchos es que esa información llegue a las manos equivocadas, ¿no?
0: Ok. Vamos a meternos directo a los mitos y realidades, ¿ok? Del misterio este. Me voy a saltar a la parte de mitos y realidades. Okay. A ver, el primer mito que todo el mundo dice es que Palantir tiene la información de todos nosotros y qué uso va a hacer con ello. Okay. Uh-huh. Eso es falso.
1: ¿Por qué?
0: Porque quien le da la información eres tú como empresa o tú como gobierno y ellos, como decíamos, la integran e infieren muchas cosas. O sea, donde viene la parte maquiavélica probablemente, y aquí es donde empiezan algunos riesgos, no es desde el lado del software que te proveen ellos, sino del uso que le pueden dar a esa integración. Imagínate que el gobierno, había una serie, no me acuerdo, Black Mirror o algo así se llama, imagínate el gobierno ahora puede juntar mucha información y va a tener tu información de salud con la información de Hacienda, con la información de las cámaras, la información migratoria, la información, si quisiera, de seguridad social, ¿no? Y eso puede inferir cuánto ganas a través de la seguridad social. Entonces, todo eso integrado pues nos hace completamente débiles y vulnerables ante cualquier instancia, en este caso gobierno o la empresa privada que logre conocerte con ese detalle, porque además, imagínate el tema de cámaras, ¿no? Entonces tú tienes un tema de salud donde dices que acudiste a un lado y que no sé qué, y que pudieran juntar todas las cámaras de la red, de metros, de lo que depende del gobierno, ahí es donde sí hay un riesgo, pero no es de Palantir ni del software. Es de quien tiene las llaves y logra integrar esa información. ¿Quién tiene más información de nosotros? Por mucho, el gobierno en general, ¿no? Bueno, o empresas donde consumes de manera importante. Estados Unidos en general.
1: Sí, pero a ver, ellos tienen esta llave que tú dices.
0: Tienen esa llave, no, porque en teoría esta empresa algo que te ofrece es que tus datos y tu información va a vivir y residir en un lugar seguro. Igual que en una empresa, cuando tú contratas a un proveedor de algo al que le tienes que dar información, pues lo primero que te dice es que se va a alojar en tus servidores, en una nube, en un lugar seguro al cual ellos no van a tener acceso. Pero sí el nivel de integración que genera es muy, muy importante, ¿no?
1: Okay.
0: Dicen, es una, otro mito, es una supercomputadora central que toma decisiones por sí solo.
1: Okay.
0: La computadora, no es cierto. Es un robot, diría algo. No, no es cierto. No, no toma decisiones. Él te da toda la información, este software te da toda la información y crea una trazabilidad muy importante con la cual el ser humano puede tomar decisiones.
1: Okay.
0: Hoy todavía, hasta que los datos de la inteligencia artificial lleguen a otro nivel, ¿no? Otra es que dicen, Palantir es una agencia de gobierno, pertenece a la CIA.
1: No. No, no, no, le da servicio a la CIA.
0: Le da servicio, es una empresa privada, cotiza en la Bolsa de Nueva York, etcétera, ¿no? Ahora, realidades, lo que te decía un poco. Una realidad es que tienen, no Palantir, sino la información, un poder de vigilancia total. Si un gobierno autoritario, imagínate en Corea del Norte, donde tú me digas, conecta sus cámaras, bancos, impuestos, salud, etcétera, obtiene el control total, ¿no? Tiene un rol activo, es una realidad en guerras modernas, sigue siendo una fuente de información muy importante para prevenir algunas cuestiones que tienen que ver con guerra, ¿no? Eso es un hecho, ¿no? Eso es parte de las realidades. Pero entonces aquí la discusión un poco de cierre es, ¿dónde va? O sea, ¿qué va a pasar en 10 o 15 años con esta empresa que puede integrar prácticamente toda la información que esté disponible? Para mí el riesgo, y dime si coincides, está en quién va a tener las llaves de quien integró toda esta información.
1: Sí, totalmente. Yo no sé si ya hay una regulación que pueda controlar de cierta manera o ponerle los candados necesarios para que esa información esté segura.
0: Pero a quien le tienes que poner el candado es al gobierno con el uso de esta información tan profundo. Imagínate, así lo definí, cuando Palantir gestiona el sistema de salud o a través de él, de un país, la red eléctrica, la logística de alimentos, la recaudación fiscal, el despliegue militar, etcétera. Ningún presidente ni CEO o parlamento va a poder tomar una decisión sin preguntarle en la inteligencia artificial de Palantir si esa decisión es la correcta o no, porque va a saber mucho más de nosotros y de otros países de lo que puede saber el propio gobierno. Entonces, el riesgo está en quién tiene las llaves de esta información. Investiguen más, está bien interesante la historia de Palantir y coméntenos como siempre.
1: Súper ya nos vamos. Interesante, Susana. Gracias por traer este tema a la mesa. Muy polémico.
0: Me faltó muchísimo, sí, pero bueno, sí, sí. Nos tenemos que ir.
1: Muy bien, gracias por este lunes sin vacío. Gracias por acompañarnos. Esperamos que tengan un excelente inicio de semana y nos vemos el próximo lunes en Noche Negocios por Grupo Fórmula.
0: Que descansen, muy buenas noches.
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7: Guillermo Almada reconoció que el resultado dejó un sabor agridulce, señaló que su equipo buscó la victoria durante todo el encuentro y generó oportunidades, aunque admitió que faltó contundencia para quedarse con los tres puntos. En Guadalajara, el clásico tapatío terminó empatado por un gol. Kevin Zenón adelantó al Atlas, mientras que Camilo Vargas detuvo un penal a Ángel Sepúlveda. Sin embargo, el delantero de Chivas tuvo la revancha y al minuto 86 consiguió el tanto que rescató la igualdad para el rebaño. Hernán Crespo lamentó que los rojinegros dejaran escapar la victoria en los minutos finales. También hubo espectáculo en Ciudad Universitaria. Pumas y Cruz Azul protagonizaron un empate a 3 goles. Los universitarios llegaron a tener ventaja de 2 anotaciones, pero la expulsión del Chino Huerta abrió la puerta para la reacción celeste y Évere apareció en minuto 85 para firmar el empate. En otro duelo lleno de goles, Pachuca rescató un empate a 3 frente al Necaxa en el Estadio Hidalgo. Los tuzos tuvieron que venir de atrás en un cierre dramático para sumar un punto dentro de esta jornada 11. Y es lo que tenemos en información deportiva. Yo soy Eduardo Ortega. Me pueden encontrar en mi cuenta de ex @educharlesmty. Ahí me pueden dejar todos sus comentarios y pronósticos.
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8: Meta lanzó Muse, su primer agente de inteligencia artificial personal diseñado para realizar tareas desde WhatsApp y no solo para responder preguntas. Es capaz de ayudar a las personas a organizar pendientes y proyectos, así como convertir objetivos de largo plazo en planes de acción. Por lo que el usuario solamente tiene que indicarle lo que necesita y el agente actúa en su nombre. La herramienta aprende de las conversaciones y recuerda lo que es importante para cada usuario. Puede realizar tareas como enviar correos electrónicos, reservar viajes, abrir un navegador y completar formularios. Además, se caracteriza porque puede utilizarse como una conversación de mensajería, tanto desde la aplicación Muse o directamente desde WhatsApp, y puede continuar trabajando aunque el usuario cierre la aplicación. Y en casos como el envío de un correo o antes de realizar una compra, primero solicita aprobación. La seguridad y la privacidad de la gente están garantizadas en la nube con Muse Secure VM. Soy Aide Rivera. 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
16: Solo así les echan agua limpia. Se manifiestan familias de los detenidos este fin de semana en Jalisco por no querer agua puerca. Ya liberaron 24 de los 39. Última función. Encuentran muerto al clavadista que se lanzó al mar en Mazatlán como parte de un espectáculo. ¡Puro puerco! Vuelca un tractocamión con cerdos en la autopista Puebla-Orizaba y pobladores aprovechan para hacer rapiña. Así manejaba el Infonavit, el exdirector del Infonavit. David Penchina sufre un accidente al perder el control de su auto en Pachuca.
17: Qué ricos los masajes que me va a hacer mamá.
16: Sin final feliz, la morenista Meli Espinosa, quien aspira a ser presidenta municipal de Tijuana, presume cómo se relaja en su oficina.
18: Pues miren, aquí estoy relajándome con mi amiga Yara, que me está dando un masaje después de un día de arduo trabajo, después de haber compartido aquí con nuestros amigos de la 3 de octubre un delicioso pollito. Pues llegó el momento de relajarse un poquito, ya me está dando sueño. Saludos a todos.
16: Quedó salado. Jorge Guerrero, exalcalde de Otatitlán, Veracruz, es asesinado a balazos en su propio restaurante.
19: ¡Ay, papá! ¡Tus hijos vuelan!
16: Pura harina. Aseguran cerca de 1.2 toneladas de cocaína y detienen a 6 personas en una embarcación frente a las costas de Oaxaca. No era el tigre Toño. Un hombre muere luego de ser atacado por un tigre en Inglaterra al entrar en su recinto. El diputado de Querétaro, Mario Calzada, abandona el barco priista y se va a Movimiento Ciudadano. Sin rencores, México y Perú, Perú y México vuelven a ser amiguis y la presidenta Claudia Sheinbaum nombra a Lidia Antonio de la Garza como embajadora.
20: La conocí en un taxi.
16: Se baja sin pagar, mujer se arroja del taxi en movimiento cuando el chofer sacó un arma para intentar asaltarla en la CDMX. La casa pierde. Fuertes lluvias inundan Las Vegas causadas por la tormenta tropical Rachel.
21: Toda la calle es un río. Por aquí pasa todo el agua de Las Vegas, porque este es el punto más bajo. El lago Mead realmente debe estarse llenando en este momento.
16: Lady Croquis, en Veracruz, acusan a un maestro que regañó a 3 estudiantes de acoso tras pedir a sus alumnos elaborar un croquis del camino de su casa a la escuela. Tiene el sueño pesado. En Guatemala, una joven de 15 años resucita a medio velorio tras 8 horas muerta. Quedó tieso, muere a los 34 años R.G. Mitte, actor que interpretó al hijo de Walter White en Breaking Bad. Nomás no aprende, Alex Sintek reaparece tras su crisis con Mariana Seone y confirma su regreso a los escenarios para el 15 de noviembre en el Festival del Chocolate Tabasco 26.
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4: Reducción del plástico de un solo uso. Disminuir el consumo de plásticos desechables es fundamental para proteger la vida marina y terrestre de nuestro planeta. Millones de toneladas de envases, pajillas y bolsas terminan anualmente en los océanos, fragmentándose en microplásticos que contaminan la cadena alimenticia. Fomentar políticas de prohibición y adoptar hábitos de compra conscientes previene la asfixia de la fauna marina y frena la acumulación incontrolable de desechos en los vertederos globales.
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5: El estado de Alaska es el lugar de Estados Unidos donde más gente camina hacia su trabajo todos los días.
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7: Se abren las puertas del elevador. Ya está usted en el piso 6 de Grupo Fórmula. Yo soy Ricky Moreno y vámonos, vámonos con la información. Y tenemos que empezar hoy lunes, lunes de bajón, sí o sí, con el tema del IMSS. Y es que hoy siguieron las protestas de los trabajadores del IMSS que exigen aumento salarial, mejores condiciones laborales, fíjese nomás, abastecimiento de medicamentos, digo, ay nomás por si a alguien se le ocurre que los enfermos necesitan medicinas a tiempo, además de insumos médicos y cambios, esto es lo que nos tiene aquí, cambios en la dirigencia del sindicato. Y confirmaron, mucho ojo para mañana, que va a haber a las 3 de la tarde una marcha del Centro Médico Siglo XXI hacia el Palacio Nacional. Ojo con eso, 3 de la tarde, así que váyase preparando para tener caos vial mañana a partir de las 3 de la tarde. Y bueno, mucho antes, porque se van a empezar a concentrar ahí en el Centro Médico Siglo XXI. También en otras ciudades, usted esté prevenido, porque también diferentes ciudades intentan y solidarizarse con este movimiento. Esta movilización ocurrirá un día antes de la consulta convocada por el sindicato para el miércoles, que someterá a votación una propuesta de aumento global de 6.8. Por supuesto que rápidamente hoy el director del IMSS, Zoé Robledo, dio una conferencia con el secretario del Trabajo, Marat Bolaños, en la que dijo se van a escuchar todas las demandas, incluida esta del aumento del 6.8%, insumos médicos, abasto de medicamentos. A ver ahí qué tienen que decir el secretario de Trabajo y el director del IMSS. También Zoe Robledo anunció el inicio de un proceso para escuchar a la base trabajadora, piso por piso, así lo denominó él, para conocer de manera directa las afectaciones que detectan en hospitales y centros de salud.
8: Ahí está el porcentaje más grande de la base trabajadora. 267 mil trabajadoras y trabajadores acuden todos los días a un hospital, a una unidad de lo que llamamos segundo y tercer nivel de atención. Entonces ahí vamos a empezar. Ahí porque se concentra también la mayor exigencia y también los problemas de operación que deben de resolverse primero.
7: Entiendo que el director del IMSS diga que hay que escuchar piso por piso, pero yo creo que también una visitadita a cada piso ayudaría mucho, ¿no? No creo que el secretario o su equipo personal no pueda ir a un IMSS y ver todas las carencias, todo el tiempo de espera y todo lo que le hace falta del IMSS. El sindicato ofrece un aumento salarial del 6.8%, un 2.9% directo al sueldo y un 3.9% en prestaciones, pero los trabajadores del IMSS piden más. Y además de eso, los trabajadores del IMSS, los sindicalizados, piden la renuncia del secretario general del sindicato, Rafael Olivos, quien esta noche habló con Juan Becerra aquí en el piso 6.
9: Este incremento del 6.8% es relevante, sobre todo porque además del sueldo tabular tiene este concepto, el concepto 11, porque es un concepto que tiene valor del 82% del sueldo tabular, es decir, es otro sueldo, pero además con este incremento de llegar al 86%.
7: También de forma indirecta, Juan Becerra fue muy insistente, muy a su estilo, y le preguntaba de cuántos eran los disidentes que estaban manifestando en este sindicato que es enorme, este sindicato que es muy grande, y titubeaba el líder sindical, titubeaba Rafael Olivos al decir, y Juan por ahí le alcanzó a sacar la cifra de que son 400 disidentes. Únicamente 400 disidentes los que tienen así. No estoy diciendo que sus reclamos sean injustos ni que tengan que ser la mitad o más. Con 400, con que uno levante la voz se tiene que ser escuchado. Son palabras del propio Zoe Robledo. Lo que sí es importante es para evaluar todo esto, porque si usted vive aquí en la Ciudad de México y si usted, amigo, anda en taxi, en plataforma, lo que sea, usted sufrió y está sufriendo lo que está pasando ahí. Y entonces la propuesta del aumento será sometida a consulta pasado mañana 14 de octubre y se espera que ahí sí participen 475 mil trabajadores del IMSS.
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7: Y nos vamos con los enlaces, vámonos hasta Palacio Nacional, vámonos con Israel Aldave a ver qué dijo la presidenta. Israel, buenas noches.
10: ¿Qué tal, amigos de Piso 6? La presidenta de la República, Claudia Sheinbaum, condenó la represión con la que el gobierno del estado de Jalisco enfrentó la manifestación ciudadana que se llevó a cabo este domingo en demanda de una mejor calidad del agua en la zona metropolitana de Guadalajara. Dijo que el gobierno del emecista Pablo Lemus debe de dar una explicación del por qué se usó contra la población civil gases lacrimógenos y chorros de agua. En este mismo sentido, dijo estar en contra de la privatización de los servicios de agua, tal y como lo propone el gobernador emecista, como una solución a la problemática que se vive en la llamada Perla de Occidente por la mala calidad del agua. El reporte con las imágenes de Jorge Aguilar.
7: Y aprovechamos para hilarnos y platicarle qué fue lo que pasó en Guadalajara, y es que, como dice, si usted nos sigue a través de las redes sociales, aquí se dice la verdad, este programa el día de hoy se llama Agua de Caca, porque es agua de caca la que están probando, con la que se tienen que bañar ahí en Guadalajara. Y ayer marcharon más de 4.500 personas en Guadalajara, justo por esto, por la mala calidad del agua. La manifestación transcurrió pues con tranquilidad hasta que se infiltraron, ya sabe, estos choques, el famoso bloque negro que se presenta en todas las manifestaciones, estos grupos violentos que al llegar a la Casa Jalisco fueron dispersados con extintores y el colmo con chorros de agua. la ironía de que esa agua sí estaba limpia, sí era purificada, pero bueno, la que llega a las casas de nuestros amigos allá en Jalisco es totalmente diferente. Se reportaron más de 50 heridos y 39 detenidos. También del lado de los oficiales, se reportó un saldo de 28 oficiales lesionados. Al día de hoy, hoy por la mañana, fueron liberados 24 detenidos. Le decíamos que el caso llegó a la mañanera, ya escuchamos con Israel Aldave qué fue lo que dijo la presidenta. Pero más tarde, después de que la presidenta cuestionara y le dejara la chamba, le dijera, el que tiene que contestar es el gobernador emecista Pablo Lemus, bueno, pues el gobernador ordenó investigar las detenciones y posibles excesos policiales durante esta marcha.
11: En una confrontación como la que vivimos, nunca hay ganadores. Lo que sucedió ayer no puede volver a repetirse. La violencia nunca puede ser el camino. Esto no nos define como jaliscienses. Soy un convencido de que el diálogo es la única vía.
7: La única vía, la paz, después de darles unos buenos catorrazos, ha sido muy criticado duramente y con justa razón el actuar del gobernador Pablo Lemus, porque mientras son peras, mientras son manzanas, mientras si les dan de catorrazos a los que se manifiestan, el agua allá en Guadalajara sigue siendo caca. El gobernador de Jalisco negó que se vaya a privatizar el servicio de agua, pero ahorita están viviendo a puras pipas.
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7: Hoy es 12 de octubre y por ahí vamos a llevar la encuesta el día de hoy. Usted 5545-0092-20, 5545-0092-20, usted ya sabe el teléfono, nos puede mandar un mensaje de voz, le puede decir a Oscar, a ver, ahí te va el mensaje para que lo leamos al aire. Y por ser 12 de octubre, fíjese, ahí le va la pregunta. ¿Usted está de acuerdo en que el 12 de octubre ya no sea el Día de la Raza? La presidenta hoy le llamaba el Día de la Pluriculturalidad, me salió bien, pluriculturalidad. Y entonces, ¿usted está de acuerdo con el Día de la Raza o no? La respuesta 1, sí, por respeto a los pueblos originarios, a los indígenas, no. La 4T lo destruye todo. Y la tercera opción, Noroña se baña siempre en agua de caca de Guadalajara. Ahí están las tres preguntas, por si usted quiere darnos una respuesta. 5545-009220. Y aprovechando que hoy es el Día de la Raza, vámonos con una noticia internacional, porque fíjese que México y Perú y México ya son amiguis y ya tenemos embajadora de México en Perú. Los detalles con Oscar Zúñiga.
12: Gracias, Piso 6. La Secretaría de Relaciones Exteriores informó que por instrucciones de la presidenta Claudia Sheinbaum se envió al Senado de la República la propuesta de nombramiento de Lidia Antonio Garza como embajadora extraordinaria y plenipotenciaria de México ante la República del Perú. Esto en el marco del restablecimiento de las relaciones diplomáticas entre ambos países. Antonio de la Garza es integrante del Servicio Exterior Mexicano y actualmente se desempeña como directora ejecutiva B del Instituto de Mexicanas y Mexicanos en el Exterior. Cuenta con una trayectoria superior a los 25 años en el servicio público, donde ha encabezado responsabilidades de la Cancillería y en la Secretaría de Economía, destacando su participación en la supervisión de acuerdos comerciales internacionales y las negociaciones para la entrada en vigor del T-MEC. La Cancillería reiteró la disposición del Gobierno de México para fortalecer los lazos bilaterales con Perú, impulsar la prosperidad de ambos pueblos y, sobre todo, fortalecer la integración regional en América Latina. El nombramiento quedará sujeto a la ratificación del Senado de la República. Piso 6. Buenas noches.
7: Muchísimas gracias, Oscar. 3 de noviembre del 2025 fue cuando México y el Perú terminaron relaciones de manera oficial. Si usted se acuerda, es porque la presidenta Claudia Sheinbaum le concedió asilo político a Betsy Chávez, que fue ex primera ministra allá durante los tiempos de Pedro Castillo. Entonces, desde el 3 de noviembre no teníamos relaciones con Perú. Recuerde usted que ahora la presidenta es Keiko Fujimori. Sí, es la hija de Alberto Fujimori, que tiene una gran trayectoria política y hay que decirlo, es de derecha. Es de derecha y a pesar de ser de derecha, como decía Juan Becerra hoy, también empezó con el pie derecho porque era fundamental que establecieran relaciones y retomaran las relaciones entre México y el Perú. Son muchos, muchos años de relaciones y que bueno, ahora ya por fin tenemos representación allá. Pues ahí está, 3 de noviembre del 2025, nos duró casi un año la falta de relaciones, pero México y Perú ya son amigos de nuevo. Vamos un pequeño corte comercial y seguimos aquí en el piso 6 de Grupo Fórmula.

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7: Y hablando de emociones, Miley Cyrus nos sorprendió con esta versión intensa y vulnerable, The End of the World, original de Skeeter Davis. Y en esta reinterpretación, Miley canta desde lo más profundo, conectando con esa sensación de pérdida que todos hemos sentido alguna vez. End of the World, Miley Cyrus.

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1: Las luciérnagas emiten luz fría mediante una reacción química llamada bioluminiscencia para atraer a parejas y comunicarse en la noche oscura.
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3: Regresamos al piso 6. Y desde aquí, del piso 6 de Grupo Fórmula, nos vamos hasta el Senado porque se aprueban las reformas a la Ley General de Educación. Sara Pablo, buenas noches.
4: ¿Qué tal, amigos del piso 6? Por unanimidad, con 27 votos, Comisiones Unidas de Educación y Estudios Legislativos Primera del Senado aprobaron reformas a la Ley General de Educación que establecen un esquema diferenciado para la utilización de celulares y dispositivos electrónicos para cada nivel educativo. En educación básica, primaria y secundaria queda prohibido su uso dentro de las aulas, tanto en escuelas públicas como privadas, con excepciones para fines educativos ya programados, emergencias personales, discapacidad, accesibilidad, inclusión y necesidades de salud. En tanto, para planteles de educación media superior, es decir, nivel bachillerato, se contempla la realización de asambleas en las que se establecerán acuerdos para un uso responsable. Se indica que se limitará su uso no pedagógico durante la jornada escolar de acuerdo con las características, necesidades y contexto de cada institución, mediante un proceso de consulta, diálogo y construcción de acuerdos con la comunidad educativa. En las universidades se fomentará el uso responsable y seguro de teléfonos celulares, dispositivos inteligentes y electrónicos personales durante toda la jornada escolar, conforme a los acuerdos de cada comunidad educativa en términos de las disposiciones de las autoridades educativas competentes y las mismas instituciones de educación superior. Estas reformas deberán ser aprobadas por el Pleno del Senado. El reporte que tengo, muy buenas noches.
3: Muchísimas gracias, Sara. Y bueno, el tema de siempre, ¿no? Ya está la ley, el tema va a ser cómo se va a implementar, si va a haber presupuesto, si va a haber explicación, si va a haber ayudas a los maestros, porque si los papás batallamos para quitarles el celular, imagínense qué va a pasar cuando un niño a escondidas se lleve el celular, se lo encuentre el maestro, se lo detenga, se lo retenga, no se lo quiera devolver. Si ya nos pasó con un maestro allá en Veracruz que pidió hacer un croquis de cómo llegar a su casa y le metieron tremendo demandón, vamos a ver qué pasa. ¿Qué pasa ahora que un maestro le quite el celular a uno de estos escuincles?
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3: Nos vamos hasta Morelos desde el Senado. Nos tenemos que ir a Morelos porque hubo tensión en el oriente de Morelos, marcadamente en el municipio de Totoloapan. En respuesta a un operativo policial, hubo enfrentamientos con agentes, bloqueos y quema de vehículos. Y justamente así lo comentaba nuestra corresponsal Tere Flores en el espacio de Don Pepe Cárdenas.
5: Momentos de detención se viven en este momento en el municipio de Totolapan, en los Altos de Morelos, tras un presunto enfrentamiento entre integrantes de una célula delictiva y elementos del orden, luego de la presunta captura de un líder de una organización criminal, sin que hasta el momento pues se da a conocer quién es este líder que fue capturado. Se habla, como bien ha señalado, del Güero, alias el Jim, o también se está hablando de Júpiter Araujo, alias el Barba, sin que hasta el momento se confirme de quién se trata esta detención.
3: Híjole, el apodo del Barbas me hizo recordar hace ya casi, ¿qué serán? 18 años, 17 años de aquel Barbas que también fue abatido, pero él fue abatido, si mal no recuerdo, allá en Puebla. Hasta el momento, y con esa información nos quedamos, 3 elementos de la Fiscalía de Morelos, heridos y retenidos, pero ahora le pido al fiscal de la información, a Yosimar Estrada, que nos cuente de la actualización, querido Yosimar, porque me parece que ya hay más información.
6: Ricky, claro que sí, buenas noches. Efectivamente, ya hay más información para complementar lo que le decían hoy a Pepe Cárdenas. La detención fue a José David N., identificado por las autoridades como un generador de violencia. Lo que le decían a Teresa, ya tenemos más información. ¿Y qué crees, Ricky?
3: ¿Qué pasó?
6: Para no variar.
3: A ver.
6: La delincuencia doblegó a la fiscalía.
3: No, que en Morelos, no te creo.
6: En Morelos, así es, efectivamente. Pues mira, hubo bloqueos carreteros, hubo quema de llantas, hubo patrullas incendiadas. El enfrentamiento fue en la tarde de este lunes por la detención de José David N., este personaje, te digo, identificado por las autoridades como un generador de violencia. Tras este operativo, la delincuencia organizada retuvo a 4 agentes de la Fiscalía Regional Oriente. Uh-huh. Ante esta situación, la Fiscalía actuó en el caso de secuestro y decidió hacer lo que hizo, recordarás, el presidente Andrés Manuel López Obrador en Sinaloa, decidió liberar a este personaje, a José David N., a cambio de estos elementos de seguridad.
3: Negociaron la vida hospitalizados. Digo, que se, a ver, celebro que se negocie la vida, pero... Híjole, Yosimar, no sé si esto vaya con la estrategia actual, los lineamientos de la política de seguridad de la presidenta Sheinbaum, ¿eh?
6: Quizás lo que faltó fue inteligencia, ¿no?
3: Sí,
6: en lugar de llegar y solo detener por detener,
3: claro,
6: seguirle los pasos y hacer las extracciones quirúrgicas que seguido hace la Secretaría de Seguridad y Protección Ciudadana, el Ejército, la Marina, que llegan, hay un helicóptero, lo extraen, salen rápido y llegan a reforzar militares la seguridad. Lo que pasó en este caso es que no lo hicieron y tuvieron que intercambiar a 4 agentes por este delincuente, uno de los principales generadores de violencia en esa zona de Morelos.
3: Caray.
6: La fiscalía aún no difunde los delitos que se le imputan a José David N., ni el número total de personas que fueron ya sea detenidas o liberadas.
3: Lo que sí es que ya está libre.
6: Es que está libre, exacto, fue intercambiado, digamos, fue 4-1, Ricky.
3: Caray, bueno, pues ahí está la información. Oye, ¿tú te acuerdas ahorita que la primera información de este perfil del Barbas, tú te acuerdas de Arturo Beltrán Leiva, el Barbas, allá en diciembre del 2009, fue cuando en Morelos también aterrorizó pues su ejecución durante muchas horas allá en Cuernavaca, Morelos? ¿Te acuerdas tú, mi querido Yosimar?
6: Claro que sí. No estoy muy seguro que me haya tocado cubrir esa nota porque ya tiene...
3: ¡No, hombre!
6: Ya tiene
3: 17 años, querido Yosimar,
6: tiene
3: tú
6: años,
3: tienes 21
6: claro que,
3: años.
6: Ya, ojalá,
3: pero trabajando,
6: te con la generosidad. Pero claro que sí, recordamos a Arturo Beltrán Leiva, uno de los más importantes capos o líderes del narco en México.
3: Y 17 años, querido Yosimar, estamos en las mismas. Te mando un abrazo y si me lo permites, si tienes cualquier información, nos volvemos a enlazar.
6: Abrazo de vuelta, Ricky.
3: Gracias, pues ahí está la información. Dejamos ahora el tema de Morelos y nos tenemos que ir hasta el PAN, porque el PAN llama al gobierno a abrir debate en torno al llamado predialazo. ¿Qué tema está el predial? Vamos a ver los detalles con Enrique Hernández.
7: ¿Qué tal, amigos de Piso C? Les informo que ante el llamado predialazo o bien un despojo disfrazado, el Partido Acción Nacional en la Ciudad de México llamó al gobierno de la Ciudad de México a abrir el debate, transparentar. En conferencia de prensa, la dirigente del partido en la Ciudad de México, Luisa Gutiérrez, dijo que hay acciones de por medio que podrían poner en riesgo la propiedad privada. La dirigente panista focalizó por lo menos 9 puntos de riesgo que tienen que ver con la actualización del valor catastral o bien del predio, venta forzada, recuperación de predios, plusvalías, edificaciones, reserva de suelo y más edificación, que lo que representa una preocupación constante para el futuro inmediato en los habitantes de la Ciudad de México. El reporte que les tengo.
3: Oigan, importantísimo este tema del predial, las voces que se han escuchado, una magnífica entrevista donde el secretario de Finanzas le decía a Pepe Cárdenas que no iba a subir al predial porque el predial es federal al 2%. Lo que no acabo de decir es que si vuelven a catalogar las propiedades y sube el precio de las propiedades, le dan un valor agregado, el 2% se vuelve más. Pero hay que seguir de cerca este tema. Nos vamos con Ulises Soriano para ver qué anda haciendo el ESME, si todavía existe el ESME.
8: Vaya cortocircuito en la circulación de la Ciudad de México por manifestaciones del Sindicato Mexicano de Electricistas de la capital. Amigos de Piso 6, muy buenas noches, qué gusto saludarles. El día de hoy, integrantes del Sindicato Mexicano de Electricistas, desaparecido por allá del 2009 y por el sexenio de Felipe Calderón, marcharon desde la sede de Antonio Caso, pasando por Insurgentes y Reforma, avanzando hasta Avenida Juárez, luego el Eje Central y hasta llegar al Zócalo de la Ciudad de México. Todo esto para exigir reinserción a sus trabajos. Asimismo, pidieron también que la electricidad sea considerada un derecho humano y además justicia laboral, luego de que trabajaron muchísimos años en este sindicato disuelto por el entonces presidente panista Felipe Calderón. Y bueno, pues durante varios minutos pusieron patas para arriba la Ciudad de México, todo esto por esta movilización, y después se dieron el gran lujo de quedarse a manifestar en Avenida Juárez hasta el filo del mediodía, donde culminó su marcha. Y nosotros continuamos pendientes a bordo de la motocicleta de Grupo Fórmula. Buenas noches.
3: El ESME de los tiempos de Calderón, pero no solamente de los tiempos del Calderón, sino uno de los sindicatos predilectos y que más apoyo le han dado al presidente López Obrador. Yo no quiero ser mal pensado, pero qué casualidad que el ESME ahorita ande caminando, después de que el presidente sacó un libro, después de que el claudismo se está consolidando en el segundo piso de la transformación. Ahí se lo dejo de tarea, para que no me diga sospechosista. Vámonos con temas de seguridad. ¿Se registran cuántos homicidios al fin de semana? Juan Antonio Jiménez, buenas noches.
9: Amigos del piso 6, durante este fin de semana en la República Mexicana se registraron 140 homicidios calificados, donde Sinaloa y el Estado de México sumaron 22 casos en cada entidad. El viernes 9 de octubre, las autoridades tomaron conocimiento de 46 muertes violentas y Sinaloa reportó 10 casos, seguido por el Estado de México con 7, mientras que el sábado hubo 37 asesinatos y en este día el Estado de México y Guanajuato sumaron 6 ejecuciones. En tanto, el domingo 11 hubo 57 homicidios calificados y Sinaloa sumó 11 decesos, seguido por el Estado de México con 9. En este mismo lapso de tiempo en la Ciudad de México se registraron 3 casos el sábado, pues el viernes y domingo no hubo. En contraparte, en los estados en donde no se reportaron asesinatos este fin de semana fueron Aguascalientes, Baja California Sur, Campeche, Durango, Nayarit, Puebla, San Luis Potosí, Tlaxcala, Yucatán y Zacatecas. Hasta aquí el reporte.
3: Gracias, Juan Antonio. Recuerde la encuesta el día de hoy. Ya nos llegaron por aquí los mensajes, los vamos a leer después del corte. ¿Usted le gusta que el día siga siendo el Día de la Raza? Que no sea el Día de la Raza por respeto, que si sea que la 4T todo lo destruye, o que Noroña se siga bañando en caca de agua, como allá en Guadalajara. Vamos un corte comercial y regresamos aquí al piso 6 de Grupo Fórmula.
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10: El deporte mexicano ha cometido un error gravísimo y podría estar en serios problemas. Hace unos días en Brasil se prohibieron las casas de apuestas y casinos en línea de un día para otro, generando un golpe enorme para los equipos y ligas, sobre todo el fútbol en Brasil. Y es que ya incluso un par de equipos se pronunciaron con un comunicado titulado El fin del fútbol, que sí es dramático, pero no tan exagerado cuando te das cuenta que 14 de los 20 equipos tenían como patrocinador principal una casa de apuestas y que juntos el año pasado habían facturado $200 millones, dinero que ya no existe. Y en México pasa casi lo mismo, pero también sucede que las televisoras tienen como principal cliente a las casas de apuestas. Es que si no tienen esa inversión, podrían perder el músculo para comprar, por ejemplo, derechos deportivos. Y aquí la lección es que nunca negocios puedes tener un cliente que ocupe más del 20 o 25% de tus ingresos, que los represente más bien.
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2: Letras con Primitivo Olvera.
11: Valentina Larraqui no necesita presentación. Corresponsal mexicana en el Vaticano desde hace casi 5 décadas. Nos ha conectado con la Santa Sede al cubrir los pontificados de los últimos 6 papas. Pero detrás de la cámara hay una historia y ella la cuenta en su libro de memorias Valentina Larraqui, desde el Vaticano, donde revela una infancia calificada como insoportable. La vida en

0: prohibir el uso de celulares desde preescolar hasta secundaria al interior de los salones de clases, con el fin de evitar casos de ciberacoso, violencia o distracción. El Tribunal Electoral de Michoacán determinó por unanimidad que el senador Gerardo Fernández Noroña no incurrió en violencia política de género contra la alcaldesa de Uruapan, Grecia Quirós. El fallo judicial resolvió que las declaraciones del legislador están penalmente protegidas por la figura de inviolabilidad parlamentaria. La jefa de gobierno, Clara Brugada, rechazó que su administración pretenda incrementar el impuesto predial en el programa de ordenamiento territorial de la zona metropolitana del Valle de México. Brugada Molina negó que pretenda atentar contra la propiedad privada. Informó Itzel Vanegas. 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
3: Ya estamos de regreso. Nos mandan un mensaje al piso 655-4500-9220. Usted ya se sabe, ya nos tiene que tener guardados en su WhatsApp como piso 6. Nos dicen: hola, inquilinos del piso 6. Yo propongo cambiar el nombre del Día de la Raza, la pregunta del día, a Día del Infierno de Dante, grabado por Scott Burns en Murray Sound con los coros de Glenn Benton de Deicide, que casi vendió 100,000 copias. Para los que no entendieron, estamos hablando de death metal de los años 90. No se preocupe, yo también tuve que ir a Gemini a buscar esta información. Un saludo a nuestro querido Tornado Etéreo, que nos manda este mensaje a través del WhatsApp. Vámonos con información. Ahora sí, el clima. Ya sabemos que está lloviendo, ya sabemos que va a seguir lloviendo. México, afortunadamente, sigue bailando entre 2 hasta 3 huracanes. Pero vámonos a ver qué dice la columna de Mercurio con Juan Antonio Palma. Buenas noches.
4: ¿Qué tal, amigos? ¿Cómo están? Este es el pronóstico del tiempo para este martes 13 de octubre de 2026 en México. Sigue vivo el huracán Simon, categoría 2 en la escala Saffir-Simpson, aproximadamente a 300 kilómetros al sureste de Mazatlán, Sinaloa. En su circulación va a estar generando lluvias, al igual que el paso de la onda tropical número 43 y también el frente frío número 2. ¿Cómo serán las lluvias? Pues tendremos lluvias muy fuertes en Sinaloa, Nayarit, Chihuahua, Durango, y lluvias fuertes en Jalisco, Michoacán, Colima, el Estado de México, Morelos, Guerrero, Oaxaca, Veracruz y el Estado de Chiapas. Es importante tomar precauciones por actividad eléctrica, posible caída de granizo de forma aislada. También podrían darse algunas rachas de viento fuerte, principalmente en zonas costeras de Nayarit y Sinaloa, y también el riesgo de encharcamientos e inundaciones prevalece en varios estados de la República. Este es el reporte, que tengan excelente noche.
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3: Vámonos con la información. Y si usted se pregunta dónde está Sofía Enríquez, por qué abandonó a Ricky Moreno, por qué nos dejó solos acá en el piso 6, déjeme le cuento que Sofía Enríquez anda muy belga. Anda muy belga porque se fue a Bélgica a un seminario que en México podemos entender un poco más cómo funciona la Unión Europea para poder estrechar los lazos. La mandamos a que haga mundo también, a que se pase, a que se ore también. Y hoy dejó la mañanera de la presidenta Claudia Sheinbaum por una mañanera internacional.
5: Hola, Ricky, amigos de Piso 6, los saludo desde la Plaza Central de Bruselas. Está considerada la plaza más hermosa de toda Europa y la verdad es que si no lo es, yo creo que está muy, muy cerca. Y los saludo terminando el primer día de este seminario, este viaje de estudios que organiza el Servicio de Acción Exterior de la Unión Europea para periodistas y académicos. La intención de este seminario es justamente acercar a la Unión Europea a nuestro país, que nosotros como periodistas, como académicos, entendamos el papel de la Unión Europea, las relaciones que tiene con México, que tiene con Latinoamérica, cómo funciona la propia Unión Europea y podamos así compartirlo tanto con nuestra audiencia como con los estudiantes, en el caso de los académicos. Por cierto, esa es la primera ocasión que vienen también académicos. Esto anteriormente se hacía solo para periodistas. Para darnos una idea de los temas que se comentan en este tipo de seminarios, la mayoría, por cierto, son off the record, porque es justamente un tema de estudio, un tema académico, no tanto un tema de reportaje, un tema de reportar. Pero nada más para que vean un poco de lo que hemos estado aprendiendo el día de hoy. Hoy platicamos un poco de cómo combate o cómo está pendiente la Unión Europea a los temas del crimen organizado. Es un tema muy importante hacia la Unión Europea, cómo los cárteles, muchos de ellos mexicanos, están infiltrando en Europa, cómo están atacando.

0: y cómo contrarrestarlos. Tuve la oportunidad de ir a la conferencia de prensa, y se llama la conferencia de prensa de mediodía de la Comisión Europea. Es un poco como la mañanera, pero obviamente no la encabeza la presidenta, no la encabeza, la encabeza una vocera. Hay voceros también por temas, pero es el mismo formato. Hay periodistas que levantan la mano y preguntan de lo que ellos quieran. Hoy el tema fundamentalmente era Trump. Trump con el cese al fuego entre Rusia y Ucrania, las sanciones que impone la Unión Europea en este tema. También se habló de algunos esta sentencia, esta resolución que tiene, decide Estados Unidos, que va a televisar una ejecución en vivo. Entonces le preguntan a la Comisión Europea cómo van a proceder en el caso de Europa, las plataformas van a poder transmitir eso, y ellos dejan muy claro que hay normas para que ese tipo de contenidos no sea transmitido en las plataformas en ninguno de esos países europeos, más allá de lo que decida hacer Estados Unidos. Después platicamos también un poco sobre justamente lo que es el Servicio de Acción Extranjera, cómo funciona en el mundo, los programas que tienen. Ellos son los encargados, por ejemplo, de las misiones de observación electoral. Entonces, eso es un poco de lo que hemos estado viendo el día de hoy, Ricky. Y mañana vamos al Consejo Europeo, el miércoles vamos a estar en el Parlamento Europeo, a ver si les puedo compartir un poco de lo que hemos estado viendo. Pero mientras tanto, Ricky, yo me despido con esta hermosa vista de la Plaza Central de Bruselas, la plaza más bonita de Europa.
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2: Pues ahí está, un saludo a Sofía Enríquez, que la extrañamos por acá, pero mientras siga trabajando y se siga paseando, está a todo dar. Nos llega otro mensaje por acá, dice: buenas noches, piso 6. Yo voto porque el 12 de octubre vuelva a llamarse no el Día de la Raza, sino el Día de la Hispanidad, donde esto, nomás para ver cómo arde la 4T, cómo les molesta este tema de la hispanidad, cómo le molesta este tema a la 4T. Mensaje de nuestro querido Cristian Sánchez Bautista. Pues ahí está. Y hablando de este tema, Risco, hoy 12 de octubre, que antes le decía, conocíamos como el Día de la Raza, pero ya no, la 4T lo cambió. Ahora, el nombre oficial es el Día de la Nación Pluricultural, que es así como nos representa México. Ha sido una tendencia en los países de América, en donde cada corriente tiene una postura diferente respecto a esa fecha. Si es Brasil, dicen una cosa; si es la Argentina, dicen otra; si es el Perú, dicen algo; Colombia también tiene su propio nombre. Pues hoy con Risco, la lingüista Yasnaya Aguilar le comentó que aquí en el piso 6, por ejemplo, en Ecuador, se le llama, fíjese usted nomás, Día de la Resistencia de los Pueblos Indígenas, y en otros países el Día del Estado Plurinacional.
3: Y yo creo que los mayores debates en donde los pueblos indígenas han entrado fue a partir de los 500 años, en 1992. Es muy interesante ver el debate que se dio en los medios, donde por primera vez fueron los pueblos indígenas que estaban debatiendo sobre cómo llamar a esto, que una comisión encabezada por la monarquía española y por diversos intelectuales de México estaban llamando el encuentro de dos mundos.
2: El encuentro de dos mundos, el choque cultural. Y lo que sí es importante y debemos ser conscientes es: no podemos juzgar lo que pasó en 1492 y fechas posteriores a lo que pasó, cómo pasó, con los ojos del 2026, y tampoco podemos borrar de un plumazo los 300 años del colonialismo, del mestizaje acá en México. Pero bueno, ahí está el tema. 5545009220. ¿Le gusta a usted que se llame el Día de la Raza? ¿Sí, no? ¿O que Noroña se siga bañando en caca?
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2: Y hablando de temas políticos, no de caca, hablando de temas políticos, vámonos, porque Morena sigue con su operación cicatriz. ¿A qué nos referimos? A revelar que, tras revelar que todos sus candidatos a gobernadores fueron de manera anticipada, algunos no están de acuerdo, y esto, como señalan acá en la redacción de Piso 6, parece que va a quedar como una cesárea del IMSS. porque simplemente no está saliendo bien al interior del partido. ¿Qué está pasando? Bueno, vámonos hasta Nuevo León. Tatiana Cloutier se quejó de la designación otra vez de Clara Luz Flores, donde todos nos cuestionábamos si es que realmente Morena quiere competir allá al designar a Clara Luz Flores en Nuevo León. O, por ejemplo, la descarada de Avelina López, quien hizo también lo propio al nombramiento de Beatriz Mojica allá en Guerrero. La desconoció, le hizo el fuchi. En Zacatecas pasó lo mismo, donde a José Narro no le gustó que la excuñada de los Monreal, Vero Díaz, fuera la destapada. Entonces son varios perfiles que tiene que hacer. Es una operación cicatriz muy delicada, pero pues al igual que el IMSS les está valiendo gorro en Morena, las cosas no andan bien al interior del partido, dan un mensaje para afuera, pero al interior, ¿se acuerda usted de esta unidad, de este alineamiento que había en los tiempos de López Obrador? A mí me parece que ya quedaron en la nostalgia. Y al exterior tampoco la tienen fácil, porque el verde ecologista Virgilio Mendoza, quien renunció a la dirigencia del partido en Colima, pues no respalda a la designación de la morenista Rosy Vallardo como la coordinadora de la defensa de la soberanía, bla, bla, bla, estos precandidatos de Morena. Pues no solamente es el verde ecologista, el PT le quiere hacer de chivo los tamales a Morena con el senador morenista Raúl Morón, a quien parece ser abanderada, a quien parece ser que abanderará para competir por Michoacán, justamente contra el morenista y el exfiscal Carlos Torres Piña.
4: Nosotros no estamos conformes con el resultado de la encuesta, esto es claro. Porque nadie en Michoacán de los compañeros que ahora vieron y que representan fue encuestado. Entonces no nos da certeza la encuesta, por eso vamos a explorar esta otra alternativa.
2: Recordemos, hablando del PT, por ahí las palabras entre dirigencias que decían: nosotros no ganamos por el PT, decían los morenistas, y los petistas le contestaron: sí, pero nosotros sí los podemos hacer perder. Pues ahí están fuertes declaraciones, y esto es lo que se está viviendo puntualmente en Michoacán. Por lo pronto, Morón anunció que será hasta fines de noviembre cuando defina su futuro político, tras reunirse con la dirigente de Morena, con la señora Ariadna Montiel Reyes, pero para un roto, un descosido. Porque mientras el senador desconfía de la encuesta, en el PT desconfían de Morena, pues su dirigente Alberto Anaya acusó que el gobierno de Estados Unidos, fíjense, ya embarramos hasta el gobierno de los Estados Unidos, ejerció presiones para empujar a sus candidaturas hacia el centro y la centro derecha. Hágame usted el favor, Estados Unidos empujando y presionando a Morena para mover candidaturas. Ahí nomás.
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2: Regresamos al piso 6 desde Michoacán. Nos devolvemos a la colonia Reforma Social para hablar de la red por los derechos de la infancia en México. Redim dio a conocer un análisis elaborado con registros de lesiones de la Secretaría de Salud. El informe, fíjese usted, señala que en México 31,578 niñas, niños y adolescentes entre 1 y 17 años recibieron atención hospitalaria durante este 2025, el año que pasó, después de sufrir violencia familiar o fuera de ese ámbito. Un promedio de 86 niños al día, menores de edad al día, fueron atendidos por sufrir violencia familiar o fuera de ese ámbito. La cifra es de 361.9% mayor a la reportada allá en el 2015, en el 2010, hace 15 años, cuando únicamente, aunque son muchos, pero a comparación de las cifras de 31,000, únicamente 6,837 menores fueron atendidos por esas causas. Y por eso, nuestro compañero Jaime Núñez habló esta tarde aquí en el piso 6 con Tania Ramírez, directora de Red por los Derechos de la Infancia en México.
5: ¿Qué es lo que llama la atención, Jaime? Uh-huh. Siempre lo que nos preocupan los datos de violencia es... Estos son los datos que reúne la Secretaría de Salud por lesiones que llegan a hospitalizarse. Sí,
6: los oficiales.
5: Es decir, podemos imaginarnos
6: una cifra negra,
5: la cantidad de lesiones que no llegaron al hospital, ¿no?
6: Exacto. Y la violencia psicológica, que quizá también no se registra.
2: Escalofriantes estos números, y aunque... por un lado se detectan más y se reportan más, por el otro lado el incremento es brutal. Entre 2024 y 2025 las atenciones disminuyeron del 24 al 25, de 32,000 a 31,000. El dato del año pasado fue el cuarto más alto desde que comenzó la serie, como le decíamos, hace ya 15 años.
1: Son las 6 del 6.
7: Hola, mi querido Ricky, ¿cómo estás? Estás solito, pero te mando un abrazo muy grande. Yo prefiero que se siga llamando el Día de la Raza. Yo creo que está, así está muy bien. Que tengas excelente noche, Ricky, y un abrazo a todos por allá.
2: Abrazo. Abrazo a Raimundo Díaz de León. Ahí está el saludo. Usted recuerde que nos puede mandar también mensajes de voz 5545009220. Y bueno, vámonos con la última noticia financiera. La Semana Nacional de Educación Financiera será del 15 al 18 de octubre. Jenny Valencia, cuéntanos.
8: Hola, ¿qué tal? Piso 6, buenas noches. Les comento que la Conducef dio a conocer que del jueves 15 al próximo domingo 18 de octubre se llevará a cabo en el Monumento a la Revolución la Semana Nacional de la Inclusión Financiera de 9 de la mañana a 5 de la tarde. La entrada es gratuita bajo el lema ¿Qué película financiera te cuentas? Es con el propósito de promover la inclusión financiera entre la población, principalmente en las nuevas generaciones, con el propósito del uso responsable de los créditos y el manejo también importante de las herramientas o los productos financieros, esto con el fin también de promover estos artículos, pero principalmente para evitar el sobreendeudamiento y el estrés financiero en los jóvenes, en las nuevas generaciones. Es la información, que tengan excelente noche.
2: Gracias, Jenny, y nos vamos porque la Virgencita está de fiesta. Arrancó el año jubilar guadalupano. Polo Espejel, buenas noches.
9: ¿Qué tal, amigos del Piso 6? Les saludo y les informo que con la Misa de las Rosas, presidida por el Cardenal Carlos Aguiarretes, la Basílica de Guadalupe celebró los 50 años de su construcción y del traslado de la Sagrada Tilma que permaneció en la antigua Basílica de Guadalupe, hoy Templo Expiatorio de Cristo Rey, durante 267 años. Tras abrir la Puerta Santa de la Insigne Nacional Basílica de Santa María de Guadalupe, el Cardenal Aguiar también dio inicio al año jubilar guadalupano, que concluyó el 12 de octubre de 2027 y que fue concedido por el Papa León XIV. Durante todo este año, los fieles y peregrinos que cumplan con los requisitos habituales de la Iglesia Católica podrán recibir la indulgencia plenaria. El reporte que tengo.
2: Gracias, Leopoldo. 50 años, felicidades a la Virgencita, 50 años en su casa nueva, y bueno, se abre la Puerta Santa, habrá que ir a visitarla y pasar por la Puerta Santa. Vámonos, vámonos, porque ya nos llegó el corte. Nos vemos mañana aquí en punto a las 10 de la noche en el Piso 6, y lo dejamos con Mariana Brown y Fórmula del Corazón para que arranque motores. Un besito.
10: 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Revista del Consumidor Radio. ¿Te da miedo que tu plancha queme tu blusa favorita? En nuestro estudio de calidad pusimos a prueba distintas planchas de vapor y te demostraremos que no necesitas gastar una fortuna para tenerla mejor.
11: Quédate y descubre cómo cuidar tu dinero.
12: Revista del Consumidor.
11: ¿Cuánto tiempo inviertes a la semana tratando de quitarle las arrugas a tu ropa favorita? El ritmo de vida actual exige que el cuidado de nuestras prendas sea rápido, seguro y eficiente.
12: Y aunque existen textiles que no necesitan alisarse, la plancha de vapor ha evolucionado para seguir siendo una pieza clave en nuestro hogar.
11: A diferencia de las tradicionales planchas secas, las de vapor requieren menos esfuerzo y reducen el riesgo de dañar tejidos como el algodón, lino, mezclilla o poliéster.
12: En su interior cuentan con un depósito de agua que al calentarse libera vapor a través de los orificios ubicados en la suela. La combinación de calor y humedad suaviza las fibras de tela, lo que permite que se estiren y recuperen su forma original.
11: Además, en la actualidad existen algunas que cuentan con tecnología antizarro, golpe de vapor para arrugas difíciles y funciones verticales para alisar sin una tabla de planchado.
12: Para que tu compra sea inteligente y elijas una aliada que mantenga tu ropa en óptimas condiciones. Realizamos un estudio de calidad en el que se pusieron a prueba algunas planchas de vapor.
13: En este estudio de calidad de planchas analizamos 23 modelos de planchas de 11 marcas distintas.
11: Para garantizar tu seguridad y el cuidado de tu economía, el laboratorio verificó la resistencia del cable a las altas temperaturas, el consumo eléctrico y que ninguna plancha presentara escurrimientos o calentamiento en las zonas que tocas con las manos.
12: También pusimos a prueba su desempeño, qué tan rápido calientan, qué tan bien distribuyen el calor en la suela y, por supuesto, su capacidad real para desarrugar distintos tipos de tela.
11: La buena noticia es que todos los modelos analizados son seguros para usarse en casa. Además, 6 modelos obtuvieron la máxima calificación en su desempeño general. Hablamos de equipos de Black & Decker, Advio Home, Hamilton Beach, Koblenz, Taurus y Tefal.
12: Si planchas con el tiempo contado antes de salir al trabajo, considera esto. 3 modelos de la marca Rowenta y uno de Tefal fueron los que más tardaron en alcanzar su temperatura máxima.
11: Y hablando de temperatura, el control del calor es clave para no arruinar tus prendas. En nuestras pruebas, un modelo de Oster y uno de Rowenta no lograron distribuir la temperatura de manera uniforme en toda la suela.
12: También deberás tener cuidado al planchar telas delicadas con un modelo de Black & Decker, Chi, Mainstays, Oster y 2 modelos de Hamilton Beach, ya que presentaron variaciones térmicas importantes al cambiar sus ajustes de calor.
11: Además, toma en cuenta que un modelo de Hamilton Beach y las versiones Etna y Sakura Steam de Taurus requieren más pasadas para quitar las arrugas.
12: Y mucha atención al etiquetado, ya que 20 de 23 modelos analizados incumplen la norma oficial mexicana. Esto porque no presentan la información comercial completa en sus empaques, instructivos o garantías. Revisa muy bien lo que compras.
11: Un detalle que llamó mucho nuestra atención es cómo se relaciona el precio con la calidad. A veces creemos que invertir más garantiza el mejor equipo, pero comparar opciones nos puede dar grandes sorpresas.
12: Por ejemplo, en el mercado puedes encontrar un modelo de Rowenta y uno de Chi que rebasan los $2,000, obteniendo en el laboratorio calificaciones de bueno y muy bueno.
11: Mientras que, por el lado de las opciones más económicas, un modelo de Taurus y otro de Black & Decker, que rondan los $300, alcanzaron la excelencia en su desempeño.
12: Al final, la mejor plancha no es necesariamente la más costosa o la de diseño más llamativo, sino aquella que se adapta a tu ritmo de vida, cuida tus prendas favoritas y se ajusta a tu presupuesto.
13: La información completa de este estudio de calidad la puedes revisar en la Revista del Consumidor en su versión digital y su versión impresa.
12: Para acceder a todos los contenidos que la Revista del Consumidor tiene para ti, suscríbete a través de nuestra página, revistadelconsumidor.profeco.gob.mx. 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
11: Gobierno de México.
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Buenas noches, ¿cómo están? Qué gusto saludarnos, 23 horas con 40 segundos y 41 y el tiempo pasa. Y nosotros estamos a un mes, exactamente un mes, de cumplir un año aquí haciendo este programa en Fórmula del Corazón. ¿Lo pueden creer? Yo y Ricardo Valencia, la verdad, no la creemos. ¡Qué velocidad! En serio. Estamos en el programa 255 hoy. Y estamos a un mes de Zuko. Vamos a tener mucha celebración, cosas bonitas, estímulos amorosos. Para que, bueno, le busquemos, ¿verdad? Porque no cabe duda que la fuerza más importante y la más pura y la única verdad que existe en este mundo es el verdadero amor. Y de eso nos alimentamos todos, de amor. Por eso tenemos que seguir fomentando el amor entre seres humanos, conectarnos, mirarnos a los ojos, tirarnos buena vibra, ser empáticos y, bueno, tantas cosas que es igual a amor. Y vamos a hablar de mucho y de más. Y también espero que ustedes hablen, que me cuenten, que me llamen, que me digan cómo están y que abran su corazón. Comenzamos con Prince. Esto es Pink Cashmere, una delicia de canción para comenzar este lunes 12 de octubre.

0: Cashmere, seductora y sexy esta canción de Prince. En este momento 23:04, vamos a un corte comercial.
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7: Solemos ver la disciplina como algo rígido, casi como un castigo. Hoy te propongo verla diferente, como una forma de amor propio. Cuando haces ejercicio sin ganas, cuidas a tu cuerpo y a tu yo de mañana. Cuando terminas el pendiente que te cuesta sin ganas, le regalas tranquilidad a tu yo de la noche. Cuando te vas a dormir temprano, aunque quieras ver otro capítulo, te preparas para un mejor día. Hacer las cosas sin ganas es cumplir la promesa que te hiciste cuando tenías claridad. Y cada promesa cumplida fortalece la confianza en ti. Esa confianza te vuelve seguridad y la seguridad te vuelve libertad. Hoy, haz una cosa por tu yo del futuro, aunque tu yo de hoy prefiera otra. Te lo vas a agradecer,
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8: Bastones de zanahoria con hummus. Cortar zanahorias frescas en bastones y acompañarlas con un par de cucharadas de hummus es una opción crujiente y deliciosa. Esta combinación aporta vitamina A, fibra y carbohidratos complejos que te brindan energía constante sin añadir grasas saturadas.
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0: Vamos celebrando a este gran hombre. 91 años, Luciano Pavarotti. Passengers, con mi Sarajevo.

estaríamos, bueno, estamos recordando el nacimiento de este gran, gran hombre, Luciano Pavarotti, quien estaría cumpliendo 91 años, porque hoy, 12 de octubre, él nació justamente en 1935 en Modena, Italia. Y fíjense, es una historia bien fuerte la de Pavarotti, sobre todo su infancia. Su padre se llamaba Fernando Pavarotti, que él era panadero, el papá. La mamá, y bueno, también un tenor y aficionado a la ópera, y su madre se llamaba Adele Venturi, que era una obrera de una fábrica de cigarros. Ellos fueron una familia verdaderamente humilde. Eran cuatro de familia y vivían en dos cuartos prácticamente. Entonces, la Segunda Guerra Mundial los sacó de Modena y tuvieron que vivir en un campo de un granjero. Entonces, decía su padre, Fernando Pavarotti, que eso fue de las experiencias más brutales y más terribles que le podría suceder a un niño. Él quiso ser portero de fútbol también, y bueno, siempre supieron que tenía una gran voz. Entonces, a los 25 años debuta ya cantando óperas importantes, y de ahí en adelante y para el Real no paró. Pero bueno, una familia de mucho esfuerzo, de mucho sacrificio, y él pensar que además Pavarotti, bueno, vendió más de 100 millones de discos, una cantidad de Grammy, reconocimientos, ovaciones. Tuvo una vez una ovación que le dieron durante 67 minutos, imagínense. Esto sucedió en Berlín. Después de haber cantado una ópera, lo ovacionaron por 67 minutos. ¡Qué maravilla! Y ay, este hombre tan lindo. Sí, creo que fue un gran acierto que Pavarotti también empezara a hacer estos discos con los amigos, que se llamaba Pavarotti and Friends. Ustedes recordarán que esto empezó, bueno, con otros tenores también, Plácido Domingo, José Carreras, pero empezaron en los noventas. Entonces, eso también les abrió una gran posibilidad. No es que no los conociera el mundo entero, claro que los conocía el mundo entero, pero se metieron al mundo del pop, de la música pop, y ahí fue donde también se volvieron un poquito más versátiles en su línea, ¿no? Como grandes operistas y como tenores. En fin, hoy estamos celebrando a Pavarotti. ¡Ay, una noche bonita! Es lunes y yo les decía que, pues bueno, es un día especial porque estamos celebrando nuestro programa 255, que siempre es especial cada día, porque además yo lo veo y digo, ¡qué barbaridad! ¿Cómo volteamos a ver? Y volteamos a ver el tiempo, la planeación, y hacer un recordatorio, que ya lo haremos ahora en nuestro aniversario, que es los primeros días de noviembre, ya les estaremos contando más adelante. Pero, pues bueno, todo lo de lanzar un nuevo proyecto en la radio, este medio que nos llega a todos, donde quiera que estemos, que es tan íntimo, que es tan personal, que es tan directo, que es tan espontáneo y genuino, la radio. A mí me fascina escucharla desde siempre, desde que yo era niña, por eso me dedico a hacer radio, y afortunadamente pude lograr mi sueño hace muchísimos años. Y es tan bonito empezar a construir un proyecto que se vuelve un proyecto de vida. Y vamos a hablar más de esto. Nos vamos con música. Aquí les presento

0: años sin maquillaje, sin brasier, sin peinados, sin todo lo que hacemos para vernos bellas las mujeres, que los hombres también hacen lo suyo, sin duda. Nos vamos a ir a una pausa y volvemos 11:19 aquí en Fórmula del Corazón.
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5: Lagunas de Montebello, Chiapas. Un tesoro natural protegido que alberga decenas de lagos de tonalidades azul turquesa y verde esmeralda, rodeados por densos bosques. Navegar sus tranquilas aguas en balsas tradicionales de madera permite sumergirse en una calma profunda e ininterrumpida. El canto de las aves, el aroma a pino fresco y la ausencia de bullicio hacen de este Parque Nacional Chiapaneco el lugar soñado para relajarse por completo.
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0: Y esta es música nueva en exclusiva que les presentamos aquí en Fórmula del Corazón. Él es James Blunt, que está retomando un poquito su primer disco y el sonido de los 2000s, que era lo que quería provocar. Esto se llama Circles.

es interesante lo que dice James Blunt. Como les digo, este es un disco que acaba de salir apenitas hace unos días. Y es su octavo disco de estudio, justamente. Pero él sí lo expresa en esta producción, que quería regresar un poco al James Blunt original de principios de los 2000, de finales de los 90, con un sonido un poquito más acústico, que también para él hubieron inspiraciones de bandas como Coldplay, como The Verve, como David Gray. Entonces, la canción de Circles, justamente, es una canción que dice que a las 4 de la mañana le estamos dando vueltas a la cabeza pensando en eso que no debemos de pensar, y que seguimos manteniendo a nuestros enemigos o nuestros problemas y preocupaciones cerca. Entonces, que esa voz que nos habla y que gira en nuestra cabeza todo el tiempo, que nos provoca no descansar o pensar en todas las situaciones difíciles, entonces que dejemos eso y que empecemos a respirar, y que el aire es medicina. Entonces, que cuando estamos en esos momentos oscuros, que mejor veamos las estrellas, que amemos, que bailemos y que disfrutemos, sea la hora que sea. Me encanta porque es una linda, pues sí, un buen mensaje que nos hace bien, porque es cierto, cuando llega, la ratita de la cabeza a dar vueltas, qué fuerte, ¿verdad? Las preocupaciones. Y además, es que en realidad no resolvemos nada, porque por más preocupaciones que tengamos, hay ciertas cosas que no vamos a poder resolver instantáneamente. Entonces, eso yo creo que es un buen ejercicio para decir, a ver, ¿qué es esto que tanto te está preocupando? Hay que hacer unas buenas respiraciones profundas, buenas. Yo siempre digo, nuestros tanques de oxígeno es la mejor medicina que tenemos, y además no cuesta, no tenemos que pagar un peso. Viviendo en estos tiempos tan, tan materializados, tan, tan capitalizados, todo mundo preocupado por dinero, por gasto, por pagar, por las deudas, no, el aire no cuesta, es para todos. Esa es la bendición que tenemos. Entonces, bueno, pues hay que empezar a darle más valor a nuestra respiración, más intención y aplicarla más. Digo, sí respiramos afortunadamente, pero se nos olvida la respiración. Y me pidieron hablar de un tema que me gusta muchísimo, porque me dicen, oye, ¿por qué no hablas en Fórmula del Corazón de por qué nos es tan importante y necesitamos tanto la aprobación de los demás? Sobre todo cuando estamos en una relación o estamos comenzando a conocer a alguien, y al principio, bueno, pues supuestamente empezamos nosotros, no supuestamente, o sea, la relación empieza con uno, pero llega un momento en que la relación ya no nada más es de una con la otra persona o uno con la otra persona. Nos empezamos como a cuestionar un poquito y a invitar, ¿verdad?, los criterios, las opiniones, a que digan de entrada la mamá, las hermanas, los hermanos, el papá, ¿no?, la familia, ¿qué les parece? Entonces, el tema se empieza a abrir en la familia y se empieza a dejar de ser una relación, deja de ser una relación, mejor dicho, de dos personas, para que entren otros personajes que uno y una invita a esa relación. Y pues bueno, tal vez la mamá no está convencida, los amigos hacen comentarios, la hermana pregunta de, pues, quién es él, y entonces nos empieza a cuestionar un poquito y a abrirnos la cabeza todos estos comentarios ajenos, y sí, nos empezamos a preguntar si realmente nos gusta, si esperamos eso de la persona, si somos felices. Pero creo que tiene muchísimo que ver el criterio de los demás y cómo nosotros somos los culpables de permitir que los demás empiecen a opinar de nuestra relación, y se vuelve fundamental en nuestra relación. Y puede ser bien dañino, no es por nada, porque si es atractivo, si tiene dinero, si tiene carrera, si estudió algo, que su familia lo va a aceptar, quiénes son sus padres, en qué rumbo vive. Entonces, una serie de cosas que yo digo, qué fuerte, qué fuerte. Y luego, si hay diferencia de edad, aguas,
Porque entonces ahí, ¿cómo es que te enamoraste de esa persona que te lleva 15 años? O que tú le llevas 10, ¿sí? Javi, por ejemplo, mi Javi Mejía, Valencia, miren, ¿no? Entonces, hay parejas que verdaderamente, bueno, pues sí se llevan muchos años, son muy felices, pero también se cuestiona por qué la diferencia de edad. ¿Y qué me dicen del dinero? Bueno, no, el dinero, ¿te enamoras de la persona o del estilo de vida que representa esa persona? Vamos a platicar de esto y más, cuéntenme. ¿Cómo conectan con el tema esta noche aquí en Fórmula del Corazón? 55-3209-9546. Continuamos con Michael Jackson, The Lady in My Life. ¡Qué belleza!

aunque ustedes no lo crean. Qué maravilla de canción y de música, Ricardo Valencia, muy bien. Y Three, sí es Thriller o Thriller. Sí, Thriller. Ay, bueno, es, ya sé que está muy raro lo que acabo de preguntar, pero bueno, es que dentro de ese disco Thriller es el track número 8. Y esto es un medio secreto de este disco porque hay otras canciones que son escondidas, pero no tanto. La produce Quincy Jones y quien la escribió es Thriller. Sí, por eso yo me estaba haciendo bolas. Sí, que entiendo que es este personaje que escribió esta y otras tantas, que es la de Rock With You, Off The Wall, y esta que se llama, y que es una joyita escondida, que se llama The Lady In My Life. Pero resulta que esta canción, que sí la produce Quincy Jones, resulta que nunca tuvo video ni nada, no le hicieron nada especial. Entonces es una canción que realmente no se dio a conocer muy bien y es una balada muy sensual y muy rica porque además habla y es una promesa de amor de toda una vida, en donde tiene algunas, literariamente es una canción complicada porque es como un poco metafórica. Entonces, bueno, está Roll Templeton y también un personaje llamado Thriller, que bueno, lo estamos investigando, pero bueno, digo, ya saben que por productores y por gente que mete mano a las composiciones, pues también hay nombres que sobresalen, otros que no, pero bueno, el oficial, digamos, es Rob Templeton. Estábamos hablando entonces, yo les decía, para no distraernos tanto del tema, que yo creo que es un tema muy importante, ¿por qué nos es tan fundamental la opinión de los demás? Es que de pequeños hay que pensar que buscamos pertenecer a un grupo. Es muy importante, nos es muy importante. Entonces, sí, la familia, la educación, la escuela donde vamos, donde estudiamos, los amigos que tenemos, los vecinos, si tenemos ronda en la escuela, o si no íbamos el fin de semana a Cuernavaca, o íbamos a Valle de Bravo, o íbamos a donde fuéramos, ¿verdad? Los amigos, siempre es como este lugar de pertenencia. Conforme vamos pasando nuestra vida, también necesitamos pertenencia, y en la escuela sucede lo mismo. Y en todos lados. Y creo que con nuestra pareja es lo mismo. Necesitamos que nuestra pareja encaje dentro de nuestros círculos, de nuestro entorno. Y por eso mismo se cuestiona si es una persona adecuada o no. Porque a veces hay personas que no encajan en nuestros círculos porque, pues por la razón que sea, porque igual y tienen otra educación, tienen otras costumbres, porque las vibras son diferentes, porque pues no hay empatía, no cae bien, no gusta. Entonces eso ya me parece que es bien complicado, pero lo traemos desde la infancia. Queremos que sea parte de nuestro grupo, como dicen, de nuestra tribu, que yo no uso mucho esos clichés, están un poquito ridículos, pero bueno, honestamente, pues sí necesitamos que sea como parte de nuestro entorno, ¿no? Y luego, por el otro lado, esa pareja se vuelve parte de nuestra identidad, que eso es muy importante porque pensamos y decimos, sí, estoy con esta persona, pero su apariencia importa, su profesión importa, su dinero importa, su forma de comportarse, todo importa, todo. Puede ser muy injusto, francamente, el juicio de una sociedad o de un grupo cerrado o de un grupo cercano, pero cada cosa tiene una carta de presentación. Entonces, por eso luego, oye, ¿qué estudia? ¿Y en qué trabaja? ¿Y a qué se dedica? Claro que es muy importante. Y el tercero, que yo creo que también es fundamental, es que una cosa son las opiniones y otra cosa son las advertencias. ¿Qué quiere decir esto? Que llegan a ser prejuicios ajenos a nuestra

Relación que sí se vuelven realmente temores para el que vive la relación o expectativas no cumplidas, porque no falta que te diga tu hermana o que te diga alguien cercano, oye, pues no me late esto porque fíjate que me enteré de tal cosa o porque sé que anduvo con quién sabe quién. Entonces, es una cosa muy compleja. Entonces, sí, las opiniones son muy diferentes a las advertencias. Ahí en ese momento ya, cuando ya te advierten que no te juntes o que tengas cuidado con la persona con la que estás saliendo, ya se fregó la cosa, ya se amoló, esa es la verdad. Y por otro lado, hay que confiar, o sea, uno confía en que es nuestra elección, sí, si es nuestra elección, es nuestra elección, le gusta a quien le guste, le parezca a quien le parezca, pero ¿qué tal cuando vivimos de comentarios externos en donde todo mundo opina, en donde todo mundo dice y uno les abre la puerta y la libertad de que digan, opinen y expresen? Ahí en ese momento, pues entonces ya se vuelve una sentencia y se vuelve una cosa muy complicada porque ya no es tu propia elección, ya también está eligiendo tu familia y tus cercanos acerca de tu relación, y por eso nos es tan importante la opinión de los demás. Estos son puntos que acabo de desarrollar que me parece que son fundamentales en una relación. Y bueno, vamos a seguir con música. Aquí les presento 07. Esto es Spinning.

107 Spinning. Y me escribe Carla de Patriotismo rápidamente y dice: me atrevo a comentar esto porque lo he vivido. Gracias por el tema, Mariana. Y es con respecto a Daniel. Y dice: Daniel, nunca te dije que dejé de amarte. Me fui porque me cansé de tener que defender nuestro amor frente a mi familia. A mi mamá no le gustaba tu trabajo, mi papá decía que yo merecía a alguien con más dinero y mis hermanos siempre encontraban alguna crítica. Yo era inmensamente feliz contigo y poco a poco sus comentarios se metieron en mi cabeza. Me duele reconocer que terminé escuchándolos más a ellos que a mi corazón, y tú nunca me hiciste sentir menos, ni me faltó tu cariño, y viví tratando de mostrarle a todo el mundo que nuestra relación podría funcionar. Un día te cansaste, lo entiendo, y me dijiste que no querías compartir con mi familia para tener un lugar en mi vida, y te fuiste. Hoy lo acepto con todo el dolor y te pido una disculpa. Para Daniel, Carla de Patriotismo. Muchas gracias. Pues sí, efectivamente, es lo que digo. La familia influye mucho y puede acabar con relaciones. Mañana vamos a seguir con el tema porque además creo que los pilares que mencioné son bien importantes, bien importantes. Nos vamos a ir con una canción para despedir este espacio hoy lunes, 12 de octubre, con Jonathan Jeremiah, la canción Rosario. Y gracias a Ricardo Valencia y a Javier Mejía. Soy Mariana Brown. Buenas noches. We'll be right back.

0: ¿Cuántas toneladas de CO2 pesa un gol? La pregunta suena rara, pero tiene respuesta. El Mundial 2026, el que acabamos de vivir en México, Estados Unidos y Canadá, fue el torneo más grande de la historia. 48 selecciones, 104 partidos, 16 ciudades sede. También fue el más contaminante. Se estima que generó 7.8 millones de toneladas de dióxido de carbono, más del doble que Qatar 2022. El dato más revelador, casi el 90% de esas emisiones vino del transporte de los aficionados, no de los estadios, no de la logística, de los vuelos. Millones de personas volando entre países para seguir a su selección. Y aquí aparece la paradoja. Por primera vez, no se construyeron estadios nuevos. Eso ahorró toneladas de cemento, acero y energía. Pero la ventaja se evaporó con los vuelos entre Toronto, Guadalajara, Atlanta y las demás sedes. Lo que se ganó en infraestructura se perdió en combustible de avión. Y luego está la basura. Un asistente a un evento deportivo genera entre medio kilo y 2 kilos de residuos por día. En México se esperaban 5.5 millones de visitantes. Multiplica. Las cifras se miden en decenas de miles de toneladas. Eso sí, hubo avances. El estadio de Atlanta, por ejemplo, desvió más del 90% de sus desechos del relleno sanitario usando materiales compostables y programas de reciclaje. Ahora miremos hacia adelante. El Mundial 2030 se jugará en España, Portugal y Marruecos, con 3 partidos inaugurales en Uruguay, Argentina y Paraguay, para celebrar los 100 años del primer mundial. 6 países, 3 continentes. La FIFA prometió reducir sus emisiones a la mitad para 2030 y llegar a cero para 2040. Pero si el mundial que acabamos de vivir enseñó algo, es que la cuenta no cuadra. No puedes expandir el torneo, sumar países sede y aumentar los vuelos mientras dices que vas a contaminar menos. La BBC reportó que las promesas de carbono neutro de la FIFA para Qatar fueron calificadas como engañosas por reguladores suizos. Suena bien en papel, pero la credibilidad se gana con hechos medibles, no con comunicados de prensa. Pero no todo son malas noticias. Cada mundial también deja lecciones. Brasil 2014 incorporó a 800 pepenadores en la separación de residuos. Qatar recuperó más del 77% de los desechos en estadios. Y en 2026, varios recintos ofrecieron comida con opciones de menor impacto ambiental y estaciones para rellenar botellas. La UNESCO dice que las experiencias vividas pueden cambiar hábitos. Una niña que llega al Estadio Azteca toma transporte público, ve cómo se separa la basura y rellena su botella de agua en vez de comprar otra de plástico, aprende más ese día que en muchas clases. El marcador ambiental de los mundiales aún va perdiendo, pero el partido no ha terminado. Y lo que hagamos de aquí a 2030 define el ¿y si sí? Un guión de Leonardo Santiago con información del portal Ciencia UNAM. Les saluda Mónica Genis.
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5: Reducción del plástico de un solo uso. 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Millones de toneladas de envases, pajillas y bolsas terminan anualmente en los océanos, fragmentándose en microplásticos que contaminan la cadena alimenticia. Fomentar políticas de prohibición y adoptar hábitos de compra conscientes previene la asfixia de la fauna marina y frena la acumulación incontrolable de desechos en los vertederos globales.

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1: 2026, el centenario de la reina. Este 2026 se conmemoró el centenario del nacimiento de la reina Isabel II, nacida el 21 de abril de 1926 en Londres, en Mayfair. Tuvo el reinado más largo de la historia, 70 años y 214 días. Isabel II fue testigo de varios cambios históricos: la Guerra Fría, la llegada del Internet, las redes, atentados terroristas, una pandemia, el Brexit, entre otros. Cumplió con más de 21.000 compromisos oficiales y giras mundiales. Murió un 8 de septiembre del 2022 en el castillo de Balmoral, su residencia favorita en Escocia. Precisamente ahí, en Balmoral, donde pasó sus últimos momentos rodeada de familia, con motivo de su centenario, por primera vez se abrió al público varios lugares este castillo, entre ellos las caballerizas reales. 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
2: El hámster. El hámster es uno de los roedores domésticos más queridos y la opción predilecta para introducir a los niños en la responsabilidad de cuidar una mascota. Estos pequeños animales nativos de regiones semidesérticas destacan por ser criaturas predominantemente nocturnas, lo que significa que concentran toda su energía, juegos y actividades de exploración durante las horas de la noche. Son famosos por sus abultados abazones, las bolsas en las mejillas que usan para transportar alimento con gracia hacia sus nidos. Requieren una jaula bien acondicionada con túneles y, muy especialmente, una rueda de ejercicio donde puedan correr kilómetros para mantenerse saludables y liberar el estrés. Aunque son animales solitarios que prefieren vivir sin otros de su especie, desarrollan un vínculo muy cercano con sus dueños mediante la interacción diaria y el manejo suave.
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3: Conservación del agua potable. El agua dulce es un recurso finito y vital que enfrenta una crisis de escasez debido al desperdicio y la contaminación. Implementar técnicas de capacitación de agua de lluvia y utilizar sistemas de riego por goteo en la agricultura son acciones indispensables. Asimismo, evitar vertir químicos y aceites al alcantarillado protege los ríos y acuíferos subterráneos. Valorar cada gota mediante el consumo responsable garantiza la supervivencia de las futuras generaciones y preserva los delicados ecosistemas acuáticos de los que dependemos todos.

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1: Estas son las Stevie Bites con Stevie de TV. Una niña de 8 años en Melbourne le escribe una carta a un desconocido de 44 años en Nueva York y termina encontrando a su mejor amigo. Así empieza Mary and Max, la joya de Adam Elliot, que llega por primera vez a México, sí, 17 años después de su estreno. Son dos personas solitarias que construyen una amistad a distancia hablando de todo: amor, ansiedad, enfermedad y vida. Eso nos comparte el director.
2: ¿Y sabes? ¿Qué mundo tan aburrido sería si todos fuéramos iguales? Y realmente quiero celebrar la diferencia y celebrar a las personas que a menudo son incomprendidas, que son marginadas, que son desfavorecidas.
1: Elliot ganó el Oscar por Harvey Crumpet y volvió a estar nominado por Memorias de un Caracol. Y lo increíble es que estas marionetas consiguen sentirse más humanas que muchas personas de carne y hueso. Estas fueron las Stevie Bites con Steve de TV.
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3: ¿Sabías que muchos bebés nacen con una pequeña mancha azulada en la espalda o los glúteos? El mito cuenta que son huellas de los ángeles, quienes les dan un tierno empujón hacia la tierra a todas las almas que sienten miedo de nacer y se resisten a dejar el cielo. Médicamente, esto se llama mancha mongólica y es solo una acumulación temporal de células pigmentarias bajo la piel que suele desaparecer sola con el paso de los años sin dejar ninguna huella. No representa ningún riesgo para la salud de tu bebé, pero siempre coméntalo con su pediatra en la revisión. Cuida la salud de tu pequeño siempre y disfruta cada etapa de su crecimiento con amor. 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
4: Bacalar, Quintana Roo, conocida mundialmente por su deslumbrante laguna de los siete colores, este apacible rincón caribeño es un oasis de tranquilidad absoluta. Sus aguas cristalinas de oleaje casi nulo invitan a recorrerla suavemente en paddleboard o velero durante el amanecer. Pasar el día hospedado en pintorescos bungalows sobre el agua, escuchando el suave murmullo de la brisa marina, es la receta perfecta para quienes desean descansar lejos del turismo masivo.
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5: Las orcas no son ballenas reales. Pertenecen zoológicamente a la familia de los delfines oceánicos, siendo los más grandes del mundo.

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1: Legato lanzó Legato Frames, sus gafas con inteligencia artificial para asistencia auditiva que filtran voces en entornos ruidosos. Sus monturas tienen un sistema capaz de distinguir las voces del ruido de fondo y amplificarlas para seguir una conversación en una reunión o un restaurante con ruido alrededor, a fin de que quien las lleva escuche mejor a su interlocutor sin que el entorno sonoro se imponga. La empresa promete que, a diferencia de un auditivo tradicional, con el sistema de inteligencia artificial que distingue voces del ruido de fondo, no sube el volumen general, sino que clasifica qué parte de las señales habla y la refuerza frente al resto para después orientarla hacia el usuario en lugar de difundirse en el aire. Pesan 34 gramos y tiene la opción de usarse con lentes graduadas. Además, el procesamiento es local, sin cámara ni nube, para mantener la privacidad. Su precio de lanzamiento fue de $999, aunque por ahora solo están a la venta en Estados Unidos.
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2: ¿Cómo se le decía en nuestros tiempos a los jóvenes, a los chiquitos? Les decíamos chavitos. Soy chavito, estás muy chavo, ¿qué onda, chavo? Y eso, pues obviamente, el chavo del 8, ¿no? Pero de repente empezó a cambiar. Antes de eso se usaba escuincle, ¿no? El escuincle, el escuinclito. Mi mamá dice que los jóvenes son chamacos, pero ahora he visto que se ha proliferado el uso de cosas como morro. Morro que justamente viene de el norte y que se fue popularizando a toda la República Mexicana. Y ahora toda gente dice, bueno, llegó una morra, también para referirse a mujeres y pachamos.
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3: Las ardillas plantan miles de árboles nuevos cada año al olvidar los lugares exactos donde enterraron sus nueces invernales favoritas.
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1: El placer real de leer. La magia comienza desde que abres el libro, revisas el prólogo y entonces ese conjunto de letras cobra vida ante tus ojos al sumergirte a una historia que recreas en tu imaginación. Sí, hay alguien que se ha tomado en serio el placer de leer, es la reina Camila, y es una afición que tiene desde niña. ¿Cuáles son los libros favoritos de una reina? Seguramente algunos de ellos los has leído. El Conde de Montecristo, la saga de las crónicas de Elizabeth Jane Howard, entre otros muchos más. Camila ha revelado que disfruta mucho cuando su esposo, el rey Charles, lee en voz alta los libros de Harry Potter, haciendo todas las voces de los personajes. A raíz de la pandemia, la reina Camila creó el llamado The Queen's Reading Room, un club de lectura online. Es que leer es un goce en la vida y la reina lo sabe. No son cuentos de hadas, son historias reales.
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2: El periquito australiano. El periquito australiano es un ave doméstica verdaderamente encantadora que llena cualquier hogar de alegría gracias a su colorido plumaje, sus cantos melodiosos y su inteligencia social. Estas pequeñas aves exóticas son sumamente comunicativas y disfrutan enormemente de la interacción constante, por lo que se recomienda criarlas en pareja o dedicarles mucho tiempo diario para evitar la soledad. Poseen una habilidad innata para aprender a imitar sonidos del entorno e incluso palabras sencillas si se les entrena con paciencia y cariño. Observar su comportamiento curioso, sus acrobacias entre las perchas y escuchar sus alegres trinos matutinos convierte a los periquitos en una opción de mascota fascinante, colorida y sumamente viva para toda la familia.
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2: Todos Santos, Baja California Sur. Este apacible pueblo mágico, ubicado entre el Océano Pacífico y la Sierra, destaca por su tranquilidad, galerías de arte independiente y huertos orgánicos. Es un refugio ideal para pasear sin prisas por calles históricas, descansar en lujosos hoteles de ambiente íntimo y contemplar playas solitarias de impresionante belleza. Un destino único donde la brisa marina y el desierto se fusionan para brindar un descanso reparador al cuerpo y la mente.

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1: Estas son las Stevie Bites con Stevie de TV. Ryu, Ken, Chuli y Blanca vuelven al cine. Y esta vez Hollywood decidió ir con todo. Street Fighter ocurre en 1993. Ryu, Ken están distanciados hasta que Chuli los reúne para el torneo mundial de guerreros, detrás del cual existe una terrible conspiración. Andrew Koji, Noah Centineo y Kalina Liang encabezan el reparto junto a Jason Momoa y 50 Cent. Esto nos comparte Noah Centineo.
2: Sabes, estamos interpretando personajes de dibujos animados y estamos intentando llevar eso a algo que parezca acción real. Así que la gente interviene como medio año o un año en su preparación para este único momento en el que te ponen en la pantalla por primera vez. Y tienes que hacerlo.
1: La dirige Kitao Sakurai y Capcom participa en la producción. La película Street Fighter ya está disponible en los cines de todo el país. Estas fueron las Stevie Bites con Stevie de TV.
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3: Tu vida es la suma de tus decisiones. Las grandes se notan. Cambiar de trabajo, mudarte, empezar un proyecto. Las pequeñas pasan desapercibidas y son las que más te construyen. ¿Qué comes? ¿A qué hora te duermes? ¿Cómo le hablas a quien amas? ¿En qué estás pensando? Decidir diferente empieza ahí, en lo cotidiano. Si todos los días haces lo mismo, vas a obtener lo mismo. ¿Quieres algo nuevo? Necesitas elegir algo nuevo, aunque sea pequeño. Cada decisión distinta abre una posibilidad distinta. Hoy, identifica una sola decisión repetida que ya no te sume y elige diferente. Solo una. Mañana otra. Así se transforma una vida, decisión por decisión.

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1: Turismo responsable y sustentable. Explorar la naturaleza con respeto es una forma efectiva de financiar la conservación ambiental sin destruirla. El ecoturismo promueve el disfrute de los paisajes naturales, minimizando la huella ecológica, evitar tirar basura, mantenerse en los senderos marcados y no perturbar a la fauna silvestre son reglas básicas. Además, esta práctica beneficia económicamente a las comunidades locales, incentivándolas a proteger sus bosques y arrecifes en lugar de explotarlos para la ganadería o la tala.
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1: ¿Te imaginas volver a casa después de 6 años de conflictos con tu familia? ¿Tu familia?
2: Te cuento la historia del príncipe Harry.
1: Harry y Meghan Markle regresaron al Reino Unido junto a sus hijos después de 6 años fuera. Harry, hijo del rey Carlos III y la princesa Diana, fue durante años uno de los miembros más populares de la familia real. Pero todo esto cambió después de su matrimonio con Meghan. En 2020, la pareja renunció a sus funciones reales y se mudó a Estados Unidos. Después vinieron entrevistas, una serie documental y un libro que hicieron aún más profunda la distancia familiar. Hoy, 6 años después,
2: están de vuelta.
1: Y aunque no regresan como miembros activos de la monarquía, Harry ha retomado el contacto con su padre. ¿Será este el primer paso hacia una reconciliación familiar?

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1: Gracias, muy buenos días. ¿Cómo le va? Qué gusto y qué placer tener la oportunidad de saludarlo, de arrancar una vez más este espacio informativo, Fórmula Noticias Monterrey. Lo saludamos con el gusto de siempre y con el placer de poder amanecer con usted y platicar lo que hoy es noticia. Como todos los días, ¿le parece si arrancamos con mi estimado Raimundo Elizalde? Y ahorita platicamos largo y tendido lo que es noticia y lo que usted tiene que conocer antes de iniciar su mañana. Buenos días, Ray. ¿En dónde andas? Adelante.
2: Muy buenos días, Paco. Buenos días al auditorio. Informarte lo que ocurre durante la noche de ayer y madrugada de hoy. Lamentablemente se presenta una tragedia en el municipio de Apodaca. Carlos, de 13 años, fue a entrenar fútbol con sus amigos. No pensó que el chofer de un camión urbano que presuntamente brinda servicio al municipio de Apodaca lo atropellaría y posteriormente acabaría con su vida. Luego se dio a la fuga. Ya es buscado por las autoridades. Ocurrió la noche del lunes. El trágico evento fue reportado cerca de las 8 de la noche en el cruce de las calles Portal Valencia y Portal Aragón, en la colonia Portal del Valle de Apodaca, una zona oscura, de poco mantenimiento en los parques, sin boyas, sin reductores de velocidad. Ojo, las autoridades de Apodaca, según testigos, el menor intentaba cruzar la avenida y fue atropellado por el vehículo, cuyo conductor huyó del lugar al verlo ocasionado. Según testigos, se trata de un camión que brinda servicio gratuito a los habitantes de Apodaca y que circulaba aparentemente sin precaución y a una velocidad considerable. Al lugar llegaron elementos de Protección Civil de Apodaca, quienes al revisar el cuerpo del niño lamentablemente confirmaron su deceso. Familiares que acudieron a la zona lógicamente cayeron en una crisis nerviosa. Lo identificaron como Carlos Alfaro González Terán. Agentes de tránsito establecieron su parte vial que fue atropello y escape. Es un agravante, Paco, para este sujeto que se dio a la fuga. Fueron con el propietario de un taller mecánico para pedirle sus imágenes captadas en sus cámaras de monitoreo. Lamentablemente no accedió, se encerró y negó a entregarlas. Esta persona puede verse afectada en temas legales. El hecho se presentó frente a decenas de familias que se encontraban viendo el entrenamiento de fútbol en este parque, en esta plaza pública. Trascendió que el menor vivía a unas cuadras de distancia, ya en una zona que pertenece al municipio de Pesquería. Por el sitio pasan tres rutas que ponen en riesgo a los menores del lugar, ya que no han hecho caso a las autoridades municipales, que falta alumbrado, bordo, reductores de velocidad y mantenimiento sin duda alguna en la plaza, donde la hierba está altamente crecida. Comentarte de otro hecho, vamos a ver si las autoridades trabajan en Apodaca finalmente. Mira lo que ocurre en San Pedro, otro que deja mucho que desear. Un hombre de 40 años resultó lesionado luego de caer desde el techo de una plaza comercial donde realizaba labores. Esto en el cruce de Gómez Morín y Roble. De acuerdo al reporte de Protección Civil de Nuevo León, el trabajador se encontraba realizando labores de reforzamiento de la cubierta del techo cuando este se desprendió, provocando que cayera de entre 25 y 30 metros de altura. El herido presentaba golpes en la columna y en la cabeza. Fue atendido por la Cruz Roja y llevado a la clínica 21. Compañeros de trabajo comentaron que supuestamente sí traía la línea de vida, aunque no fue suficiente para evitar la caída. El área quedó acordonada mientras esperaba el arribo de inspectores de Protección Civil. Yo nunca he visto que cierren una plaza comercial para hacer las investigaciones. Siempre están abiertas, a pesar de que ocurren este tipo de hechos. Por el momento este es mi reporte, Paco. En unos momentos te informaré lo que ocurre en San Nicolás. Siguen los robos a residencias. Son el terror esta banda que está asaltando a familias y robándole el dinero que tienen guardado en sus casas. Ya en momentos te informaré al respecto. Este es mi reporte. Que tengas tú y al auditorio un excelente arranque de día.
1: Bueno, muchísimas gracias a mi estimado Raimundo Elizalde por la información. Gracias también a usted por el favor de su amable sintonía. Son las 6:04 a.m. El pronóstico del tiempo para el día de hoy. Esperamos una temperatura máxima de los 32 grados para Monterrey y la zona metropolitana. La mínima en los 23 grados. Actualmente nos encontramos entre los 23 y 24 grados, dependiendo la zona en donde usted se localice. Y bueno, ¿a partir de qué momento vamos a tener la temperatura máxima, que son los 31, 32 grados? Bueno, cerca de las 4 de la tarde. No hay posibilidad de precipitación, para que usted también lo tome en consideración. Y bueno, hoy estamos un dígito más abajo que el día de ayer. Ayer la temperatura máxima llegó a los 32, hoy esperamos que sea pues más o menos en el mismo rango. Oiga, por cierto, ¿cómo vamos con este pronóstico de baja o disminución importante en la temperatura? Ya se lo hemos dicho, que ponga mucha atención porque a partir del jueves se prevé un cambio importante en las temperaturas. Esperaríamos el jueves, insisto, este jueves, una temperatura máxima de los 29 grados, una mínima de los 22 grados, pero aparece un 50% de posibilidad de precipitación. Para el viernes esperamos una temperatura máxima de los 25 grados. Viernes, 25 grados la máxima, la mínima 18 grados. Un 85% de posibilidad de lluvia. Para sábado y domingo esperaríamos temperaturas máximas de 19 y 22 grados, mínimas de 13 y 14 grados, sábado y domingo, con un 70 y un 40% de posibilidad de lluvia. Esto es debido al ingreso de este frente frío número 2 de la temporada. Son cerca de 50-55 frentes fríos los que vamos a tener en la zona metropolitana. Y bueno, pues vamos arrancando. Imagínense, octubre ya teniendo estas temperaturas, pues quiere decir que sí va a ser, como lo habían anunciado, un invierno pues bastante frío, ¿no? O esperemos, porque ya ve que el año pasado fue un invierno muy, muy cálido. Este año pues parecería que va a ser totalmente lo contrario. Bueno, 6 de la mañana con 6 minutos. Gracias de verdad por estar con nosotros, por arrancar esta mañana. 81-17-89-38-75, línea de comunicación de WhatsApp, 81-17-89-38-75. Estamos transmitiendo en directo desde el centro de la ciudad de Monterrey para el estado de Nuevo León y bueno, para el resto de la República Mexicana. Muy contentos, lo hacemos a través de www.radioformula.mx. Por cierto, antes de arrancar, ayer, bueno, desde hace varios días, los trabajadores del IMSS han emprendido una serie de protestas, manifestaciones, concentraciones para exponer una serie de lo que ellos llaman irregularidades. Aseguran que los aumentos salariales no les alcanzan, señalan que hay plazas laborales que no se han ocupado y que por ende hay trabajadores que deben de desarrollar o desempeñar dos funciones a la vez, doble cachucha a la vez, y que bueno, también hay desabasto de medicamentos, lo que ya sabíamos, ¿no? Y que esto termina en un mal, pues, trato hacia el derechohabiente. Bueno, la realidad de las cosas es que, sin engañarnos, en los malos tratos o las groserías o la falta de empatía con el derechohabiente viene desde hace mucho, no es reciente. Y no es por la falta de medicamentos, ni es por la falta del salario. Es porque se pierde, quizás por el tiempo, por tantos años de trabajo, no por el ir y venir, el sentido de empatía con el prójimo. Yo creo que ahorita, no sé usted si coincide conmigo o no, es importante conocer su opinión, 81-17-89-38-75. Creo que este es un momento ideal para hacer llamemos un convenio o un contrato entre derechohabientes y trabajadores del IMSS. ¿A qué me refiero? Derechohabientes, apoyar a los trabajadores del IMSS en su lucha, ¿verdad? Entender y comprender los cierres viales que están haciendo y efectuando por toda la zona metropolitana de Monterrey. Y ser cortés, educado, ¿no? Y prudente y mesurado. Pero por el otro lado, también los trabajadores del IMSS tienen la responsabilidad de ser congruentes y de ser conscientes y también, digamos, firmar este acuerdo de palabra para brindar un trato digno, un trato respetuoso, un trato simpático, no con malas caras, ni con malas palabras, ni con malos tratos, ¿verdad?, a los y las derechohabientes del Instituto Mexicano del Seguro Social. Es lamentable de pronto llegar a ir al IMSS y ver cómo tratan a las personas con alguna enfermedad, las traen peregrinando por las oficinas para que puedan acceder a sus medicamentos. Hace poco me tocó ir a la clínica 17 del IMSS, que por cierto, hoy va a salir una concentración de ahí. La persona de enfermería déspota, había una persona ya de edad avanzada que estaba buscando un medicamento. Le dice, no, pues es que usted tiene, yo no sabía, les entregan como una hoja, literalmente una hoja tamaño carta, que ese es un registro para que ahí llenen el código del medicamento, de los medicamentos controlados. Y le dice el señor, es que esta hoja está vencida. Entonces yo le pregunto, ¿y para qué te sirve esa hoja? No, para nada. O sea, no la guardan, no. No llevan un control de la hoja, no. Entonces, ¿por qué tiene una fecha de caducidad? Si cuando la llenas se va directo a la basura. Son cosas que de verdad no tienen sentido y que terminan afectando al derechohabiente. Ojalá que podamos entender eso, porque a mí se me hace muy cómodo, de pronto, por parte de algunos trabajadores del IMSS, pues pedir el apoyo cuando sabemos que no todos, ¿verdad? Pero sí hay una parte importante que no da el apoyo durante todo el resto del año. ¿Usted qué opina? Estamos esperando sus comentarios a través de las diferentes líneas de comunicación y si nos lo permite, arrancamos con la información que se ha generado en los últimos minutos. Gracias, buenos días, bienvenidos. Bueno, dos civiles armados murieron tras un enfrentamiento con elementos de fuerza civil. Esto ocurrió en el municipio de Doctor Cos, Nuevo León. Los hombres presuntamente intentaban ingresar a la zona metropolitana cuando dispararon contra los policías, quienes respondieron la agresión. Se aseguraron dos armas largas y se mantiene activo el operativo Muralla para reforzar la seguridad en la zona. No se reportaron policías lesionados. Bueno, y vaya historia la que se escribe todos los días en el municipio de Juárez. Hoy por la mañana decíamos, ¿quién gobierna en el municipio de Juárez, Nuevo León? ¿Las autoridades en turno o los grupos delincuenciales? Un grupo de 5 jóvenes, que parecerían más bien menores de edad, fue captado disparando contra un domicilio en la colonia Praderas de Oriente, en el municipio de Juárez. Un video muestra a 2 de ellos detonar armas de fuego en más de 4 ocasiones. Además, gritan e incluso avientan un objeto a la casa que están agrediendo. Ante la situación, los vecinos del sector están pidiendo más vigilancia para evitar este tipo de incidentes tan lamentables y sobre todo evitar una fatalidad. Pero no es el único hecho. Ahí mismo en Juárez, Nuevo León, con 4 heridas por arma blanca, terminó un joven de 22 años de edad que fue víctima de un asalto por parte de una banda de presuntos delincuentes compuesta, ¿sabe por cuánto? Por 14 hombres en la colonia Monte Cristal, municipio de Juárez. Trascendió que estos hechos ocurrieron en la calle Monte Rojo, donde según vecinos del tercer sector, los responsables son habitantes de las mismas colonias, es decir, pues los mismos vecinos, por lo que tienen miedo de salir de sus casas una vez que anochece. La víctima de este asalto, que por seguridad no fue identificada y que a quien lograron despojar de un teléfono celular, tuvo que permanecer cinco días en un hospital para recuperarse de las agresiones. Bueno, y rápidamente le comparto también algo que ocurrió de última hora. Es la detención de un joven de 16 años de edad. Este joven estuvo detenido por elementos de la Fiscalía de Nuevo León y de la Policía Regia, además de Fuerza Civil. Lograron recuperar 3 vehículos que habían sido robados el pasado domingo en un lote de autos localizado en la colonia Mirador de las Mitras, en Monterrey. Se detuvo a este adolescente de 16 años de edad por su presunta relación con el delito patrimonial en investigación. Por este robo con violencia, se desató una persecución y balacera que abarcó las colonias Hidalgo, Pedro Lozano, Niño Artillero, y tras concluir fue capturado este adolescente como resultado de este operativo de seguridad. 6:12 a.m, permítame marcar la pausa, es muy breve, regresamos porque tenemos mucho, mucho para platicar esta mañana. Buenos días.
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13: Creo que todos están locos. Así reaccionó Ann Carson al enterarse de la decisión de la Academia Sueca de entregarle el Premio Nobel de Literatura 2026. Poeta, ensayista, traductora y profesora de lenguas clásicas, la escritora canadiense de 76 años es considerada una de las voces más importantes del mundo literario del último medio siglo. La voz que escucha el viento pulveriza los límites de la escritura al construir artefactos que mezclan la poesía con el ensayo, la crítica y el diseño de libros objeto que desafían la imaginación. Ajena a la fama, rehúye de las entrevistas, disfruta la vida discreta y evita las definiciones grandilocuentes. Las tapas de sus libros suelen describirla como alguien que dedica su vida a enseñar griego antiguo. Su obra, definida como una traducción constante, dialoga con los clásicos, aborda el deseo, emplea la ironía y valora los espacios.
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1: Bueno, muchísimas gracias por continuar con nosotros. Son ya las 6 de la mañana con 17 minutos. El termómetro marcando los 23, 24 grados, dependiendo de la zona en donde usted se localice. Estamos transmitiendo en directo 89.3 de FM y de manera simultánea el 770 de AM. Vámonos con lo que hoy es noticia. Gracias por permitirnos platicar y tener este diálogo directo con usted. Oiga, vámonos arrancando con hechos de movilidad y tránsito. Un taxista impactó su unidad con un camión urbano. Raimundo Lizalde estuvo ahí. Evidentemente dejó este accidente una persona con una herida en el rostro y diversos golpes que se los llevó el taxista. Esto luego de chocar contra un camión de transporte de personal en las calles del centro de Monterrey. Raimundo Lizalde con toda la historia.
14: Un taxista vive de milagro luego de que terminara junto a su vehículo incrustado en la parte trasera de un transporte de personal. Ocurrió en el centro de Monterrey la mañana de lunes. El hecho se dio en la avenida Pino Suárez, a la altura de la calle Ruperto Martínez. El conductor del vehículo de alquiler asegura que el camión repentinamente se paró. Intentó esquivarlo, pero ya no pudo. Al lugar llegaron elementos de Protección Civil de Monterrey, paramédicos del CRUM y Tránsito. Al menos 5 personas resultaron lesionadas y fueron atendidas en el sitio, sin necesidad de llevarlas a un hospital. En la unidad de transporte de personal viajaban al menos 30 personas. Afortunadamente, solo se llevaron algunos golpes. Agentes viales abanderaron el área mientras una grúa retiraba los vehículos participantes. Para Radio Fórmula Monterrey, Raimundo Lizalde.
1: Bueno, y por defraudar a clientes con paquetes turísticos que nunca se concretaron o llegaron, Adrián N. acumula 45 carpetas de investigación por el delito de fraude con una afectación económica superior, ¿sabe cuánto? 2,582,000 pesos. Mi tocayo Francisco nos platica y nos amplía.
15: Un juez de control vinculó a proceso a un hombre por presuntamente cometer fraude contra clientes con paquetes de viajes turísticos. Adrián, como fue identificado el investigado, ya había sido vinculado por otros 35 casos anteriores y en la reciente audiencia se inició el proceso judicial por 10 nuevas carpetas. En total, el monto del fraude asciende a 2,582,000 pesos. El juzgador valoró las pruebas presentadas por el Ministerio Público en los nuevos casos y determinó que también existen existían argumentos suficientes para dictar el auto de vinculación a proceso. Además, impuso la medida cautelar de prisión preventiva para continuar internado en un reclusorio estatal, donde está preso desde el 2025 cuando fue detenido. Según la indagatoria de la Fiscalía General, el imputado contaba con una agencia de viajes denominada Tourney Tours, ubicada en un centro comercial en Juárez. A través de ella ofrecía paquetes de viajes a clientes a bajo costo con el concepto todo incluido a diversos destinos turísticos. Los clientes entregaron cantidades de dinero para liquidar sus paquetes, pero a la hora de querer hacer válidos sus paquetes vacacionales, se dieron cuenta que no había vuelos reservados ni el hospedaje comprado, por lo que interpusieron la denuncia. En el 2025 fue detenido mediante una orden de aprehensión por el mismo delito y a la fecha ha sido vinculado a proceso por 45 carpetas de investigación. Radio Fórmula Monterrey, Francisco Javier Guerrero Luna.
1: Bueno, mi tocayo Francisco Javier Guerrero Luna, 6:20 a.m. Vamos con más información. Información de última hora, Raimundo Elizalde, lo que ya nos adelantabas. Municipio de San Nicolás, otra vez San Nicolás, adelante.
2: Buenos días, Paco. Ahora te voy a comentar lo que ya te adelantaba. Los robos a residencias siguen registrándose en San Nicolás de los Garza. Parece que no pueden con estas bandas. La madrugada de este martes, los afectados fueron los propietarios de una vivienda ubicada en la colonia residencial El Roble, séptimo sector, a solo 500 metros, increíble, de las instalaciones de Sedeco. El hecho se reportó mientras las familias descansaban en la calle Federico Cantú, casi en su cruce con Barrilito. De acuerdo con el reporte, los ladrones ingresaron al domicilio violando cerraduras y llevándose al menos 30,000 pesos en efectivo, además de joyería. Autoridades no dieron información, no dieron detalles si la familia fue sometida, herida o no se percataron del ingreso de la banda de asaltantes. El caso se suma a una serie de robos a casa habitación en los últimos meses, reportando a lo largo de este año en distintas colonias de San Nicolás. Entre los más sonados, recordarás, figuran el asalto con violencia ocurrido en septiembre en Las Puentes, séptimo sector, donde una mujer fue interceptada a la llegada a casa y despojada de cerca de 250,000 pesos en efectivo y joyas, y el robo en julio de la misma zona en el que un grupo de asaltantes ingresó al domicilio de una influencer de Kareli Ruiz y bueno, se llevaron objetos con valor estimado los 700,000 pesos. En este último caso, la fiscalía detuvo a un presunto responsable recientemente. También se han registrado incidentes en las colonias Anáhuac y Constituyentes de Querétaro, donde los ladrones han aprovechado principalmente que las casas están solas o con poca vigilancia. Ojo con los patrullajes. Las autoridades municipales mantienen operativos en distintos sectores, aunque vecinos de varias colonias siguen reportando la presencia de grupos dedicados a estos robos. Vamos a estar al pendiente, Paco, de estos robos que no han sido detenidos ni por la policía de San Nicolás ni ninguna autoridad. Este es mi reporte. Que tengas tú el auditorio un excelente arranque de día.
1: Bueno, muchísimas gracias, mi estimado Raimundo Elizalde, por la información. Estamos atentos a lo que surja sobre este tema. En tanto, una persona de origen extranjero fue detenida por policías de Monterrey al ser sorprendido con dosis de droga cuando caminaba por el centro de la ciudad. De acuerdo con la información oficial, pudiera estar involucrado en una serie de robos a casa habitación en la colonia Chepe Vera. La detención de Kevin Fernando, de 23 años de edad, originario de Panamá, se registró en el cruce de las calles Padre Mier y Martín de Zavala cuando alteraba el orden público al insultar a quienes caminaban por la zona. Este hombre fue puesto a disposición de las autoridades ministeriales. Bueno, y elementos de Proxpol, en coordinación con el Ejército Mexicano y la Guardia Nacional, lograron la detención de un presunto generador de violencia que portaba arma de fuego y diversas dosis de narcóticos. Esto durante las acciones implementadas dentro del operativo en la colonia Valle de Escobedo. Se trata de Francisco, de 24 años de edad. Fue detectado inicialmente por los uniformados mientras ingería bebidas alcohólicas en plena vía pública. Portaba un arma de fuego, 6 cartuchos útiles, 4 envoltorios que contenían droga conocida como cristal. Y bueno, el detenido junto con el armamento y sustancias nocivas quedaron a disposición del Ministerio Público. Bueno, ya que estamos ahí mismo en Escobedo, Nuevo León, vamos con más información, si usted así nos lo permite. Nila nos platica sobre que aseguran en Escobedo haber reducido los delitos patrimoniales. En reunión de seguridad en el municipio de Escobedo, se destacó la reducción del 24% de algunos delitos.
16: El alcalde del municipio de Escobedo, Andrés Mijes, se reunió este lunes con mandos de la Secretaría de Seguridad Ciudadana para revisar los resultados de las estrategias de seguridad implementadas en el municipio. Durante la reunión en la que estuvo presente el secretario de Seguridad, Marco Antonio Zavala, se destacó una reducción del 24% en los delitos patrimoniales en comparación con 2025, al pasar de 1.100 casos registrados a 838 en el mismo periodo de 2026. Entre las principales disminuciones se encuentra el robo de motocicletas, que pasó de 12 a 5 casos, lo que representa una reducción del 58%. El robo a personas bajó un 57%, al pasar de 7 casos a 3, mientras que el robo a casa-habitación disminuyó un 56%, de 16 a 7 casos. Por su parte, los llamados cristalazos registraron una reducción del 47%, al pasar de 17 casos en 2025 a 9 en lo que va del presente año. También se reportó una disminución del 17% en los robos a negocios y vehículos. Durante el encuentro, el alcalde reconoció la labor de los elementos de seguridad y agradeció su compromiso diario, así como su disposición para mantenerse en constante capacitación. Para Fórmula Noticias Monterrey, Nila Barrera.
1: Bueno, pues muchísimas gracias, mi estimada Nila Barrera, por la información. 6:25 a.m. Oiga, trabajadores de diferentes unidades del IMSS se manifestaron afuera de sus centros de trabajo, algunos por media hora, otros por casi 2 horas, pero todos en contra de una situación que se vive a nivel nacional. La primera inconformidad es la propuesta de ingreso, donde el aumento corresponde a 2.9% y ellos esperaban el 10% de aumento salarial. Además, dicen que no se apoya el plan para pensiones que proponen. Y bueno, también dicen que pues la derecha bien se termina pagando ahí los platos rotos, que les van a aplicar una ley mordaza, que no sé qué tantas cosas. Y bueno, estuvieron ahí protestando y manifestándose en contra pues de... pues el sindicato y de otras autoridades ahí federales. Estas acciones, pues le insisto, es de carácter a nivel nacional. Se han estado pues ya efectuando diversas concentraciones en todo territorio, de todo territorio nacional. Bueno, y sobre este mismo tema, durante la tarde del lunes, las protestas de los trabajadores del Seguro Social se hicieron presentes en avenidas de Monterrey, en Apodaca, en Guadalupe y Santiago, generando complicaciones viales ante los bloqueos realizados. En Monterrey, las avenidas Lincoln y Gonzalitos, así como Fidel Velázquez, fueron bloqueadas en ambos sentidos aproximadamente 1:40 a.m. Sobre la avenida Félix U. Gómez, a la altura de la clínica 33, los manifestantes bloquearon ambos sentidos desde las 3:20 de la tarde hasta las 3:40 de la tarde. La avenida Miguel Alemán, a la altura del Boulevard Aeropuerto, también presentó afectaciones en ambos sentidos debido a bloqueos intermitentes. Y en la avenida Pablo Olivas, en su cruce con Sertuche, se registró un bloqueo parcial que provocó complicaciones viales. Ya durante la noche, en la carretera nacional, a la altura del cercado, también fue paralizada por empleados de la clínica 8 del IMSS. Y para este martes se espera que el personal de clínicas de Monterrey y de la región citrícola continúen con estas movilizaciones. Son 6:27 a.m. Marcamos la pausa. Regresamos con Ceci Madero y mucho más. Buenos días.
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3: Gracias, ya regresamos a esta pausa comercial. 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Bueno, es martes, mi estimada Ceci Madero, ¿cómo estás? Buenos días.
4: ¿Qué tal, Paco? Muy bien, muy buenos días, un gusto saludarte a ti y a todo el auditorio. Pues con buenas noticias para las personas que utilizamos WhatsApp en nuestra vida cotidiana y que desde hace tiempo ya estábamos pensando que esta sería una buena idea, incorporar una función donde pudiéramos programar los mensajes de salida. Imagínate que tú trabajas en una empresa y que, bueno, a lo mejor tú eres el líder y necesitas mandar un mensaje, pero se te ocurrió o te acordaste de lo que tenías que hacer en la madrugada o el fin de semana, y sabes que pues no le debes de mandar mensaje a la gente que trabaja contigo como en ese día o a esa hora. Pues ahora ya se va a poder hacer una programación de los mensajes de salida. Esto lo anunciaron justamente el día de ayer en su versión beta dentro de lo que es el newsroom de WhatsApp, pero pues obviamente todavía no está disponible para poder utilizarse. Se empezó a hacer el rollout, o sea, lo que es la salida de esta función, primero para usuarios que tienen las funciones beta, es decir, que son usuarios que están entrando a las pruebas, sobre todo en la tecnología tipo Android. Sin embargo, se prevé que esta tecnología poco a poco se vaya a ir liberando, más o menos a partir de noviembre, principalmente, o más rápidamente para los usuarios de Android, que es como una tecnología entre comillas más fácil de programar, y después para los que utilizan iPhone, que también ya se está desarrollando desde el mes de febrero, pero pues es un poquito más difícil, más complicado hacer las aplicaciones y los cambios para iPhone por diferentes reglas que tiene la compañía. Sin embargo, sí se prevé que el lanzamiento vaya a suceder más o menos a partir de marzo del próximo año. Son estimaciones, digo, puede llegar a tomar más. Ya sabemos que cuando salen este tipo de funciones, muchas veces, a veces vamos viendo que otras personas les van saliendo y dices, ay, ¿por qué a mí no me sale? Y este tipo de salida de funciones, pues puede llegar a tomar bastante tiempo, pero la verdad que ya hemos esperado bastante por esta función. Yo no me preocupa esperar un poco más, al menos a mí sí me emociona porque siento que es algo muy útil y va a cambiar por completo la forma en la que trabajamos con WhatsApp y la forma en la que nos comunicamos, no nada más por el tipo de ejemplo que te doy, sino también para vendedores. Por ejemplo, si tienes que dar un seguimiento para algún tema comercial, pues lo puedes programar para que el mensaje salga en automático, aunque no estés en línea, porque aunque estés fuera de línea, se va a enviar y aplica para grupos, aplica para chats individuales, entre otras funcionalidades. Paco, ¿cómo ves?
3: Pues muy interesante, sobre todo porque ya ves que también es una ley de que ya no puedes, bueno, tienes que hacer esta desconexión digital, y la realidad es que también sí es muy complicado. Por ejemplo, su servidor que trabaja en horas de la madrugada, pues uno le tiene que decir a Iván, a la 1 de la mañana, ahí te encargo este audio. Pues Iván no está despierto, ¿verdad? Entonces, sí, es muy, muy, muy afortunado este hecho.
4: Sí, la verdad que sí. Esta función es, digamos, una cuestión muy similar a lo que tiene Telegram. En Telegram sí se pueden programar mensajes, pero la penetración de WhatsApp y de Telegram en México, pues es abismal la diferencia. De las personas que tienen acceso a Internet, que tienen un smartphone, más o menos el 25% se estima que tiene Telegram. Eso no quiere decir que lo usan, ¿verdad? Una cosa es que lo tengamos descargado, porque a lo mejor en su momento, no sé, se cayó WhatsApp y me pareció una buena idea o lo que sea y lo bajé, pero pues el uso cotidiano va más de la mano de WhatsApp, que fíjate, tiene una penetración de arriba del 90%. Es el canal de comunicación por excelencia aquí en México, y bueno, este tipo de funciones realmente es algo esperado. Ya creo que incluso se tardaron en hacerlo, porque sí es algo que puede ser, resultar bastante, bastante útil, y para todo, ¿no? Igual también, por ejemplo, actividades académicas, porque cuántos grupos de WhatsApp no hay de madres y padres de familia, y pues imagínate que tú te acuerdas de algo ya bien noche, y pues, o sea, mandar ese mensaje implica molestar a todas las personas que están dentro del grupo, y pues a veces dices, híjole, pues no tengo de otra, a lo mejor mi hijo me acaba de decir sobre la tarea. Entonces, pues, es programar ese mensaje para que salga a una hora pues más adecuada, ¿no? Entre muchas otras cosas que se me ocurren que se puede hacer con eso, pero me llama mucho la atención cómo de alguna manera se copian estas funciones de otras plataformas. O sea, muchas veces la innovación no sucede dentro de la casa de Meta, sino que están volteando a ver cómo debe ser, ¿no? También a los competidores, a ver qué están haciendo ellos, qué es lo que la gente quiere, y pues tratar de desarrollar en ese sentido. Digo que todavía falta para que llegue la función ya a estar completamente activa, pues definitivamente es una buena noticia, y pues me da gusto ver que dentro de esta plataforma, a pesar de tener tanta penetración de mercado, siguen buscando la manera de acercarse a los usuarios de formas distintas.
3: Ahora, la pregunta es si va a generar algún costo.
4: De momento no se ha hablado de ningún costo, sobre todo para las versiones de WhatsApp normal. Ya sabes que luego donde empiezan a haber costos es en la cuestión business, porque por ejemplo en business sí va a tener costos. Es otra cosa que también recientemente se anunció, lo que son los mensajes que mandamos como de grupo, ¿no? Pero esto aplica más para los que tienen chatbots, que utilizan la API de WhatsApp para automatizar conversaciones en sus negocios. Las primeras 1,000 salidas de mensaje son todavía gratuitas, pero a partir de la 1,001 ya va a tener un costo por enviar ese mensaje, y eso para gente que sí tiene, eso te digo, los chatbots automatizados, pues puede representar un incremento en el costo, y eso es lo que vamos a estar viendo con ese tipo de funciones de automatización, con cuestiones de inteligencia artificial. Hasta ahorita todo ha sido fiesta y diversión, todo ha sido gratis o muy barato, pero pues conforme poco a poco se van incrementando el uso y se va haciendo, pues digamos, más cotidiano, es como todo, ¿no? Te dan a probar, ya te gustó, pues ahora sí, ya vas a tener que pagar. Ya lo vemos con el caso de Cloud Code, ya lo vemos con el caso de Codex, de ChatGPT, pues que realmente a veces el desarrollar en estas aplicaciones resulta más caro que contratar a un programador.
3: Lo digo porque, ¿te acuerdas que en su momento se dijo que ya iban a empezar a meter publicidad? Digo, hasta ahorita no ha ocurrido, ¿no?
4: Sí, en la parte de lo que son las historias diarias, ahí ya podemos empezar a ver anuncios. Esta publicidad se puede programar directamente desde WhatsApp Business, pero yo no recomiendo hacerlo de esa manera, sino más bien ir directamente al administrador de anuncios de Meta, y ya en automático te está seleccionando esa opción. Lo que pasa es que el inventario disponible, es decir, la cantidad de anuncios que vamos a ver en esta parte, está todavía bastante limitada, porque pues obviamente los usuarios no quieren ver anuncios, entonces pues todavía está muy limitada esa parte, pero sí ya está disponible la posibilidad de hacer anuncios dentro de WhatsApp.
3: Pues bueno, pues sí, vamos a estar atentos para ver cómo funciona, esperemos que muy bien, y pues atentos también a las novedades. Nunca también entró, ¿te acuerdas este? No sé si es el término correcto, como el NIP, o que te ponían que tú pones como un código, ¿verdad? ¿Nunca entró también como en funciones o sí?
4: Sí, ¿te refieres al código de la verificación de dos pasos?
3: No, ¿te acuerdas que te ponían de pronto cuando tú te abres tu cuenta como un nickname?
4: Ah, ya, te refieres al nombre de usuario.
3: Sí, ese ya
4: sí,
3: nunca.
4: Ahorita lo que puedes hacer es reservar tu nombre de usuario, pero todavía no se pone en función activa esa parte. La idea de eso es que no se tenga que mostrar lo que es el número de teléfono, para cuidar un poquito esa información que sigue siendo privada, y que te puedas comunicar con las personas o con las empresas a través del nombre de usuario. Todavía está dentro de lo que es el rollout, porque es lo que te digo, estas funciones se anuncian y luego una cosa es que ya digas, ah, ya va a pasar, y otra cosa es a que realmente lo puedas ver implementado. Por ejemplo, yo me acuerdo que hablamos de la función de la IA, de las respuestas con IA dentro de WhatsApp Business, hace aproximadamente, pues yo creo que más de un año, incluso lo platiqué en una conferencia, yo creo que en decir, esta inventa cosas, está loca, porque se tardó muchísimo en salir, ya para cuando salió, pues yo creo que ya se les había olvidado que yo les había anunciado esta función, porque se tarda bastante en salir.
3: Pues sí, vamos a estar atentos, ¿verdad? A ver qué es lo que surge. Yo lo que sí casi no ocupo, o más bien nunca he ocupado, es Meta IA. La verdad, nunca.
4: Ah, la Meta IA.
3: Sí, nunca he... No sé por qué.
4: Sí, pues yo creo que la idea de eso es que sea como una especie de GRUC. O sea, que puedas hacer como una verificación de información. Y ahorita sacaron también una IA de Meta que te permite ser como una especie de asistente personal, Spark. Entonces, pues esa también, yo no la he probado porque sí tiene bien poquito tiempo, pero pues la idea es que puedas como programar vuelos o cuestiones de viajes o cosas por el estilo, más como un asistente personal. Pero sí, es bastante nuevo todavía esto y está entrando ahí también a la competencia para ser utilizado tipo ChatGPT o Claude, que ya están bien penetrados y pues desafortunadamente para Meta, como muchos

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1: Estas son las Stevie Bites con Stevie de TV. Una niña de 8 años en Melbourne le escribe una carta a un desconocido de 44 años en Nueva York y termina encontrando a su mejor amigo. Así empieza Mary and Max, la joya de Adam Elliot, que llega por primera vez a México, sí, 17 años después de su estreno. Son dos personas solitarias que construyen una amistad a distancia hablando de todo: amor, ansiedad, enfermedad y vida. Eso nos comparte el director.
2: ¿Sabes? ¿Qué mundo tan aburrido sería si todos fuéramos iguales? Y realmente quiero celebrar la diferencia y celebrar a las personas que a menudo son incomprendidas, que son marginadas, que son desfavorecidas.
1: Elliot ganó el Oscar por Harvey Crumpet y volvió a estar nominado por Memorias de un Caracol. Y lo increíble es que estas marionetas consiguen sentirse más humanas que muchas personas de carne y hueso. Estas fueron las Stevie Bites con Steve de TV.
0: Cuida lo que comes.
3: Caldo de pollo con verduras. Prepara un reconfortante caldo utilizando pechuga de pollo desmenuzada sin piel. Agrega chayote, zanahoria, calabacitas picadas y un toque de cilantro fresco. Es una comida hidratante y perfecta para mantener una digestión ligera.
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4: Las cebras tienen rayas para confundir a los insectos, ya que este patrón visual dificulta el aterrizaje de las moscas.
0: Lo que no sabías.
3: Las orcas no son ballenas reales. Pertenecen zoológicamente a la familia de los delfines oceánicos, siendo los más grandes del mundo.
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5: El Gabinete de Seguridad informó que como resultado de los trabajos de inteligencia y análisis de riesgo, aseguró un contenedor con cerca de 10 millones de cigarrillos apócrifos en la aduana de Lázaro Cárdenas, Michoacán. El Instituto Electoral de la Ciudad de México fijó las reglas de propaganda para las personas que aspiren a una candidatura de manera independiente en las próximas elecciones de 2027. Entre ellas, se prohíbe por completo la contratación de espacios de promoción en radio y televisión. La sección 22 de la Coordinadora Nacional de los Trabajadores de la Educación amagó con un paro de 24 horas y bloqueos en los accesos a Oaxaca capital para el próximo viernes 16 de octubre para exigir la recuperación de las plazas presuntamente asignadas de manera irregular. Informó Itzel Vanegas. 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
6: Bueno, regresamos de esta breve pausa comercial y vamos con más información. 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Bueno, muchas gracias por continuar con nosotros. Vamos con más información, si usted así nos lo permite. Vamos con lo que ocurre en Monterrey. El gobierno de Monterrey inició la colocación de placas distintivas en negocios beneficiados por el programa Microcréditos Emprende y Resuelve para reconocer el esfuerzo de las personas emprendedoras e identificar los establecimientos que han recibido apoyo municipal para fortalecer sus actividades productivas. El alcalde Adrián de la Garza y la presidenta del DIF Monterrey, Gabriel Yervides, encabezaron el arranque de esta iniciativa durante un recorrido por distintos negocios que forman parte del programa. Durante la visita, ambos conocieron de primera mano los avances de cada establecimiento beneficiado y reconocieron el esfuerzo de quienes han logrado mantener y hacer crecer sus proyectos con apoyo de los microcréditos municipales. Bueno, en tanto, la Universidad Autónoma de Nuevo León arrancó su campaña No lo tires, tráelo, del 12 al 17 de octubre en la Prepa 7, Unidad Puentes, por el Día Internacional de los Residuos Electrónicos, con 12

0: ediciones y 14 años de alianza con la prepa. El secretario Sergio Fernández Delgadillo destacó que han mantenido con la Universidad Autónoma de Nuevo León como la universidad más sustentable de México en el top 10 mundial, impulsando conciencia para las futuras generaciones. La doctora Evangelina Ramírez señaló que recolectar tecnología es clave. Los desechos electrónicos tienen más de 1,000 sustancias peligrosas como plomo, mercurio, cadmio, cromo y retardantes, además de otras partículas, ¿verdad?, que causan daños como cáncer, intoxicaciones, problemas cardiovasculares, renales, etcétera. La edición 2026 ataca el Fast Stage, dispositivos rápidos como audífonos, cargadores, memorias, USB, luces navideñas y juguetes. Desde el año 2014, la Universidad Autónoma de Nuevo León ha recopilado más de 226 toneladas. Su directora de la Prepa 7 resaltó que esto pues hace la universidad más sustentable de México y la décima entre las más de 1,000 países que participan en este tipo de eventos. Bueno, y vamos a más información, si usted así nos lo permite, cosas que se han presentado y que usted tiene que saber y conocer. El bienestar de las mascotas en Escobedo es una prioridad. A través de la Dirección de Protección y Bienestar Animal se logró el rescate exitoso de Bruno, un pequeño perro que presuntamente fue agredido con un palo por su propio dueño en la colonia Hacienda Providencia. Wendy, directora de Protección y Bienestar Animal, informó que gracias a un reporte ciudadano la madrugada de lunes se pudo poner a salvo al can de año y medio, que resultado de los golpes propinados tiene fracturas en sus patas delanteras. Como parte de las acciones legales, se explicó pues que va a tener una audiencia correspondiente, ya que fue presentada ante la Fiscalía General de Justicia del Estado una denuncia con el objetivo de que se investiguen los hechos y en su caso determinen las responsabilidades correspondientes. Tras recibir el reporte, personal de la dependencia acudió de inmediato al domicilio ubicado en la calle Laguna Chainray para resguardar la integridad del animalito y trasladarlo a sus instalaciones. Bueno, pues es parte de la información, ¿verdad? Estamos atentos de lo que las autoridades emitan en los próximos minutos. Y vamos a avanzar con más información, si usted así nos lo permite. Tenemos más historias que compartirle y que conocer juntos. Oiga, ¿qué ha pasado con este tema de los celulares? Miren, rueda de prensa en el Palacio de Gobierno, Juan Paura, secretario de Educación del Estado, dio a conocer que la implementación de la nueva regulación de dispositivos electrónicos en las aulas será por fases y se complementará en 180 días a partir de la entrada en vigor del reglamento. Luego de que el gobernador Samuel García dijo que quienes quisieron imponer la prohibición de teléfono móvil y tablets, Paura explicó que la legislación ya contempla una regulación del tema y que como parte del convenio firmado a nivel nacional, las entidades tienen autonomía para ajustar las reglas. Escuchemos parte de la entrevista.
1: Antes del 3 de noviembre va a tener que quedar establecida la reglamentación. Los días siguientes que acabo de mencionar son para efecto de ponerlos ya en ejecución. Y va a ser en fases, desde luego, no quiere decir que van a ser hasta los 180 días más. Hay que recordar que este tema, en lo particular, ya lo estamos viviendo el día de hoy. La ley de educación, en el artículo 52, propiamente, establece la regulación de los aparatos celulares.
0: Bueno, estaremos ahí atentos con ese tema de los aparatos celulares. Y mire, es una contradicción hasta cierto punto, porque la ley de educación que se acaba de reformar aquí en Nuevo León contempla educación digital. Que fíjese, habla justamente del uso de la tecnología, de las tablets, de los celulares en las propias aulas. Entonces ahora resulta que siempre no, que vámonos para atrás. Pero bueno, le digo, así son los gobiernos al final del día. Vamos por otros temas que hay que platicar y conocer a esta hora de la mañana. Oiga, vamos a platicar largo y tendido también sobre hechos de inseguridad que se han presentado en las últimas horas. Hubo una tremenda persecución y balacera entre policías y delincuentes. Esto alertó a los vecinos de la colonia Hidalgo en Monterrey. Raimundo Lizalde tiene la crónica completa de esto que ocurrió.
2: Una persecución, balacera y robo de vehículo movilizó a las autoridades la madrugada de lunes en la ciudad de Monterrey. El hecho que originó un enfrentamiento entre policías municipales y presuntos delincuentes inició en la colonia Pedro Lozano. Presuntamente los uniformados de la Policía Municipal de Monterrey detectaron a los sospechosos a bordo de una camioneta color negra cuando circulaban a baja velocidad. Al pedirles que se detuvieran, adoptaron una actitud evasiva. Posteriormente dispararon contra los uniformados. Los agentes solicitaron apoyo y a la zona llegaron más policías municipales, detectives de la fiscalía y elementos del ejército. Luego del intercambio de balas se desató una persecución que se extendió hasta el cruce de las calles Jordán y Manuel de la Peña y Peña, donde los hombres con rifles de asalto abandonaron la camioneta y robaron otro vehículo para continuar la huida. En ese punto, la policía aseguró la camioneta, que incluso tenía los neumáticos reventados. Tras darle seguimiento, se da una segunda persecución que se extiende hasta la colonia Niño Artillero. Finalmente, los pistoleros lograron escapar, pero abandonan la camioneta de reciente modelo en el cruce de las calles Martín Carrera y Mariano de la Garza, vehículo utilizado para escapar. Hasta el momento, las autoridades no han confirmado personas detenidas ni de policías lesionados. Para Radio Fórmula Monterrey, Raimundo Elizalde.
0: Bueno, pues muchísimas gracias, mi estimado Raimundo Elizalde, por la información. Y luego vamos con nuestra compañera Leni Bernal. Un menor quedó herido tras recibir un disparo con un arma de postas en Guadalupe. Adelante con el reporte.
3: Un niño de entre 9 y 10 años resultó herido de un disparo en una rodilla, presuntamente con un arma de postas, al interior de un domicilio de la colina Tacubaya, en el municipio de Guadalupe. De acuerdo con la información preliminar, tras resultar lesionado, sus familiares lo trasladaron a las instalaciones de la Cruz Verde, donde recibió los primeros auxilios. Posteriormente, fue llevado al Hospital Materno Infantil para continuar con su atención médica. El caso provocó la movilización de elementos policiales y militares en la unidad médica, luego del ingreso del menor lesionado. Según los primeros datos, el niño señaló que otro joven o adolescente le disparó. Sin embargo, hasta el momento no se ha establecido cómo ocurrió el incidente ni qué circunstancias derivaron en la detonación del arma. Entre las interrogantes que deben esclarecer las autoridades, está si el disparo ocurrió durante una riña o se produjo de manera accidental, mientras alguien manipulaba el arma de postas, pero ninguna de estas versiones ha sido confirmada oficialmente. Por ahora se espera que las autoridades proporcionen información que permita determinar cómo sucedieron los hechos y si existe alguna persona señalada por su probable participación. Asimismo, permanece pendiente la actualización sobre el estado de salud del menor, quien presenta una lesión en la rodilla. Lene Bernal, Radio Fórmula Monterrey.
0: Bueno, pues muchísimas gracias, mi estimada Lene Bernal, por el reporte completo de lo que ha ocurrido en las últimas horas. Oye, por supuesto, tenemos que hablar largo y tendido. Ya viene una fecha importante para las y los mexicanos, que es el Buen Fin. Se empieza ya a preparar todo para este, pues, evento comercial, ¿verdad? Se adelantan hasta cierto punto en ciertos trabajos las prestaciones para poder participar en esta fecha tan esperada. Mire, la fecha comercial más esperada del año para aprovechar promociones y descuentos, pues ya está muy cerca. Es el Buen Fin 2026. Se llevará a cabo durante 5 días consecutivos, desde el viernes 13 al martes 17 de noviembre de 2026. Ante la proximidad del evento, hay una buena noticia para trabajadores y estudiantes. De acuerdo con la Ley Federal del Trabajo, el calendario oficial de la Secretaría de Educación Pública, hay puente laboral el lunes 16 de noviembre y puente escolar el viernes 13 de noviembre hasta el lunes 16 de noviembre. Sí, habrá un fin de semana largo con puente. Conforme al artículo 74 de la Ley Federal del Trabajo, el conmemorativo por el aniversario de la Revolución Mexicana, es decir, el 20 de noviembre, se recorre por ley al tercer lunes de noviembre, que en esta ocasión será el 16 de noviembre. Entonces, ya lo sabe, el Buen Fin va a coincidir con estos días de descanso y va a tener usted, pues, ahí oportunidad. No, ya me imagino en centro. Saturadísimo, ¿verdad? Pero bueno, lo importante es que usted aproveche las ofertas, las promociones, porque viene la época de dar y recibir, ¿verdad? Y pues bueno, ahí también hay que prever los gastos de la cuesta de enero, que usted sabe que cada año, ¿verdad? Estamos ahí como medios entambados ahí en esta cuesta que parecería no tener fin y que puede ser pues un problema para muchas familias que pues tienen que tomar en consideración el arranque de año con el pago de algunos impuestos y que también con el pago de algunas actividades y compromisos. Bueno, pues antes de despedirnos, vamos a platicar largo y tendido sobre el Instituto Mexicano del Seguro Social. Hay amenazas o amagan con protestar en diferentes puntos de la zona metropolitana de Monterrey el día de hoy. ¿En qué puntos? Bueno, ahí le va. Tentativamente podrían transitar de la clínica 17 del IMSS hasta la clínica 25 del IMSS. Tomarían, mire, todavía no hay oficialmente un recorrido, pero se prevé que puedan tomar Ruiz Cortines, para que lo tome usted en consideración, y posteriormente tomar una parte de Gonzalitos. También se prevé que puedan tomar la carretera nacional por las clínicas o los hospitales generales que se localizan en ese punto. Y bueno, ¿qué es lo que están pidiendo? Ya le decía yo, rechazan el 2.9% del aumento aprobado. Ellos quieren el 10%. Dicen que hay muchos puestos que están desocupados y que tienen que trabajar doble. Y bueno, también denuncian la falta, lo que ya sabemos, ¿no? La falta de medicamentos, la falta de insumos, algo que no es una novedad. Entonces usted, pues ya lo sabe. Lo que ya le decía, esta es una oportunidad para hacer un compromiso todos, derechohabientes, de apoyar a los trabajadores del IMSS y los trabajadores del IMSS, de dar por finiquitado estos malos tratos que muchos derechohabientes han recibido y que pues no dan una buena cara, ¿verdad? Ni a los trabajadores ni al propio Instituto Mexicano del Seguro Social. Pero bueno, nos despedimos, quédese con nosotros en Oresti, nos escuchamos, nos vemos el día de mañana.
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12: La cobaya o cuyo. La cobaya, conocida popularmente en diversos países como cuyo o conejillo de indias, es un roedor herbívoro, nativo de la región andina que destaca por su temperamento noble, pacífico y asustadizo. Son mascotas excepcionales para los hogares debido a que rara vez muerden y se comunican de una manera sumamente tierna mediante una variedad de sonidos agudos y chirridos con los que expresan entusiasmo o solicitan su comida favorita. Su dieta es estrictamente herbívora y requieren de un aporte indispensable de vitamina C a través de pimientos y verduras frescas, ya que su organismo no la produce por sí mismo. Al ser animales gregarios, disfrutan enormemente de la compañía de otras cobayas y del contacto suave con los humanos, convirtiéndose rápidamente en animales muy apegados, mansos y reconfortantes para compartir la rutina diaria en casa.
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15: Eso ya no era una manifestación pacífica. Se convirtió en un enfrentamiento que duró alrededor de 3 horas. La violencia acabó con lo que inició como una protesta legítimamente ciudadana. Lamento mucho que hayan vivido esa experiencia. Desde anoche solicité a la Fiscalía del Estado revisar minuciosamente las detenciones caso por caso. Además, he ordenado que se revisen todos los videos para investigar la actuación de la policía.
16: La versión del gobierno de Jalisco fue rechazada por familiares de los detenidos, quienes ofrecieron una conferencia fuera de la fiscalía asegurando que la respuesta del Estado comenzó con gas lacrimógeno, chorros de agua y proyectiles de goma. Pero denunciaron también que durante horas no tuvieron información sobre el paradero de quienes fueron arrestados.
17: Registramos más de 50 personas detenidas de manera arbitraria y señalar que no fueron presentadas de manera inmediata a ninguna autoridad ni se brindó información sobre su paradero durante las primeras horas, podemos considerar que hubo desapariciones forzadas por parte de los elementos de las Secretarías de Seguridad Pública.
16: Ahí mismo, madres de familia relataron cómo sus hijas e hijos fueron agredidos y que la violencia de los policías incluso alcanzó a quienes no participaban en la protesta.
18: Mi hija es bióloga marina, es vegetariana. Ella ni siquiera puede matar un animal. ¿Creen que va a golpear a un policía? Aquí yo pienso que fue una represalia y fue en contra de ella por verla diferente. Porque fue la mujer que más golpearon, la tiraron, empezaron a patear entre varios. Y se la llevaron arrastrando.
19: Yo estaba a unos metros de él y para mí lo desaparecieron de mí. Yo ya no lo pude ver. Era su primera manifestación. Estaba muy motivado y yo lo acompañé, estábamos hasta adelante y realmente no hizo nada que nadie no hiciera y a él se lo llevaron. Ellos no pertenecen a ningún grupo de choque.
20: Mi hijo está en Rubén Darío y Manuel Acuña esperando un pedido para ir a hacer una entrega. Cuando se le dejan ir todos los policías, lo agarran, lo arrastran, se lo llevan, su moto queda ahí y luego se ve que un policía la agarra y se la lleva. Y aquí me dicen que no hay ningún registro de ninguna moto, ninguna mochila, ningún casco y ningún celular. Entonces, a mí me parece muy mal que mi hijo no estaba en la marcha, mi hijo no traía un martillo, no estaba haciendo una pinta, o sea, mi hijo no estaba en la marcha y lo detuvieron.
16: Amnistía Internacional condenó la represión, exigió investigar el uso excesivo de la fuerza, detenciones arbitrarias y posibles desapariciones forzadas de corta duración. Gina Romero, relatora especial de la ONU sobre libertad de reunión y asociación, pidió una investigación pronta e independiente sobre el uso de gases lacrimógenos, armas menos letales y la captura reportada durante la movilización. Mientras se llega a una solución definitiva, el jueves comenzará el programa de rotación de servicio de agua en el área metropolitana de Guadalajara. Trabajadores del IMSS mantuvieron este lunes bloqueos y manifestaciones para continuar exigiendo medicamentos, insumos, mejores salarios y un cambio en su dirigencia. En la Ciudad de México hubo afectaciones en la avenida Cuauhtémoc, a la altura del Eje 3 Sur, en el cruce de Fray Servando. También continuaron los plantones frente a las oficinas centrales del Instituto en Reforma y la sede del sindicato en la Condesa. En Metepec, en el Estado de México, personal del Hospital General Regional cerró ambos sentidos en Avenida Tecnológico frente al Parque Bicentenario.
21: ¡Paga impuestos!
22: ¡Y no hay medicamento! ¡Paga impuestos! ¡Y no hay medicamento! ¡Paga impuestos! ¡Y no hay medicamento!
16: En Toluca, el bloqueo fue sobre Paseo Toyoacán. Cumplió ya 4 días frente a la clínica 220 del IMSS. La protesta también se dio en Monterrey y otras ciudades de la República. El secretario de Conflictos del sindicato del IMSS sostuvo que solo le compete acompañar las exigencias de sus trabajadores.
23: Todos estamos en la misma posición. Miren, aquí estamos viendo, estoy viendo diferentes peticiones que traen. El único que nos corresponde a nosotros y nos compete ahorita es su manifestación, la inconformidad por lo del aumento. Ya lo de los insumos, ya todo eso es de otra cancha, no de nosotros, ¿no?
16: Personal médico del IMSS en Ciudad Obregón, Sonora, denunció las condiciones en las que opera el hospital de zona número 1. Cintia Medina, enfermera del hospital, evidenció que ante las malas condiciones de las instalaciones y el nulo mantenimiento, hay hasta heces fecales que llegan a las cunas de los bebés.
24: Las tuberías chorrean de quién sabe qué cosa. Todo el que pueda ver esto y todos mis compañeros que están aquí no me van a dejar mentir. Heces fecales cayendo encima de las cunas de los niños. ¿Y qué pasa con esos niños? Se enferman. ¿Y a quién le echan la culpa? ¿Al personal? ¿A quién? A los médicos, a las enfermeras, que son los que estamos siempre al frente con los pacientes. Faltan insumos, falta todo. ¿Los familiares a quién regañan? No regañan a los directivos, no regañan al sindicato que nos gestiona, regañan a la enfermera que está a cargo de ese paciente. Oye, ¿por qué no tienes pañales? ¿Qué hago? ¿Los compro de mi bolsa? Más sin embargo, a veces uno sí compra las cosas de su bolsa. El instituto a mí no me provee los instrumentos para yo revisar a mis pacientes. Uno que la base ya se cansó, estamos hartos de trabajar en estas condiciones. Hartos estamos.
16: En respuesta, el IMSS informó que realizó una supervisión en el hospital, en donde personal acudió a las áreas de cuidados intensivos y neonatales para revisar las condiciones.
0: Y ya que se escuchó que una compañera enfermera mencionó falta de higiene y limpieza en la unidad de cuidados intensivos, vinimos a revisar y platicar con los compañeros para ver las condiciones. Efectivamente, vimos techos, limpieza, incluso nos tocó ver el pase de visita para ver que todos sean las condiciones adecuadas de seguridad para el paciente, para poder garantizar a los bebés y las bebés y sus familias los cuidados necesarios.
16: Bueno, pues atentos hoy a la mega marcha que han convocado los trabajadores del Instituto Mexicano del Seguro Social. Se espera que inicie a las 3 de la tarde. Le damos información en unos momentos. Ayer se reportaron en México 47 asesinatos. Los estados con más ejecuciones: Chihuahua, Ciudad de México, Estado de México y Guanajuato, con 4 homicidios cada uno. En Totolapan, Morelos, criminales de Pueblos Unidos doblegaron a la Fiscalía Estatal, que en cuestión de 2 horas liberó al líder de este grupo, José David Vergara, el güero del gym o el sensual, a cambio de 3 agentes de la región oriente que fueron secuestrados durante el operativo. Ayer agentes de la Fiscalía de Delitos de Alto Impacto, apoyados por policías, detuvieron al presunto criminal ubicado como mano derecha del Júpiter Araujo, el Barbas, como parte de un operativo contra la extorsión. En respuesta, hombres armados bloquearon accesos al municipio en Yecapixtla, Atlatahuacán, Tlayacapan y Huaxtepec.
1: En este momento se está llevando a cabo un enfrentamiento entre grupos criminales y la policía. En estos momentos vemos que hubo una explosión que podemos ver al fondo. También ya se cerraron varios accesos aquí al municipio.
16: En un comunicado, la Fiscalía informó que prioriza la integridad de su personal y por ello se tomó la decisión del intercambio, asegurando que los hechos no quedarán impunes. El episodio que recuerda el Culiacanazo en 2019, cuando el hijo del Chapo, el Chapo Guzmán, Ovidio Guzmán, fue liberado tras su captura para evitar, según las autoridades, mayores afectaciones. A 8 meses del secuestro de los 10 trabajadores mineros de la empresa canadiense Vizsla Silver en Concordia, Sinaloa, 9 de ellos localizados muertos y uno más, Francisco Antonio, todavía desaparecido, María de los Ángeles, esposa de una de las víctimas, rechazó la versión de que el 23 de enero los mineros hayan sido confundidos con integrantes del grupo criminal.
2: La respuesta de la empresa hasta este momento no ha sido favorable, no tenemos respuesta. No ha habido comunicados. No ha habido nada hacia esta tragedia. También la información o la versión que se dio de que hubo confusión, no fue confusión. No pudieron haber confundido a gente que estaba en su lugar de descanso y sacarlos del área. No ha habido comunicación de ninguna manera con la empresa hacia nosotros sobre la situación, una situación grave que pasó en sus instalaciones, de las cuales no se quieren hacer responsables. Los comentarios siempre fueron que había muchos enfrentamientos armados en las zonas donde ellos laboraban, sobre todo en las zonas que se tenían que ir a explorar. Ellos daban aviso de lo ocurrido a su jefe inmediato y las respuestas siempre eran que no tenían datos, que no estaba pasando eso, que tenían que seguir yendo, que tenían que seguir explorando zonas donde había encuentros fuertes entre distintos grupos y que no había una protección como tal para los trabajadores.
16: Pío López Obrador inició recorridos por Tuxtla Gutiérrez en Chiapas después de anunciar sus aspiraciones a una diputación federal por Morena. El hermano del expresidente compartió imágenes de sus visitas.
3: Y vamos a seguir, digamos, adelante, porque tenemos el firme compromiso, la convicción de ir casa por casa hasta visitar las 184 secciones electorales del Distrito 9 para conversar, para platicar con las ciudadanas y los ciudadanos sobre nuestro proyecto. que es el proyecto de la cuarta transformación de la vida pública de nuestro país.
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16: De esto y más le estaremos informando si nos acompaña después del corte, agradeciendo como siempre la amabilidad de su compañía. Gracias, bienvenidos y muy buenos días.
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30: 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Millones de toneladas de envases, pajillas y bolsas terminan anualmente en los océanos, fragmentándose en microplásticos que contaminan la cadena alimenticia. 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
16: Son las 7:16. Bueno, al ratito vamos a hablar a fondo sobre este tema del Seguro Social. Marcha Nacional hoy, ese es el llamado, Marcha Nacional por la Dignidad de las y los Trabajadores del IMSS. hoy martes 13 de octubre, 3 de la tarde. El punto de reunión es el Centro Médico Siglo XXI, que piden salarios dignos, mejores condiciones laborales, medicamentos, insumos y equipo, y atención médica de calidad para nuestro pueblo. Así es el comunicado que han enviado los trabajadores del IMSS. Sí, ya sé. Este es el comunicado que han enviado los trabajadores del IMSS. La unidad de nuestra fuerza, la dignidad de nuestra bandera, hasta la victoria, dice, y al ratito, bueno, pues aquí lo tengo, al ratito hablamos sobre esto. Antes estamos ahí en Jalisco con Sebastián Mier, en la fiscalía, en donde ayer familiares dieron una conferencia de prensa, pues denunciando esta represión de la que fueron víctimas algunos manifestantes y otros que pasaban por ahí, que les agarraron parejo con chorros de agua, gases lacrimógenos, balas de goma, etcétera. Fueron detenidos 39. ¿Cuántos quedan aún arrestados o detenidos? Sebastián, buenos días.
4: ¿Qué tal, Azucena? Buenos días, aquí nos encontramos efectivamente en calle 14, a las afueras de Fiscalía de Jalisco. Según el último corte, todavía de las 39 personas, ese es el saldo oficial de detenidos, 39 personas, 32 ya han sido liberadas, aunque Amnistía Internacional contabiliza por lo menos 50 personas. Entonces ahí habría una discrepancia entre las cifras oficiales y lo que pues dice la ciudadanía. Estamos aquí con don Elías Azucena. Ajá. Él es padre de Israel Rosas. Viene desde Puebla. Israel estudió ingeniería, estuvo presente en la marcha, está detenido y pues tenemos la oportunidad de platicar con él. Don Elías nos comentaba que no ha tenido la oportunidad de platicar con Israel desde el domingo. ¿Desde cuándo no tiene comunicación?
10: Yo me comuniqué nada más con sus compañeros, pero yo apenas estuve anoche, llegué aquí y pues no he tenido la oportunidad. Apenas ahorita que amaneció, estamos esperando que abran y nos den la cita para que pueda yo ingresar de visita a ver cómo está la situación de mi hijo. No sé, por las imágenes se ve que la gente que ha salido ha estado golpeada. No sé exactamente la situación de salud que tenga ahorita. Entonces sí me preocupa bastante. Y por eso estamos esperando aquí en las afueras para que llegue la hora de las visitas. Yo necesito saber cómo está, en qué situación está ahorita mi hijo.
4: Azucena, ¿algo que le quieras preguntar a Elías?
16: Sí, Sebastián, muchas gracias. Don Elías, gracias y buenos días. ¿Ha identificado usted a su hijo en alguno de los videos que han circulado en redes sociales o que han circulado entre los compañeros?
4: ¿Y lo ha identificado en alguno de los videos?
10: Sí, lo identificamos, pero en la marcha pacífica, no en ningún momento ellos, él quedando en disturbios. Simplemente trata de ayudar a una persona y lo jalaron.
16: Oiga, don Elías, ¿y por qué no? ¿Qué le dijeron? ¿A qué hora es la hora de visita?
4: ¿A qué hora es la hora de visita? ¿Qué le han dicho?
10: Pues nos dijeron que a las 9 de la mañana estuviéramos pendientes. Exactamente. Estamos pendientes.
16: Alrededor de las 9 de la mañana. ¿Qué estudia su hijo? ¿Cuántos años tiene? ¿Qué le comentó que iba a asistir a esta manifestación o no, Elías?
4: ¿Qué estudió? ¿Cuántos años tiene?
10: Mi hijo tiene 29 años, estudió ingeniería en mecatrónica y pues él simplemente ya tiene 7 años acá. Uh-huh. Y solamente por pedir el derecho, ejercer su derecho a manifestarse por la deficiencia del servicio de agua potable.
4: ¿Se acuerda cómo iba vestido para identificarlo en los videos?
10: Sí, iba de camisa cuadradita y gris. Sí.
16: Bueno, al ratito lo buscamos, Elías. Bueno, pues ojalá que podamos hablar con usted. No sé cuánto tiempo sea de visita. Si pudiéramos hablar con usted antes de terminar este noticiero, terminamos a las 10. Y si no, pues ojalá que mañana nos pueda contar pues en qué situación está Israel Rosas, que no ha sido comunicado con sus padres, con su familia. ¿Sabe de qué se le acusa? ¿Sabe si le han dado algún reporte médico o absolutamente nada?
11: ¿Sabe de qué se le acusa? ¿Algún reporte médico?
10: No, eso es lo que tenemos de incertidumbre. No sabemos cuál es su situación jurídica. No, no tenemos ningún tipo de información. Entonces, yo llegué apenas y voy a esperar a que me den esa información.
16: Muy bien. Bueno, don Elías,
10: ya
16: pues...
10: nada más quedan pocos.
16: Sí, me parece que quedan 7.
10: Liberen. Entonces, creo que podemos que nos los entreguen. No lo sabemos. Entonces, hay rumores de que pueden algunos llevarse a Puente Grande, a algunos liberarlos. No sabemos exactamente. Nadie nos ha dado certeza de qué es lo que sucede.
16: Bueno, pues Sebastián, gracias. Vamos a ver si al ratito podemos hablar con don Elías, si eres tan amable. Quedan 7 personas, ¿verdad?, al interior de este centro.
4: Sí, es correcto, es lo que dice las autoridades. Como la historia de don Elías, pues aquí todavía permanecen, alcanzo a ver a 6, 7 otros entre familiares y amigos que siguen buscando pues certeza por parte de las autoridades en torno a estas detenciones, muchas de ellas arbitrarias, gente que estaba manifestándose en paz. Yo que estuve en la marcha lo puedo ver, lo puedo decir, los chorros de agua, los gases lacrimógenos, todo lo que se vivió, temas de represión, Azucena, hay que decirlo tal cual, pues ahí la información y el testimonio.
16: Todo lo que no debe hacer un gobierno ante una manifestación, se hizo por parte del gobierno de Pablo Lemus. Es un manual paso por paso de lo que no se debe hacer. Bueno, pues Sebastián, regresamos al ratito a ver qué actualización tiene don Elías y las otras familias de sus hijos o hijas o de las personas que tengan ahí arrestadas. Gracias, Sebastián. Gracias, don Elías.
4: Pendientes.
16: Gracias. Denise Montiel es directora del Centro de Justicia para la Paz y el Desarrollo. Denise, gracias. Buenos días.
12: Buen día, Azucena. Muchas gracias a ti y un saludo al auditorio.
16: Gracias. ¿Qué información tienes respecto al número de personas que seguirían detenidas después de la manifestación?
12: Bueno, como bien se comentaba, hay 7 personas actualmente detenidas, entre las que se encuentran estudiantes, padres, abuelos, de igual manera un cineasta y pues así como el repartidor de Rappi, que ha sido pues viralmente conocido, estudiantes, así como también pues quienes han dedicado a la cocina en un negocio familiar. Y que bueno, como ya bien lo mencionaba también don Elías, que tuvimos oportunidad en la madrugada atestiguar su llegada. Uh-huh. Pues bueno, lamentablemente hoy 4 de estas personas van a ser presentadas ya ante un juez de control. Esto porque la fiscalía precisamente sí va a judicializar una de las carpetas de investigación aperturadas en contra de las personas detenidas.
16: A ver, son 7, van a liberar a 3 y van a...
12: No se sabe la situación de las 3 personas, si 3 personas van a ser liberadas o de igual manera van a ser presentadas ante el juzgado. La única certeza que se tiene es de 4 personas que sí van a ser presentadas el día de hoy ante un juzgado para desahogar pues la audiencia de control.
16: ¿Con la intención de ya judicializar, seguir un proceso y dictar una sentencia?
12: Así es.
16: Uy. Oye, Denise, ¿y de los liberados salen, digamos, sin ningún delito o se les va o se les continúa investigando?
12: Se continúa investigando, todas las personas han salido bajo la reserva del artículo 140 del Código Nacional de Procedimientos Penales, que precisamente pues permite a la fiscalía continuar las investigaciones y pues solamente que este proceso pues lo pueden llevar en libertad las personas detenidas, y que bueno, ha variado de los delitos, desde quienes han sido acusadas de lesiones o delitos como resistencia de particulares.
16: Bueno, pues estamos a la espera entonces de lo que suceda con las otras 7 personas que tienes identificadas. Denise, ¿nos podrías compartir sus nombres?
12: Claro que sí.
16: Ah, bueno, me aguantas entonces, me aguantas y regreso contigo después del corte, si eres tan amable.
12: Claro.
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22: Estas son las Stevie Bites con Stevie de Ti. Una niña de 8 años en Melbourne le escribe una carta a un desconocido de 44 años en Nueva York y termina encontrando a su mejor amigo. Así empieza Mary and Max, la joya de Adam Elliot, que llega por primera vez a México, sí, 17 años después de su estreno. Son dos personas solitarias que construyen una amistad a distancia hablando de todo: amor, ansiedad, enfermedad y vida. Eso nos comparte el director.
23: ¿Sabes? ¿Qué mundo tan aburrido sería si todos fuéramos iguales? Y realmente quiero celebrar la diferencia y celebrar a las personas que a menudo son incomprendidas, que son marginadas, que son desfavorecidas.
22: Elliot ganó el Oscar por Harvey Crumpet y volvió a estar nominado por Memorias de un Caracol. Y lo increíble es que estas marionetas consiguen sentirse más humanas que muchas personas de carne y hueso. Estas fueron las Stevie Bites con Steve de TV.
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16: 7:30, Denise Montiel, directora del Centro de Justicia para la Paz y el Desarrollo, Asociación Civil. Gracias, Denise, por estar con nosotros. A ver, en total, ¿cuántas personas fueron detenidas? ¿39 o 50?
24: En total, bueno, ya de la última actualización fueron 39, sin embargo, al inicio eran 50, ya que de muchas se desconoció el paradero desde el inicio y fueron reportadas más personas detenidas.
16: O sea, de estas 50, 39 las mantuvieron detenidas y a las otras las soltaron sin mayor trámite.
24: Así es, y muchas, pues bueno, simplemente no pudieron comunicarse o se encontraban en los hospitales recibiendo atención médica.
16: Bueno, y luego ya los liberaron a todos, quedan 7. De estas 7 personas me dices que 4 sí van a ser presentadas ante un juez. ¿Quiénes y por qué delitos se les acusa? ¿Qué delitos le señalan, Denise?
24: es Juan Darío Muñoz, Teodoro Jesús Torres Valdés, Alexis Guzmán Ruiz y Samuel Morales Navarro. Y es importante señalar que a la fecha no se sabe el delito por el cual van a ser presentados a un juez, ya que nunca se permitió el acceso a las personas abogadas para entrevistarse con las personas detenidas ni poder revisar la carpeta de investigación.
16: Todo esto, con tu experiencia, es un abuso de autoridad, no se ha seguido un debido proceso. ¿Es normal que estén incomunicados?
24: No, pues es una estrategia para obstaculizar el derecho a la debida defensa, y que hemos encontrado durante estos días patrones principalmente de obstaculización de información, y que ha hecho muy difícil el saber la situación jurídica de las personas detenidas, y que hoy hasta 10:30 se brindará la copia de la carpeta de investigación. Vaya. Sin tener todavía una hora cierta de la cual se realizará la audiencia.
16: Bueno, pues atentos entonces. Estas cuatro personas, nos decía don Elías que tiene a uno de sus hijos ahí todavía detenido, a Israel, que los podrían mandar al altiplano.
24: Más bien al complejo de Puente Grande, que es donde se encuentra todo el complejo penitenciario en Jalisco y donde se encuentran los juzgados de oralidad.
16: Bueno, pues Denise, gracias. Estamos pendientes al ratito. 10:30 tienen acceso a la carpeta y veremos también qué le dicen a don Elías respecto a esto que fue, ¿cómo lo calificarías? ¿Una detención arbitraria? ¿Un atentado contra la libre manifestación? ¿Cómo lo están viendo ahí en el Centro de Justicia para la Paz?
24: No solamente estas violaciones, sino hablamos de desapariciones forzadas que se constituyeron, y este patrón de represión de protesta social en Jalisco, donde la entidad y marchar y manifestarse puede costar la libertad.
16: Así es. Bueno, pues atentos, Denise, a lo que suceda con las otras, con las siete personas que siguen detenidas. Gracias, muy amable.
24: Muchas gracias por el espacio.
16: Bueno, ayer habló el director del IMSS, Sue Robledo, la presidenta Claudia Sheinbaum, pues muy temprano dijo, oigan, pues hay que poner atención en esto, hice unos recorridos y los médicos me dijeron que sí hay problemas, así que le he pedido a Sue Robledo, director del Seguro Social, pues que haga lo conducente con las demandas del sindicato por una parte y la demanda de los médicos por otra cosa, por otra parte, ¿no? Que son medicamentos, insumos, personal. El sindicato está hablando del aumento salarial y bueno, se unen estas peticiones y hoy hay una marcha nacional a partir de las 3 de la tarde a la que se ha llamado. ¿Qué dijo ayer Sue Robledo en una nueva comunicación que dio? Dice que sí, que van a comenzar ya los recorridos por todos los hospitales.
0: Y las trabajadoras saben qué es lo que hace falta en cada piso, cuál es el equipo que no funciona, dónde hace falta más personal, y por eso escucharlos es siempre el primer paso para resolver. Y el método va a ser muy sencillo. Diálogo directo, los titulares de cada una de las delegaciones del IMSS junto con sus equipos. Por eso lo que estamos planteando es primero ir a los más grandes, a las unidades médicas de alta especialidad, hospitales de especialidades, hospitales de trauma y ortopedia. Esos serán los primeros, y de ahí nos vamos a seguir a regionales y hospitales de zona.
16: Y esto dijo sobre el desabasto. Es el 12. Por favor.
0: No son pretextos. Estamos en un proceso de rescisión de los contratos de empresas incumplidas, porque efectivamente el IMSS y nuestros trabajadores dan la cara. Y cualquier tema operativo que tengamos que resolver, lo resolvemos. Pero cuando un proveedor, y les podemos dar la lista, quizás nos la quieren solicitar, de quiénes son los proveedores que más han incumplido. Y ojalá los convoquen a una conferencia y les pregunten, ¿por qué incumplen? Porque tienen sus contratos. PISA, por ejemplo.
16: PISA, por ejemplo, dice Sue Robledo. Bueno, pues vamos a ver entonces cómo se resuelve este asunto de manera definitiva. Mary Barragán, hablamos con ella ayer, es líder del Movimiento Nacional de Trabajadores del IMSS. Mary, gracias de nuevo, buenos días, ¿listos para la manifestación de hoy?
1: Hola, ¿qué tal? Muy buenos días. Sí, ya estamos listos. De hecho, vamos llegando aquí a la Ciudad de México. Uh-huh. Con todo el compromiso que tenemos con la base trabajadora, sobre todo con los compañeros, Y pues ya estamos listos y como dijimos en otros estados también, ahorita a las 8 de la mañana en mi estado, Jalisco, también ya están reuniéndose porque también va a ser la marcha ya con ellos, es la réplica de esta.
16: Correcto. Oye, Mary, la manifestación en las ciudades que se van a sumar a este paro, ¿es a las 3 de la tarde o en diferentes estados se combinó una hora distinta?
1: En diferentes estados, depende pues los compañeros que vayan a estar son los que van a ver el horario, hay unos que son 8 de la mañana, otros van a salir por la tarde y así posteriormente. Aquí en la Ciudad de México va a ser de siglo 21, pero va a ser a las 3 de la tarde.
16: Correcto, siglo 21. No quieren dar a conocer la ruta, ¿verdad? ¿O ya tomaron algún otro acuerdo?
1: Se está pensando, yo creo que llegar ahí donde tenemos el plantón a Reforma, todavía digo, estamos en eso porque apenas voy para allá yo al plantón, para estar con los compañeros y ponernos de acuerdo para dónde nos vamos a movilizar.
16: Salarios dignos es una de las peticiones. Ayer Zoe Robledo, si lo tenemos por favor ahí, el director del IMSS, le preguntaron que cuánto podía subir el salario, cuánto se podía aumentar el salario. Él dio una respuesta un poquito vaga, le preguntaron si había dinero, tampoco respondió, pero que siguen tratando de llegar a un acuerdo. Si quieres, escuchamos, Mary, y me dices qué opinas, por favor.
1: Claro que sí.
2: ¿El IMSS tiene la capacidad, sí o no, de aumentar el salario y en qué porcentaje?
0: Mire, lo que se aprobó en el Congreso es lo que se va a someter a consulta.
2: Ok, si los trabajadores, la mayoría, no aceptan ahora ese aumento salarial, ¿el IMSS cuánto puede ofrecerles más de aumento al salario directo?
0: Eso ya será parte de lo que se tuviera que ver, pero yo no anticipo la voz de los trabajadores. Cuando la consulta tenga un resultado, pues el IMSS tendrá que responder en función de ese resultado.
16: ¿Cómo ves, Mary?
1: Siempre se han salido por la tangente, nosotros no nos dice que hay a ustedes o a los medios de comunicación les pueden decir que están resolviendo la situación, pero a nosotros nos dice que no hay cómo.
16: Okay.
1: Y que no lo van a hacer. Entonces, o sea, una cosa es al pueblo lo que quieran dar a conocer o a los medios de comunicación, cómo quieran maquillar el asunto. Pero con nosotros es la no respuesta desde que no se presentan a las mesas de negociaciones quienes deberían de estar, en este caso el doctor Olivos, que dice que tuvo una reunión con nosotros cuando nunca se presentó, y pues hoy Robledo habla a su manera.
16: O sea, entonces les dicen que no hay cómo, que no hay dinero.
1: No,
16: ¿o qué?
1: Que no es viable, que no es viable. Nosotros exponemos, o sea, si nos están quitando cuotas sindicales, si hay un presupuesto que se maneja, ¿dónde queda ese presupuesto? Porque obviamente ellos hacen manejo de nuestro salario, o sea, lo invierten en las Afores, a prestaciones, o sea, porque ya no tenemos un, como quien dice, algo asegurado para nuestras jubilaciones. Ellos están haciendo uso de lo poco que tenemos ahorrado en las Afores. Entonces, ¿cómo pueden decir que no hay un presupuesto? ¿Dónde están todos estos años de los ahorros de los trabajadores entonces?
16: Sí. Oye, entonces, a ver, ¿ustedes piden un aumento directo al salario de?
1: Al salario tabular. Nosotros pedimos que sea el 10% si lo van a anexar, pero a nosotros nos faltaría como el 4.9% directo al salario tabular.
16: 4.9% al salario tabular, esa es la petición.
1: Ese es lo que tocaría para que correspondiera, como quien dice, un 10%, okay, que es lo que se pide.
16: Correcto.
1: Acomodado.
16: ¿Y en prestaciones?
1: En prestaciones se supone que pues es que eso no nos llega a nosotros al salario, no se refleja.
16: Okay, o sea, ¿tienen las mismas prestaciones y está bien o están solicitando algún cambio?
1: Pues en sí queremos que quiten el Afore, estamos queriendo que se derogue el 111 del Afore y recuperar los ahorros.
16: Ok, el Afore y recuperar los ahorros. Ahora dime qué significa 4.9% tabular, ¿cuál es la diferencia entre alguna otra propuesta que pueda hacer el gobierno?
1: Porque lo que pasa es que se pide el 10%, pero ellos siempre lo hacen tripartito, como lo hicieron esta vez, ¿sí? Que metieron el 1.75 a la cláusula 112, que son Afores, el 3.9 lo meten a prestaciones. Ajá. Y a nosotros el 2.9, lo más bajo, que es lo que se ve reflejado en la nómina del trabajador.
16: O sea, tabular. Entonces, quiere decir directo al salario.
1: Directo al salario. O sea, por ejemplo, nosotros el 2.9 viene siendo menos de 200 pesos.
16: Ajá.
1: Al salario, que es lo que realmente ellos dicen. Es que son el 8 o el 6, o sea, es un aumento histórico. ¿Cuál es un aumento histórico?
3: Bien.
1: Para ellos, porque realmente la mayoría o el 5, casi el 6, es para ellos mismos, o ellos lo reditúan, ellos manejan el ahorro.
3: Correcto, entonces queda claro 4.9%, no el, porque el 10% pues escucha un montón, digamos, es como imposible en una sola conversación, en un solo acuerdo, llegar a eso, pero no. Significa 4.9%.
1: Ajá, que fuera directo ya, o sea, dicen por ahí, en el historial o que llegara el aumento del trabajador al 10% en el sueldo tabular. Entonces sería como cuestión de complementar esa parte.
3: O sea, el 4.9% complementarlo con las prestaciones.
1: No, con el salario tabular, directo. Para que pueda nosotros darnos el 10%. Al salario tabular directamente, ya lo que tendríamos en sí.
3: Correcto. Bueno, muy bien. Mary, pues te dejamos llegar y si es posible al ratito hablamos, ¿sí?
1: Muy bien, claro que sí.
3: Gracias.
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0: volcán homónimo. Este destino es la cuna de la bebida más emblemática de México. El paisaje azul de los campos de agave, declarado Patrimonio de la Humanidad, enmarca un pueblo de haciendas antiguas y destilerías históricas. Recorrer sus calles permite reconocer el proceso artesanal del tequila, fusionando historia, sabor y una fiesta cultural constante.
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6: El secretario de Salud, David Karsenovich, encabezó el arranque de la campaña nacional de vacunación para la temporada invernal 2026-2027. Contempla vacunas contra influenza estacional, COVID-19, neumococo y virus sincicial respiratorio. La jefa de gobierno, Clara Brugada, aseguró que septiembre se convirtió en el mes con menos homicidios en 20 años. Durante el informe mensual de seguridad en la Ciudad de México, resaltó que los delitos de alto impacto disminuyeron 62% frente a las cifras de 2019, lo que se traduce en 85 casos menos al día. Las comunidades pesqueras de Paloma, Salinas y Trejo del municipio de Tapanatepec, en el Istmo de Tehuantepec, Oaxaca, reportaron estar bajo el agua a causa del mar de fondo provocado por los huracanes Simon e Isaías. A su paso por la zona, solicitaron ayuda de los tres órdenes de gobierno.
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0: Son las 7:45. Gracias a Jorge Álvarez Maínez, dirigente nacional de Movimiento Ciudadano, por estar con nosotros. Jorge, muchas gracias y buenos días.
1: Muy buenos días, Azucena, buenos días a todo tu auditorio. Gracias por el espacio, por la posibilidad de platicar contigo.
0: Al contrario.
1: Y con la gente que sigue tu programa, Azucena.
0: Oye, qué montón de temas trae MC. Para bien y para mal algunos, como el caso de Jalisco. Jorge, bueno, pues tú fuiste ayer muy claro en este video en que publicaste diciendo, a ver, pues lo que yo entiendo, Jorge, es que no estás disculpando el actuar de la policía de Jalisco, sino por el contrario, dices, bueno, pues habrá que hacer las investigaciones correspondientes sin quitar la responsabilidad al gobierno.
1: Por supuesto, Azucena, esa es una postura que uno debe de tener frente a cualquier acto de este tipo, de esta naturaleza. Uno no puede tener una postura si el gobierno es de Morena, si está gobernando Clara Brugada, si está gobernando Samuel García, si está gobernando,
0: ¿verdad?,
1: Movimiento Ciudadano. Creo que cuando hay una manifestación como la que habrá hoy en unos momentos con el personal del IMSS, como las que han habido en la Ciudad de México y como la que hubo en Guadalajara, tiene que haber una postura de defensa irrestricta de la libertad de expresión, y esa defensa no solamente, digamos, es un asunto de declarativo, es un asunto de que existen experiencias internacionales en el uso de la fuerza que creo que se deben de atender, y también en el debido proceso con el que se dan las detenciones, y que creo que hay que estar pormenorizando el tema. Al día de ayer había todavía 39 personas detenidas, hoy amanecemos con 32 ya liberadas.
0: Sí, correcto.
1: Ajá, los casos pues más visibles, hoy el periodista Jonathan Lomelí del Informador retrata uno de los más visibles que yo he visto más en redes sociales, el de Samuel Morales, un repartidor de Rappi. Azucena, sí. Circuló mucho el caso de un joven llamado Iván Becerra que está como intentando tener un diálogo sin duda crítico con los policías, pero yo pienso que respetuoso en el marco de su libertad de expresión. Uh-huh. Y que lo jalan, lo llevan, ese joven ya fue liberado. Hay otro joven al que se le acusaba de ser el que le había cortado el dedo a un policía, no se le pudo probar, y al momento de que también nos están aportando las pruebas de las acusaciones

0: contra cada una de las personas, pues si no hay pruebas en el debido proceso, pues se debe de liberar a las personas. Entonces, pues sí, creo que hay que estar pendiente de esos temas. Yo no tengo una responsabilidad de gobierno en Jalisco, sí, en la claro, que pueda garantizar uh-huh, cada una de estas cosas, pero tengo confianza en el gobernador Azucena para plantearle estos temas, en su equipo, en su entorno. Sé que él es un agente que viene de la sociedad civil y que puede estar sensible, abierto a que se le planteen estos temas, y hay que
1: pues no ha querido contestar, O sea, a mí me da gusto hablar contigo, qué bueno que hay esa apertura y que además lo señalas, porque pues no se vale ver la paja en el ojo ajeno y no la viga en el propio, pero bueno, el gobernador no hay manera de hablar con él. ¿Tú consideras, Jorge, que se equivocó?
0: Pues yo pienso que estos operativos, no hemos desarrollado las capacidades institucionales en la inmensa mayoría de México, incluso pues son decisiones muy polémicas. Mira, te recuerdo una, Susana, una marcha hace unos meses, y son momentos de decisión muy, muy complejos. Hace unos meses se dio una marcha en Nuevo León, dio la vuelta al mundo en Monterrey, cuando el tema de Devani era un momento muy álgido, uh-huh, de protestas por violencia contra las mujeres, particularmente cercano al 8M, y la protesta ingresó al Palacio de Gobierno, quemaron una parte del Palacio de Gobierno, infraestructura histórica, digamos, en Nuevo León. Sí. No sé si recuerdas las, claro, las imágenes.
1: Sí, sí, sí.
0: Pues es la decisión que tomó el gobernador en ese momento, la policía, y bueno, pues dijo, si esto ya se fue allá, en la situación en la que estamos, pues se tomó esa decisión. Siento que en el caso de Jalisco, pues la ubicación, tú conoces Guadalajara, Azucena, uh-huh, la ubicación de Casa Jalisco es muy céntrica.
1: ¿Sí?
0: El tema que entiendo también es que había una agresión que ponía en riesgo un asilo. Escuché, de hecho, la entrevista que le hiciste a Diego Petersen.
1: Uh-huh.
0: Él lo explicaba, hay una casa de atención a las personas de la tercera edad a un lado. Las piedras que empiezan a desmontar algunos manifestantes.
1: Pues sí, pero lo focalizas.
0: La barra perimetral.
1: ¿Estás de acuerdo?
0: Estoy de acuerdo, Susana, hay que tener protocolos, hay que tener una preparación para este tipo de eventos, hay que tener cuerpos especializados, muchos,
1: claro,
0: de los
1: porque chorros de los
0: que
1: agua
0: se ve que aparecen, bueno, eso no tiene justificación, y por supuesto que un bombero no tiene la capacitación, porque además, pues los exponemos a una situación injusta, justamente como no es el trabajo de los bomberos, ajá, hacer ese tipo de contención sin ese protocolo. Pues ahora tenemos una crítica social contra personas que ni siquiera, pues sí, están
1: ahora
0: en
1: son
0: función
1: los represores,
0: de ese
1: los
0: trabajo,
1: bomberos, ¿no?
0: No están en función de ese trabajo, Azucena.
1: Ajá.
0: Y yo, bueno, en cada cosa, tú me lo dices ahorita, pues en cada cosa dar tu opinión de estas cosas es muy complejo, porque la gente que está indignada y que está enojada,
1: con razón,
0: pues va a con toda la razón,
1: claro.
0: Primero, en el fondo, antes de la marcha, incluso suena, pues con toda la razón, porque el agua está sucia. Eso es lo de fondo, uh-huh, antes a todo. También de eso está justamente enojada. Pero bueno, como tú dices, hay que dar la cara en las malas, en las muy malas, claro, en las peores, y hay que estar aquí al pendiente de la crítica social que se tenga. Así como salimos a presumir a nuestros gobiernos en las cosas que se hacen bien, en las niñas y los niños, en los centros de autismo, en la política de atención al cáncer, pues también estamos aquí acompañando las legítimas exigencias sociales en temas así.
1: ¿Has hablado con el gobernador?
0: Sí, Azucena, le escribí hace unos momentos, he hablado con su entorno, sobre todo.
1: ¿Y qué te dice?
0: Temas,
1: ¿me equivoqué? ¿Yo di la orden? ¿Qué te dice?
0: No, Azucena, está yo creo que tratando muy seriamente de deslindar la información de cada uno de los temas. Personalmente, en algunos casos, él les ha dado, por ejemplo, estas cosas que te digo, él le está dando la orden de que si no hay pruebas haya liberación de las personas. Eso permite que todo este reclamo social pueda tener efecto, que se hayan podido dar estas 32 liberaciones, que pues básicamente ya son más del 80% de las que había ayer.
1: Uh-huh.
0: Creo que también eso pues hay que ponerlo en perspectiva cuando se habla, pues, una cosa contra cientos cientos de personas contra miles de personas,
1: pues
0: es
1: sí,
0: una
1: pero
0: cosa
1: sí fue
0: que
1: muy,
0: se reduce.
1: Fue sí. muy violento, era muy, muy, muy violento.
0: Fue
1: ahora,
0: desproporcionado, sí. fue no apegado a los protocolos, sobre todo la parte de Casa Jalisco, Azucena, la parte de la marcha multitudinaria en las calles, creo que pues la de miles y miles de personas que creo que fue una marcha pues pacífica, ejemplar, y que la gente estuvo también no solamente, yo decía ayer, en su derecho, pues eso es básico, eso es obvio, cumpliendo un deber cívico, porque cuando algo no está, un servicio, un derecho humano no se está cumplimentando de acuerdo a los estándares que la gente, que el ciudadano merece, pues hay que exigirlo.
1: Oye, ayer la presidenta dijo esto, mandó este mensaje al gobernador de Jalisco. Si escuchamos.
2: Bueno, el gobernador de Jalisco tiene que informar sobre este tema, porque fue una decisión que ellos tomaron y tienen que informar las autoridades de Jalisco por qué tomaron esta decisión y las personas detenidas, y al mismo tiempo que den los nombres de todas las personas detenidas. Nosotros no estamos de acuerdo con la represión. Incluso cuando ponemos las vallas aquí en Palacio Nacional, que algunos nos critican, pero cuando hay grupos que utilizan artefactos, martillos y otros mecanismos para dañar ya sea edificios patrimoniales o incluso que puedan dañar a personas, pues nosotros, en vez de un enfrentamiento con la policía, pues preferimos poner estas vallas que eviten un enfrentamiento.
1: A ver,
2: cuando fui jefa de gobierno,
1: es parte de lo que dijo la presidenta. Jorge, ¿qué opinas? ¿Se está politizando? ¿Qué opinas?
0: Sí, Azucena, y yo no quisiera ir a ese debate, porque es cuando los políticos empezamos con que, bueno, pues tú estás peor, ella está peor. Yo tengo decenas de testimonios, de incluso de ella como jefa de gobierno, de videos así, de detenciones así. Y hoy yo te diría algo, y te lo digo con contundencia, Azucena, y yo pocas veces le respondo a la presidenta, pero la presidenta no tiene ninguna autoridad moral para hablar de detenciones arbitrarias, porque este gobierno, el suyo y el de López Obrador, son los que han abusado más de la prisión sin juicio, de la prisión sin pruebas y de la prisión
1: eso de la prisión preventiva
0: de personas, de la prisión preventiva oficiosa. Nunca habíamos tenido tantas personas en la cárcel sin sentencia, decenas de miles de personas, y de las que se abusa sobre todo porque en su inmensa mayoría son pobres, Azucena.
1: Aguántame, Jorge, porque ahora te quiero preguntar otras cositas electorales.
0: Sí.
1: Sí. Para que te prepares, ahí vengo contigo, sí, dime.
0: Muy bien, muy bien, Azucena.
1: Dame chance y ahorita concluimos tema.
0: Claro.
1: Gracias.
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11: Existen personas que sin necesidad de chupar sangre logran drenar por completo tu energía y vitalidad en cuestión de minutos. Son seres negativos, envidiosos, criticones y quejumbrosos, que se alimentan del drama y las emociones ajenas para sentirse mejor. Identificarlos a tiempo es vital para proteger tu salud emocional y la de tu familia entera. Enseña a tus hijos a reconocer estas actitudes desde pequeños, a poner límites sanos y firmes y alejarse sin culpa de todos aquellos que les quiten la paz en su corazón. Recuerda que cuidar tu entorno y el de tus hijos es también una forma profunda de amor propio. Rodéate de quienes sumen luz. 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
12: Caminando por México.
13: Bernal, Querétaro. Este pintoresco y tranquilo pueblo colonial está custodiado por la Peña de Bernal, el tercer monolito de piedra más grande del planeta Tierra. Sus calles coloridas invitan a caminar con calma, disfrutar de sus famosas gorditas de maíz quebrado y adquirir hermosas artesanías de lana. Es un destino cargado de energía positiva, misticismo, buen vino y paisajes desérticos espectaculares.
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16: Y a quienes han estado con nosotros desde el 7 tiempo del centro de la Ciudad de México, quienes han estado con nosotros en Radio Fórmula, en YouTube, en radioformula.com.mx, en las distintas redes sociales. De nueva cuenta, muy buenos días. Deyanira.
17: Buenos días, Ciro. Vamos con un resumen de la información. En enero o febrero, Movimiento Ciudadano va a definir a su candidato a la gubernatura. Mi esposa Mariana está enfocada en ser mamá porque en 2 semanas nace nuestra tercera hija, pero quien vaya a ser el candidato del partido le va a tocar muy fácil. Aseguró por la mañana el gobernador de Nuevo León, Samuel García. Dijo que en el estado tienen más de 10 posibles candidatos, entre ellos Luis Donaldo Colosio. A las 3 de la tarde, trabajadores inconformes del Instituto Mexicano del Seguro Social realizarán una megamarcha en la Ciudad de México en protesta por un aumento salarial, mejores condiciones de trabajo y abastecimiento de insumos en clínicas y hospitales. Los manifestantes planean salir de la puerta principal del Centro Médico Siglo XXI y caminar hacia su sede principal en Paseo de la Reforma. Hoy también el Sindicato del Seguro Social está convocando a los 475 mil trabajadores para que participen en una consulta y se determine si se acepta el incremento salarial de 2.9% en tabulador y 3.9% en prestaciones. Entre septiembre de 2024 y septiembre de 2026, los homicidios dolosos se redujeron 52%, informó esta mañana desde Palacio Nacional la titular del Secretariado Ejecutivo del Sistema Nacional de Seguridad Pública, Marcela Figueroa. Dijo que en septiembre hubo un pequeño aumento respecto a agosto, pasando de 40.9 homicidios diarios a 42.2. Han sido liberados 32 de 39 personas que fueron detenidas el domingo en Guadalajara durante la marcha que realizaron para exigir agua limpia. A la 1:00 p.m. vence el plazo para determinar la situación jurídica de los 7 que aún quedan en prisión. En Totolapan, Morelos, fue detenido y horas después liberado José David Vergara, conocido como el Güero del Gym. La Fiscalía de Morelos confirmó que devolvió al Güero del Gym después de que se realizaron bloqueos, quema de vehículos y la retención de 3 de sus agentes de investigación. La Fiscalía aseguró que tuvo que ejecutar estas acciones necesarias para salvaguardar la integridad física de sus elementos. Y en estos momentos el dólar interbancario se cotiza en 18 pesos con 33 centavos.
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19: ¿Cómo fue la estadística que manejó el gobierno hace unos momentos, Iñaki?
20: Sí, lo estaban hablando específicamente sobre la reducción de homicidios. Toman los últimos 2 años, es decir, septiembre de 2024 y septiembre de 2026, y destacan que en esos 2 años ha habido una reducción del 52% en los homicidios dolosos, aunque en el último mes, en septiembre, hubo un pequeño aumento respecto al anterior. Sube del 40.9 homicidios al día a 42.2. También destacan que en las 32 entidades federativas ha disminuido el promedio de homicidios dolosos, siendo el que más ha bajado San Luis Potosí con el 78% y el que menos Oaxaca con el 5%. También hablan sobre los delitos de alto impacto que entre septiembre de 2024 y septiembre de 2026 pues han bajado en un 36% y bueno, hacen el desglose de delitos también.
19: Bueno. Vamos a pausa y regresamos. Muchas gracias por sus comentarios. Vamos a ir con el tema de la movilización de los trabajadores del Seguro Social. Corte comercial 8.
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3: El enojo llega rápido. Una respuesta cortante, un correo que molesta, alguien que llega tarde. Y en segundos ya estás diciendo algo de lo que luego te arrepientes. Hoy te propongo ver el enojo como un mensajero. Te está avisando algo, un límite que alguien cruzó, una necesidad que estás ignorando, una expectativa que nunca dijiste en voz alta. Cuando lo escuchas, en lugar de obedecerlo, puedes responder con claridad. Primero nombra lo que sientes. Estoy enojado. Luego pregúntate, ¿qué necesito aquí? Y después habla. Esa secuencia sencilla te devuelve el control. Responder desde la calma es fuerza porque eliges el efecto que quieres tener en los demás. La próxima vez que sientas enojo, escúchalo antes de actuar.
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5: Gente o gentes. Bueno, si hablamos de una persona en específico, persona, pues estamos hablando entonces de una persona, no de una gente. Una gente es un grupo de personas. Llegó mucha gente, había mucha gente en el evento, estaba lleno de gente o un gentío, pero nunca gentes. Porque gentes tiene que ver con personas. Entonces, si tú dices, llegué a la fiesta y había muchas gentes, estás diciendo o quieres decir que había muchas personas o muchas, no sé, muchos asistentes, muchos invitados. Pero nunca dices gentes. Nunca.
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6: Cuida lo que comes.
7: Galletas de arroz con aguacate. Dos galletas de arroz inflado, cubiertas con rebanadas de aguacate fresco y un toque de pimienta, forman un refrigerio ligero y saciante. Aportan carbohidratos de fácil digestión y ácidos grasos esenciales para mantener la concentración en tus actividades.
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9: Continuamos con Ciro Gómez Leiva por la mañana.

0: 8 días, Manuel.
1: Bueno, Ciro, por muchos años hemos visto 24 horas, pues dirigido por Toño Torrado, propiedad de Toño Torrado. Eso ya no es así, Ciro, eso ya cambió. 24 horas nos están informando, cumple hoy 15 años, por cierto,
0: 24 horas el diario, el periódico.
1: El periódico de distribución gratuita. Dice, el 13 de octubre de 2011 nació 24 horas el diario Sin Límites. Hoy, 15 años después, celebramos nuestra historia y damos la bienvenida a una nueva etapa que apuesta por la renovación, la innovación y el fortalecimiento de nuestro compromiso con el periodismo profesional y responsable. Esta transformación comienza con la presentación de un nuevo equipo editorial y directivo, una imagen renovada de nuestra edición impresa y la evolución de nuestras plataformas digitales. Sumamos talento, experiencia, nuevas perspectivas para fortalecer un medio con historia, ampliar nuestro alcance, ofrecer contenidos cada vez más relevantes para nuestros lectores, nuestras secciones, etcétera. Al frente del proyecto, Ciro, Claudia Rincón Pérez, presidenta del Consejo de Administración, Hiroshi Takahashi como director general, hasta hace muy poquito director del Sol de México.
0: El Sol de México. ¿No?
1: Y Jonathan Deneb Torres como director general. Gracias por acompañarnos estos 15 años de historia. Hoy comienza un nuevo capítulo para 24 horas, el diario Sin Límites, con la mirada puesta en el futuro y compromiso para seguir creciendo. Entonces, 24 horas, Ciro, con nueva cara, 15 años a los siguientes, nuevos propietarios, nueva administración, nueva parte editorial.
0: Pero, ¿qué significa? Deja el... ¿Ya deja de ser propiedad de...
1: De Toño Torrado, Ciro, sí.
0: ¿Del grupo que lo manejó?
1: Del grupo que lo manejó, ahora ya tiene nuevos propietarios, efectivamente, sí. Sí, tiene nuevos propietarios. Y bueno, pues ya veremos y esperemos que les vaya muy bien. Por ahí, por ejemplo, ya desde hace como dos semanas se está escribiendo todos los días. Jaime Núñez migró del Heraldo para acá para 24 horas. Hicieron algunas reestructuraciones, algunos cambios. Bueno, pues ahí está, Ciro, esta nueva etapa de 24 horas, el diario de circulación.
0: Bueno, pues suerte ¿no? al nuevo 24 horas, mucha suerte. ¿Qué más, Manuel?
1: Bueno, pues eso, Ciro, no hay todavía información adicional. La información, Ciro, que confirma todo lo que nos dijo nuestra compañera Teresa Flores muy temprano allá en Morelos sobre lo que sucedió con este güero, el güero del gym, pues está contenida en un comunicado de la Fiscalía de Justicia del Estado de Morelos. La versión es tal cual, Ciro, no hay una modificación efectivamente a cómo se dieron las cosas, un operativo de incursión, la detención de este personaje, algunos otros efectivamente, luego la irrupción en 4 o 5 municipios producto de esta detención, quema de vehículos y finalmente la liberación o el intercambio por la detención o retención de 3 integrantes de los ministeriales del estado de Morelos. Entonces, cruzado, Ciro, se entregan los detenidos por este delincuente, bueno, presunto delincuente. Es la versión que se da, Ciro, no hay información, sí, novedosa. Pues
0: lo que informamos a las 7:10, Ciro, sí, de la mañana. Ulises Soriano, buen día.
2: Tío, muy buenos días, qué gusto saludarte. Pues el día de hoy está programada esta marcha de trabajadores del Instituto Mexicano del Seguro Social, que comenzará a las 3 de la tarde, y pues partirá de la entrada principal del Centro Médico Nacional Siglo XXI, ubicado en el cruce de Avenida Cuauhtémoc y Baja California. Desde este punto, las manifestantes avanzarán hacia las oficinas centrales del IMSS en Paseo de la Reforma número 476, esto en el perímetro de la Colonia Juárez. Los trabajadores están exigiendo democracia sindical, justicia salarial, mejores condiciones laborales y el abasto de medicamentos, insumos y equipo médico en las unidades de salud. Esta ruta contempla avanzar sobre Cuauhtémoc para llegar hasta la zona de diferentes puntos, cruzando para llegar a Avenida Paseo de la Reforma. Y sobre todo, Ciro, hemos hecho un recorrido y no hemos visto algún punto de seguridad que se haya instalado para esta marcha, por lo que todo se prevé que sea en completa normalidad y calma. Déjame decirte, Ciro, que en estos momentos elementos de la Secretaría de Seguridad Ciudadana pues recomiendan utilizar el anillo periférico Doctor Vértiz, Avenida Chapultepec, Eje 4 Sur, Eje 1 y 2 Oriente, así como Avenida División del Norte, para evitar todos los todo el tráfico que se pueda generar en las zonas que estarán llevándose a cabo estas manifestaciones a lo largo del día. Ciro.
0: Bueno, muchas gracias. Entonces, 3 de la tarde, Ulises, 3
2: efectivamente,
0: de la tarde,
2: Ciro.
0: Está llamado el inicio de esta movilización. Pues va a ser un recorrido largo, ¿no? De Viaducto y Cuauhtémoc, de la zona del siglo XXI, de ahí van a salir.
2: Efectivamente, Ciro, es un recorrido bastante largo, más allá de lo que se tiene planeado todos los días en las marchas del Ángel al Zócalo, pues ahora avanzará Cuauhtémoc, Insurgentes, Viaducto Río de la Piedad, hasta pues llegar hasta este punto del Paseo de la Reforma.
0: Al edificio de Paseo de la Reforma. Muchas gracias, gracias. No, Dios, ponemos que habrá un dispositivo de la Secretaría de Seguridad para pues evitar en la medida de lo posible las afectaciones a la circulación, a las personas. Son manifestaciones, siempre han sido las manifestaciones de los trabajadores del Seguro Social, han sido pacíficas, entonces no ese es el riesgo. Pero ¿qué es lo que están pidiendo estas personas, este movimiento que ha ido creciendo? Por un lado, tienen un asunto salarial, un asunto laboral, un asunto sindical, no les gusta su dirigente nacional, están inconformes con la manera en que se negoció, o se dio la última negociación para obtener un aumento de salarios y de prestaciones y de condiciones, eso por un lado. Y por el otro, está la demanda, reclaman lo que tanto se ha contado en los últimos años. Las malas condiciones para operar, la falta de medicamentos y en general todos los problemas de salud que han sido registrados en distintos espacios, en distintos medios de comunicación, entre otros el nuestro, por organismos especializados, por grupos de especialistas que han hecho diagnósticos sobre el sistema de salud pública. Hoy, por ejemplo, el Universal trae como nota principal: desabasto alcanza a la Secretaría de Defensa Nacional, solo surte 56% de las recetas. El famoso, el heroico, el grandioso Hospital Central Militar, el gran hospital militar. Siempre una referencia en este país de que todo podía fallar, pero si algo no fallaba, era el hospital militar. Pues de acuerdo con esta nota que publica hoy Antonio López, nota principal del Universal, lo leo: el suministro de medicamentos en el Hospital Central Militar cayó de 75.7 en 2025 a 56.5 en este 2026. ¿Por qué? Y dice la nota del Universal, esta caída se dio pese al incremento presupuestal registrado en años anteriores. Y esta, la información sale de documentos oficiales de la Dirección General de Sanidad del Ejército Mexicano. Concluyo, dice la nota, ante la falta de medicinas, los derechohabientes deben comprarlas con sus propios recursos. Además, la dependencia informó que no localizó los contratos de adquisición de medicamentos del 2024, 25 y 26. ¿Qué es esto? ¿Qué demonios es esto? ¿Y qué fue la salud pública en los últimos años? Otra vez, como la seguridad, ¿qué fue en los años de López Obrador? Vamos a hacer una pausa, 8:20, volvemos.
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9: En las últimas dos semanas, estudiantes de cuatro preparatorias de la Universidad de Guadalajara se han manifestado por denunciar presunto acoso de parte de algunos profesores. La UDG asegura que todos los señalados fueron separados de funciones frente a grupo mientras concluyen las investigaciones internas, pero también piden a las alumnas que denuncien ante la fiscalía. Sin embargo, presentar una denuncia penal no releva a las escuelas de su responsabilidad. Proteger, investigar y actuar. Lo ocurrido en Jalisco plantea una pregunta para todo México. ¿Qué tan confiable son los canales de denuncia y qué tanto se actúa desde las instituciones educativas? Ninguna alumna debería necesitar un megáfono para que su escuela le escuche.
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14: Legato lanzó Legato Frames, sus gafas con inteligencia artificial para asistencia auditiva que filtran voces en entornos ruidosos. Sus monturas tienen un sistema capaz de distinguir las voces del ruido de fondo y amplificarlas para seguir una conversación en una reunión o un restaurante con ruido alrededor, a fin de que quien las lleva escuche mejor a su interlocutor sin que el entorno sonoro se imponga. La empresa promete que, a diferencia de un auditivo tradicional, con el sistema de inteligencia artificial que distingue voces del ruido de fondo, no sube el volumen general, sino que clasifica qué parte de las señales habla y la refuerza frente al resto para después orientarla hacia el usuario en lugar de difundirse en el aire. Pesan 34 gramos y tiene la opción de usarse con lentes graduadas. Además, el procesamiento es local, sin cámara ni nube, para mantener la privacidad. Su precio de lanzamiento fue de $999, aunque por ahora solo están a la venta en Estados Unidos.
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0: Detenidas. Y que hacia el mediodía vence el término jurídico para declarar su situación. La Fiscalía del Estado de Jalisco está o ha anunciado que alrededor de esa hora va a dar una conferencia de prensa. Suponemos que ahí se dará esa información. Van a mandar a 7 personas a la cárcel. Pues lo veremos. 7 siguen detenidas. Manuel.
1: Es correcto, Ciro. Y una de las personas que fueron detenidas recientemente liberadas es Shali Yeneli Jimón Cervantes. Está en la línea telefónica, Ciro, y para que nos cuente su testimonio, qué fue lo que sucedió, cómo fue detenida, qué es lo que pasó, su experiencia fundamentalmente en la marcha del pasado domingo, Ciro.
0: ¿Cómo vivió esas horas? ¿De qué fue la acusación? ¿Sobre qué se fincó? Y también la salida de o la liberación. ¿A partir de qué punto se dio? Buenos días, Shali Yanet.
17: Buenos días. Buen día. Buenos días. Hola a todos.
0: Sí, empezamos con los hechos, Shali, con los hechos del domingo.
17: Pues yo me encontraba en la marcha. Yo iba con un grupo de Bloque Negro. Pues no sé si sepan qué es, pero pues Bloque Negro sí, protege a la marcha. Me encontraba con mis compañeras, íbamos en la marcha haciendo pintas, no hacíamos acción directa, no rompíamos ni nada, porque justamente fue lo que se habló, que íbamos nada más a hacer pintas y para proteger a la marcha. Entonces llegó un momento en que llegamos a Casa Jalisco. Llegamos y pues yo vi que estaba un poco fuerte la marcha, entonces decidimos no accionar. Llegamos a la marcha e hicimos una barricada de personas para que no hubiera confrontación entre manifestantes y los antimotines. Y yo vi en un momento que tomaron a una compañera, la empezaron a reprimir. Y yo me metí pues para querer ayudarla. Entonces al momento de meterme, me jalan entre cinco antimotines y me empiezan a reprimir también.
0: ¿Reprimir qué es? ¿A golpear, a insultar, a patear?
17: Sí, a golpear, me empiezan a pegar contra el suelo, me empiezan a golpear.
0: ¿Cinco?
17: Cinco policías, 5 antimotines. ¿Sí?
0: ¿Y
17: me empiezan a golpear. Entonces uno de los creo que era un policía, no recuerdo muy bien, pero me toma del cuello y me agacha y me empieza a jalar. Entonces me empieza a llevar para dentro de Casa Jalisco. Recuerdo muy bien que me empezó a amenazar, me empezó a decir que mejor muerta, que no importaba, que me iban a matar, que ya no iba a salir de ahí. O sea, recuerdo muy bien esas amenazas.
0: Y de ahí la llevan a Casa Jalisco, ¿y cuánto tiempo calcula que estuvo ahí? ¿Y de ahí a dónde la trasladaron?
17: Nos llevan a Casa Jalisco, a un cuartito. Ahí estuve más o menos como desde las 12:30 más o menos. Como no tenía noción del tiempo, la verdad no sé hasta qué hora nos llevaron a la fiscalía, pero estando dentro de Casa Jalisco, los policías estaban muy bravos. O sea,
0: ¿usted y cuántas personas estaban, calcula que estaban en ese cuartito?
17: Más o menos éramos como 17 mujeres y 29 hombres, más o menos, o sea, lo que yo recuerdo. Y dentro de Casa Jalisco, recuerdo muy bien que...
0: ¿Cómo las tenían? ¿Estaban parados? ¿Estaban sentados?
17: Nos tenían sentados.
0: Sí.
17: Pero recuerdo que si te parabas, te empezaban a reprimir. O sea, te empezaban a golpear y te empezaban a gritar y a decirte que te sentaras. Y pues no sé, o sea, muy traumático. También si sacabas tu celular, te decían que te iban a poner los aros, que son las esposas, que te iban a poner las esposas y te empezaban a gritar. Y de hecho,
0: usted
17: a varias
0: compañeras... ¿Usted traía su celular? ¿Usted mantenía el celular con...?
17: Yo mantenía mi celular en mi mochila.
0: ¿No se lo quitaron? No se lo quitaron.
17: No dejé que me lo quitaran. No dejé que me lo quitaran. Bien. Porque pues no, ¿para qué? Pero sí nos tenían incomunicados, nos tenían ahí, algunos estaban muy golpeados, nos dieron atención médica como hasta 2 horas después. Una amiga mía se convulsionó 2 veces, también 2 amigas mías estaban descalabradas de la cabeza, a una no la atendían. Yo afortunadamente no me lesioné ni nada, porque como no puse resistencia, no me golpearon tan fuerte.
0: Sí.
17: Solo al principio, cuando me empezaron a someter, me golpearon, pero no, como no puse resistencia, porque dije, pues, ¿para qué? Si ya me metieron aquí, pues ya no voy a salir. Entonces, no me golpearon, afortunadamente, más grave. Pero sí tenía mucho dolor de espalda. De hecho, hasta ahorita tengo mucho dolor de espalda. No se me ha quitado. Y dolor en el brazo. Yo creo que fue por...
0: Perdón,
17: cómo me llevo.
0: ¿Qué edad tiene usted, Shali?
17: Yo tengo 21 años.
0: 21 años, bien. Entonces, no puede calcular, nos dice que no puede calcular cuánto tiempo estuvieron en ese... Usted lo llama cuartito, pero pues por lo que nos dice habría entre 35 y 40 personas, hombres y mujeres ahí.
17: Sí, de hecho sí, pues era un cuarto pequeño, sí, y ahí nos tenían a todos, sí.
0: Obviamente no podían ir al baño, nada de eso.
17: Al principio no, nos dejaron ir al baño como ya 4 horas después, pero nos llevaban así de que con las manos atrás y... para que no hicieras nada y así, o sea, como criminales literalmente.
0: ¿Y de ahí a dónde los llevaron?
17: De ahí nos subieron a un camión. El camión iba escoltado.
0: ¿O se quedó parte de las personas se quedaron en el cuartito? ¿Se lo llevaron
17: a todos?
0: A todos
17: nos llevaron, sí. Nos subieron a un camión, nos contaron. El camión iba escoltado por policías y nos llevaron a Fiscalía de Jalisco. Yo la verdad en ese momento yo tuve mucho miedo porque...
0: ¿Pero
17: como
0: qué es Fiscalía de Jalisco? Los sabemos, eso está, es público, que fueron a instalaciones de la Fiscalía de Jalisco, pero otra vez, ¿qué es? ¿Los llevaron a una oficina? ¿Los llevaron a un patio? ¿Los llevaron a separos? ¿A dónde los llevaron?
17: Los llevaron a un patio. Era un patio.
0: A un patio.
17: Nos tenían ahí parados, a los hombres los tenían volteados hacia la pared y parados, no los dejaban sentarse, y a las mujeres sí, pero nos tenían en el patio, de hecho con lluvia y todo, y ahí los tenían.
0: ¿Se estaban mojando?
17: No mucho, pero sí, o sea... Pues sí, sí estaba medio lloviendo.
0: Se estaba mojando. ¿Nos permite Shali, Yaneli, Jimón, Cervantes? Tenemos que hacer un corte nacional. La están escuchando en todo el país. Tenemos que hacer un corte. Nos espera 2 minutos y medio para continuar y terminar con este testimonio. Nos interesa saber muy bien de qué se les acusaba y luego por qué las dejaron salir. Si nos permite, regresamos en un momento.
17: Sí, está bien.
0: Volvemos, 8:35.
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28: Legato lanzó Legato Frames, sus gafas con inteligencia artificial para asistencia auditiva que filtran voces en entornos ruidosos. Sus monturas tienen un sistema capaz de distinguir las voces del ruido de fondo y amplificarlas para seguir una conversación en una reunión o un restaurante con ruido alrededor, a fin de que quien las lleva escuche mejor a su interlocutor sin que el entorno sonoro se imponga. La empresa promete que, a diferencia de un auditivo tradicional, con el sistema de inteligencia artificial que distingue voces del ruido de fondo, no sube el volumen general, sino que clasifica qué parte de las señales habla y la refuerza frente al resto para después orientarla hacia el usuario en lugar de difundirse en el aire. Pesan 34 gramos y tiene la opción de usarse con lentes graduadas. Además, el procesamiento es local, sin cámara ni nube, para mantener la privacidad. Su precio de lanzamiento fue de $999, aunque por ahora solo están a la venta en Estados Unidos.
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29: La Fiscalía de Morelos detuvo a José David N., generador de violencia relacionado con el grupo denominado Pueblos Unidos en el municipio de Totoloapan. Sin embargo, fue puesto en libertad en intercambio de 3 miembros de la Fiscalía Estatal que fueron retenidos durante el operativo de captura. El huracán Simon se degradó a categoría 1, reportó la Coordinación Nacional de Protección Civil. Precisó que se localiza a 155 kilómetros al oeste de Cabo Corrientes, Jalisco, y a 320 kilómetros al sur-suroeste de Mazatlán, Sinaloa. Generará lluvias de fuertes a muy fuertes en Jalisco, Sinaloa y Nayarit. La Secretaría de Protección Civil de Veracruz atendió un flamazo en la planta de polietileno del complejo petroquímico de Pemex, La Cangrejera, en Coatzacoalcos. Subrayó que la situación fue controlada y no se reportaron personas lesionadas ni riesgo para la población. Informó Amy Arriaga. 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
30: Continuamos con Ciro Gómez Leiva por la mañana.

0: 8:39, le agradecemos a Shali Genelli Jimón Cervantes, una joven detenida el domingo en los hechos, en la protesta que se dio por la mala calidad del agua en Guadalajara. Ustedes saben lo que ocurrió después. Ya nos contó en detalle pues lo que estaba haciendo, cómo la detuvieron, cómo la llevaron a lo que ella dice un cuartito, pero bueno, las sumas que hace nos lleva, implicaría que en ese cuartito habría cerca de 40 personas detenidas, cómo los trataron. Ella tiene 21 años y nos dijo que luego a todos los que estaban en ese lugar los subieron a, no quedó claro si a uno o a varios camiones, y se los llevaron a instalaciones de la Fiscalía de Jalisco, y a las mujeres las pusieron en un patio, les pidieron, según entendí, que se sentaran, estaba lloviendo, y ahí nos quedamos, Shali. En eso estábamos cuando fuimos al corte. ¿Puede continuar, por favor?
1: Sí, pues ya estando ahí, nos pedían que firmáramos unos papeles, también policías nos pedían datos, nos tomaban fotografías, pues básicamente era todo lo que los que hacíamos ahí, pero ahí pues ya nos trataron un poco mejor, porque como ya estaba Derechos Humanos, pues ya no nos podían hacer nada básicamente, ¿no?
0: ¿Qué es tratarlos un poco mejor? Ya no los insultaban, ya no los amenazaban con ponerles sus cosas.
1: Ya no nos amenazaban, ya no nos, lo que sí es que pues nos tenían siguiendo incomunicados, ¿no? Siento que era lo que nos afectaba, el que estábamos incomunicados.
0: Usted no podía usar su teléfono móvil, su celular, no lo podía usar.
1: No nos dejaban.
0: Sabía que estaba, nunca perdió contacto con su, nos dijo que llevaba una mochila, una maleta.
1: Sí, una mochila, así
0: una
1: es.
0: Una mochila, siempre la tuvo con usted, pero no podía usar su celular.
1: No, de hecho, bueno. Recuerdo que en el camión nos quitaron los celulares. Fue ahí cuando perdí mi celular, porque en el camión llegó una policía y nos dijo, guarden sus celulares, y guardé mi celular en la bolsa que ella tenía. Sí, recuerdo eso muy bien.
0: Y ¿lo guardó o lo perdió?
1: Se lo di a la policía, pues, o sea, ella lo guardó.
0: ¿Y luego se lo devolvieron?
1: Sí, nos lo devolvieron ya estando en fiscalía. Ajá. Uh-huh.
0: Bueno, ¿y qué pasó? ¿Los llevaron ante un juez, los llevaron ante el Ministerio Público? ¿Cómo fue el proceso? ¿Cuánto tiempo estuvieron detenidos ahí, en ese patio de la Fiscalía?
1: En el patio estuvimos, yo creo que como unas 4 horas, si no mal recuerdo, porque no tenía mucha noción del tiempo, la verdad. Pero estuvimos

0: Entonces nos...
1: ¿Y después de eso ya la dejaron salir?
0: No, nos metieron adentro, nos metieron a una celda, con puertas de vidrio y con camas de cemento, y ahí nos tuvieron como media hora más o menos, o un poco
1: Y
0: más,
1: luego.
0: no recuerdo muy bien. Estábamos ahí, nos dieron de comer. ¿Qué más pasó? Cuando estábamos ahí, subió uno de los de derechos humanos, creo que era, bueno, los de fiscalía, nos dijo que bajáramos a firmar unos papeles y que ya íbamos a salir. Entonces firmamos los papeles. No sé muy bien qué firmamos, la verdad, porque el dato, perdí mis lentes cuando me estaban sometiendo los policías, me quitaron mis lentes y mis gogles y los perdí. Entonces no leí muy bien lo que estaba firmando. Y ya bajamos, firmamos eso, nos volvieron a subir, estuvimos como 10 minutos arriba otra vez y después volvieron a subir, nos dijeron que ya íbamos a irnos y ya nos bajaron y ya nos fuimos. Nos tomaron unos datos, una foto y unos datos y ya nos dejaron salir.
1: ¿Y qué le dijeron?
0: Nos...
1: Ya váyase a su casa.
0: Sí, no nos dijeron nada más, o sea, se
1: No
0: iban a
1: quedó con registro
0: investigar.
1: de nada usted. Nada de que tiene que presentarse, hacer una declaración o una explicación,
0: No nos
1: nada. Le
0: dijeron
1: dijeron, ya
0: nada de eso.
1: váyase a su casa.
0: Ajá, nos dijeron ya se pueden ir, o sea, hay familiares esperando afuera, pero no nos dijeron si iban a seguir investigando, si teníamos que presentarnos otro día, o sea, no
1: Esto
0: nos
1: fue el
0: dijeron nada.
1: mismo domingo. Hoy eran las primeras horas del lunes, pero estamos mañana de martes, no la han vuelto a requerir, nadie la ha molestado desde entonces.
0: No, nadie me ha molestado. Esto fue el domingo en la noche, que
1: Bueno.
0: eran como las 9. Y pues sí, básicamente fue todo lo que hicimos, pero no nos dijeron nada
1: Bueno.
0: de si iban a seguir investigando, o sea, nada.
1: Bueno, pues le agradecemos mucho este testimonio. Sabe que hay 7 personas detenidas. La mayor parte, como usted, sumaron 39, 32, entre ellas usted, salieron, ya están en
0: Sí.
1: libertad, pero hay 7 detenidos.
0: Sí, sí sabía.
1: ¿Los
0: Sí,
1: conoce?
0: sí.
1: ¿Sabe quiénes son?
0: Los ubico más o menos porque le digo, no tenía mis lentes, pero sí recuerdo, por ejemplo, su ropa y así. Sí,
1: Pero eran
0: pero no
1: amigos
0: los...
1: suyos,
0: No,
1: conocidos, eran parte
0: no,
1: de un grupo,
0: conocidos
1: no,
0: no.
1: no,
0: No,
1: nada. Bueno,
0: no.
1: pues le agradecemos mucho este testimonio tan detallado para tener una idea de cómo fue el trato. Usted no sé si ha tenido oportunidad de ver las redes, de escuchar los noticieros, de leer algo. Hay versiones muy distintas sobre lo que ocurrió. Primero en
0: Sí.
1: las calles y luego lo que ocurrió con ustedes. Le agradecemos mucho la pulcritud del
0: Sí,
1: testimonio que nos
0: gracias.
1: acaba de dar. Informativamente
0: Gracias.
1: es muy relevante. Entonces usted, dentro de la mala experiencia de las horas difíciles, no tiene ningún problema. No fue requerida para que dé una declaración o para nada con la autoridad. Está
0: No,
1: en
0: pues no.
1: libertad plena.
0: Pues sí, a lo que yo entiendo, sí.
1: Bueno,
0: Espero.
1: nadie la está acompañando, nadie la está asesorando, nada. No se ha acercado grupos de abogados, nada con usted.
0: Sí, legalmente sí, ya estamos con abogados, y pues nos van a ayudar por si nos van a presentar cargos o algo, pues para estar al tanto ahí.
1: Sí, le presentan cargos y si no, pues asunto terminado y a otra
0: Ajá,
1: cosa.
0: sí, así es.
1: ¿Vale la pena todo esto, Shali?
0: Pues, ay, no sé, la verdad, no sé.
1: Usted es bloque negro y usted sabe, ya nos
0: Sí.
1: explicó lo que hace el bloque negro, pero usted sabe cuál es la opinión de muchas personas sobre el bloque negro,
0: Sí,
1: ¿no? Son grupos
0: así
1: propensos a la
0: es.
1: violencia que suelen enfrentar a veces de una manera difícil de explicar a la autoridad, a la policía.
0: Sí.
1: Usted sabe que esa es la imagen que se tiene en muchos lugares del bloque negro. de las personas que forman los distintos bloques negros, porque aparecen distintos.

0: lugares del país. ¿Vale la pena todo esto? Shally Jenelly, Jimón Cervantes.
1: Yo siento que sí, porque desde mi punto de vista radical, la verdad es que yo salí a manifestarme y lo voy a seguir haciendo. Y si me vuelven a agarrar, pues ni modo, pero sí, sí valió la pena el hecho de salir a gritar, el hecho de alzar la voz, de no quedarme callada, de pedir ante las injusticias, que porque pues el agua es un derecho, ¿no? No es un privilegio. Y pues sí, valió la pena el hecho de que haya pasado esto. Así es.
0: Bueno. 21 años nos dice que tiene.
1: Sí, así es.
0: Bueno, pues le agradecemos mucho el testimonio, suerte y atentos. Pues vamos a ver si le tratan de fincar algún cargo a usted y a las otras personas.
1: Sí.
0: O simplemente esto ya es un asunto cerrado.
1: Cerrado.
0: Así, pues así lo sabrá usted. Pues si no la requiere la autoridad, pues será un asunto, un asunto cerrado. Gracias, Shally Jenelly. Sí, gracias.
1: Buen día. Gracias a ustedes, Manuel. Gracias.
2: Pues interesante, Ciro, la verdad, estar escuchando este testimonio, parte de lo que sucedió, parte de la experiencia, por supuesto, en particular de esta jovencita de 21 años. Vamos a tratar de ponerlo en nuestras redes de Grupo Fórmula, ahora que ya terminó la entrevista. Ya tenemos una primera parte seleccionada, entonces para subirlo a nuestras redes sociales y que se pueda volver, o que se pueda poner a disposición de la gente. Lo que sí, Ciro, me da la impresión, y a la pregunta que tú le haces, pero es solo mi impresión, de que va a estar complicado que establezcan cargos para estos 23 que salieron, o 22 que salieron, 32 que salieron, perdóname, 32 que salieron, porque 32, pues, 39, es que ves los videos, Ciro, y ves imágenes de policías pues jaloneando, empujando, golpeando, ejerciendo la fuerza, me parece desproporcionada, en contra de los jóvenes y las señoritas que se manifestaron, ¿no? Incluidas las del bloque negro. Entonces.
0: Pero al mismo tiempo reportábamos ayer que un policía perdió un dedo.
2: Dos, Ciro, dos están gravemente lesionados, que esa es la otra parte.
0: Sí, entonces,
2: ¿no? Esa es la otra parte, porque también creo que no hemos reflexionado cuando dice el gobernador o el fiscal o etcétera, quien sea del gobierno de Jalisco, se calcula que el bloque negro, ojo, el bloque negro eran 400. ¿Cuándo hemos visto 400 del bloque negro, Ciro? Creo que en ninguna manifestación de la Ciudad de México hemos visto tanta gente de ese tamaño, ¿no? En ese grupo de gente que evidentemente sí llegaron seguro con toda la fuerza a pegarles. Hay dos, por lo menos, policías que están gravemente lesionados, ¿no? Más allá de que si les aventaron agua a los manifestantes, etcétera, o no, bueno, pues sí también hay policías que salieron lesionados, ¿no? Pero si te fijas en los videos, y hemos estado pues sí, repitiendo alguna serie de videos mientras vemos la entrevista, pues ahora sí que testimonio sobra, ¿no? Había muchísima gente grabando el evento de la tarde del domingo, para más o menos tener esas perspectivas de lo que sucedió por partes, ¿no?
0: Bueno, Guadalajara, mediodía, entonces alrededor de mediodía se definiría la situación de las 7 personas detenidas por esta protesta. La autoridad, pues, diciendo lo que dicen siempre, ayer el gobernador, que se va a investigar los excesos o los probables excesos de las policías. Y bueno, pues seguir viviendo con estas historias interminables, ¿no? ¿Cuántos años llevamos reportando las acciones del bloque negro, de los bloques negros? Porque hay varios en distintos lugares. Y las reacciones de la policía, en ocasiones la policía puede contenerlos sin problemas y en otras no. Y eso lo hemos visto en distintos lugares del país, lo hemos visto en la Ciudad de México, como en ocasiones la policía, pese a que la orden es no golpear, no reprimir, ¿no? Pero pues en ocasiones no queda de otra. Y ya escuchamos también lo que es una persona de bloque negro, ¿no? Porque uno imagina que va a ser alguien con un discurso radical, incendiario, muy violento, y no. Más bien, el testimonio que acabamos de presentar es de alguien que vivió una experiencia, la cuenta como fue, no se está victimizando, no está diciendo, no está tratando de inventar nada, está haciendo una descripción que me parece es lo más apegado a lo que vivió, y también decirlo, y si bien no tenían por qué haberlos jaloneado y los jalonearon, no tenían por qué haberlos insultado y los insultaron, tampoco, según el testimonio que acabamos de escuchar, las cosas pasaron a mayores. Entonces, cuando empezamos a leer interesadamente algunos reportes que dicen la violenta represión, venga, ¿no? Así como algunos hablan de los violentos, de los brutales jóvenes del bloque negro, otros hablan de la violentísima represión de la autoridad de Jalisco. Nosotros presentamos un testimonio de una joven que estuvo ahí, que estuvo detenida, y ya escucharon cómo contó, cómo describió lo que le pasó. Vamos a corte comercial, Manuel.
2: Sí, señor, actualizamos la información que tiene que ver con el estado de Morelos. Está convocando la Coordinación de Comunicación Social del Gobierno del Estado de Morelos a la actividad, dice, de la Mesa de Coordinación Estatal para la Construcción de Paz y Seguridad. Conferencia de prensa, Ciro, se recorre una hora más temprano, 11 de la mañana, en el Salón Morelos, allí en el gobierno de la Ciudad de México, del gobierno del estado de Cuernavaca, del estado de Morelos, en Cuernavaca. Ahí va a ser, Ciro, en el Salón Morelos a las 11 de la mañana, conferencia de prensa allá en Cuernavaca, un poco más al rato. Volvemos por los hechos, naturalmente, de ayer. Volvemos.
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10: Después de que un ataque de celos agredió cuchillas hasta quitarle la vida a su esposa, un hombre fue vinculado a proceso por el delito de feminicidio en el municipio de García. Una pareja fue detenida por elementos de la Fuerza Civil tras ser sorprendida con presuntas sustancias ilícitas, cargadores para arma larga y municiones en el municipio de Guadalupe. Un hombre que ingresó a un domicilio presuntamente con intención de robar fue atacado por dos perros y lo trasladaron grave al Hospital General de Montemorelos. Parques y Vida Silvestre de Nuevo León destacó los avances alcanzados durante los últimos 5 años en materia de conservación de la biodiversidad, monitoreo científico de fauna silvestre y participación ciudadana. Estados Unidos amenaza con detener el sistema de adquisición de que suministra armas a Ucrania para presionar a Kiev que hace los ataques en profundidad contra la infraestructura energética rusa. Así lo informó el diario Financial Times, citando funcionarios europeos. El proyecto más reciente de Quentin Tarantino, la obra de teatro de Popin Yan Cavalier, la cual estará protagonizada por Sacha Baron Cohen, conocido por su papel de Borat, se estrenará en marzo del próximo año en Londres. Los ataques contra el aeropuerto internacional Raif Khalid de Riyadh han generado incertidumbre sobre una agenda deportiva que en las próximas semanas contempla la presencia de figuras del tenis, la pelea de Saúl Canelo Álvarez contra Kristen Billy y el espectáculo Crown Jewel de la WWE. 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
11: La ninfa o Carolina. La ninfa es una pequeña cacatúa originaria de Australia que se ha convertido en una de las aves de compañía más deseadas del mundo gracias a su carácter afectuoso y su cresta móvil, la cual expresa sus diferentes estados de ánimo con total claridad. Estas aves son sumamente inteligentes y poseen una capacidad asombrosa para silbar melodías completas con una precisión increíble, interactuando activamente con los miembros del hogar. A diferencia de otros loros más grandes, las ninfas son pacíficas y disfrutan posarse en el hombro de sus dueños para recibir caricias prolongadas en la cabeza. Su mantenimiento requiere una jaula amplia, una alimentación variada y oportunidades para volar en espacios controlados y seguros. Su mirada expresiva y sus simpáticas mejillas anaranjadas conquistan de inmediato el corazón de cualquier amante de las aves.
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11: La Antártida es técnicamente el desierto más grande del mundo porque registra niveles de precipitación pluvial extremadamente bajos anualmente.
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0: No de la mañana, Lourdes. Buen día.
12: A ver, no. Ciro, buenos días. Esta es la información. Salí a manifestarme el domingo en Guadalajara y lo voy a seguir haciendo. Si me vuelven a agarrar, pues ni modo. El agua es nuestro derecho. Sí vale la pena ser parte del bloque negro. Aseguró por la mañana Shali Jenelly Cervantes, una de las 39 personas detenidas el domingo durante la marcha en Guadalajara. Dijo que cuando los detuvieron, los golpearon, los amenazaron y los tuvieron unas horas en unos cuartitos dentro de Casa Jalisco antes de llevarlos a la Fiscalía del Estado. En enero o febrero, Movimiento Ciudadano va a definir a su candidato a la gubernatura. Mi esposa Mariana está enfocada en ser mamá, porque en 2 semanas nace nuestra tercera hija, pero quien vaya a ser el candidato de su partido le va a tocar muy fácil, aseguró por la mañana el gobernador de Nuevo León, Samuel García. Dijo que en el estado tienen más de 10 posibles candidatos, entre ellos Luis Donaldo Colosio. A las 3 de la tarde, trabajadores inconformes del Instituto Mexicano del Seguro Social realizarán una megamarcha en la Ciudad de México en protesta por un aumento salarial, mejores condiciones de trabajo y abastecimiento de insumos en clínicas y hospitales. Los manifestantes planean salir de la puerta principal del Centro Médico Siglo XXI y caminar hacia su sede principal en Paseo de la Reforma. Entre septiembre de 2024 y septiembre de 2026, los homicidios dolosos se redujeron 52%, informó esta mañana desde Palacio Nacional la titular del Secretariado Ejecutivo del Sistema Nacional de Seguridad Pública, Marcela Figueroa. Dijo que en septiembre hubo un pequeño aumento respecto a agosto, pasando de 4.9 homicidios diarios a 42.2. En Totolapan, Morelos, fue detenido y horas después liberado José David Vergara, conocido como el Güero del Gym. La Fiscalía de Morelos confirmó que devolvió al Güero del Gym después de que se realizaron bloqueos, quema de vehículos y la retención de 3 de sus agentes de investigación. La Fiscalía aseguró que tuvo que ejecutar estas acciones necesarias para salvaguardar la integridad física de sus elementos. En estos momentos, el dólar interbancario se cotiza en 18 pesos con 34 centavos.
0: Bueno, y complementar esa última información, Lourdes, con que a las 11 de la mañana darán más datos sobre estos hechos ocurridos ayer sobre territorio de Morelos. Cambio de tema, Laura Cardoso. Buenos días, Laura.
13: Hola Ciro, buen día. El huracán Simon se aleja ya de las costas del Pacífico, pero se mantiene en categoría 1. Se localiza a 155 kilómetros de Cabo Corrientes, Jalisco, y tiene vientos de 150 kilómetros por hora, rachas de 185. Avanza hacia el oeste-noroeste a una velocidad de 6 kilómetros por hora, mientras sus bandas nubosas mantienen el riesgo de lluvias intensas en el Pacífico mexicano, sobre todo en Sinaloa y Jalisco, donde también se prevén rachas de viento de hasta 70 kilómetros por hora y oleaje de entre 2 y 3 metros en las costas de Nayarit. Las autoridades, Ciro, mantienen zonas de prevención y vigilancia por vientos de huracán y tormenta tropical aún en áreas de Jalisco, Nayarit y Sinaloa, y les recuerdan a la población que las lluvias podrían provocar inundaciones, desbordamientos de ríos y arroyos, además de deslaves. Protección Civil exhorta a la población a mantenerse atenta a los avisos oficiales y seguir las recomendaciones de seguridad. El reporte, Ciro, que te tengo.
0: Muchas gracias, Laura. Gracias.
13: Un abrazo, buen día.
0: Gracias, vamos a hacer una pausa y regresamos con más información. Vamos a estar con las personas que, de trabajadores del Seguro Social, que están organizando un movimiento que ha tomado fuerza, que ha crecido, que llevó a la presidenta Sheinbaum a decir ayer que pues ella ve elementos de razón en esta protesta, que llevó al director del Seguro Social, a José Robledo, a decir que van a revisar todo lo que tengan que revisar en cuanto a lo que está denunciando, están pidiendo estos trabajadores que hoy se movilizarán en distintos lugares del país. Vamos a regresar con eso y más. Son las 9:05, hacemos un corte comercial y seguimos aquí por la mañana.
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22: ¿Cuánto de lo que vemos en una bioserie es verdad? ¿Y cuánto es ficción? El estreno de la nueva serie de Timbiriche
23: ya abrió la polémica.
22: Sus 6 integrantes originales aseguran que no participaron ni autorizaron este proyecto. Y no es un caso aislado. En 2022, la familia de Vicente Fernández también rechazó una de las 2 series que estrenaron sobre su vida. Y es que no todas las bioseries funcionan de la misma manera. Hay historias autorizadas por el propio artista, su familia o sus representantes.
23: Y otras no autorizadas.
22: Porque detrás del éxito de las bioseries hay nostalgia, curiosidad y morbo. Pero también una pregunta clave. ¿Quién decide cómo se cuenta la vida de nuestros ídolos?
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24: Conservación del agua potable. 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Implementar técnicas de capacitación de agua de lluvia y utilizar sistemas de riego por goteo en la agricultura son acciones indispensables. Asimismo, evitar vertir químicos y aceites al alcantarillado protege los ríos y acuíferos subterráneos. Valorar cada gota mediante el consumo responsable garantiza la supervivencia de las futuras generaciones y preserva los delicados ecosistemas acuáticos de los que dependemos todos.
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25: El vuelo más largo registrado de una gallina común duró apenas 13 segundos, alcanzando una distancia bastante corta de metros.
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27: Continuamos con Ciro Gómez Leyva por la mañana.
0: 9:10, Iñaki, llegó el tema de lo ocurrido ayer en Morelos a la mañanera. ¿Qué dijeron?
28: Ciro, apenas hace un par de minutos sale el asunto de Morelos y la presidenta se limita a decir que fue un caso a cargo de las autoridades estatales, entonces son ellas las que tienen que explicar lo que pasó. Se refiere específicamente al secretario de Seguridad Estatal y al fiscal también del estado de Morelos. Después, Israel Aldave le insiste con el tema y dice la presidenta, bueno, son decisiones que se toman para salvar vidas. Las autoridades de Morelos tienen que explicar, pero esas decisiones se toman para evitar que se pierdan vidas. Después, el secretario de Seguridad, Omar García Harfuch, también comenta el tema y dice, pues básicamente lo mismo, respalda a la presidenta y dice que son decisiones que se toman para procurar que no asesinen a estas personas. Eso es lo que están diciendo en estos momentos, tardó en salir.
0: Tiempo, el tema de Morelos, pues sí, así en frío tienen razón. Hay una negociación con un grupo que tiene sometida a la autoridad. Eso es lo que no dicen en Palacio Nacional. Y se toma una decisión para salvar vidas y quizás sea la decisión más lógica, más humana, etcétera. Aquí la pregunta no es esa. No es por qué derrotados, subordinados, vencidos, aceptan las condiciones que le están poniendo los grupos criminales.
28: Sí.
0: Dicen, devuélvenos al nuestro, al güero no sé qué, y nosotros vamos a devolver a las 4 personas que tenemos. Y así fue. Y bueno, se puede decir, sí, no tenía de otra la autoridad. Esa no es la pregunta. La pregunta es, ¿por qué la autoridad quedó en esa condición? ¿Por qué la autoridad se iba a detener a un personaje que ya vemos que tenía respaldo y apoyo popular? ¿Por qué no estudió o no operó de una mejor manera? Evidentemente no la hizo. No lo hizo así. Y por eso, decíamos al inicio del programa, la autoridad de Morelos fue derrotada ayer. por los grupos criminales, que por lo visto tienen una gran presencia y un gran control en esa zona que era Totoloapan.
4: Déjame decirte los municipios: Yecapixtla, Atlahuacán, Tlacayapan, Huaxtepec.
0: Ni más ni menos que toda esa zona. Y ya derrotada la autoridad, tuvieron que entregar a este señor, porque si no, pues muy probablemente los criminales hubieran matado a los tres policías. Pero bueno, ahora regresamos con más de la mañanera, la mañanera centrada hoy en temas de seguridad. Pero antes, Maru Rojas, ¿qué se aprobó ayer y por qué tanta preocupación por aumentos? Pues que por lo pronto, que fueron aprobados ayer, Maru Rojas, buen día.
5: ¿Qué tal, Ciro, Manuel, auditorio? Muy buenos días. Seguimos en esta sesión de la Comisión de Hacienda con las imágenes de Miguel Ángel Brígido. Tuve que salir un poco para que sea llamado al orden y a que no se dé ruido en esta sala, que es el salón de protocolo del edificio C de la Cámara de Diputados, donde pues ayer más de 12 horas estuvieron ahí los diputados. Estuvimos viendo cómo se daba, en comparación a otros años, la votación en comisiones de dos leyes, la ley de derechos y el impuesto sobre la renta, mucho más rápido, aunque Hacienda envió de último momento correcciones, Ciro, en reservas que ya fueron votadas, en lo particular enviadas a la mesa directiva para que hoy se voten en el pleno. En la misma sesión de la Comisión de Hacienda, donde pues nos aseguran que negociaron en las oficinas de Hacienda de Palacio Nacional, y los mayores cabilderos fue el sector hotelero, el que más cabildeó para que se bajara el impuesto a visitantes del extranjero por ingreso a nuestro país. Bajó de 1,334 que se proponía para cada visitante que ingrese a México a 1,158. La verdad es que la baja es mínima. Se cobraban por este impuesto 900 pesos. Ahora se van a cobrar 1,158. 150 pesos más del año pasado, pero 150 pesos menos que lo se proponía. Pero el sector privado está molesto porque no solamente sube el impuesto migratorio por ingreso a nuestro país, sube también el TUA, suben también todos los trámites que se realizan a nivel también el impuesto hotelero, todo eso. Entonces, para un turista extranjero comienza a ser menos atractivo en costo la visita a nuestro país. El priista Jericó Abramo, por ejemplo, explicó que también cambia la distribución de esas ganancias. Por ejemplo, se destinaba todo este impuesto a precisamente fortalecer las oficinas y las estaciones migratorias. Ahora se va a destinar en su mayoría a beneficiar el Tren Maya. ¿Por qué? Porque el 28%, que vienen siendo como 6,300 millones de pesos, sí se irán a la Tesorería de la Federación y no están etiquetados, pero etiquetan el 57% para que se vaya a la Secretaría de la Defensa Nacional para el Tren Maya y el Aeropuerto Felipe Ángeles. Esa es la diferencia en esta reserva enviada de último momento por Hacienda, y esas reservas enviadas por Hacienda son las únicas aceptadas en comisiones. Todas las reservas propuestas por los partidos de oposición serán discutidas y, por supuesto, te adelanto, Ciro, rechazadas en el pleno. El PAN ha insistido en una sola: desgravar el aguinaldo y las horas extras de los trabajadores, porque es una doble tributación con el ISR. Se paga ISR en el sueldo, ya pagaste lo que laboraste en el mes y tienes que volver a pagar esa compensación o gratificación que te ganaste por trabajar todo el año en horas extras o en el aguinaldo. Entonces, aseguran que es una doble tributación que podría ser fácilmente atendida, pero pues casi te adelanto que se va a rechazar. Hoy se citó a las 8 de la mañana para continuar en esta Comisión de Hacienda la votación de la ley de ingresos. Aquí viene el IEPS, nos dicen que habrá también una reserva de la Secretaría de Hacienda y que la sorpresa viene para las gasolinas. Ojalá que sea en positivo y no en negativo, de lo cual vamos a estar pendientes. Se dieron ya los posicionamientos por partido, está la ronda de posicionamientos a favor y en contra, después viene la votación en lo general, ahí es donde se anuncian las reservas de la Secretaría de Hacienda, que se las reparten a diputados, ya sea de Morena o aliados, las presentan, las aceptan, y después se vota en lo particular y se va a la mesa directiva. Hoy en el pleno se vota ley de derechos, e impuestos sobre la renta, y mañana en el pleno esta larga ley de ingresos, que es donde vienen los IEPS, donde vienen realmente los impuestos, lo que pagaremos todos a partir del 2027, Ciro.
0: Gracias, Maru.
5: Estamos pendientes.
0: Gracias, gracias, Maru Rojas. Iñaki.
28: Ciro, explica el secretario de Seguridad Federal, Omar García Harfuch, que encontraron a esta persona, la que detienen en Morelos, en flagrancia, y entonces por eso quienes estaban participando en esta detención no contaban con el personal suficiente o con la fuerza suficiente para llevar a cabo una detención exitosa, y así es como terminan pues derrotados, ¿no? Así es como terminan estas personas de la fiscalía detenidas por el grupo criminal. Iban, según lo que comentó el secretario.
0: O sea, lo encontraron en flagrancia, lo detuvieron. Exacto. Y al detenerlo estaban en inferioridad.
28: Exacto.
0: Por eso fueron, por lo visto, cercados y derrotados.
28: Y superados. Es lo que explica el secretario de Seguridad, Omar García Harfuch. Después dice la presidenta que todavía están esperando el informe de Morelos, pero que pasó lo que dijo el secretario y que ya posteriormente se trabajará en que no haya impunidad.
0: Bueno. ¿Algo más? En la mañanera, Iñaki.
4: En el caso de las medicinas, yo tocó el secretario de la Defensa el tema de la primera plana del periódico El Universal y creo que la corrige, Ciro.
28: Bueno,
0: general Trevilla.
28: Lo que explica el general Trevilla es que se ha incrementado la necesidad médica con la llegada de la Guardia Nacional, pero que tienen la infraestructura suficiente para atender a todos. Dice que en cuanto a los medicamentos, específicamente en el Hospital Central Militar, se abastecen recetas en un 72% y medicamentos en general en un 80%, y dice que con lo que a veces pueden tener problemas es uno con el abastecimiento del paciente específico, le llama, es decir, que abastecen directamente a una persona, y también con el reintegro, es decir, con la devolución del dinero a los pacientes que pues por X o Y motivo tienen que comprar sus propias medicinas. Eso es parte de lo que dice el general Trevilla. Bueno, sobre la nota del Universal.
0: Vamos a corte, Manuel.
4: Vamos a corte, estamos por la mañana, Ciro, arroba Ciro Gómez L, nuestra cuenta de X, Facebook, Instagram y Thread, Ciro Gómez Leiva, por X y por TikTok, arroba Radio Guión Bajo Fórmula, por Facebook, Radio Fórmula, por Instagram y Thread, Radio Fórmula MX, nuestro sitio para que nos visite, radioformula.com.mx. Volvemos.
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14: El placer real de leer. La magia comienza desde que abres el libro, revisas el prólogo y entonces ese conjunto de letras cobra vida ante tus ojos al sumergirte a una historia que recreas en tu imaginación. Sí, hay alguien que se ha tomado en serio el placer de leer, es la reina Camila, y es una afición que tiene desde niña. ¿Cuáles son los libros favoritos de una reina? Seguramente algunos de ellos los has leído. El Conde de Montecristo, la saga de las crónicas de Elizabeth Jane Howard, entre otros muchos más. Camila ha revelado que disfruta mucho cuando su esposo, el rey Charles, lee en voz alta los libros de Harry Potter, haciendo todas las voces de los personajes. A raíz de la pandemia, la reina Camila creó el llamado The Queen's Reading Room, un club de lectura online. Es que leer es un goce en la vida y la reina lo sabe. No son cuentos de hadas, son historias reales.
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16: Creo que todos están locos. Así reaccionó Ann Carson al enterarse de la decisión de la Academia Sueca de entregarle el Premio Nobel de Literatura 2026. Poeta, ensayista, traductora y profesora de lenguas clásicas, la escritora canadiense de 76 años es considerada una de las voces más importantes del mundo literario del último medio siglo. La voz que escucha el viento pulveriza los límites de la escritura al construir artefactos que mezclan la poesía con el ensayo, la crítica y el diseño de libros objeto que desafían la imaginación. Ajena a la fama, rehúye de las entrevistas, disfruta la vida discreta y evita las definiciones grandilocuentes. Las tapas de sus libros suelen describirla como alguien que dedica su vida a enseñar griego antiguo. Su obra, definida como una traducción constante, dialoga con los clásicos, aborda el deseo, emplea la ironía y valora los espacios.
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17: El Monte Everest sigue creciendo aproximadamente 4 milímetros cada año debido a la colisión continua de las placas tectónicas asiáticas.
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18: Continuamos con Ciro Gómez Leyva por la mañana.
0: Muchas gracias por sus comentarios y bueno, a las preguntas sobre las dudas que tienen algunas personas sobre la fuerza, la profundidad y la razón de la protesta que ha ido creciendo en esta semana, casi dos semanas, de trabajadores del Seguro Social. Hay un fondo y hay una realidad. Partamos de una base. A esta administración, menos en tiempos de la presidenta Sheinbaum, pero yo incluiría desde que Zoe Robledo, a finales del sexenio anterior, tomó el cargo del Seguro Social, no se puede acusar al Seguro Social de una negligencia. No se le puede acusar de que no tiene las prácticas que debe tener para atender una demanda que históricamente ha superado al Seguro Social. Siempre, siempre. La demanda de servicios, de medicamentos, de atenciones, de cirugías, de citas, ha sido superior a la oferta que puede dar el Seguro Social. Eso no es lo que está en cuestionamiento. ¿Qué es lo que se cuestiona en esta protesta? Por un lado, tienen un asunto con su sindicato. Parece que un sindicato con las viejas formas, los viejos estilos, oficialista, y no siempre dispuesto a poner el tema del servicio en primer lugar, es quien está hoy al frente del Seguro Social, y dicen los inconformes que hizo una mala negociación salarial. Esa es una parte de este conflicto y por eso protestan. Y está la segunda. La segunda tiene que ver con lo que, repito, tanto se ha expuesto, tanto se ha presentado, tanto se ha cubierto en los medios informativos y de lo que tanto se burlaba el anterior gobierno, se burlaba el presidente López Obrador y se burlaba el zar de la salud en México, el señor López-Gatell, hoy un tipo, pues como era, ¿no? Un tipo siempre muy mediano, que tuvo algo de fama, se volvió un poco loco, hoy tenemos entendido que tiene un cargo, no sé dónde, un cargo absolutamente intrascendente, irrelevante, que a nadie le importa, pero que bueno, le permitió salir de México y suponemos por ahí sacar sus gastos. Ese es, creo, el corazón de esta protesta. Es un basta ya de los trabajadores, de las enfermeras, de los especialistas, del Seguro Social, de decir, no podemos estar postergando así las citas, las cirugías, no podemos seguirle diciendo a las personas que no hay medicina. Porque además, yo no sabía, Manuel, pero hay una cláusula, por lo que estamos viendo en los contratos, en las relaciones laborales, en el Seguro Social, que les impide a los trabajadores expresar todos estos puntos sobre los servicios, todas estas quejas, todos estos faltantes, ¿no? Ese creo que es parte, o sería el corazón de esta propuesta, más allá de la entendible y de la lógica demanda por tener mejores salarios, mejores prestaciones. Manuel.
4: Es correcto, Ciro. Sí, sí. Y la verdad es que mira quién termina haciendo patente que lo que dicen pacientes, lo que dice la gente, los jubilados que atienden o que se atienden en el Seguro Social, venían a ser circunstancias de verdad, porque es la propia presidenta, y me refiero a la falta de insumos, Ciro, me refiero a la falta de medicamentos en algunas clínicas, me refiero a la falta de insumos para los propios trabajadores, cuando no curaciones, cuando no sueros, cuando no jeringas, cuando no guantes,
0: hemos estado viendo
4: una y otra vez, ¿no? Y resulta que ahora resulta que una vez más, Ciro, es la propia presidenta de la República la que el fin de semana tiene que estar escuchando de viva voz de los directores, lo que supuestamente no pasaba, Ciro, porque finalmente para esta administración las cosas pues han sido mejores, sí, en esta ocasión han sido mejores, en esta administración, la de Claudia Sheinbaum, mucho mejores que las de López Obrador, que eran absolutamente negativas, sordas, ¿no? Que negaban la realidad de las circunstancias. Con todo y eso, ahora escuchamos a una presidenta que se tiene que sentar, porque quiere, evidentemente, con los directores, con las directoras de los hospitales, a escuchar sus carencias, Ciro, y decir, tienen razón. Y decir, fíjate que sí tienen razón, son atendibles, como dijo la presidenta, en ese tipo de circunstancias. Oiga, que el dinero es atendible, vamos a escucharlos, ¿no? Yo no sé si les van a dar una, yo no sé, yo me imagino, Ciro, me imagino que mañana va a ser bien interesante la votación, ¿no? Porque en general, pues lo que les parece poco es este 2.9% de incremento directo
0: al salario, ¿no? Está muy claro, económica, digamos, la parte económica, de la protesta,
4: ¿no? Pero todo lo demás, todo lo demás está en juego, Ciro, también está todo lo demás en juego, porque una de las explicaciones que también hemos estado viendo en los últimos días es que esto es culpa también de la pandemia, porque la venimos arrastrando, pues no entiendo, Ciro, ¿no? La pandemia ya tiene 5 años, 6 años, ¿no? Que sucedió.
0: Y del neoliberalismo y nada, la cultura del pretexto. Pues atentos a lo que ocurra hoy y mañana, hoy con las movilizaciones y sobre todo mañana con esta, pues es una votación a fin, ¿sí?, de cuentas por, ¿sí?, parte de los trabajadores del Seguro Social. Y recordar, hace, yo diría desde el 2019, los medios de comunicación, periodistas, empresas informativas fueron agredidas desde el poder de muchas maneras, porque, entre otras cosas, reportábamos la ruina en la que estaba cayendo los servicios de salud públicos en México, por todos lados. ¿Te acuerdas aquel proyecto que trató medio de desaparecer los institutos de salud en el 2019? Luego, así cómo es, empezamos a documentar la falta de medicamentos, la calamidad, la catástrofe que fue ese capricho de López Obrador y los suyos, que ahora vemos, no sé si capricho o acciones intencionadas de corrupción, que fue el Insabi, la frivolidad de López-Gatell, los cientos de miles de mexicanos que no tenían que haber muerto en la pandemia y murieron. La burla criminal de López Obrador con que teníamos, íbamos a tener, alcanzamos niveles de salud pública mejores que los de Dinamarca. Y aquí estamos, ¿no? Ya son 2 años de este gobierno. Uno esperaría no solo buenas intenciones, no solo primeras acciones correctivas, sino empezar a ver ya los resultados. Y en esa situación se da esta protesta de trabajadores del Seguro Social. Por eso es tan importante. Ayer Zoé Robledo, pues bueno, por un lado trabajando con lo que tiene, como puede, y por el otro, pues tratando de jugar malabarismo con... Vamos a revisar piso por piso. Pues que no habían revisado piso por piso desde el primero de octubre del 2024. Y si no lo hicieron, ¿por qué no lo hicieron? Y diciendo, no queremos problemas con ustedes, ayúdenos a encontrar una solución. Y por ahí hay una dirigencia sindical que quién sabe en dónde está, Manuel.
4: Pues no, la verdad es que bastante ausente, Ciro, bastante ausente el señor Rafael
0: Morena,
4: Olivos.
0: ¿No?
4: Que es diputado, es morenista, Morena. Es diputado federal, sí. un señor bastante ausente que además pues se le ha buscado, lo comentábamos desde ayer, se lo ha buscado y él prefiere no dar entrevistas, ¿no? O entrevistas para responder precisamente por qué los trabajadores quieren destituirlo, porque como bien dices, hizo una mala negociación y no quieren apoyar lo que él negoció, ¿no?
0: Bueno, vámonos a pausa, son las 9:34, vamos a corte, Manuel.
4: Vamos a corte, Ciro, y aprovechamos para pedir ayuda. Salió de su casa este joven Diego Cordero Sánchez, a ver si lo podemos ver en pantalla, de la cerca de las 10 de la mañana del jueves 8 de octubre de la semana pasada en la colonia Hornos de Santa Bárbara, en Ixtapaluca, Estado de México. No se sabe nada de su paradero, es el llamado, es a la Fiscalía de Justicia del Estado de México, cuyo titular, como siempre sabemos, don José Luis Cervantes Martínez, está colaborando en esta búsqueda, así que cualquier información hacia la Fiscalía, por favor, al 800-890-2940, repito, 800-890-2940. Diego vestía una playera color naranja, una chamarra color negro, pantalones de mezclilla azul, una gorra con vivos en color rojo, por supuesto, su familia lo está esperando en casa. Vamos a pausa, Diego Cordero Sánchez, volvemos.
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3: Las orcas no son ballenas reales. Pertenecen zoológicamente a la familia de los delfines oceánicos, siendo los más grandes del mundo.
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8: La cifra de fallecimientos por el paso de la tormenta Rachel por Baja California aumentó a 4 personas fallecidas, entre ellas 2 menores de edad. Las autoridades localizaron 3 cuerpos en la zona de Maneadero, Ensenada. Además, continúa la búsqueda de 3 reportadas como desaparecidas. El Fondo Monetario Internacional elevó la proyección de crecimiento económico de México para este año. Pasó de una estimación de 1.2% hasta 1.5%. Para 2027, el organismo internacional ratificó un crecimiento de 1.9%. La Fiscalía de Puebla dio a conocer una agresión armada en contra de un servidor público de la institución mientras se encontraba en un vehículo. Señaló que el agente se reporta estable en un hospital. Subrayó que busca a los responsables e inició una investigación. Informó Amy Arriaga. 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
18: Continuamos con Ciro Gómez Leiva por la mañana.

0: banda Enjambre y le escuchamos a ellos, Sirio, porque ayer informaron a través de sus redes sociales que van a ser parte del Festival Vitae 2026, festival que se va a llevar a cabo en el Zócalo de la Ciudad de México el 8 de noviembre a partir de las 5 de la tarde. Van a estar otros artistas, como estamos viendo, estarán los Recoditos, Mau y Ricky y Alexander Acha. No se ha dicho hasta este momento, es un concierto gratuito. Estos cuatro artistas se van a presentar de manera gratuita en la Ciudad de México. Sin embargo, para todas las personas que quieran acudir, pues tienen que estar pendientes porque por si les piden que tengan que registrarse antes para tener acceso a este festival. Es la segunda vez que se realiza este festival en la Ciudad de México, en el Zócalo de la Ciudad de México.
1: Por teléfono.
0: Y bueno, esta es una iniciativa impulsada por esta fundación que busca utilizar la música, el arte y el entretenimiento para promover mensajes de paz, esperanza y reconciliación, bueno, es lo que se ha dicho, Ciro. Así es que pendientes de estos artistas en el Zócalo.
1: Iñaki.
2: Ciro, ya terminó la conferencia matutina. Le piden su opinión a la presidenta sobre el tema Guadalajara y las manifestaciones del domingo por las que detuvieron a 39 personas, de las que han liberado a 32. En fin, dice la presidenta que la gente de Jalisco es la que tiene que dar una opinión sobre la explicación que ayer da el gobernador Pablo Lemus, pero que la Fiscalía General de la República intervendrá si hay denuncias por, y cito, esta lamentable represión, porque hay que llamar a las cosas por su nombre, dice la presidenta sobre lo que ocurre en Guadalajara.
1: Cargar con esa, y tendrá que cargar con esa Pablo Lemus, y bueno, lamentable represión, represor, y bueno, y así lo está calificando Palacio Nacional, muy tibia la defensa de sí mismo y de la acción por parte de Pablo Lemus, tardía. Y además con ese discurso que se van a investigar los excesos, como si tomara tanto tiempo, ¿no? Para poder hacer un pronunciamiento así. Y pues bueno, pues Palacio Nacional le manda decir, por descuido, por acción, por omisión, por lo que sea, tu gobierno es un gobierno que reprime, es un gobierno represivo, son ustedes unos represores. Enrique Burak, buen día.
3: Hola, ¿cómo estás, Ciro? Manuel, y aquí, ¿cómo están?
4: Don Enrique, buen día.
5: Buenos días.
3: Bueno,

0: La carrera de Enríquez permite dos carreras también. Y William Contreras tiene una muy buena actuación para los cerveceros. Se va de 4-3 con tres carreras producidas. Y por otro lado, los grandes bateadores de los Dodgers, Freddy Freeman, Teoscar Hernández, Shohei Ohtani, Will Smith, Max Muncy, Andy Pagés, se fueron de 19 nada en el partido del día de ayer. Milwaukee ha tomado entonces la ventaja de 2-0. Ganaron el primer partido 2-1. Y el partido número 3 se juega mañana en Los Ángeles. Los tres siguientes partidos, el juego número 5 desde luego, si es necesario, sería también en Los Ángeles. Robert Gasser va a abrir por Milwaukee el partido número 3. Los Dodgers todavía no dan a conocer quién, pero todo se supone que será Blake Snell. Mientras tanto, en la Liga Americana, ayer se puso en marcha esta serie con Cleveland, que vino atrás después de perder los dos primeros partidos en contra de Medias Blancas de Chicago. Ganaron los tres siguientes y jugaron en contra de Tampa, que fue el mejor equipo de la Liga Americana durante la campaña regular. Y Cleveland gana 7-3, con lo cual ahora tiene 4 victorias consecutivas, una ofensiva de 14 imparables. Partido en el que José Ramírez, que es la bujía de los guardianes de Cleveland, se va de 5-3, una carrera producida, 2 anotadas. Falló el relevo de Tampa, que es una de sus partes fuertes, recibieron 5 carreras. El abridor Duro Rasmussen, 6 8 hits, le hacen 2. Y Jonathan Aranda, el de Tijuana, que es un gran batallé, se fue de 3-0 para las rayas. Hoy, Patrick Mesick en contra de Freddy Peralta es el centro del diamante. Tampa tiene su primera derrota en esta postemporada y Cleveland tiene 4 victorias en línea. Este partido, para la gente que nos ve en Estados Unidos, lo tendremos a las 8 de la noche, tiempo del este, a través de Unimás y también de VIX. Bueno, ayer terminó la semana 5 de la NFL, un gran partido entre los Bills de Buffalo y los Carneros de Los Ángeles en el estadio SoFi de Inglewood, donde se va a llevar a cabo el Super Bowl. Ojalá pues el Super Bowl resulte tan bueno como el partido de ayer, donde los Bills ganan 37-34, se colocan con marca de 4-1. Carneros ahora marca de 2-3. Vinieron de atrás los Carneros, empataron el partido para obligar tiempo extra, estaban 34-34, ya en tiempo extra los Bills ganan el volado, tienen la primera posesión, pero viene una jugada en donde Shakir, el receptor abierto del equipo de los Bills de Buffalo, que parecía que se iba al touchdown, es detenido y más adelante vendría una entrega de balón del equipo de los Bills de Buffalo.
1: Buen juego, Enrique. ¿Sí? Buen juego. ¿Qué más tenemos?
0: Pues sí.
1: Es que tenemos más información, pero bueno, buen partido y ¿qué más?
0: Bueno, pues más bueno, pues. Bueno, Josh Allen pasa para 210 yardas y también corre para 121 yardas y nunca antes había ganado un partido en tiempo extra Josh Allen. Bueno, hoy actividad dentro de la Champions. Y vamos a tener dentro de los partidos más interesantes, 1:00 p.m. hora de México, el Arsenal contra el Lille, Atlético de Madrid en contra del Manchester United, también va Galatasaray Turquía frente al Barcelona, estará jugando el Inter de Milán en contra del Brujas de Bélgica y el Viking de Noruega en contra del Bayern Múnich. Dice el Canelo Álvarez que va a pelear el 31 de octubre en contra de Christian Billy. Esto va a ser en Riyadh, en Arabia Saudita, y que él no teme ni por él ni porque vaya a haber algún problema en su combate. Y es que el sábado pasado, rebeldes hutíes de Yemen atacaron el aeropuerto internacional de Riyadh. Pero dice el Canelo Álvarez que pues él cree que no va a haber ningún problema, pese a que pues en este ataque mataron a 12 personas y se hirieron a más de 200. El rival de Canelo Álvarez, Christian Billy, tiene 29 victorias sin revés, 24 de ellas por la vía del knockout. Es una pelea por el título supermediano del Consejo Mundial de Boxeo. Una buena noticia porque ya sabemos Isaac del Toro, este gran ciclista mexicano que pertenece al equipo Emirates. Bueno, Emirates ha fichado para su equipo de desarrollo a un nuevo ciclista mexicano. Se trata de José Emilio Rodríguez, le dicen el Choche, es de Colima, tiene 18 años de edad y va a estar en el equipo de desarrollo de Emirates para el año 2027. Y bueno, dentro de el mundo de la memorabilia, y bueno, ya para terminar, decirles que un jersey de Michael Jordan fue subastado por 14 millones de dólares. Es un jersey rojo utilizado por Jordan en el juego número 2 de las finales del 98 en contra del equipo de Utah, que fue el último título y de hecho también la última serie que jugó Michael Jordan con el equipo de los Toros de Chicago. Lo compró un inversionista de Miami, se llama Ron Fearman,

0: Y pues esto también coloca este jersey de Michael Jordan como el más caro en cuanto a una memorabilia de la NBA.
1: Bueno.
0: Aunque el jersey más caro de la historia fue uno de Babe Ruth, que se vendió de la Serie Mundial del 32 en 24.12 millones de dólares.
1: Gracias, Enrique. Buen día.
0: Buen día.
1: Gracias, Miriam.
2: Mira, pues estamos aquí en el Centro Médico Nacional Siglo XXI. He platicado con algunos trabajadores que se van a alistar para estar aquí a las 3 de la tarde. ¿Cuál es la dinámica? Los que salieron en el primer turno, ya se fueron a sus casas, regresan a las 3. Y a las 3 de la tarde es la salida del segundo turno y es cuando se integrará el grueso de los manifestantes a esta marcha. Ellos me dicen que obviamente sale del siglo XXI, pero se van incorporando de clínicas y hospitales más lejanas, por ejemplo, los que están en Tlalpan, en otras zonas de la Ciudad de México, se van incorporando después de las 3 de la tarde, porque van a cumplir con sus horarios y no dejar la consulta y la atención en los servicios de urgencias. Eso es lo que me dicen, que es muy importante recalcar. Ningún servicio que se preste en esas instituciones de salud del IMSS quedará descubierto por esta manifestación. Los líderes, obviamente, también.
1: Lo que nos dijeron ayer, miren, lo que nos dijeron ayer en la mañana.
2: Lo que nos dijeron ayer en la mañana, y ellos lo recalcan el día de hoy. Y bueno, la dinámica es que se sumarán otros sindicatos, como también ya lo han precisado, y pues se dicen listos para reclamar a la autoridad que resuelvan a la brevedad, no solamente la parte laboral, como ya lo han venido recalcando, sino la tragedia que ellos llaman así, Ciro, del suministro de medicamentos e insumos en los hospitales, y se atienda de manera inmediata también las carencias en infraestructura, elevadores que no sirven en unidades médicas. Eso es fundamental, nos dicen, los servicios de comedor para los pacientes y también para los trabajadores. En fin, el pliego petitorio.
1: ¿Cómo tomaron el mensaje de ayer de Zoe Robledo y del secretario del Trabajo?
2: Pues lo toman con sus reservas en cuanto a que esto lo han venido demandando desde que iniciaron sus movilizaciones y desde hace 8 años que entró esta nueva administración de la Cuarta Transformación, lo han venido demandando. Me dicen, esperemos que se cumpla, hacer una consulta, hacer un recorrido. Se supone que ellos ya tendrían la forma de verificar y establecer las carencias. ¿Les parece una salida fácil y únicamente para dar un, digamos, visibilizar ante la sociedad que están haciendo algo? Pero se supone que el IMSS tiene los mecanismos para saber qué está sucediendo en cada unidad médica y en cada hospital del país. Bueno. Ahí están los informes. Eso es lo que me dicen, sí.
1: Gracias, Miriam. Buen día.
2: Gracias.
1: Lourdes.
3: Salí a manifestarme el domingo en Guadalajara y lo voy a seguir haciendo si me vuelven a agarrar, pues ni modo. El agua es nuestro derecho y sí vale la pena ser parte del bloque negro, aseguró por la mañana Shali Jenelli Cervantes, una de las 39 personas detenidas durante la marcha en Guadalajara. El gobierno de Jalisco tendrá que explicar lo que pasó con la detención de las 39 personas en la marcha del domingo, pero la Fiscalía General de la República intervendrá si hay denuncias contra las fuerzas estatales a cargo de esta lamentable represión, porque hay que llamar a las cosas por su nombre, aseguró esta mañana la presidenta Sheinbaum. En enero o febrero, Movimiento Ciudadano va a definir a su candidato a la gubernatura, pero a quien elijan le va a tocar muy fácil. Mi esposa Mariana está enfocada en ser mamá porque en 2 semanas nace nuestra tercera hija, aseguró por la mañana el gobernador de Nuevo León, Samuel García. El gobierno de Morelos tomó la decisión de devolver al güero del gym para salvar la vida de los integrantes de la Fiscalía de Morelos. Ellos tendrán que explicar lo que pasó, aseguró esta mañana la presidenta Sheinbaum, después de que ayer la Fiscalía de ese estado detuvo a José David Vergara, alias el güero del gym, pero luego lo devolvieron porque el grupo criminal retuvo a 3 de sus agentes de investigación. Entre septiembre de 2024 y septiembre de 2026, los homicidios dolosos se redujeron un 52%, informó esta mañana desde Palacio Nacional la titular del Secretariado Ejecutivo del Sistema Nacional de Seguridad Pública, Marcela Figueroa. En estos momentos, el dólar interbancario se cotiza en 18 pesos con 38 centavos.
1: Muchas gracias, gracias al equipo de Por la Mañana. Se quedan con Chumel Torres. Gracias por sus comentarios. Vamos a ver qué es lo que ocurre hoy. Gracias también por todo lo que nos están diciendo sobre lo ocurrido ayer en Morelos. Se entiende, pues fue una negociación, creo que la mejor negociación posible para la autoridad. La pregunta es, ¿por qué estaba derrotada la autoridad? Dice el gobierno federal que porque pues encontraron en flagrancia a ese criminal. Se quedan con Chumel Torres, buen martes, pásela muy bien.
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15: Después de que un ataque de celos agredió cuchilladas hasta quitarle la vida a su esposa, un hombre fue vinculado a proceso por el delito de feminicidio en el municipio de García. Una pareja fue detenida por elementos de la Fuerza Civil tras ser sorprendida con presuntas sustancias ilícitas, cargadores para arma larga y municiones en el municipio de Guadalupe. Un hombre que ingresó a un domicilio presuntamente con intención de robar fue atacado por dos perros y lo trasladaron grave al Hospital General de Montemorelos. Parques y Vida Silvestre de Nuevo León destacó los avances alcanzados durante los últimos 5 años en materia de conservación de la biodiversidad, monitoreo científico de fauna silvestre y participación ciudadana. Estados Unidos amenaza con tener el sistema de adquisición de que suministra armas a Ucrania para presionar a Kiev que hace los ataques en profundidad contra la infraestructura energética rusa. Así lo informó el diario Financial Times, citando funcionarios europeos. El proyecto más reciente de Quentin Tarantino, la obra de teatro de Popin Jean Cavalier, la cual estará protagonizada por Sacha Baron Cohen, conocido por su papel de Borat, se estrenará en marzo del próximo año en Londres. Los ataques contra el aeropuerto internacional Raif Khalid de Riyadh han generado incertidumbre sobre una agenda deportiva que en las próximas semanas contempla la presencia de figuras del tenis, la pelea de Saúl Canelo Álvarez contra Christian Billy y el espectáculo Crown Jewel de la WWE. 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
12: Todos Santos, Baja California Sur. Este apacible pueblo mágico, ubicado entre el Océano Pacífico y la Sierra, destaca por su tranquilidad, galerías de arte independiente y huertos orgánicos. Es un refugio ideal para pasear sin prisas por calles históricas, descansar en lujosos hoteles de ambiente íntimo y contemplar playas solitarias de impresionante belleza. Un destino único donde la brisa marina y el desierto se fusionan para brindar un descanso reparador al cuerpo y la mente.
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27: Señora bonita, mi amigo, amo de casa. ¿Ya vi el reloj? Ya son las 10. Y es martes, martes 13, ni se case ni se embarque. Y si ya se casó y embarcó, pues ¿qué se le hace cuando ya ni modo? No se agüite por detallitos o detallones. Mientras tanto, prenda la tele o súbale a su radito, porque estas horas no son horas. Piso por piso, pastilla por pastilla. Sheinbaum admite el desabasto en el IMSS y Zoé promete revisar todo piso por piso a ver si en alguno aparecen las medicinas. Masaje con calambre austero. Aspirante de Morena en Tijuana se echa un masajito en su oficina con el chaleco guinda puesto después de un día de arduo trabajo.

de papel. Preparan la bioserie de Angélica Rivera, la gaviotica que pasó de la telenovela Los Pinos. Patadas y rebanadas. Lin-May se vistió de videojuego para un comercial de jamón y rompió las redes por nocaut. 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

0: señora bonita, amigo de casa, bienvenida sea usted a Grupo Fórmula en su programa favorito, No Sonoras. Le saludo como cada día. Chumel Torres me acompaña como siempre, el señor que dicta la agenda política de este país.
1: Se dice ya, ¿no? Se dice
0: nomás
1: ya.
0: Nomás se dice.
1: Uno no quisiera tener esa responsabilidad sobre los lomos, pero...
0: Si quiere que pase algo, nomás mándenos ahí un...
1: Así es.
0: Aquí a la redacción, con un pastelito, con un pompín.
1: Como no, un pompín.
0: Pal... Y de, oye...
1: Para que no se atore.
0: Sí, sí, para hidratar la prosa.
1: Cabrón. Sí, sí.
0: Y después de eso, abra cadabra, sin salabín, y hecho está.
1: Se le dijo ayer en estos escritorios,
0: en este mismo lugar, cabrón.
1: Mientras lo decíamos, estaba sucediendo.
0: Exacto.
1: Le decíamos,
0: tejiendo la telaraña de la democracia.
1: Le recomendábamos a doña Claudia Sheinbaum dudar de lo que le informaban.
0: Y mira tú.
1: Y mira qué pasó.
0: Y hoy sucedió.
1: Fue ayer.
0: Como decían los Yonix, y sucedió.
1: Fue ayer, sí.
0: Vamos a un pequeño corte comercial y de regreso le contamos qué fue, cómo empujamos el dominó que terminó.
1: Ay, ay, ay, ay. La primera pieza.
0: La primera pieza de este sortilegio. Vamos a un corte comercial y regresamos.

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0: sabemos cómo va el país. Ahora veamos con qué van a salir mañana.
1: Gabriel,
2: dígame. Ya se siente, ya se siente el ska correr por estas.
1: Como que yo siento que este edificio, estas cámaras, sí, nunca han oído hablar esas palabras que... ¿Sí? Es como, porque todo el mundo es bien fifí aquí.
2: Sí, son muy correctos. Pero, muy correctos.
1: O sea, correcto. Don Ciro, Don Joaquín, el Burak, no sé qué. Sí. Y nosotros ahí... ¿Quién iba a escuchar a Graffiti 3X, güey?
2: Bueno, don Joaquín...
1: ¿Tiene su pasado?
2: No, entre cortes sí tiene un vocabulario de...
1: Sí
2: es pirata, sí es perico, perico de pulquería.
1: Nosotros ya estamos en otro nivel, o sea, nosotros no nos debió haber pasado esto.
2: Sí. ¿Me ojalá y nunca nos abran el micrófono?
1: Exactamente, amigo, sí, ¿no? Sí, porque ese día se termina o los ratings se van a la estatua.
2: Al cielo, pero no. No están listos para eso.
1: No están listos para este nivel de comedia, Gabriel. Pero bueno, vamos con nosotros marcando, chat. Tras semanas de reclamos, la presidenta Claudia Sheinbaum admitió ayer, aunque con matices, el desabasto de medicamentos y las carencias laborales en el IMSS, al reconocer que sí, hay demandas que son legítimas y hay que atender. Aunque acotó las fallas a retrasos de proveedores y a problemas en la distribución interna, mientras instruyó acelerar estas soluciones. Y ya me acabo de acordar de algo, güey. ¿Te acuerdas cuando tenían el tema con los de PISA, güey?
2: PISA. La prueba PISA,
1: güey. No. Hay una compañía de medicinas, güey, que el señor, el licenciado, traía mucho pique porque no surtían, porque no les pagaban. Eso fue una cosa cuando todos estamos ahí por fechas del temblor, que fue cuando empezaron a atacar. Estos señores tienen muchas medicinas, pero su principal producto, o el más conocido, es el electrolito, el suero este. ¿Y te acuerdas que hubo una guerra del suero?
2: Sí, hubo un momento en el que
1: querían, era por eso, güey.
2: Querían prohibirlas, ¿no?
1: Querían prohibirlas porque el señor dijo, sí, pues te voy a dar ahí el empellón, porque no surtían medicinas, pero no surtían porque no les pagaban, güey.
2: A ver, todo esto...
1: Eso que, es de allá, ¿eh?
2: Y esto que dijo Claudia Sheinbaum ayer, yo no sé cuál sea tu lectura, pero coincide con que ella dice, doña Claudia Sheinbaum dice, que todas estas... demandas y carencias que son muy legítimas, se vienen arrastrando desde la pandemia.
1: Uy. Digo, sí, bueno, pues.
2: No todo, pero sí.
1: Digo, parte. Es que desde que hicieron el IMSS Bienestar, estos no tienen.
2: No, bueno, sí, pues nunca he estado bien.
1: Hay pero no así de mal, entiendo lo que me quieres decir. Pero no así que digas tú. O sea, cuando habíamos visto marchas de doctores, güey. O gente, la misma Denise Dresser diciendo, güey, me operaron, no hay ni mi medicina, güey. A mí yo no encontraba mi medicina que me tomo para lo loco en el... Sí, güey, no, en pandemia teníamos que acá pedirla de contrabando a gente pirata.
2: ¿Sí?
1: Sí, pues claro. O sea, cuando nos llevamos a un doctor, guiño, guiño, que él me decía, no, hijo, yo aquí tengo. Y me dice, es más que súper legal. O sea, teníamos que llegar a esos puntos, ¿verdad? No me siento orgulloso de nada, pero... Era para seguir loco. Pues no te acuerdas cuando mi papá en paz descanse que yo le... Sí. ¿Te acuerdas? Sí, sí, no, pues hemos tenido que recurrirme, bueno, te voy a engañar, güey. Así nomás le dije, papá, nomás no diga nada, pero tú ya estás...
2: Está bien, pero bueno, ¿cómo lo vemos? ¿Como un paso adelante? ¿Aceptar?
1: Pues yo lo decía ayer, aceptar. No sé si recuerdas mi frase de ayer, si me puedes poner la imagen de nuevo. Yo te decía el día de ayer, te instruía con mi filosofía. No podías resolver algo que no puedes admitir que existe, Gabriel. El primer paso para resolver algo es admitir que hay ese algo positivo. No, no es lo deseable porque quisiéramos una solución, pero sí que digas, sí la estamos regando.
2: Pero, o sea, ¿y quién está cargando este morral? Porque
1: mira,
2: yo veo a don Zoé Robledo ya...
1: Está bien.
2: Ya le tiembla el ojo,
1: mira,
2: ya.
1: Yo me voy a postular para ser, ¿cómo se dice? Que como jefe de gobierno, pero que no, estratega político, ¿no?
2: Operador
1: político. Yo voy a meter mi currículum para eso. Aquí tengo una nota que me pusiste tú, que ahorita la voy a mostrar precisamente para eso. Y lo que pienso hacer es esta frase. Mira, me parece tantito a Jafuch, si lo piensas.
2: No.
1: Cállate, mi universo, sí.
2: Estás a kilómetros de Jafuch.
1: Y el tema es, le diría, mira, digamos que sí, para que la gente diga, está bueno, pues, quien cargue el morral no importa. Mientras vea que hay pasos ahí que se está avanzando. Hoy dijo en la mañana, digo, ahorita por eso se río porque le estamos dando muchas vueltas, pero hoy dijo en la mañana de faltan cosas por hacer. es la primera vez que digo, pues sí, está bien. Pero el tema es que lo que a mí me molestaba extra es que digan, no está pasando nada.
2: Sí, cuando todos eso estamos viendo lo que está sucediendo, ¿no?
1: Eso. Esto fue lo que dijo la presidenta Claudia Sheinbaum con respecto al desabasto en la mañanera. Échamelo.
3: Al mismo tiempo se dio esta situación del Instituto Mexicano del Seguro Social. Yo estuve viendo algunos videos, incluso alguna gente en Ecatepec se me acercó de los médicos del IMSS, que me hablan de algunos problemas de desabasto. Ayer en la tarde vi a Zoe, estuvimos trabajando, y ya le comenté pues que, digamos, hay demandas que son legítimas y que hay que atender.
1: Así era. Así era, nomás digan, sí, la estamos pasando mal porque pues, está desorganizado. Vamos a ver qué es lo que va a pasar. El problema es...
2: Eso fue ayer lunes, pero todavía la semana pasada era, sí. No hay desabasto.
1: Yo
2: no
1: sé.
2: No hay desabasto.
1: Ah, eso es lo que a mí no... Sí. Porque la gente se da cuenta, ¿entiendes cómo? Y luego después, don Zoe dijo, vamos a una revisión piso por piso.
2: Prometió una revisión.
1: Sí. Piso por piso. A ver, ¿sabes qué? Hay que crear la... 4T cámara, 4T visión, para decirles, mira, ven Memo, es, ok, piso por piso, va, métale lana, eso es lo que hace falta, yo sé que ya se les acabó y que entiendo, tienen que meterle lana, agarren de los 22 mil millones de lo de la Milcar, que está ahí el rumor, y ahí inyéctenselo, pueden revisar, pueden decir, ay, oh, sí está faltando mucho, mira, nosotros nos hacemos de la vista gorda, si le dan menos dinero, a Dos Bocas y al Tren Maya, que nadie quiere eso, y le meten al Salud. Ya les di la solución, vamos a decir como que no dije nada. Y entonces, Gabriel, lo que dijo el señor Robledo es que van a ir piso por piso en todos los hospitales para ver qué es el problema.
2: Sí, a fin de cuentas, lo que dices es cierto, lo que necesitan es varo. Varo para...
1: Yo no dije nada de eso.
2: Lo que parecería ser la solución es meterle varo tanto al desabasto como a las peticiones de sueldo, ¿no?
1: Ahí está, güey. Te las cenas ahí. Quítenle la lana a las cosas que heredaron, que nadie está usando, como por ejemplo el Tren Maya o el Dos Bocas, que no va a dar nada. Y algo que nos haga felices a los mexicanos. Es más, si lo hicieran, güey. Si dijeran, imagínate esto, ¿eh? Va. Imaginario. Vamos a quitarle recursos al Tren Maya, lo sentimos mucho, y a Dos Bocas, y la vamos a meter ahorita en salud y en educación. Imagínate qué diríamos nosotros. ¿Nos felicitaríamos por primera vez? ¿Será acaso esto el reencuentro?
2: Pero, esto fue lo que dijo, pero el señor. Es que es lo mismo que decías ayer. ¿De dónde, güey? Digo, está chido y muy optimista tu mensaje, pero ¿con qué ojos, güey?
1: Por eso, sí. con lo que se le tira a Pemex o Tren Maya y eso, para mantener así que sí está funcionando, dale por ahí. Sí, güey.
2: Acaban de autorizar nuevos... No vamos a llamarles impuestos porque los impuestos ya no existen. Pero acaban de autorizar.
1: Todavía, mira, ya es lo último de la cazuela, pero todavía queda. Háganle algo positivo. Wey, a nadie le
2: importa. Yo siento que ya no hay mucho, güey. Sí,
1: no, ya no hay mucho. Eso te digo, es lo último de la cazuela. Eso es lo que te dije. Es el último de la cazuela, pero todavía queda.
2: No, yo lo que siento que queda ya es el dinero para que no te cierren la cuenta en el banco, ¿me entiendes?
1: El mínimo. Estamos en el pago mínimo.
2: Sí, puede ser. O sea, ya estamos pagando lo mínimo.
1: Pues préstamo, ¿no? Ahí, díganle.
2: Más, güey. Más deuda.
1: Te digo, güey.
2: Si ya nos prestaron hasta la camisa.
1: Vendan cosas. No.
2: ¿Qué?
1: Ya no hay,
2: güey. ¿Qué vendemos ahora?
1: Ya se acabaron la lana, güey. Ojalá y no, pues, ojalá nos equivoquemos, pero...
2: Cancelen becas. ¡Ay, ya también!
1: Güey, ya estamos llegando al fondo, ¿ah, güey? ¿Verdad que sí? O sea, porque el tema es
2: Polito, ¿cómo andas en los bailables?
1: No, sí, que les...
2: ¿Qué tal bailas, sin ropita? Para juntar...
1: Ah, sí.
2: Para juntar varito, mi Polo,
1: por sí, un solo para mujeres, güey. ¿No?
2: Mira,
1: así se levantó en muchas carreras.
2: Solo para mujeres ciegas.
1: Dice, sí, pues, solo para mujeres con bigote. Vamos a un pequeño comercial y regresamos en lo que pensamos cómo solucionar el país.
2: ¿Cómo salvamos México?
1: ¿Cómo salvamos México? Dame chance, dame un cuarto nomás. Ahí.

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12: Brochetas de camarón y pimientos. Ensarta camarones limpios intercalados con trozos de pimiento morrón y cebolla morada en palitos de madera. Cocínalas a la plancha con un toque mínimo de ajo en polvo. Una opción marina elegante, rápida de preparar y muy magra.
2: Lo que no sabías.
12: Las orcas no son ballenas reales. Pertenecen zoológicamente a la familia de los delfines oceánicos, siendo los más grandes del mundo.
2: Aprendamos juntos.
13: Los encendedores fueron inventados antes que los fósforos, facilitando el fuego de manera mecánica mucho antes de lo pensado.
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0: estamos de regreso. Ay, ay, que bien serio.
1: Bienvenidos al espacio informativo.
2: Un espacio cultural. En unos momentos.
0: Deberíamos de hacer un programa.
2: En unos momentos tendremos un recital.
0: Un recital.
2: Un recital de música clásica.
0: De Strombotics.
2: De Strombotics.
0: Directamente de Viena.
2: ¿Verdad? Los niños cantores de Viena.
0: Ya estamos de regreso, señora Morita. Le estamos platicando en el bloque pasado cómo íbamos a solucionar México, Gabriel.
2: Sí, caray.
0: De dónde íbamos a sacar dinero para las medicinas. Y lo que llegamos a la conclusión, stripper show del personal del Grupo Fórmula, Gabriel.
2: ¿Cómo no? Con todo gusto. ¿Cuánto pagaría por ver a Polito?
0: Calzones por medicinas, o sea, piensa en el intercambio, ¿no? Y luego hay que irnos hasta Tijuana, porque, Dios mío santo, bueno, hay una aspirante de la Coordinación Municipal de Morena, ¿qué es esto? ¿El precandidata de alcalde?
2: Quiere ser.
0: La precandidata alcaldesa en Tijuana es una señora que es síndica, se llama María del Carmen Espinosa Ochoa. Eso dije, ex síndica. Conocida como Meli Espinosa, desató diverso cuestionamiento porque resultó que en sus redes sociales difundió un video donde le están dando un masaje, güey. Ahí en las instalaciones del trabajo político. Y está ahí una doñita ahí echándole la sobada. Y la señora Meli dice, ay, es que ando bien cansada. Y desató pues toda clase de burlas de que anda de fifí. Y la pobre señorita ahí dándole un masaje. Hagan eso en privado, güey.
2: Mira, dice, nuestro compromiso diario es difundir un mensaje de unidad y acercar buenas noticias a los adultos mayores.
0: A los adultos mayores.
2: O sea, casi fue un... Que los abuelitos sean eternos.
0: Sí.
2: Mientras gozaba de un...
0: Tenemos el clip, ¿va ese?
2: De un
0: masajito. Échamelo para que lo vea y luego ya nos enojamos. Échalo.
3: Pues miren, aquí estoy relajándome con mi amiga Yara, que me está dando un masaje. Después de un día de arduo trabajo, después de haber compartido aquí con nuestros amigos de la 3 de octubre, un delicioso pollito, pues llegó el momento de relajarse un poquito. Ya me está dando sueño. Saludos a todos.
0: ¡Qué fina onda, señora! Mira, es muy claro, porque luego se les van mucho las cabras a los políticos, porque piensan que caen bien, ¿sabes cómo? O sea, pienso que la gente va a decir, ¡ay, qué cotorra la señora! Le están dando un masaje, Gucci.
2: Mírala, es como nosotros.
0: Es como nosotros, le están dando un masaje porque está bien cansada de tanto trabajar, de tanto de levantar la democracia. Hermanos políticos, compañeros, nomás pasen por un filtro, Para que no se les vayan este tipo de videos. Piensen que nos caen gordos a todos los mexicanos, a todos. Y ya con base en eso dices, oye, no le caeré gordo si me pongo un video dándome un masaje. Sí. Y así te ahorras esa. No es como aquel, ¿te acuerdas del querido gobernador que estaba? Hombre, aquí Pepito me está limpiando las botas y está el chavito ahí abajo. ¿Qué esperaba que iba a pasar? Entonces, eso, si usted es un operador político, si es ahí, está cerca de un gober o de una persona que se quiere hacer la vida pública, diga, le cae gordo a todo el país. No, no lo van a tomar bien. Y cuando caes gordo, pues todo lo que hagas nos va a molestar.
2: Ahora, ahí te va.
0: Y ese es el precio. A ver,
2: ahí te va una
0: lo hemos dicho muchas veces. Es el precio de que les paguemos tanto dinero y que agarren dinero de nuestros impuestos. Caer gordos.
2: Ahí te va una jiribilla.
0: O sea, ustedes roban y nosotros se les metamos a madre. Ese es el trato.
2: Ahí te va una jiribilla.
0: Sí, bueno.
2: Y si lo hacen adrede, o sea, si lo hacen para eso.
0: ¿Para
2: justamente,
0: qué?
2: Pues para figurar.
0: Ah, ¿sí crees?
2: Güey, ¿tú crees que no?
0: Te digo la neta.
2: O sea, neta,
0: sí,
2: ¿tú crees?
0: Entiendo.
2: ¿Tú crees que alguien a quien le están dando un masaje? O sea, vamos, si tú,
0: sí.
2: Si tú pusieras como acostumbras que Polito te dé tu acostumbrado masaje de pies.
0: Pero nos lo damos.
2: Lo subirías, sí, lo subirías.
0: Pero lo damos simultáneamente. No lo subo porque estamos los dos desnudos, pero.
2: Y aceitados.
0: Pero
2: ahora, ponle que pase, ¿lo subirías?
0: No.
2: Esa es la cuestión. ¿En qué momento se te hace buena idea subirlo, güey?
0: Porque ellos creen que nos caen chido.
2: Todos hacemos cosas, algunas más extrañas que otras.
0: Sí, sí, sí.
2: ¿Me entiendes?
0: Sí, sí, sí.
2: ¿En qué momento dices es buena idea subirlo?
0: Yo creo que es eso, como que dice, ay, para conectar con la gente, para que se enteren en qué ando. O sea, ¿tú crees que íbamos a hablar en algún universo de la ex síndica María del Carmen Espinosa? Jamás, güey. Jamás. Y a menos que hagan esto. Es como, ahora, dices tú, a lo mejor lo hacen adrede para que hablemos de ellos. No los creo tan inteligentes.
2: Sí, no, yo creo
0: que no. No son tan acá.
2: ¿Tú crees que alguna otra de sus posteos tuvo tantas reacciones como este?
0: Pero a la mala.
2: Buenas o malas, no, como no, sea. No. Reacciones. O sea,
0: es que tú no los conoces, tú crees que son brillantes, son...
2: No, yo no creo que sean brillantes, yo solo creo que tienen... Hay gente con mucha hambre, con mucha necesidad de figurar, güey.
0: Sí.
2: Y, no sé. Y los políticos son eso.
0: A mí lo que se me hace es que se les caen... Sí, no es la gente más avispada, güey. O sea, no. Te digo, yo los conozco. O sea,
2: no creo que lo hagan por tarugos, yo creo que lo hacen por pasarse de listo.
0: Yo sé, los hemos tenido aquí, hermoso. Y sabemos cómo son y cómo hablan y dicen aiga y es como, sí, ni modo. O sea, tampoco es que no, hombre, la gente. No es el lápiz más afilado de la caja. Póntelo así, ¿no?
2: Bueno, y hablando de foco, no, hablando de reflectores.
0: No puedo yo de la emoción. Netflix está preparando una bioserie de La Gaviota.
2: De no doña Angélica Rivera.
0: Más en mi vida.
2: Perdóname, discúlpame que te arrebate el punto. Doña Angélica Rivera.
0: Angélica Rivera.
2: De las Casas Blancas de...
0: Están preparando una bioserie.
2: Sí, sí.
0: Oh, chismecito. ¿Quién hará Peña?
2: ¿A quién pondrías?
0: Yo pondría...
2: A ver, su hija va a ser, Sofía Castro va a ser... Va a interpretar a la mamá.
0: ¿A la hija? ¿A la mamá?
2: Sí, va a ser su propia jefa.
0: No, es que no.
2: ¿A quién pondrías de Enrique Peña Nieto?
0: No, joven. No. Necesitamos a alguien más de la edad.
2: Yo te pondría a ti, güey. Una pintadita. Una pintadita de pelo.
0: Perfecto.
2: Nada más tendrías que ser un poco más...
0: Yo pondría...
2: Un poco más varonil.
0: Sí,
2: un poco más
0: Es que se te quiebre menos. ¿Sabes quién queda muy bien de Peña? Fernando Colunga, güey.
2: No, ya está muy grande.
0: Claro que sí.
2: Ya está muy grande, güey.
0: Ay, claro.
2: No, está mayor.
0: Por eso. O sea, pero
2: Fernando Colunga ya está mayor.
0: No, tú no insultes a don Fernando.
2: No. Digo, no.
0: Se respeta amor real y te callas.
2: Está bien.
0: Él dio su vida.
2: Entiendo, pero ya no entra en el personaje.
0: Él dio su vida, pero Eugenio Cauduro.
2: ¿A quién pondrías de Peñanito?
0: No sé, güey. Es que ya no conozco yo actores.
2: ¿A quién pondrías, mi querido Tristán?
0: No, Memo, Tristán ni Betele, güey. Lo tengo todo el día, en la escuela con los mejores profesores, güey.
2: No, ¿a quién ya en calor?
0: Es que yo sí podría Fernando Colunga, güey, perdón.
2: No, pero ya está muy grande, güey. Fernando Colunga yo creo que sí tiene la edad de Peña Nieto.
0: Pues sí, eso queremos.
2: No, güey, ¿cómo va?
0: Es que no, pues ¿quién pones de galán?
2: Pues no sé, güey.
0: Tampoco yo.
2: ¿Tú conoces a muchos actores?
0: No, no conozco a nadie, güey. O sea, yo conozco a esos de la tele de antes, pero así los nuevos ni los topo. Sí, cuando voy a las entregas de premios, güey. Nomás saludo y digo, ah, qué gusto. Me hago,
2: bueno, pero ve nada más, qué lujo.
0: Sí,
2: qué
0: no, lujo. Esto súper lo veríamos, güey. Es acá, es la serie de Luis Miguel.
2: Obviamente no han dicho de qué va a tratar,
0: ¿De qué va a tratar?
2: Pero...
0: ¿De qué va a tratar?
2: Uno quisiera que trate de eso, pero ¿qué tal si se enfoca en la carrera?
0: No la rieguen. Netflix, no la riegues. Nadie quiere ver la carrera. Mató.
2: No, güey, no. Aunque ya está
0: te rías,
2: grande,
0: no me importa,
2: güey.
0: Es mi programa. No. Sí, gordo, no. O Netflix, sea, no la vas a regar así. Empecé como actriz en mil... No, queremos carnita.
2: Fíjate, la...
0: No, yo empezaría el primer capítulo de... Oiga, Angélica, ¿por qué estás soltera? Que hay un chavo que te quiere conocer. Y de repente se voltea. Hola.
2: Yes, pues, Enrique.
0: Y que cante Cristian ahí la rola. Claro que sí. Como Morelia, hacerlo así. Los estrambóticos que le acompañan.
2: La gaviota y el copete.
0: Hombre, ¿te imaginas? El nido,
2: jalo,
0: el nido de la gaviota se llama.
2: Sí, queremos carnita, no, queremos saber qué pasó. Queremos saber
0: cómo. Mucho al señor Omar.
2: ¿Cómo? No, güey. No, Omar Chaparro.
0: Máximo
2: no,
0: respeto,
2: güey,
0: pero
2: no.
0: Es que es eso, no tenemos a nadie. No conozco a nadie. De hecho, Omar Chaparro, yo sé que salen todos.
2: Omar Chaparro salen todos.
0: Hasta de Angélica, incluso. Pero no, es que ¿cómo le llegas, güey? No, está difícil.
2: Gran momento de la historia.
0: Gran momento.
2: Espero con muchas ansias el episodio de La Casa Blanca.
0: Nomás le quiero decir a todos los de Netflix, no la rieguen en quieren enterarse el público de cómo empezó la... No. Queremos ese... Y el final de temporada es... Ya nos cayó Carmen Aristegui.
2: No.
0: ¡Sí! Sí, La Casa Blanca, ¿no?
2: Ya le llegó la...
0: No, ya póngalo.
2: Ya abrió nuestros recibos.
0: Sí, güey. A mí ponerme un papel de algo ahí.
2: ¿Tú podrías ser Carmen Aristegui, güey?
0: De mí, sí.
2: ¿Sí?
0: No, pues hay un reporte de... Sí. Vamos a corte comercial. Sí.
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10: La titular del Secretariado Ejecutivo del Sistema Nacional de Seguridad, Marcela Figueroa, reportó una reducción de 52% del promedio diario de homicidios dolosos. Entre 2024 y 2026, el indicador pasó de 86.9 a 42.2 casos diarios, equivalente a 45 homicidios dolosos menos por día. La gobernadora del Estado de México, Delfina Gómez, se reunió con la secretaria de Gobernación, Rosa Isela Rodríguez, y el secretario de Educación, Mario Delgado, para evaluar los avances del Plan Integral de la Zona Oriente en materia de educación, salud y agua, así como el progreso en relación a predios para preparatorias. El fiscal de Aguascalientes, Manuel Alonso García, recibió 3.000 firmas de católicos para exigir medidas de protección al obispo Juan Espinosa, quien fue amenazado por el youtuber José Lápiz. Reveló que hay avances en la investigación de oficio por presunta apología del delito. Informó Amy Arriaga. 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

Completamente en vivo, en nuestro programa tenemos de Interpretándonos Dulces, Mentiras y la Herida, Los Estrambóticos. ¡Vámonos! ¡Ah!

0: regreso, señora bonita, los estrambóticos bebés. ¡Qué chido! Yeah.
1: Nada más.
0: Qué ganas de no chambear.
2: ¿En qué momento? Le estaba viendo el las notas que estamos haciendo. No era la idea, lo decía Adrián, que fuera una banda de ska, o sea, en un principio, ¿no?
3: No, no es que no existía, sí existía obviamente el ska, pero no era como el movimiento. O sea, sí. Hicimos una banda de tocar música, o sea, era el World Beats. Y obviamente tocamos, seguimos tocando ranchero, cha-cha-cha, todo. Órale. En una mezcla, y obviamente se hace, el ska es como,
2: sí,
3: directo, como el bacacho. Okay.
2: Se mezcla, se con mezcla todo.
1: Amo
2: que todos le entendimos al mismo tiempo de,
1: sí,
2: fue el dicho de algo súper elevado y todos de, y no sé, güey. Pero el bacacho, por supuesto, ya
3: claro. El ska es como el bacacho.
2: Y entonces se fue dando el, que sí, tienes toda la razón.
1: Y mexicanizando, la neta.
2: Porque el tema es, eso, era mi siguiente pregunta. Es un movimiento decididamente gringo, pero ahí te va una cosa que hemos, porque hemos tenido varios compas que tocan ska. Es muy bien recibido en todo el mundo, güey. O sea, como que a la gente le cae súper bien el ska, ¿no? O sea,
3: sí, es muy universal. Obviamente Latinoamérica, pues está súper cañón. Sí, bueno. Hispanoamérica es jamaiquino, de ahí se va a Inglaterra y de ahí aquí se tropicaliza. No se tropicaliza, pues ya estaba tropicalizado. O sea, digo, ya estaba. El ska intentaba ser big band, intentaba hacer rock and roll,
2: sí,
3: en Jamaica.
2: Okay.
3: Entonces y se hicieron su mezcla, bueno, y salió esto. Entonces, sí, literalmente es un género que está hecho para mezclarse.
2: No, sí, sí. Sí, sí, sí. Y la cosa, es que ya no puedo salir del bacacho. Entonces, no, como, ya estoy ahí. Esto, ¿no? Entonces, y la onda padre, que a mí por lo que me gusta el ska, porque yo era mi fan del ska de morro, admite a casi todo tipo de credo, güey.
1: Exacto.
2: A mí totalmente. Lo que me gusta del ska es que ustedes no tienen problema con nadie. O sea, sí, puede ser punketo, puede ser ska, puede ser metalero, güey.
1: Claro,
2: y la banda, o sea,

0: como que el ska, el grupo de ska, como que es el Bacacho, maldita sea.
1: Sí, es el amigo de todos.
0: Es amigo de todos, nunca cae sí, mal. Es de, ay, ¿qué traje un Bacachito?
2: Fuimos a un festival biker, así ya sabes, todos los bikers así de sí, barro sí, y todo. Sí. Y tenemos una versión de Gloria Trevi del Recuento de los Daños. Entonces, wey, imagínate la fusión ska, el Recuento de los Daños, sí, los bikers acá, sí, y todos ahí con su lagrimita. Wow.
0: No. Oye, porque a mí me pasa un poquito apoyando lo que dices. El biker se hace el malote, pero es un osito tenis, güey.
1: Claro.
0: O sea, yo porque cuando era metalero, cuando en la prepa y así, mi jefa me decía, es que esos son bien malotes. Le digo, mamá, es nutriólogo. O sea, ¿sabes cómo? Y es bien bueno. Una vez me metí a un slam, güey.
1: Sí.
0: Y me cuidaban los bikers, sí, porque estaba todo enclen que, a ver, morro, hazte para acá.
1: Sí.
0: Pero es esa buena onda.
1: Sí,
0: que
1: les tiran los tenis. Saludos a todos los bikers.
0: Sí,
1: los
0: no, buenísimo. En este tema de en sus inicios, ¿les costó que la gente pelara el ska? O sea, porque pues, había movimientos como muy cuadrados y que luego no cabían en un, no sé si un festival o en un concierto. O sea, ¿cómo fue ganarse el lugar, güey?
3: Pues en nuestro caso fuimos a la periferia de la Ciudad de México. Limón. Y sí era un poco complicado porque si eres el rock urbano, bueno, de ahora sí, se llama rock nacional, y sí nos apedrearon, sí era...
0: No con manches,
3: rock. Sí, porque sí eran muy, muy clavados con el rock and
0: muy
3: roll.
0: Muy true.
3: Muy true, exacto, sí, eran sí, muy sí, rockers. Y bueno, se fue abriendo y de ahí pudimos abrir el paso para que bandas como... Bueno, como la Secta Core.
0: Maldita
3: nos abrió más bien, somos antes.
0: Okay. Ah,
3: ellos,
0: okay,
3: nosotros digamos somos hijos... Son no solo hijos de Maldita, somos un eslabón.
0: Órale.
3: Entre Maldita,
1: Tijuana No.
3: Tijuana No, después
0: Tijuana
3: siguió.
0: No, güey.
3: Y de ahí vino Panteón, todos.
0: De que Tijuana No, que es una de las cosas más impresionantes que has visto que...
4: Ah, los
3: ¿El slam?
4: Los mosh, el slam.
0: Sí,
4: que
0: sí,
4: se
0: no. Sí. Esa, exacto.
3: Esa,
0: o sea, según te entiendo, porque me llevo con el güey de Panteón, y dijo, llegó un punto, en varios estados, dice, me prohíben tocar la dosis, no.
3: No, la carencia.
0: Esa, güey.
3: Esa.
0: Dice, porque es un tema de seguridad. Ajá. O sea, ya se pone la gente acá bien loca. Sí. A ustedes les ha pasado en un punto de morros, bájenle.
3: Pues sí, la de Peter Punk.
0: Es sí, que Peter Punk es demasiado buena, güey.
3: Sí,
0: no, es que inspira al chingado.
4: ¿Por qué no la tocaron, chingado?
0: Pues
4: no,
1: porque se iban a agarrar aquí a
4: madrazos. Ni se la saben, se me hace
1: por el bien de todos.
4: Ni son ustedes.
1: Que no destruyan la escenografía.
0: Dice Gab que él la paga.
4: Y otro Bacardí.
0: Oye, y no, aparte porque yo cuando vi Peter Punk la escuché por una estación que no llegaba a Chihuahua. Digo, perdón, no había en Chihuahua, pero llegaba de Monterrey. Y me decía el vato, el locutor, es que no la puedo pasar, güey, porque dice groserías, pero me la piden tanto que teníamos un horario, güey, de que a tal hora va, güey. O sea, como que era innegable el fregadazo que fue, ¿no?
3: Sí,
1: después
3: claro,
1: de la hora nacional, seguramente.
0: ¿Perdóname?
1: Después de la hora nacional.
0: Sí, o sea, algo así, pero a mí me decía este bro, y dice, güey, es que no, mis jefes me prohíben, pero
1: sí,
0: dices que el teléfono, ni modo, tengo que ponerla, güey. O sea, y pero esa parte está padre porque sí es como romper un paradigma. A ver, son palabras, pasan cosas mucho peores, pero sí como que esa rola... No sé, despertó ahí una...
3: Sí, completamente sí. Es como un himno del
1: es el himno de
3: Strambos.
1: Peter Pong.
3: De Strambos, sí, de Strambos, sí, y del grupo.
4: Y del Chopo.
0: Y del Chopo. Toda la razón.
1: Exactamente.
0: Después de 35 años, ¿qué les emociona todavía del estudio, las tocadas o las nuevas canciones o las viejas?
3: Todo, la verdad.
0: Sí, güey.
3: Nosotros tenemos una onda como... Siempre dicen ya después de 35 años, güey, toca como si fuera la última vez. Toca. Y nosotros no... Nosotros tocamos como si fuera la primera vez. Acabamos de ir a Colombia por primera vez.
0: Vi en el festival del
1: Cordillera.
0: Cordillera, güey.
3: Y estuvo increíble, y la verdad, como así, emocionados.
0: Mira,
3: como la primera vez.
0: Siempre. Sí, güey. O sea, yo lo digo cada vez que viene un invitado musical. Hay gente que se le nota cuando se la está pasando bien chido, güey. Sí. O sea, hay banda. Y tienen ahora, en noviembre 19, Auditorio Nacional.
1: Así es, no puede faltar.
0: ¡Qué perro!
1: 19 de noviembre, los Estrambóticos en el Auditorio Nacional. La pasaremos increíble. Tenemos un show así, te vas a volver loco.
0: Y qué chido.
1: Y aparte vamos a quitar todas las butacas de enfrente para que hagan el slam. Ahí tienes que estar.
0: Sí, van a tronar.
1: O sea, tienen que estar ahí. Acá, mira.
0: ¡Qué perro!
1: Y chido que les cae llega.
0: Sí, güey, con los amigos bikers a que me cuiden ahí de
1: los. Y va a haber amigos.
0: Seguro. Totalmente gratuito en el Festival de las Ánimas Ozumba 2026 y el 19
3: en el Auditorio Nacional. Ahí va a ser lujo porque ahí vamos a tirar toda la carne al asador.
0: Qué plaza tenemos acá, carnales. Gracias, vale, muchísimas. Muy bien, gracias.
3: Muchísimas gracias.
0: Ya se nos acabó el tiempo. Muchas gracias por acompañarnos. Nos vemos mañana en punto de las 10 de la mañana. Se quedan ustedes con el señor Marco Antonio Regil y ya se puede ir usted a trabajar. ¡MS!

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5: Después de que un ataque de celos agredió cuchillas hasta quitarle la vida a su esposa, un hombre fue vinculado a proceso por el delito de feminicidio en el municipio de García. Una pareja fue detenida por elementos de la Fuerza Civil tras ser sorprendida con presuntas sustancias ilícitas, cargadores para arma larga y municiones en el municipio de Guadalupe. Un hombre que ingresó a un domicilio presuntamente con intención de robar fue atacado por dos perros y lo trasladaron grave al Hospital General de Montemorelos. Parques y Vida Silvestre de Nuevo León destacó los avances alcanzados durante los últimos 5 años en materia de conservación de la biodiversidad, monitoreo científico de fauna silvestre y participación ciudadana. Estados Unidos amenaza con detener el sistema de adquisición de que suministra armas a Ucrania para presionar a Kiev que hace los ataques en profundidad contra la infraestructura energética rusa. Así lo informó el diario Financial Times, citando funcionarios europeos. El proyecto más reciente de Quentin Tarantino, la obra de teatro de Popin Yan Cavalier, la cual estará protagonizada por Sacha Baron Cohen, conocido por su papel de Borat, se estrenará en marzo del próximo año en Londres. Los ataques contra el aeropuerto internacional Raik Khalid de Riyadh han generado incertidumbre sobre una agenda deportiva que en las próximas semanas contempla la presencia de figuras del tenis, la pelea de Saúl Canelo Álvarez contra Christian Billy y el espectáculo Crown Jewel de la WWE. Está usted bien informado. 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
6: ¿Te imaginas volver a casa después de 6 años de conflictos con tu familia? ¿Tu familia?
7: Te cuento la historia del príncipe Harry.
6: Harry y Meghan Markle regresaron al Reino Unido junto a sus hijos después de 6 años fuera. Harry, hijo del rey Carlos III y la princesa Diana, fue durante años uno de los miembros más populares de la familia real. Pero todo esto cambió después de su matrimonio con Meghan. En 2020, la pareja renunció a sus funciones reales y se mudó a Estados Unidos. Después vinieron entrevistas, una serie documental y un libro que hicieron aún más profunda la distancia familiar. Hoy, 6 años después,
7: están de vuelta.
6: Y aunque no regresan como miembros activos de la monarquía, Harry ha retomado el contacto con su padre. ¿Será este el primer paso hacia una reconciliación familiar?
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8: El hielo seco no se derrite, sino que se convierte directamente en gas en un proceso llamado sublimación química natural.
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9: La Antártida es técnicamente el desierto más grande del mundo porque registra niveles de precipitación pluvial extremadamente bajos anualmente.
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días a toda la República Mexicana. Soy Marco Antonio Regil. Los saludo desde Mérida, Yucatán. Desde aquí estaremos transmitiendo 2 horas para ustedes en Telefórmula, Radio Fórmula y las redes sociales, plataformas digitales de Grupo Fórmula. Hoy tendremos contenido muy interesante. El tema principal del programa es con Chava Gutiérrez, que estará conectado desde el sur de Texas para hablar de cómo dejar de pelear con tu pareja. Así de sencillo. Si tu pareja, cuando tú le dices algo, le das retroalimentación, suponiendo que se la des adecuadamente, y tu pareja reacciona como si fuera un ataque, ¿qué se puede hacer? ¿O qué puedes hacer tú para verificar que la retroalimentación que estás dando sea eso? Retroalimentación y no un ataque. En otras palabras, hablaremos de la diferencia entre retroalimentarte con tu pareja y pelear con tu pareja, porque dar retroalimentación no debería causar un pleito enorme y que tu pareja se ponga a la defensiva, o a lo mejor estamos al revés y eres tú la persona que cuando le dan retroalimentación, tú reaccionas a la defensiva. ¿Por qué nos ponemos a la defensiva con nuestra pareja tan fácilmente? ¿Por qué la gente más cercana, la que más queremos, es la que nos pone a la defensiva? ¿Cómo se maneja? ¿Cómo reaccionar cuando alguien te dice, oye, tú eres muy importante para mí, pero hay cosas que no están funcionando y te quiero decir algo, quiero que platiquemos cómo manejar esto? Porque en una empresa es importantísimo y lo entendemos, con un cliente es importante y lo entendemos, pues con la pareja también, no solamente con la pareja, también con la familia. Pero bueno, Chava Gutiérrez, terapeuta y autor del libro Más Barato que un Divorcio, está aquí para darnos consejos para que no te divorcies, para que no te separes de tu pareja y aprendas a negociar. También antes de eso estaremos enlazados con nuestra querida María Secas. Vamos a arrancar de hecho el programa con eso, que ha estado con nosotros aquí María Secas en el programa, experta en temas de sexualidad y también comediante. Pues resulta que pidió una ambulancia, bueno, ella nos va a platicar, pero solicitó una ambulancia en la Ciudad de México porque un amigo de ella tuvo un problema y resulta que le tocó una ambulancia pirata que interceptó la señal y le cobró un dineral por llevar a su amigo al hospital. Y nos va a platicar qué es lo que sucede, porque eso es un problema viejo que no ha desaparecido en Ciudad de México y en muchos lugares de la República Mexicana, y nos va a contar qué es lo que le pasó para que a ti no te suceda. Bueno, también estaremos con nuestra querida Lilo Olivares con un segmento del podcast de la semana donde la reflexión de hoy es cómo hacerte o cuáles son las preguntas correctas antes de invertir. Lilo Olivares va a dar un muy buen consejo tomado de un segmento del podcast de la semana. También con Gina Jaramillo, más adelante, nuestra querida maestra en historia del arte, estaremos reflexionando sobre qué pasa cuando los niños crecen sin el hábito de la lectura. ¿Qué es lo que están perdiéndose? ¿Qué herramientas están perdiéndose? ¿Qué es lo que no se desarrolla cuando tus hijos no leen o cuando tú, como adulto o adulta, no están leyendo? Así que con Gina vamos a explorar eso y estaremos cerrando con Sol Fernández, experta en liderazgo y productividad consciente, sobre cuáles son las razones por las que nos cuesta tanto cambiar nuestra forma de trabajar, y algo que aprendimos y que nos funcionó muy bien en el pasado es justamente lo que nos está estorbando para crecer más en nuestro trabajo o en nuestro negocio, o cómo manejar eso. Si eres dueño o dueña de una pyme, de un negocio, cómo manejar eso con tu equipo cuando el equipo resulta que se está aferrando a algo que funcionó muy bien en el pasado, pero que hoy ya no está funcionando. ¿Cómo manejar esa tan incómoda palabra que es cambiar contigo y con los demás? Quédate con nosotros aquí en Radio Fórmula y Telefórmula. Una pausa y arrancamos con el contenido después de mensajes.

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11: El ojo del avestruz es notablemente más grande que su propio cerebro, limitando significativamente su capacidad de procesamiento de información.
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12: Caldo de pollo con verduras. Prepara un reconfortante caldo utilizando pechuga de pollo desmenuzada sin piel. Agrega chayote, zanahoria, calabacitas picadas y un toque de cilantro fresco. Es una comida hidratante y perfecta para mantener una digestión ligera.
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0: con esta versión original de Knocking on Heaven's Door, tocando en la puerta del cielo, en 1973. El tema después lo tomó Guns N' Roses, y luego también pues muy famoso en la versión rock and rollera. Pero hoy recordamos a Bob Dylan porque hace 10 años recibió justamente el Premio Nobel de Literatura, un día como hoy, convirtiéndose en el primer músico en obtener el Premio de Literatura por crear nuevas formas de expresión poética dentro de la industria de la música, lo cual en su tiempo provocó un debate, pues porque normalmente no se lo dan a un cantautor, sino a un escritor tradicional. Y también hace 44 años, en 1982, un día como hoy, el diplomático mexicano Alfonso García Robles recibía el Premio Nobel de la Paz por su trabajo a favor del desarme nuclear, especialmente por impulsar el Tratado de Tlatelolco, que prohibió las armas nucleares en América Latina y el Caribe. Fue el primer mexicano en recibir el Nobel de la Paz y se convirtió en una figura clave para la diplomacia internacional. Oigan, y la Universidad de Yale, sí, la mismísima Universidad de Yale, está abriendo un curso gratis sobre felicidad, gratuito para todo el mundo. Sí, es cosa de ir a la Universidad de Yale y ahí pueden entrar. El curso es muy popular y tiene subtítulos en español, entonces cualquiera lo puede tomar. Muy interesante que esta universidad lo abra, es gratis y además pues tiene subtítulos en español. Así que bueno, ahí está, por si se te antoja buscar Yale University. Me imagino que tiene alguna sección en español y puedes encontrarlo. Bueno, la que no está así muy feliz de la vida, aunque ella es una mujer muy feliz, es nuestra querida amiga María Secas, porque se le apareció una ambulancia pirata. Tuvo un acontecimiento con una ambulancia pirata, la tenemos aquí conectada. Mi querida María Secas, ¿en qué problema te metiste, amiga? ¿Qué te sucedió? Cuéntanos.
1: Justo no estoy muy feliz. Estoy muy pobre, estoy muy pobre. Sí, estuvo bien feo. Yo no sabía que existían las ambulancias pirata, Marco. ¿Tú sabías de esto?
0: Me estaba diciendo Gina y Andrea que es un problema que ha existido en México en el pasado, pero yo personalmente no lo sabía. Cuéntame qué pasó, ¿en dónde estabas? ¿Por qué llamaste una ambulancia? ¿Quién llegó? ¿Qué te quitaron? Cuéntanos todo, por favor.
1: Me parece bien, te paso todo el chismecito para que ahora les vamos a dar unos perros tipsazos, pero cómo hacer que no les robe la ambulancia.
0: Para que no les pase a ustedes y para que las autoridades pongan atención a esto. Adelante.
1: Exactamente. Yo estaba en mi cocina, justo va pasando una ambulancia para que esté aclimatado.
0: Sí, Dios te la mandó para ilustrarte.
1: Dios me la mandó para que hubiera sonido detrás de nuestra entrevista. Yo estaba en mi casa con un amigo que vino de Colombia, era un fin de semana que teníamos un evento de muchas pláticas de sexualidad y él era un ponente de Colombia y me pidió el favor de quedarse en mi casa y yo, claro, ajá, que sí, ahí hay otro cuarto, quédate. Y ya habíamos ido a la fiesta de inauguración, ya nos íbamos a ir a dormir. Y en eso él se levanta y me dice, me siento mal. Y yo, no, pues los tacos ya le cayeron mal, colombiano, ya sabes, ya diarrea, segura. No, y en eso digo, ¿estás bien? Porque me dijo como que se levantó como pálido. Yo, ¿estás bien? Me dijo, no, le dije, te acompaño. Y me dijo, no, pero solamente quédate pendiente de... Y ¡fum! Se desmayó. Se desmayó en mi cocina, se pegó en la cabeza horrible. Te lo juro que yo dije, no, ya hay un fantasma en mi casa. Y yo, un fantasma que va a hablar colombiano, qué terror, ¿no? Y me asusté muchísimo porque sonó muy feo, o sea, se pegó en la cabeza con la pared y luego cayó y se pegó en las costillas. Sí. Entonces yo corrí, él se quedó inconsciente como unos 30 segundos y yo en loca, o sea, yo me asusté mucho, yo así de, ¡no te mueras! Y así le pegaba en la cara y yo, ¡regresa a mí! Y ya como que regresó. O sea, como que vi que había despertado y ahí ya corrí por mi teléfono, marqué al 911, ¿no? Y yo así de, hola, y ya me explicaron, ¿cómo está su amigo? Tiene no sé qué, no haga nada, déjelo en el suelo, no lo vaya a mover. Y yo, perfecto, la ambulancia llega pronto. Y yo, perfecto. Bueno, 2 minutos y ya había llegado la ambulancia. Y yo, qué servicio, de verdad, guau, qué servicio.
0: Ok, 2 minutos.
1: Llegó la ambulancia, bajo, ¿no? Rapidísimo, todavía le digo a mi amigo, ¡voy por los de la ambulancia, no te mueras! Y él se voltea y me dice, María, respira. O sea, necesito que respires. Porque yo estaba como en shock, ya sabes, yo estaba así que... Y ya, entonces bajé por los de la ambulancia, entraron los de la ambulancia, me preguntaron 2-3 cosas, lo agarraron, lo subieron a su ambulancia. Yo estaba vestida como en látex porque habíamos ido a una fiesta de sexualidad. Oh, y yo, Dios, ahí voy. Espérenme, ¿no? Poniéndome unos pants, una sudadera, porque quién sabe cuánto tiempo me tarde. Y una vez que estábamos en la ambulancia, yo venía muy en shock, ¿ok? Yo venía llora y llora y llora, porque me decía, es que este güey es de Colombia, ¿qué voy a hacer? ¿A dónde lo llevo? ¿Tendrá seguro? ¿No tendrá seguro? No sé mucho de él. Y en eso los de la ambulancia me empezaron como a hablar un montón, como de, uy, señorita, va a ser tanto, y le paso, me sacaron un menú como de antro, te lo juro, que trae los precios, y me dijeron, son 25,000 pesos. Y yo, ¿qué? Y yo, ¿cómo 25,000 pesos? No, sí, porque el traslado y el kilómetro, ya sabes, o sea, un envolverte. Y pues yo estaba sola, ¿sabes? O sea, mujer sola en México con puros hombres, ambulancia. Y yo como, no, joven, no tengo ese dinero, no la podemos bajar de la ambulancia hasta que nos pague. ¿Eh? Y yo, ¿cómo? O sea, no me puede, no, no, nos tiene que pagar hasta que, y ya la bajamos. Mis amigas tenían mi ubicación en directo porque se las mandé, y una amiga me dijo, oye, estás dando de vueltas sobre un hospital, ¿qué onda? ¿Estás bien? ¿Qué está pasando? Y yo, amigos, no sé, no sé qué está
0: pasando. Oye, pero arriesgando la vida de tu amigo el colombiano y a ti secuestrada en una ambulancia dando vueltas, eso tiene que ser ilegal, eso no puede ser ilegal.
1: Tengo que ir al MP, o sea, sí lo voy a hacer porque dije, ok, bien, bien padre mi denuncia en redes, pero no es una denuncia formal, ¿no? Entonces, bueno, ya para no hacerte el cuento largo, gracias a Dios yo tenía ese dinero. También después, obviamente después me sentí una tonta por haberles pagado, pero después dije, María, estaba sola en una situación de shock. Esto, a eso se dedican, claro, estas personas. Y ya llegué al hospital y ahí fue cuando dije, me bajé con una sensación extraña, ¿sabes? Dije, algo aquí no estuvo bien, esto no me checó, pero si no, no me iban a bajar. Le tomé fotos a la ambulancia y tengo las placas, tengo la ambulancia, le tomé fotos al hospital. Y el guardia del hospital me vio como confundida y me dijo, señorita, ¿está bien? Le cobró mucho a la ambulancia, y yo, sí. Y le dije, me cobró tanto. Y me dijo, ¡ah! No, me dijo, se supone que las ambulancias son gratuitas. Sí. Y yo, ¿qué? Ya sabes, yo, ¿cómo? Y en eso como que le preguntaba a la señorita de ya del hospital, y como que me daban todos como una mirada de que sabían qué estaba pasando. Porque yo decía, señorita, ¿es normal esto? No, no sé, o sea, no sé, no sé. Y como que se volteaba y como que no me veía los ojos. Entonces yo ya en loca, yo todavía no sabía lo de las ambulancias pirata, hasta que llegó un amigo y me dijo, María, te interceptaron. Y luego era muy raro porque, claro, yo ya estaba con estas personas y a mí me marcaba el 911. Señorita, ¿cómo va? Sigue vivo su amigo. Y yo, ¿pero cómo? Si ya están acá. ¿Sabes? Yo no entendía. Entonces lo que pasó es que llegó otra ambulancia y estas ambulancias se dedican.
0: Seguramente sí. 911 llama por radio a la ambulancia y estos interceptan la señal, escuchan y te llega la ambulancia, es la ambulancia pirata y te literalmente secuestra. ¿Le pagaste con tarjeta de crédito, me imagino?
1: No, transferencia.
0: Transferencia bancaria, ok. Y la ambulancia, ¿qué decía? Decía ambulancia, pero
1: decía ambulancia, y sí tiene sus placas de ambulancia, o sea, porque ya las, justo subí una story y muchos paramédicos me contestaron de, si es una ambulancia de verdad. Pero lo que hacen es que interceptan las señales y lo hacen mucho en colonias como la Benito Juárez, y se aprovechan de la gente que está en crisis, que está en shock. Y no sabes, Marco, cuántas historias me han escrito de gente que le ha pasado lo mismo. O sea, de verdad, ahí dije, qué bueno que no fui la única tonta que cayó.
0: Oye, pero tienes las placas de la ambulancia. Vas a ir a denunciar con las placas de la ambulancia.
1: Sí, voy a ir a denunciar por... Yo creo que puedo denunciar. Tengo que asesorarme bien. Secuestro express, supongo.
0: Sí.
1: Y no sé, acto, no sé, pero...
0: No sé, mira, la Procuraduría Federal del Consumidor, porque pues, si te van a cobrar, te lo tenían que haber dicho antes, y luego claro, no te pueden estar... O sea, estaban arriesgando la vida de tu amigo al darle...
1: Claro, es peligrosísimo. Y no, y me han llegado historias de personas que no lo logran, que se desviven, porque la verdad es que no lo hicieron nada en la ambulancia. O sea, tampoco, creo que ni un suerito le pusieron, ¿sabes? Era como 15,000 del traslado más 5,000 de subirte a la ambulancia y dar la vuelta. O sea, ¿cómo pueden cobrar esa cantidad de dinero y aprovecharse? Porque eso es lo que hacen, ¿no? Aprovecharse de la situación, aprovecharse de que uno está vulnerable, de que uno está en shock, de que tu cabeza no piensa. Obviamente, pues es un modus operandus que tienen, que yo no sabía. Y por eso me pareció, me encanta que me hayas invitado, porque mira, si bien lo más seguro es que no me regresen mi dinero, que la gente sepa. O sea, que la gente sepa y que tengan cuidado y que cuando marquen al 911 se aseguren que llegue una ambulancia que no sea privada, pregunten antes de, asesórense, asegúrense que los van a llevar a un hospital que tiene que ser, porque luego te llevan al que ellos quieran porque justo están coludidos. Entonces, bueno, unos perros tipsazos para que no le pase a la gente, mi Marco.
0: No, te deberían, en el 911 te deberían dar la placa de la ambulancia que va. Oye, ¿y a qué hospital me va a llevar y cuál es la placa de la ambulancia? A lo mejor preguntarle tú si no te dicen.
1: Claro.
0: Preguntarle tú, porque pues es como cuando ordenas un auto, ¿no? Un servicio, pues ves la placa, ves que sí es el chofer, y porque si no, y qué horrible que lo estén haciendo así y que esto sea legal. Vamos a investigar con algún abogado que nos asesore. Te mando un abrazo, María Seca Sugada, que no le pase.
1: Gracias, Marco.
0: A nadie más. Un abrazo, cuídate. Ojalá. Mucho. Seguimos en contacto.
1: Claro que sí. Adiós. Gracias. Marco. Bye.
0: Vamos. Volvemos con más.
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0: arte de comunicarte con tu pareja es un arte, es un verdadero arte, porque pues obviamente va a haber diferencias. Y obviamente, como te pasaría con un compañero en tu trabajo, como un socio, una socia, como un amigo, le dirías, oye, hay cosas que quiero compartirte, te quiero dar retroalimentación, hay cosas que funcionan, hay cosas que no funcionan mucho, y también, pues tú querrías escuchar, y la retroalimentación así bien manejada, pues sería muy sana. Pero normalmente en la pareja, especialmente cuando no hemos ido a terapia y no nos hemos desarrollado, no hay así como que te voy a dar retroalimentación, lo que hay son pleitos. Tú dices, es que estoy harta y cansada de que dejes esto así, hay pelos en el champú, y la otra te dice, no, pues tú dejas los calzones tirados, y empiezan a aventarse, ojalá fueran almohadas, empiezan a aventar insultos. Pero hay posibilidades de que la vida sea distinta. Por eso le hemos llamado al autor del libro Más Barato que un Divorcio, para que no te divorcies y aprendas a comunicarte, el buen Chava Gutiérrez, que está enlazado desde San Antonio, Texas, y él tiene un matrimonio exitoso hasta el día de hoy, y entonces nos va a dar algunos tips. Sí, hay que ir checando todos los días, amigo. Hasta hoy estamos bien, ¿no? Mi querido.
1: Hasta hoy estamos bien. Hemos hecho por ahora el ITM.
0: Sí, hablemos de esto. ¿Existe tal cosa como poder dar retroalimentación y poder recibir retroalimentación de tu pareja sin que eso se interprete como un ataque? Cuéntanos, Chava.
1: Claro, para eso es para lo que se tiene que tener el ITM. El ITM es la inspección técnica matrimonial. Y una de las cosas que sucede y pasa es que todos pasamos por nuestros mejores y nuestros peores momentos. Y lo que se me hace más sexy, pero más sexy, de una persona es la capacidad de resolver los conflictos. Sin embargo, si confundimos el hecho de ser suficientes continuamente con no poder tener un error y asumirlo, pues no llegamos a ninguna parte.
0: Oye, me gusta eso del ITM. ¿Cómo se llama? Inspección
1: Técnica Matrimonial. En España tenemos la ITV, que es la Inspección Técnica Vehicular. Yo he desarrollado la ITM, la Inspección Técnica Matrimonial.
0: La Inspección Técnica Matrimonial. O sea, así como en México te ponen tu sello de verificación vehicular cada 6 meses, a menos que traigas carro híbrido o eléctrico, entonces también aquí tenías que traer un engomado cada 6 meses. ¿Cada cuándo tiempo es sano que las parejas se sienten y hablen sus verdades, sus netas, como decimos los mexicanos? Yo tengo un amigo que el buen Ricky Luis, que era rockero, o es rockero, no sé si todavía sigue siendo rockero, pero decía que él se aventaba con su pareja, se aventaba a la hora de las netas, donde una vez al mes se sentaban y hablaban netas. Decía, a ver, aquí voy. Y se lo contaban y tenían muy, muy buena comunicación. Espero que la sigan teniendo. ¿Cada cuándo es aconsejable tener este desahogo, esta retroalimentación de esto está funcionando, gracias, esto no está funcionando, y qué podemos hacer al respecto?
1: Mira, una de las cosas que hago todos los años como un ritual inigualable es hacer una introspección o un repaso de cómo me ha ido durante el año y luego hacer una proyección de qué quiero que me depare el año que viene. Ahí es donde tengo un punto de conciencia. Desde ese punto de conciencia es donde se tiene que generar un puente de conexión o una unidad. Porque tú no le puedes comunicar algo a otra persona si tú primero no lo conoces y no lo sabes. Entonces, se hace el documento por separado y luego se hace de forma conjunta para decir dónde estamos como familia y hacia dónde queremos ir.
0: A ver, explícame, ¿qué van a hacer? O sea, ¿de verdad si haces el documento, el verificado?
1: De hecho, lo que me sorprende es que tú no hagas ningún tipo de documento de...
0: Pues no, puede no ser. Tengo pareja, no lo hago con mi perro.
1: Pero antes de ser pareja con alguien más, eres pareja contigo mismo.
0: A ver, uno tiene que hacerse su propio documento. A ver, cuéntanos, pues enséñanos, amigo, ¿cómo se hace eso?
1: Bueno, si quieres incluso te mando el documento que yo hago, pero básicamente es, oye, ¿qué es lo que te ha pasado este año? ¿De qué te sientes más orgulloso? ¿Qué es lo que ha cargado tu corazón o hace que se sienta un poco más pesado? ¿Qué expectativas han cumplido y qué te han desilusionado? ¿Qué te genera esa motivación extra y qué, por otra parte, ha hecho que tú seas algo más inconsistente en tu esfuerzo? ¿Qué ha dotado de sentido a tu vida y qué ha hecho que deje de sentirse con tanto color o con tanto sabor? Entonces, claro, cuando tú haces esas preguntas y las elaboras adecuadamente y el documento lo haces año tras año, de repente vas entendiendo de que tu vida, en la prolongación, va teniendo un sentido. Porque cada año de vida es como una vida en sí sola. Si tú te preocupas en vivir cada año dotándolo de sentido, al final, a los 80 años dirás, tuve una vida que mereció la pena ser vivida. El problema llega, que no lo entiendo, cuando hay personas de 50, 60, 70 años que miran para atrás y dicen, no viví la vida que quise vivir. Y yo digo, pero bueno, ¿esto cómo es posible? Tienes que llegar a los 60 para que te entre esa crisis. ¿Por qué no vivimos en plenitud una crisis existencial todos los años?
0: Uh-huh. Oye, me suena bien. Eso suena material como para retiro, como un retiro anual que haces en febrero o en noviembre, ¿no? Antes que termine el año o en cuanto empiece el nuevo año, donde tienes un retiro contigo mismo y te haces estas preguntas muy profundas donde puedes explorar. Pero con respecto a la pareja, entonces, ¿cómo funciona? Porque evidentemente siempre imagino que a ti te pasa y a tu mujer le pasa, donde hay cosas que van muy bien y otras que no tanto y quisieran hablar. ¿Cómo hacer para dar retroalimentación si que se convierta en un pleito?
1: Muy buena pregunta. Mira, si hay algo que a mí me toca la fibra sensible es que me pongan un muro de hormigón. Porque un muro de hormigón es, tengo una preocupación, hay algo que no va como tiene que ir para que nos sintamos bien mutuamente y no puedo. Es que tú has hecho tal cosa, no te has fijado en qué ocurrió tal historia, o mi intención no fue esa. Cuando una persona trata de solucionar un problema, inmediatamente ni siquiera se le escucha, se interrumpe. Y eso pasa por lo que hemos hablado antes, porque se interpreta que uno tiene que hacerlo todo bien para ser merecedor de cariño y afecto. Y no, no va por ahí. Cuando una persona tiene una crítica bien abordada es porque dice, te quiero y quiere estar mejor contigo de lo que ahora mismo estamos. Pero cuando existe un muro de hormigón, básicamente ahí, cuando eso se repite en el tiempo, es cuando esa persona, después de tratar de solucionarlo de mil formas distintas, dice, ¿sabes qué? Me rindo. La persona normalmente que pide una separación, un divorcio, es quien más veces lo ha intentado. Ahora la gran pregunta tuya es, bueno, ¿qué hacemos? ¿Cómo lo solucionamos? Vale. Lo primero que hay que entender es que todo el mundo está compitiendo por nuestra atención. Y cuando prestamos atención a todo el mundo, dejamos de prestárselo precisamente a lo más importante. ¿Qué es lo más importante sobre todas las cosas? Nuestra familia. Y lo importante no es cuánto queremos a alguien, sino qué tan amado y querido se sienten las personas que nosotros elegimos en nuestro círculo íntimo. Y si alguien tiene la tentación de interrumpir, hay un ejercicio maravilloso que yo empecé a utilizar hace muchos años, que es, si tienes la intención de responder porque te sientes atacado, empieza a contar en tu mente. 1 millón, 2 millones, 3 millones... Pero deja que esa persona termine y luego trata de validar, trata de comprender. Cuando una persona se siente comprendida, segura, respetada, ya no tienes impulso de defenderse, porque no hay nada que defender. Y luego hay algo que a mí me toca, la moral, que es, como todo el mundo está tratando de ser suficiente, dice, claro, si admito un error, ya no voy a ser suficiente. Y nada más lejos de la realidad. Un ejercicio que yo hice y que recomiendo a muchas personas hacer es decirse al espejo, no soy suficiente. Tocarte la fibra moral, ponerte emocional si hace falta, llorar, lo que sea necesario. Pero posteriormente decir, y no necesito ser suficiente para nadie, solo para sí mismo. Vivimos como una constante guerra por ser suficiente, por llegar, porque se reconozca nuestro esfuerzo, porque podamos llegar a todo, porque cumplamos las expectativas ajenas. Y digo, ¿para qué? Cuando tú no intentas ser suficiente para los demás, es como, me rindo. Puedo escuchar. Ya no necesito protegerme. Ya no necesito tener una armadura ni un escudo. Ya no tengo que decir cuáles eran mis intenciones. Porque si tú y yo coincidimos y te piso, inmediatamente me pongo a excusar. Ay, Marco Antonio, que no era mi intención, que yo soy buena persona, que no te quería pisarte. Y tú me miras el pie todavía en tu zapato y dices, vale, lo que tú quieras. Pero quítame el pie del zapato, que me llevas explicando que no es tu intención, pero sigues ahí con el pie en el zapato. Eso es lo que pasa muchas veces en las parejas, cuando no asumimos responsabilidad.
0: Ya. Y ahorita nos vamos a ir al corte comercial y seguiremos la conversación después de mensajes. Pero aquí la clave, y no solamente es con la pareja, pasa con familiares, con compañeros, con amigos, pero especialmente, obvio, con la pareja. Cuando tú dices algo, dices, oye, mi amor, mi vida, esto me duele o esto no me gusta, y que tu pareja o tú que nos estás escuchando se lo tome personal y te diga, ah, claro, es que soy una pésima novia, soy una pésima esposa o soy un pésimo esposo, sí, no, pues Dios te castigó con este, o sea, que se lo tomen personal y lo tomen como un ataque, cuando tú simplemente estás diciendo, oye, no, sí te amo y me encantan otras cosas, pero este pie que está arriba de mi zapato no me gusta. ¿Cómo desenmarañar eso? Vamos a ir al corte y ahorita regresando, Chava Gutiérrez, nos puedes responder eso. ¿Cómo logramos planchar esa conversación para que la retroalimentación no se convierta en un pleito, porque luego ya ni te dan ganas de expresarte porque se va a convertir en pleito. Y ese es el principio del final. Una pausa, volvemos con más. Mientras tanto, el pie sigue arriba del otro pie. Ahorita lo quitamos después de mensajes. Volvemos.
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4: Creo que todos están locos. Así reaccionó Ann Carson al enterarse de la decisión de la Academia Sueca de entregarle el Premio Nobel de Literatura 2026. Poeta, ensayista, traductora y profesora de lenguas clásicas, la escritora canadiense de 76 años es considerada una de las voces más importantes del mundo literario del último medio siglo. La voz que escucha el viento pulveriza los límites de la escritura al construir artefactos que mezclan la poesía con el ensayo, la crítica y el diseño de libros objeto que desafían la imaginación. Ajena a la fama, rehúye de las entrevistas, disfruta la vida discreta y evita las definiciones grandilocuentes. Las tapas de sus libros suelen describirla como alguien que dedica su vida a enseñar griego antiguo. Su obra, definida como una traducción constante, dialoga con los clásicos, aborda el deseo, emplea la ironía y valora los espacios.
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6: La presidenta Claudia Sheinbaum anunció la construcción de 6 centros penitenciarios en el Estado de México, Chiapas, Nayarit, Veracruz, Sonora y Sinaloa.
7: Tomamos la decisión de apoyar a los estados porque esto es una atribución de los estados para construir nuevos centros penitenciarios. El objetivo es que sea un modelo distinto, tanto en términos de mayor seguridad como en términos de que las personas privadas de la libertad puedan tener derecho al trabajo, que puedan tener escuelas. Entonces es un modelo nuevo de centro penitenciario y son 6 los que vamos a construir en los próximos años.
6: La Secretaría de Hacienda confirmó sanciones a 4 personas y 11 empresas por parte del Departamento del Tesoro de Estados Unidos. La Unidad de Inteligencia Financiera identificó posibles operaciones de lavado de dinero para el Cártel del Noreste.
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8: Tú que nos escuchas seguramente lo has vivido. Tienes pareja o a tu mamá o a tu papá o a tu hermano. Hay hermanos que no pueden comunicarse, no, hermanos o hermanas que no pueden hablar. Te ha sucedido con alguien seguramente que quieres dar retroalimentación y la otra persona se enoja. O a lo mejor tú eres esa linda persona a la cual le quieren dar retroalimentación y tú eres el que te esponjas o la que te esponjas y se enoja y toma. Yo me acuerdo, mi querido Chava, que cuando estaba chico le decía a mi mamá alguna cosa y me decía, claro, te tocó una mala madre. Dios te... No, mamá, no es eso, nada más te estoy diciendo, no, claro, no, pues si Dios te castigó con esta madre pésima, yo, uy, que, entonces todo es un drama, todo era un drama, y cómo salimos de ahí, cómo rompemos eso, si llega una pareja a consultar contigo, a recibir coaching contigo, y te dicen, pues amo a mi pareja y todo, pero vivimos en puros pleitos, chava, y no queremos seguir así, ¿por dónde empiezas a romper ese hábito de estar peleando en lugar de tener buena comunicación?
9: Mira, 2 pasos elementales. El primero es, si yo te digo, Marco Antonio, es que me fascina estar contigo. La manera en la que tienes de hablar, de abordar los temas, la responsabilidad afectiva, el hecho de que constantemente estás entrenado en ver lo bueno antes que lo malo, que adicionalmente eres un disfrutón y tienes una sonrisa contagiosa, hace que yo plenamente me sienta alineado contigo y que cada momento compartido sea un momento y un motivo de gozo. Cuando yo te digo eso y luego te acompaño a decir, solamente me preocupa que cuando llegas 5 minutos tarde, yo me pongo a mirar todos los hospitales, todas las comisarías de policía, porque tengo miedo de que te haya pasado algo, porque una persona tan impoluta como tú no me encaja que llegue ni 5 minutos tarde. Pero no te preocupes, ¿sabes qué? Me invitas a un café y yo te perdono cualquier cosa. No hay forma humana en la que tú eso te lo puedas llegar a tomar a mal, porque te estoy diciendo 5 cosas buenas y te estoy señalando un detallito a mejorar. ¿Cuál es el tema? Que lo bueno no normalizamos, no lo decimos, no lo comentamos. Eso sí, cuando algo malo ocurre, eso lo tengo que mencionar. Y claro, la persona se siente constantemente en un examen donde nunca pasa el suficiente, porque todo su esfuerzo no se considera o no se retroalimenta.
8: Ajá. Oye, pero ahorita que me estabas diciendo eso, cosa que agradezco, no sé si era de verdad o era un ejercicio para la radio, pero yo te agradezco. Yo lo tomo como que era de verdad y lo agradezco. Pero cada vez que estabas diciéndome algo así de, oye, no, y esto, yo dije, ¿qué me va a decir? ¿Qué me va a decir? Ahí viene algo, ahí viene algo. Estoy esperando el ramalazo que viene al final.
9: No, pero porque tú ya vas inmediatamente al resultado. Eso es algo, tú eres cuasi perfecto o imperfectamente perfecto. Y dentro de tu imperfectamente perfecto está el hecho de tú vas siempre tres pasos o cinco pasos más adelante que los demás.
8: Exacto. Entonces, así se hace. Entonces, si vas a decir algo negativo o vas a dar una retroalimentación, envuélvelo con mucha miel. Ponle, di cinco cosas positivas por una no tan positiva que vas a decir. O sea, que no sea una reclamación, sino decirle a tu esposa, oye, a ver, damos un ejemplo con tu esposa. Tú le dirías, mi amor, te amo, me encanta esto, esto, esto de ti. Sin embargo.
9: Sin embargo, una de las cosas que a mí me fascina es compartir tiempo contigo. Entiendo que cuando terminamos de acostar a nuestro hijo, estás cansada, estás abrumada. Yo no quiero tener conversaciones contigo ni quiero que te dé pereza el hecho de que lleguemos a conectar. Así que te pregunto, ¿qué es lo que tú necesitas para que cuando hablemos de lo que ha pasado por el día no lo sientas como un checklist o como que me estás dando el parte meteorológico? Quiero que lo hables como si fueses como con tu mejor amigo o con tu mejor amiga. Quiero entenderte, quiero saber qué ha pasado con mi hijo. Entiendo que lo que quieres es desconectar. ¿Cómo lo podemos hacer? Porque quiero comprenderte para que ese momento en el que me comentes lo que ha pasado con nuestro hijo por la tarde si yo no he estado, lo sientas como un motivo de desestrés y no como algo que te carga aún más. Es decir, lo más importante es el vínculo. Yo lo que quiero es que exista seguridad. Yo no te estoy juzgando, atacando ni criticando. Aquí lo que más nos interesa es cómo somos nosotros contra el mundo y no el uno contra el otro. Y eso empieza por no forzar el resultado, sino forzar siempre la conexión por encima de cualquier cosa. Eso es ser un equipo de alto rendimiento emocional.
8: Okay. Entonces es hablar con mucha conciencia, porque desde que estás diciendo eso también estás reconociendo que, en este ejemplo, que tu mujer está cansada, que está abrumada, que está harta, que para ella hablar de lo que le pasó a tu hijo durante el día podría ser como que me la pasé todo el día con él cuidando, y además ahora tengo que darle el informe aquí al señor que viene llegando y que no estuvo todo el día y que ahora quiere que yo le informe. O sea, estás reconociéndole que ella está muy cansada. Ahora, ibas a decir algo.
9: No, te iba a decir lo maravilloso que se te ve en la cámara y qué faena que los demás no puedan ver el espectáculo de background que tienes tú en tu estudio.
8: Muchas gracias, chava. Y ahora, ¿qué retroalimentación te vas a dar? Ahí viene algo.
9: No, ninguna. Okay. Simplemente verbalizar lo maravilloso que es estar contigo, ya está.
8: Muchas gracias, amigo. Igualmente, sabes que te quiero y te admiro mucho. Ahora, ¿qué pasa si tú eres esa persona, si estás escuchando ese programa de radio, y tú eres esa persona que no tiene a alguien tan consciente como tú, chava, que le diga las cosas con tanto tacto y tanta conciencia? Tiene a un hombre o a una mujer que llegue y le dice, oye, pues yo es que yo, ¿cómo que estás cansado o cansada? Yo necesito saber de mi hijo, a mí me tienes que decir. O sea, nada más te estoy preguntando cómo le fue, te pregunto porque lo quiero y porque me importa. O sea, no tienes a esa persona que tiene el tacto y llega como huracán haciendo preguntas, siguiendo este mismo ejemplo. ¿Qué haces tú?
9: Vale, lo primero es, tú puedes sostener tu responsabilidad de la situación sin sostener los límites que otra persona trate de agredir. Entonces, es tan sencillo como decir, quiero hacerte partícipe de todo lo que ha pasado con nuestro hijo, pero quiero hacerlo en un entorno seguro. Ahora mismo no siento esa seguridad porque ni quiero que se me alce la voz, ni quiero que se me pidan las cosas de forma irrespetuosa. Somos un equipo y nos tenemos que sentir como un equipo para poder colaborar. Voy a darte 20 minutos a que te desestreses,

0: vibrar a ese nivel y esa persona pueda inspirarse en mi cambio.
1: Muy interesante. Eso de puedo tomar responsabilidad sobre mis deberes y al mismo tiempo puedo tener los límites claros. Es decir, voy a responder, claro que te voy a comunicar, claro que te voy a decir qué pasó con nuestro hijo o qué pasó en este asunto. Sin embargo, no me gusta que me levanten la voz y no me gusta que me lo pidan con esa agresividad. Entonces pueden hacer las dos cosas, no hay que decidir entre una y otra cosa.
0: Claro. Y el tema es tan sencillo como, para que exista un perdón, tiene que usarse el don de palabra, tiene que hablarse. Pero para que posteriormente exista una reparación, tiene que haber acciones congruentes. El problema que existen muchas veces es que cuando se pone un límite, luego no existen las consecuencias. Y eso es lo que va viciando la relación. Pero las consecuencias no tiene que propiciarlas necesariamente el otro. También podemos mostrarlas nosotros mediante nuestro amor propio de yo necesito esto para sentirme seguro. Voy a tratar de tomar cierta distancia en este sentido hasta que exista esta reparación. Ya. Pero como que saltamos directamente de un punto al extremo y del extremo al punto.
1: Claro, es que cuando empiezas a mezclar las cosas, yo creo que esta forma en que nos estás hablando, que siempre tienes tú este don o lo has desarrollado, naciste con el chava, de poder hablar, como separar las cosas con mucha claridad y decirle a tu pareja, mi amor, mi vida, o a tu socio, tu amigo, quien sea, yo con todo gusto te respondo y con todo gusto hablamos de esto o con todo gusto vemos este tema, pero la forma en que me lo estás pidiendo no me gusta. Entonces me encantaría que trabajáramos en esa forma porque no me siento seguro, no me siento segura, no me gusta, no despierta lo mejor de mí. Es más, en una de esas hasta me engancho y respondo igual de agresivo, porque eso es lo que también pasa, chava. Te sientes agredido o agredida, y si estás en tus 5 minutos o tú también estás agotado o cansado o cansada, de repente te sientes atacado o atacada y contraatacas en lugar de responder con límites claros.
0: Por eso cada uno tiene que ser muy consciente de cuáles son sus triggers y cuando se está tocando alguna fibra sensible, saber que lo mejor que se puede hacer es marcar una pausa, como lo que se hizo en el Mundial. Sí. Tiempo para tomar agua, refrescarte y luego volver, pero desde otro lugar.
1: Nada más que esa pausa no fue muy bien recibida por la mayoría, pero esta sí va a ser bien recibida en la pareja. O sea, tú tener muy claro cuáles son tus gatillos, tus triggers, lo que te dispara. A mí cuando me tocan este tema, cuando me hacen esto, eso a mí dispara mis... Entonces es un tema de autoconocimiento para también regularte tú y decir, ah, caray, me están tocando este botón, este gatillo que normalmente me dispara, entonces tengo que también yo ser responsable y no permitirme que me dispare y explote, porque aparte no vamos a solucionar este problema cuando dos personas están enojadas y levantándose la voz.
0: O sea, está bien que te dispare. De hecho, esa emoción se tiene que navegar y se tiene que conocer. El tema es que cuando te dispare inmediatamente sepas lo que tienes que hacer. El problema que tienen muchas personas es que tratan de solucionar un problema cuando están en el pico emocional. Sí. Tú tienes que saber qué hacer cuando ese pico emocional que llega existe. No tienes que improvisar. Tú ya tienes que tener un manual de qué hago y cómo lo hago.
1: Tu manual de operaciones. Cuando tocan un botón que me dispara, ¿cómo me manejo? Ese es el manual que tienes que tener tú muy claro, contigo mismo.
0: Ajá. O incluso, por ejemplo, yo tengo una playlist en Spotify. Y es, si me tocan ese punto sensible y me voy a dar una caminata, yo sé cuál es las reproducciones de música que voy a escuchar. ¿Por qué? ¿De qué forma? ¿Cómo voy a aterrizar de alguna forma esas emociones? ¿O cómo voy a analizar el contexto? Porque si te vas a dar un descanso para tener un pensamiento rumiante de con todo lo que yo he hecho con esa persona, que no me lo está agradeciendo, y con todo lo que yo he sacrificado por la relación y por el vínculo, y que no ha visto que he hecho esto y esto otro, claro, te das una pausa, pero luego llegas y el conflicto se hace más grande, porque lo estás haciendo desde el despecho, desde el resentimiento. No, eso no sirve. Es cómo podemos actuar desde la compasión cuando volvamos a iniciar la conversación.
1: Pues por eso hay que hacer muy bien el casting antes de casarte con alguien, para ver si esa persona le gusta esto, ¿no? Porque hay mucha gente que puede escuchar esta conversación con Chava y diga, wow, fascinante, me encanta, yo quiero con mi pareja desarrollar esta capacidad de comunicación consciente, empática, amorosa. ¿Por qué? Porque tenemos la intención de quedarnos juntos toda la vida y de ser muy felices y de conservar nuestra familia, ¿no? Pero hay gente que lo escucha y va a decir, ay, Es una estupidez.

0: están hablando aquí de algo utópico que no existe, las parejas se pelean y pues yo me enojo y grito y ya, y no me vengan con babosadas. Entonces tú tienes que saber con quién estás, con una persona que de verdad le interesa y va a convertir en una prioridad la comunicación amorosa, consciente, empática, inteligente, o que no le gusta este juego, este ejercicio de inteligencia emocional. Y si es así, ni para qué te casas. Ahora, la bronca es cuando ya te casaste y tienes hijos y de repente pues ya descubres que ya estás ahí metido, ¿no? Y que tú quieres llevar las cosas civilizadamente y tu pareja simplemente no jala. ¿Qué haces ahí? Pues
1: mira, nuestros padres lo que idealizaron fue quedarse. De hecho, constantemente hemos escuchado de que ante un momento de dificultad hay que permanecer. Eso se ha romantizado durante muchos años. Sin embargo, hemos llegado al siglo XXI y lo que se ha normalizado y lo que se ha idealizado es hasta que el amor se deje de sentir sano. Y lo que es la opción o la salida universal es separarse. Y eso también se ha romantizado. Yo lo que digo es, una pareja maestra, consciente, no es la que se queda y ni es la que se va. Es la que crece juntos. Es algo tan sencillo como, son horas de vuelo. Si es que cualquier cosa en la vida lo único que necesita es tiempo, estudio, práctica. Si tú tienes las horas suficientes de vuelo, tú desarrollas cualquier tipo de habilidad. Pues si es algo clave para tener una relación sana, que es lo que todos queremos, tener una familia unida, ¿por qué no nos proponemos desarrollar esa capacidad? El tema no es que esa persona tenga o no esa conciencia emocional o esa manera de comunicarse de forma asertiva, es ¿quieres que seamos un mejor equipo? ¿Quieres que crezcamos juntos? Y si es así, por más torpe que sea la persona, si le echa ganas, puede decir perfectamente, vamos a compartir toda la vida.
0: Esa es la pregunta. ¿Cuál es la intención? ¿Quieres que juguemos como equipo? ¿Quieres que vivamos felices? ¿Quieres que vivamos en paz? ¿Quieres que duremos juntos? ¿Quieres que evitemos un divorcio? Pues entonces vamos a trabajar juntos en esto. Y ahí es donde, bueno, si tienes acceso a la terapia en pareja, al coaching, a algo, a alguien que te ayude, sí puede ser una herramienta muy útil. Pues tu libro, Más Barato que un Divorcio, está enfocado en eso. Cuéntanos de tu libro, dónde lo podemos encontrar y qué podemos aprender de él con respecto justamente a este tema de no vivir a gritos y sombrerazos y aprender a hablar civilizadamente, Chava.
1: Pues mira, lo que dice una pareja en el altar es hasta que la muerte nos separe. Lo que no se ha entendido plenamente es que hasta la muerte nos separe es problemas económicos, son enfermedades. Pero lo que no es negligencia emocional. Lo que no es abuso. Lo que no es ausencia de comunicación o infidelidades repetidas. El tema es que emocionalmente nos tenemos que cuidar. Y en ese libro lo que se aprende es cómo ser un mejor equipo, cómo practicar el hecho de comunicarse para que sean los dos contra el mundo y no el uno contra el otro. Y para que lo primero, que es la familia, sea lo más importante cada día de nuestra vida.
0: Exactamente. No hay que idealizar el quedarnos juntos para siempre, sino el quedarnos mientras las dos personas estén dispuestas a hacer lo que es necesario para que haya armonía y haya felicidad en ese matrimonio. Y sí, cero tolerancia a la violencia. Si una de las dos personas en la pareja se empieza a poner violento, aunque no sean golpes físicos, simplemente con la violencia verbal sigue y sigue y sigue, ese es motivo suficiente para decir permiso, aquí lo suspendemos. ¿Correcto?
1: Correctísimo, no lo podría haber explicado mejor.
0: Sí, porque si permites que empiecen los gritos y los insultos, ya lo que sigue ya lo conocemos y pasa hasta en las mejores familias.
1: Lo que ocurre es que va escalando. El tema es cómo eliminamos la escalada y cómo lo desescalamos. Si ya está tensa la situación, no va a haber capacidad de escucha para comprender, va a haber capacidad de escucha para responder. Y si van a discutir, eso no va a ayudar en absolutamente nada para solucionar el problema, sino para empeorar.
0: Mi querido Chava Gutiérrez, desde San Antonio, Texas, ¿en dónde te encontramos en redes sociales, amigo, para seguirte, para comprar tu libro, para aprender de ti, de tus cursos y la gente que quiera? No sé si tienes todavía asesorías a nivel pareja, o si ya no las das, o si tienes espacios, pero ¿dónde te seguimos?
1: Pues mira, en Chava Gutiérrez con triple Z en Instagram, Más Barato con Divorcio, lo pueden encontrar en Amazon, y actualmente también estamos teniendo una comunidad de Más Barato con Divorcio o Salva tu Matrimonio en una comunidad de school, donde atendemos como comunidad a las personas que realmente están priorizando su matrimonio y su familia. Así que, bueno, muchas gracias por este espacio, Marco Antonio, por disfrutar de ti y que te ves genial, que me encanta esa sonrisa y verte contento.
0: Igualmente, amigo, también te ves genial. Te mando un abrazo desde Mérida hasta San Antonio. Gracias y seguimos en contacto. Nos vemos pronto. Gracias.
1: Bye, bye.
0: Se quedan con Maxine Goodside en Telefórmula y en Radio Fórmula. Continuamos después de la pausa. A mí me encuentran como Marco Antonio Regil en todas las redes sociales y en el canal de YouTube Marco Antonio Regil TV, donde tenemos podcast semanal. Volvemos después de la pausa.

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4: Después de que un ataque de celos agredió cuchillas hasta quitarle la vida a su esposa, un hombre fue vinculado a proceso por el delito de feminicidio en el municipio de García. Una pareja fue detenida por elementos de la Fuerza Civil tras ser sorprendida con presuntas sustancias ilícitas, cargadores para arma larga y municiones en el municipio de Guadalupe. Un hombre que ingresó a un domicilio presuntamente con intención de robar fue atacado por dos perros y lo trasladaron grave al Hospital General de Montemorelos. Parques y Vida Silvestre de Nuevo León destacó los avances alcanzados durante los últimos 5 años en materia de conservación de la biodiversidad, monitoreo científico de fauna silvestre y participación ciudadana. Estados Unidos amenaza con detener el sistema de adquisición de que suministra armas a Ucrania para presionar a Kiev que cese los ataques en profundidad contra la infraestructura energética rusa. Así lo informó el diario Financial Times, citando funcionarios europeos. El proyecto más reciente de Quentin Tarantino, la obra de teatro de Popin Yan Cavalier, la cual estará protagonizada por Sacha Baron Cohen, conocido por su papel de Borat, se estrenará en marzo del próximo año en Londres. Los ataques contra el aeropuerto internacional Raik Khalid de Riyadh han generado incertidumbre sobre una agenda deportiva que en las próximas semanas contempla la presencia de figuras del tenis, la pelea de Saúl Canelo Álvarez contra Christian Billy y el espectáculo Crown Jewel de la WWE. Está usted bien informado. 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
5: Sayulita, Nayarit. Aunque es un referente mundial del surf, este pintoresco pueblo costero mantiene rincones muy apacibles, ideales para el descanso. Con un estilo relajado y vibrante, ofrece acogedores spas frente al mar, clases de yoga en la playa y restaurantes de cocina orgánica saludable. Es el lugar perfecto para escuchar el ritmo constante de las olas, contemplar mágicos atardeceres dorados sobre el Océano Pacífico y desconectar la mente bajo la calidez del sol tropical.
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6: de Carlos Cuevas y violentó a sus padres. Se encienden las alarmas con los productores de la serie de Timbiriche por una posible demanda de Luis de Llano al proyecto. Uno de ellos abandonó la promoción. Erika Saba nuevamente explotó en contra de Mariana Ochoa. Memo Schutz se defiende y pidió respeto a su familia tras salir de la casa de los famosos. Casu habla de la familia que intentó hacer con Cristian Nodal y platicaremos con Angélica María. Con esto y más, continuamos.

0: cuando Eddie viene a mí.
1: O sacamos las cuentas, ¿verdad?
2: Bueno, estamos de regreso. ¿Qué creen? Que llegó Angélica María. Ay. Lo cual me da un gustazo. Nos conocemos de la prehistoria.
3: Antes que nada, gracias por acordarte de mi cumpleaños, que me felicitaste y todo.
2: Ay,
3: gracias,
2: gracias,
3: mi Máxima Dorada. Sí, somos amigas desde 143 mil años.
2: Oye, te estabas diciendo que Eddie tiene 68
3: años. Ya 64, ya está 64. Viejo. Sí,
2: te la dio Manzanero.
3: Me sigue gustando de todas formas. Me la dio Guillermo Acosta. Guillermo Acosta nos la dio. Digo, Manzanero, tú haces la letra, tú te la aprendes y en 2 semanas nos vemos. Y fue el primer éxito.
2: Sí. Pero fíjate, de Manzanero, ¿no? Cuando me dijeron que era de Manzanero, dije, ¿cómo?
3: Sí, fue la letra de Manzanero.
2: ¿Qué tal?
3: Sí, porque es un cover.
2: Eddie.
3: Es un cover, era americana.
2: Eddie solo vive para ti. Ay, me encanta.
3: Oye. Qué divina.
2: Bueno, el otro día estábamos diciendo que la vimos junto a su hija, ¿verdad? Y
4: sí.
2: Decíamos que qué guapa y qué bien conservada está.
3: Ya me llevó el diablo, pero pues tengo 82 años.
4: Nada,
3: ¿qué
4: quieres?
2: Ah, pues pasamos lo de tu cumpleaños.
3: ¿Qué
2: justo
3: quieres?
2: Que estabas apagando el pastel.
3: Sí,
2: con
3: sí.
2: 82.
3: Sí, pero qué flojera jalarse ahorita, ¿no?
5: O sea, tú nunca te has hecho nada, no. Ni
3: una
5: botox,
3: vez me hice ahí retoquín, de esos que daban pequeñitos.
5: Ajá.
3: Pero preferí no, porque vi a mis compañeras así muy raras y dije, mejor no.
2: Ándale.
3: Mejor no. Mejor y no, ahorita que me dicen que, ay, una jalada, pues sí me vendría muy bien, porque pues sí te dan ganas.
4: No, nada, señora, se ve muy bien.
3: Te ves en el espejo y te dan ganas de llorar, hermano.
5: Oh.
3: Pero ni modo, pues son 82 años. Estas arrugas dicen que hemos vivido muchas cosas bellas, otras no tan bellas. Pero que hemos vivido bien.
2: Sí.
3: ¿No?
2: Oye,
3: hemos salido adelante de lo malo.
2: ¿Y tú desde los 5 años?
3: 5 años y medio, casi 6, sí.
2: ¿Qué hiciste pecado?
3: ¿Qué tengo? ¿Cuántos años son? ¿72?
2: Fíjate.
3: ¿O
2: de
3: cuántos
2: carrera.
3: Son? De 6 años a.
2: ¿A 82?
3: ¿A 82?
2: Sí, híjole. ¿Cuántos son?
4: De 6 a 82. Son 76.
2: 76 años.
3: ¿De carrera? 76 son de carrera.
2: 76
4: más 6 son 82.
2: Pero no todo el mundo tiene 76 años de carrera.
3: No, pues
2: y
3: no.
2: Y estar como estás.
3: Nomás el aguante yo.
2: Oye, pero además.
3: ¿Qué aguante tuve, no? Toda mi vida.
2: Pero además seguir cantando como cantas.
3: Ay, mi reina, gracias. Pues
2: y ahora vas a cantar con Enrique, cuéntame.
3: Sí, vamos a cantar juntos. Vamos
2: pero
3: a cantar
2: ¿dónde?
3: Juntos en el Metropolitan. Este viernes.
2: Este viernes.
3: Este viernes a las 8 de la noche. No lleguen tarde porque sí vamos a empezar puntuales. A las 8 de la noche es por última vez aquí en la Ciudad de México.
2: No, no me digas eso.
3: Sí, pues ya llevamos 4 veces despidiéndonos de la Ciudad de México.
2: ¿En el Metropolitan?
3: En el Metropolitan. No, no. No, no, en auditorio.
4: Auditorio, pues.
2: Auditorio.
3: Sí, ya llevamos 4, 3, esta es la 4ta presentación y yo creo que ya va a ser la última
2: en la despedida, ¿no?
3: La despedida, sí.
2: Pero
3: ya no vamos a volver a cantar juntos.
2: No,
3: esta es la última vez, pues eso es lo que está.
4: Pero ¿de qué depende, señora? Porque usted la vemos muy bien, llena de energía, canta igual, la verdad.
3: Depende del trabajo
4: mucho.
3: De los dos.
4: Okay.
3: Y que la última vez Sergio me dijo, ¿sabes qué, Angélica? Me costó 10 años volverlos a juntar. Dentro de 10 años ya no van a poder caminar. Y tiene toda la razón. Dice, por eso ya mejor se despiden ahora. Lo hacen muy bonito.
4: Sí.
3: Y la verdad, los shows han salido preciosos. Han
2: sí.
3: sido muy bellos shows. Enrique está cantando como nunca. Está lindo, simpático, agradable. Lo está haciendo con mucho cariño.
2: Se
3: igual
2: ve que lo quieres.
3: Sí, lo quiero mucho.
2: Lindo,
4: ay, el otro día en la
3: está portando muy bien y está muy contento.
4: El otro día en la conferencia del Lunario, señora, antes del auditorio, yo recuerdo que en la conferencia muchos compañeros le preguntaban, ¿por qué no se vuelve a enamorar? Digo, obviamente está casado don Enrique Guzmán, pero ¿por qué nunca se volvieron a enamorar? Porque tienen muy buena química. Creo que de la época, ustedes son los que mejor
3: pues química. Pues él encontró a su
4: tiene.
3: Compañera para toda la vida, que Rosalba, que es que bárbara,
2: sí.
3: que linda está,
4: uh-huh.
3: y se llevan de maravilla. Y yo pues tuve ahí mis noviecillos, pero pues ya no...
4: Ya no se quiso.
2: Luego te casaste con el Vale.
3: Primero me casé con Vale. Con Vale. Dorado, estuve 14 años sí. con él y...
2: Sí.
3: Y después Marco.
2: Ah, con Marco también.
3: Sí, y después ya dos que... Tres ahí como queriendo, pero no.
5: ¿Y con Vale cómo se llevaban al final, señora? ¿Bien? ¿O ya no había
3: relación? Cuando él se fue, muy bien. Queríamos hacer la gira juntos. Queríamos hacer los tres juntos otra vez. Sí. Pues es el padre de mi hija.
5: Pues sí.
3: Y una cosa es que... No puedes terminar con una persona y no... Tienes que perdonar, tienes que perdonar y un matrimonio es de dos.
2: Claro.
3: Un matrimonio es de dos. Y se acabó el amor y se acabó y hay que entenderlo.
2: Pero queda el cariño, ¿no? Porque es el papá de...
3: Claro que queda el cariño. Claro. Y además fue alguien que, aunque después ya no conoces, ¿verdad? Pero viviste con él y fuiste claro. feliz y todos tus sueños estuvieron ahí, que no se lograron, bueno, pero sí. es una relación que tienes que seguir conservando porque es el padre de tu hija, ¿no? Y sobre todo por los hijos, para que no tengan tantos problemas y sepan que ahí está su papá.
4: Pues le hace un homenaje sí, en las Angélicas. Yo recuerdo que el show, casi como acabando el show, hacen un homenaje juntas a Raúl Vale, sí. que es también muy emotivo porque canta Angélica Vale con el señor,
3: sí,
4: con
3: su
4: papá
3: bonito.
4: A través de la tecnología.
3: Eso va a seguir. Vamos a volver a poner el show, vamos a cambiarlo bastante. Vamos a hacerlo más pequeño, eso. Vamos a hacer muchos cambios. Y va a quedar muy padre. Ahora lo vamos a hacer con Sergio, obviamente.
2: ¿Y cuándo van a reponer lo de las Angélicas?
3: Ahorita no, yo creo que hasta el año que entra, como a mediados, ¿sí? algo así, porque lo de Enrique y yo nos vamos a ir por toda la República.
2: Ah, se van de gira.
3: Nos vamos de gira por
0: este toda programa la presenta de
3: no por toda, ¿verdad? Pero casi por toda. Sí,
2: una
3: sí,
2: gira
3: sí,
2: larga.
3: Sí, muy larga. De enero a marzo.
2: Mira.
3: Sí. Y mientras Angélica hace todas las cosas que tiene que hacer, después pues pararemos un poco para montar el show y ya lo pondremos.
4: Oiga, señora, qué bueno que la veo. Quiero preguntarle porque recientemente el nombre de su hija ha estado en los medios de comunicación, no para mal, pero ¿cómo fue usted con su yerno José Manuel Figueroa? Porque él fue el que dio a conocer de repente
3: el
4: romance.
3: 25 años de
4: pero
3: eso,
4: no había nada. De repente lo sacó recientemente en varias entrevistas.
3: Pues sí, ahí medio anduvieron.
4: Y dijo que era el amor de su vida. ¿Por qué no se casaron?
3: Bueno, porque mi hija es maravillosa. Pues no se casaron porque él es muy coscolino y ella dijo no.
4: Pero le caía bien, señora, como yerno.
3: El niño yo lo quiero mucho. Uh-huh. Quiero mucho a su papá, quiero mucho al niño. Es gente muy linda. Son lindos. Él es linda persona, sí. Lo que pasa es que es coscolino, pero es buen muchacho, es lindo. Lindo sí. y dulce y adorable.
2: Pero ojo alegre.
3: Ojo alegre. Y entonces
5: y dijo
3: pues,
5: una dice,
3: ay no. ¿Verdad?
5: Ay, pues es lo que se arrepentía porque dice que le puso el cuerno con Ninel Conde y entonces se arrepentía.
3: No, hombre, no más con Ninel, yo creo que con muchas, muy coscolinos. Sí. Muy coscolinos él y su papi, el defecto que tenían, pero eran divinos. Porque Joan Sebastián era divino, sí, divino, también. Y te conquistaba porque era divino.
5: ¿Te tiró la onda?
3: No, nunca, pero fue divino.
2: Sí. Ah. ¿Y tienes alguna canción de John que cantes normalmente en los shows?
3: No, fíjate que no he podido ponerla porque no he hecho show sola. Uh-huh. Entonces no hay tiempo. Claro. Tengo que cantar mis éxitos, lo que me pide la gente. Pero me gustaría, ya estuvimos hablando Sergio y yo de hacer algunos shows sola y eso. Lo voy a hacer para poder cantar todas las cosas que...
4: Claro.
3: No que todas la las quiere. Cosas que he grabado, pero sí, darle un cambiecito a esto. Pero,
2: pues, no, pero es que no puedes.
3: No, en esto no puedo.
2: No puedes.
3: Enrique no
2: te
3: puede cambiar sus canciones,
2: escenario.
3: Yo tampoco, o sea...
2: Sin cantar tus éxitos,
3: ¿sí?
2: No te ves.
3: No se puede.
2: No puede.
3: Yo cuando voy a ver a un artista que amo, quiero oír sus éxitos.
2: Claro.
3: Con los que yo me identifique, con los primeros que escuché, con los que me identifico, ¿no?
2: Con los que te enamoraste.
3: Con los que te enamoraste.
2: Con los que te
3: divorciaste, sí.
2: Claro.
3: Sí,
2: vamos
3: sí.
2: A un corte comercial.
3: ¿Qué hago si ya no
2: ahorita
3: quiero contigo?
2: Con Angélica María.

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1: Felicidad. Te da, hay que meterse a trabajar.
2: Me da que más vale sola que mal acompañada.
1: Pues por eso trabajamos.
2: Mejor tanto. Ni modo. Estamos platicando con Angélica María, que va a tener show este viernes en el Metropolitan con Enrique Guzmán y se llama La Despedida.
1: Ajá, a las 8 de la noche.
2: A las 8 de la noche. No se me hace que sea La Despedida, porque los dos cantan súper. Sí. O sea, Despedida si ya no tuvieras voz.
1: No, no, Despedida cantando juntos.
2: Ah, cantando.
1: No, juntos. Yo Despedida, no, hombre, tengo el show con Angélica, tengo muchos planes, muchos y muchos. Padres.
2: Oye, y además estás haciendo la serie americana.
1: Sí, hombre, ya se acaba.
2: Ya se acaba.
1: Se acaba en la quinta temporada ya.
2: Ay, ¿qué tal el abogado?
1: Ay, no, qué lindo.
2: ¿No es un lindo?
1: Es divino, Manu.
2: Se llama el abogado de Lincoln.
1: Sí, además no sabes qué preciosura de muchacho, decente, bueno, lindo, todo mundo lo adora. No es, de estos así de
2: no,
1: pose,
2: no, no.
1: Sino que con todo mundo es gentil y lindo. La maquillista, el de la utilería,
3: claro.
1: Todo mundo lo adora.
3: Pero qué padre,
1: los
3: señora.
1: Lindo.
3: Que en el, fíjese, hay mucha gente que de repente busca el mercado americano y usted ya está haciendo una serie. Yo recuerdo que incluso en un reality, Cardi B, una gran cantante de rap, agarró y dijo: yo soy fan de Angélica María, no puedo creer tener aquí al lado. Pero habla de la proyección que ha tenido a lo largo de sus carreras. Cardi B.
1: Sí.
3: Entonces,
1: sí, qué divina,
3: sí,
1: ¿verdad?
3: Sí.
2: Okay. O sea, oye, pero esta del abogado de Lincoln,
1: no,
2: ¿estuviste cuántas temporadas? ¿4?
1: Estuve en la segunda temporada, en la cuarta y en la quinta.
2: Fíjate qué
1: me
2: padre.
1: Me llamaron para La Despedida.
2: Ay, qué
1: sí,
2: padre.
1: Sí. Lloré como loca porque era un papel padre, chistoso, sí. Y ya se me acabó.
2: Eras
1: el
2: la mamá,
1: 20,
2: ¿verdad?
1: Ya se me acabó la mamá.
2: Eras la mamá de
1: todavía García falta Rico. La quinta temporada, todavía no
2: sí,
1: sale.
2: No sale, sí.
1: Ya la grabamos.
2: Sí, yo la veo, claro que la
1: sí,
2: veo.
1: Todavía no sale, esa sí la voy a ver. He visto toda porque es muy buena serie.
2: Sí, es muy buena.
1: Qué
2: y
1: buena
2: además,
1: serie.
2: Él me encanta.
1: Ah, no, él es divino, él qué actorazo,
2: fascina.
1: Qué actorazo. Y además me decía, Ángel, le digo, oye, qué difícil. Qué difícil, porque el inglés lo domina el muchacho, pero estos términos de abogado en inglés,
3: sí.
1: Ni yo entiendo que caramba se estoy diciendo, me lo tengo que aprender, y pobre, porque todo eso de memoria, se echa todo el libreto, así,
2: sí.
1: Todo, lo tiene que decir todo de memoria, está duro,
2: y
1: nadie
2: termina.
1: Puede con eso, y diario, imagínate, un capítulo,
2: yeah.
1: O sea, es que si fuera un capítulo todavía, pero son muchos capítulos, son... dos capítulos y tienes que andar.
2: Sí.
1: O un capítulo, pero se hace todo lo de la oficina, después se hace todo lo de afuera, después se hace todo lo del coche. No es una cosa que tú hagas seguida, entonces no tiene una continuidad que tú puedas memorizar tan fácil, ¿no? Muy difícil memorizar tanto. No, Manu es divino y un actorazo. Yo me quito el sombrero. Ese niño es precioso.
2: Sí.
1: Es nuestro, de
2: es
1: Guadalajara,
2: mexicano.
1: Nuestro.
2: Sí, Manuel García Rufo.
1: Como mi Rosita.
2: Súper bien.
1: Mi Rosita es de Guadalajara.
2: Mira.
1: Son las rositas estas que bañan en,
2: sí.
1: en de baño.
2: Oye, a ver, cuéntame, ¿no te han ofrecido otra serie americana?
1: No.
2: ¿Cómo?
1: Espero que ya vendré a chismearte, ojalá.
2: Sí, ojalá.
1: Pero no.
2: No.
1: No.
3: Bueno, pero ha sido muy administrada, señora. Y al final tiene dos shows. Y no está ya, está aquí.
1: No me diga señora, soy Angélica.
3: Ay, bueno, pero usted tiene 60 y tantos años de carrera. Ya los, no, 72 años de carrera, señor. ¿Cómo no decirle señora?
1: No me diga señora. Se oye feo, dime Angeliquita chula, lo que quieras, pero señora.
3: Pero fíjese, qué padre que usted ha sido de estas estrellas que al final han administrado muy bien su carrera y administrado muy bien su tiempo, porque tiene vida, tiene, obviamente, vive muy tranquila. Tranquila, creo que eso mucha gente de repente no es previsora, sobre
1: qué lindo,
3: todo hoy en
1: mi
3: día.
1: Amor. No vivo tan tranquila. Tengo una vida normal, de mujer normal, de abuela normal, de mamá normal, más la de artista.
3: Uh-huh.
1: Entonces, muy tranquila no es mi vida. Es una vida de ir y venir y de córrele y jálale, difícil. pero es lo que, para lo que nací.
4: Oye, Angélica, pero sin duda alguna yo sí te voy a tutear porque yo te veo
1: joven, vida,
4: espectacular. Y pero sin embargo tus nietos creo que te han traído esa vida, ¿no?
1: Sí,
4: porque
1: claro,
4: la verdad es que has estado muy de cerca de ellos.
1: Claro.
4: Tú has sido un gran apoyo para tu hija.
1: Ahí tienes que ser la Mujer Maravilla, el monstruo, la bruja, el espanto, sí, tienes que ser todo, ¿no? Con los niños.
4: Es que ya volviste a ser mamá, estuviste muy de cerca,
1: sí,
4: de
1: muy
4: ellos,
1: de cerca,
4: criándolos.
1: Aunque
4: también
1: no tengo la... la mamá es la mamá.
4: Sí, claro. Sí.
1: La mamá es la mamá, la abuela es el segundo lugar, aunque me quieran mucho, no tengo... esa comunicación tan grande que tienen con la madre, que es maravillosa, tiene una
4: pero
1: gran
4: comunidad
1: y un gran amor.
4: Quita también.
1: Sí, pero me tratan como la abuela, ¿me entiendes?
2: Claro.
1: No,
2: uh-huh,
1: no es ese amor inmenso y esa confianza enorme. Uh-huh. Creo que hasta ahorita, que ya están creciendo un poco más, la empiezan a tener, empiezan a agarrar la onda de que la abuela ahí está para ellos,
2: claro,
1: apenas ahorita, no se dan cuenta, los niños se dan cuenta.
4: Y estás ahí, talentosa.
1: No, y no hagas esto, y tú, porque me dicen, no eres mi mamá, ¿me entiendes? Lo han de pensar, no me lo dicen, pero lo han de pensar, ¿me entiendes? Pero ahora que ya están más grandecitos y nada, pues tienen
2: ahora
1: razón, ¿no?
2: Sí,
1: entonces,
4: pero tu nieta talentosa también se va a dedicar a esto.
1: Ya sí, muy talentosa, muy talentosa, presumo.
4: Sí,
1: o dejo que Angélica se los cuente.
2: Presume.
1: Voy a dejar que Angélica se los cuente, pero la niña está yendo a una escuela de teatro y en la primera obra que ponen es con ella, de
4: sí,
1: principal.
4: Ajá.
1: Entonces, estoy emocionada por mi niña porque está feliz.
3: ¿Y cómo está su hija del corazón después de, pues, obviamente, esta difícil separación? Pero
1: pues
3: ¿cómo
1: lo preguntas a ella cuando la veas? Está muy bien. Yo te puedo decir que está muy feliz. Está muy bien.
3: Uh-huh.
1: Lo que pasa es que todavía pues no se ha divorciado.
4: Hablar, ¿no? Ajá,
1: y no puede hablar de eso porque
2: no ha firmado el divorcio.
1: No ha firmado.
2: Ay,
1: el
2: qué
1: divorcio.
2: Lata.
1: No ha firmado.
2: Ya
1: que
2: firmen.
1: Pues lleva 9 meses esperando.
2: Ay, qué lata.
4: Oye, pero Angélica se siente espectacular, ¿no? De con el cuerpazo que trae. Se siente.
1: Sí, está preciosa y tiene mucho trabajo y está muy animada. Yo creo que cuando ya un matrimonio no funciona, lo más sano es dejarlo, es decir, con permiso de Dios. Y los dos, yo veo a Otto muy feliz y veo a mi hija muy feliz. Yo creo que están muy bien los dos.
4: Y a los niños, porque finalmente no están en
1: claro,
4: el conflicto.
1: Claro, no van a haber pleitos, sino van a haber cosas raras. Entonces
2: claro,
1: está muy bien.
3: Que eso también viene de usted, señora, que nos contaba ahorita al final. Creo que le enseñó muy bien a su hija de que de esto, porque también la separación en el momento que fue con Vale, fue muy cordial y ella creció en este ambiente donde amaba a su papá, pero ama a su mamá, y creo que también está sucediendo.
1: Y la que se enojó con su papá fue ella. Ella lo dejó de ver mucho tiempo.
2: Enojada.
1: Y mi mamá y yo, ve a tu papá, es el único que tienes, hasta que ella ya lo perdonó.
2: Claro.
1: Pero eso sucede
2: sí,
1: en los
2: claro,
1: divorcios.
2: Al principio.
1: Sí.
2: Pero ya todo se olvida y
1: sí,
2: ya.
1: Sí, no.
2: Otra vez somos familia y nos
1: y fíjate
2: queremos.
1: Que desgraciadamente murió Raúl, porque si hubiéramos hecho la gira juntos.
2: Ay,
1: y
2: claro,
1: seguiríamos ahorita con una gran amistad.
2: Exacto.
3: Sí.
2: Pues yo te agradezco mucho que hayas venido.
1: Yo te amo y te
2: viernes.
1: espero el viernes a las 8 de la noche.
2: Sí.
1: ¿En dónde?
2: En el Metropolitan. Este viernes a las 8 de la noche en el Metropolitan.
1: Sí,
2: ahí te
1: reina.
2: Voy a ver.
1: Ay, sí.
2: Te
1: sí.
2: quiero, Angélica.
1: Te
2: muchas
1: adoro,
2: gracias.
1: Maxim. Gracias por tu amistad de tantos años. Sabes
2: sí,
1: que te
2: gracias
1: adoro.
2: Gracias por haber venido.
1: Y ustedes, niños hermosos, jovencitos
3: mucho.
1: Y divinos, gracias por quererme. Gracias por sus entrevistas bonitas, sus
4: mucho.
1: Preguntas bellas. Los amo.
3: Ay, gracias.
2: Gracias, Angélica.
4: Mucho
2: es Angélica María. Acuérdense, el viernes en el Metropolitan con Enrique Guzmán a las 8 de la noche. Vamos a un corte comercial y volvemos.

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0: Ay, Angélica, bueno, estamos de regreso y ya llegó el doctor Cándido Pérez. No, el doctor Cándido.
1: Arturo. Exacto, exacto.
2: Doctor Arturo.
1: Bueno, pues.
0: Oiga, ¿ves cómo Angélica es otra que no se quiere hacer nada en la cara?
1: Ya vi, pero está muy guapa.
0: ¿Verdad?
1: Al igual que tú, están guapísimas.
3: Oye, pero fíjate que te quiero invitar, ¿sabes por qué? Porque ¿sí? Este viernes es el Maxi Fest.
0: Ay, sí.
3: Entonces se cumplen. ¿Cuántos más?
0: 37
3: años ininterrumpidos. Wow. Y lo vamos a festejar con una gran fiesta al que van a poder ir todos los televidentes, radioescucha, público y sobre todo fans de los artistas que vamos a tener invitados. Mira, va a estar Maribel Guardia.
1: Wow.
3: Evidentemente va a estar Arturo Carmona, el grupo de Yabú, Jorge Ortiz de Pinedo y el León, el hombre de moda Massad Altamimi, que esto lo vimos ahí en la Casa de los Famosos. Entonces, para todas las leonas, para todos los fans de Maribel, de Carmona, de Jorge Ortiz de Pinedo, van a poder estar ahí, va a ser un programa en vivo, vamos a tener muchos invitados y nosotros tenemos pases para que vayan, asistan, sean nuestro público en vivo. Así que lo que tienen que hacer es llamar al 55 52 79 22 93. Es completamente gratuita la entrada y van a poder ver a todos los artistas. Doctor, yo espero que usted nos invite también ahí.
1: Por supuesto que sí, yo ya tengo mi lugar en primera fila.
2: Eso
1: sí.
2: Y Angélica María Maxos.
0: Esto va a ser en el Foro Chapultepec, que está ahí en Avenida ¿cómo se llama? Mariano Escobedo.
2: Uh-huh. Mariano Escobedo, casi de forma. Y Angélica María nos dejó 6 pases dobles para este fin, bueno, para este viernes, para el Metropolitan, 8:00 p.m. el concierto, para que se comuniquen a la multilínea y se vayan a ver por última vez a Angélica María y Enrique Guzmán, Max.
0: Sí, cantando juntos.
2: Sí.
0: Ninguno se va a retirar, pero cantando juntos va a ser la despedida.
2: Entonces
0: hay que aprovechar para verlos cantar juntos, porque los dos cantan espectacular.
3: Así es, pues claro. Ahí tienes que estar, ¿eh?
1: Claro que sí, bueno, no, por supuesto. Y, y adelantarme un poquito a esa felicitación, 37 años, se dice fácil, pero eres un ícono.
0: Ahora sí también nos va a tener regalitos.
1: Sí. Por supuesto.
0: Nos va a tener regalitos.
1: Nos vamos a tener regalitos.
0: Si quieren hacer algún cariñito o algo, ahí con el doctor.
1: Por supuesto que sí. Y, pues bueno, este mes es un mes bien importante.
0: Okay.
1: Es octubre, y como cada octubre, el 19 de octubre, es el Día Internacional de la Prevención del Cáncer de Mama.
2: Ok.
1: Y el día de hoy quería tocar este tema porque ya es próximamente el siguiente lunes. Y aquí lo más importante es hacer conciencia de cómo el cáncer de mama puede cambiar las vidas en todas las mujeres.
0: Muy importante.
1: Y luego entonces la autoexploración es muy importante. Hacerla en la intimidad del hogar es bien importante y cualquier bolita que se detecten es más importante aún. ¿Cuándo se recomienda hacer una mastografía o una detección oportuna de cáncer? A partir de los 40 años con factores de riesgo, se recomienda hacerla cada 2 años. Después de los 49 años se recomienda hacerlo cada año. Sin embargo, es bien importante que cada vez el cáncer de mama se presente en edades más tempranas.
0: Jóvenes.
1: Así es.
0: Pero también en edades avanzadas, ¿no, doctor?
1: Así es, así es. Y entonces,
0: ¿después de qué edad se puede presentar, o sea, avanzada, después de qué edad se
1: presenta? El cáncer de mama está muy relacionado con el nivel de las hormonas. Entonces, a partir de los 30 años de edad hay casos que se ha presentado ya con cáncer de mama. Y después de los 65, 70 todavía. Entonces es
0: ¿también?
1: Una sí, así es. Entonces por eso es bien importante que tengamos que estar haciendo
0: prevención,
1: al menos una mastografía cada año. Y el 19 de octubre justamente se conmemora este Día Internacional, tanto por la OMS, del Día Internacional de la Prevención del Cáncer de Mama.
0: Sí.
1: Ahora, ¿qué tiene que ver con mi especialidad de la cirugía plástica? Es que justamente ayer tuve la oportunidad de estar con un amigo cirujano oncólogo en la reconstrucción de mama. Nosotros estamos muy dados y muy de cerca con el cirujano oncólogo en la reconstrucción mamaria. ¿Cómo se hace esta reconstrucción mamaria? Se puede hacer con tejido autólogo, se puede hacer con un expansor y hay múltiples herramientas. Pero además,
0: o sea, si quitan toda la mama, ¿luego se puede reconstruir?
1: Se puede reconstruir.
0: ¿Con qué? ¿Con una prótesis?
1: Se puede poner primero un globito ese globito infla el lugar donde estaba la mama y después ya se quita ese globito y se pone el implante definitivo.
3: Es el expansor, ¿no?
1: Es el expansor. ¿Por qué? Porque hay que recordar que las glándulas mamarias terminan siendo un aspecto muy importante en la psique y en la feminidad, ¿no? Entonces, hay muchas mujeres que sufren de este problema y la reconstrucción tiene que ser importante. Y bueno, yo les vengo a hablar acerca de este colágeno, que es un colágeno íntimo. No es, y ahorita que estamos hablando de cáncer de mama, dejamos muchas cicatrices, se quedan cicatrices. Entonces, como yo siempre lo uso para pacientes en la cirugía estética para disminuir las cicatrices, pues también existe un rubro abandonado en el cual podemos iniciar en usar el colágeno por administración vía vaginal para que también mejore la cicatriz en pacientes que
0: ayuda
1: ya
0: a borrar
1: tienen
0: las
1: muchos
0: cicatrices.
1: Ayuda a borrarlas. Entonces, bueno, ¿cómo
0: sí,
1: lo hacen?
0: Porque vimos a Vicky, ¿te acuerdas que tenía una cicatriz aquí en la
1: ¿sí?
3: Vicky se cayó y tenía la cicatriz aquí y ella se puso el colágeno cada 15 días.
1: Así es.
3: Y entonces prácticamente ahora no se le ve nada.
1: Y uno dirá que tiene que ver el colágeno por vía vaginal o por vía, pues porque a veces o también hay por vía oral. Pero el tema es que por vía vaginal, a través de las mucosas, ya sea vaginal o rectal, se puede absorber muy bien. Entonces, sin duda, mejora. 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
0: La
3: es
0: piel,
3: la verdad, una maravilla.
0: También para la
1: y sobre todo para la resequedad vaginal también.
3: Y eso es muy importante porque a cierta edad ya de verdad muchas hay muchas clientitas que dicen que les duele, que no se sienten cómodas y esto ayuda de maravilla.
0: Sí. Así pues es. Gracias, doctor, se lo agradezco mucho.
1: Yo como siempre me encanta estar aquí en
0: muchas
1: en este
0: gracias.
1: Lugar.
2: Gracias.
0: Bueno, fíjense que Memo Schutz ya salió de la Casa de los Famosos, pero dice que Juan Osorio ya le ofreció telenovela.
3: Ay,
0: que ya le vio, y fíjate que ya
3: potencial.
0: Dice que ya Juan le vio ese carácter de galán, ¿será?
3: Pues está guapo.
0: Talento de galán, no creo, pero bueno, vamos a ver con la instrucción de Juan cómo le va. Vamos a ver qué dijo.
4: Memo Schutz se reunió con la prensa para agradecer el apoyo durante su estancia en la Casa de los Famosos México y en conferencia de prensa dejó una vez más en claro que ama infinitamente a su esposa e hijos y que la gente malinterpretó su relación de amistad con Brianda.
5: Pero estoy convencido que yo hice lo mejor que pude haber hecho, lo hice con autenticidad y lo hice con todo el corazón.
0: Guapetón.
2: Ahí está Memo Schutz.
3: Pues sí, bueno, se ve guapo, Max. Sí, se
0: pues
3: ve guapetón.
0: Juan se ha llevado primero a Wendy.
3: A Wendy.
0: Luego a Porchela.
3: A Nicola.
2: A Coco Máxima.
0: A Coco Máxima
3: Aaron Mercury.
0: Aaron Mercury también.
3: Y ahorita pues aquí a Memo Schutz.
0: Todos los que
3: salen. Yo creo que a lo mejor sí debería de aceptar, porque acuérdate que ya ves que decía que tiene 4 hijos. Entonces de repente pues dijo que pues le hacía falta el billete.
0: Claro.
3: Entonces pues que le haga un buen contrato Juan. Y pues yo creo que sí podría
0: que
3: ser.
0: Que se lo lleve de galán. Órale.
3: Sí, pues a ver,
0: Juanito.
3: Pero bueno, dice que siquiera su esposa, que nada que ver con todos los rumores que decía.
0: Bueno, pero es que
3: si
0: lo que vimos de la Casa de los Famosos fue otra cosa. Que llegó a reclamarle todo. Que si en la muela del niño, que no tenía dinero, que no salieron de la casa, que de reclamos.
3: Es que hay dos versiones, unas que apoyan a la esposa y que dicen, ¿cómo es posible que los dejó desprotegidos y que no tenía ni siquiera para sacarlos? Y otros dicen, ay, qué fea mujer, porque nada más lo está atosigando, parece su mamá y
2: no,
3: así.
2: Y Mariana Ochoa debe estar feliz, Max, gracias a eso lo desinflaron y Mariana ganó.
3: Ganó, opiniones divididas.
2: Mariana le debe haber invitado a comer o algo, porque acuérdate que le estaba.
0: Gracias a la esposa, Mariana.
2: Gracias a la esposa.
3: Le acabó el gane, ¿no?
2: Oye, Max, fíjate que en Argentina, Casu.
0: Pero luego nos cuentas porque vamos a corte. Ahorita regresamos.
3: De Casu vamos a hablar.
0: De Casu.

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8: El presidente de Estados Unidos, Donald Trump, viaja este martes a Alaska para hacer campaña en un tradicional bastión republicano que peligra, según las últimas encuestas, e intentar evitar que su partido pierda la mayoría en el Congreso de las elecciones del próximo 3 de noviembre. El Departamento del Tesoro de Estados Unidos anunció sanciones contra 4 personas y 11 entidades vinculadas al Cártel del Noreste, identificado por la administración de Donald Trump como organización terrorista extranjera. Israel y Colombia restablecieron el Tratado de Libre Comercio que existió previamente entre ambos países después de que el expresidente colombiano Gustavo Petro lo rescindiera en 2025, según lo informó el Ministerio de Exteriores israelí en un comunicado. Informó Cintia Dávalos. 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

0: que me ha iluminado mi vida y la vida de toda la familia, es la consentida de la casa y ahora ya es mayor de edad, como le digo, ya tienes 18 años, ¿qué es lo primero que vas a hacer?
1: Que ya te vas a la casa, dice.
0: Adiós, mamá. Imagínate.
2: María Itatí habló de su próximo lanzamiento musical y dijo que ha estado trabajando y preparándose para mostrar algo de calidad con ayuda de su madre y de su tío Roberto Cantoral.
3: Todavía la fecha no está, pero en cuanto tengamos...
4: ¿Este año?
3: Sí, no, obviamente este año, pero cuando tengamos una prox, les vamos a decir, y pero nada, pero es pronto, eso sí, es muy pronto.
1: La temática de la fiesta, platícame un poquito, porque yo veo colores rojos, negros, no sé, ¿tiene que ver con la época de Halloween o es simplemente
3: colores que no, pues nada, yo le dije a mi mamá que quería hacer como si fuera tipo un concierto de jazz, okay. Entonces es un poco elegante, las cortinas, todo esto, sí. Muy, muy
0: cool. A Marena, gracias, es una persona fantástica. Gracias a la tía Marlene Favela, que la amo, que justamente es el cumpleaños de su hija y estamos juntas ahora en Rosa de Dos Aromas. Y en la camioneta después de la función yo la vi que estaba ahí, hable y hable de la fiesta de su hija. Y le dije, ayúdame, me dijo, claro que sí, te voy a pasar a la mejor, y sí es la mejor.
2: Además, Itatí habló del orgullo que siente por la primer telenovela de su hijo Eduardo Zucchi, quien terminó la historia El Renacer de Luna.
0: Era ver la telenovela de mi hijo Eduardo, y hoy fue el gran final. Digo, ¿cómo? Como 6:30 de la tarde me voy a quedar libre, porque para mí era lo máximo. Y entonces me recordé de mi mamá y de mi papá. Mi papá antes de morir pedía que le pusieran Hasta que el dinero nos separe, con Pedrito Fernández. Y luego mi mamá antes de morir, la de José José, y, oye mamá, pero llevas 16 veces, una vez más, antes de morir. Y así estoy yo con El Renacer de Luna, que está buenísima, y que me dijeron que además cerraron con un rating así súper alto.
2: Para Grupo Fórmula, Ernesto Buitrón.
5: ¿No? Listo. Bueno, pues estamos de regreso.
6: Oye, Max, te voy a regalar unos boletos a todo tu público para este 23 de octubre, porque vamos a tener a la arrolladora Banda Limón en concierto ahí en la Arena Ciudad de México. Así que nos están dando 5 pases dobles para que vayan y acudan al... Ah, me están diciendo que no son 5, son 10 pases dobles.
5: ¿10?
6: Para que Órale. Vayan al concierto. Va a estar buenísimo, con canciones como La Llamada de mi ex y muchas más que ya conocemos.
5: Sí, la
6: arrolladora tiene muchísimos éxitos, y con estos niños como Julio Aro, que ahorita trae a todas las jovencitas, bueno, cacheteando las baquetas, a Max, a Esaú, estos lo están dando todo, y este próximo 23 de octubre podrán cantar y corear todas estas canciones, así que 10 pases dobles para que hablen a la multilínea en el 55 52 79 22 93. Marquen y gánense estos 10 pases dobles.
5: Bueno, ya llegó Lucecita.
7: Ah, yo también traigo regalo, ¿de que no?
2: Maravilloso.
7: Ay, sí, regalo. Tatuajes de San Judas Tadeo, que los encuentran en las farmacias. Va a ser el día de San Judas. Ya te pusiste el tuyo, tú muy bien.
5: 28 de octubre. El día de San Judas Tadeo, ya me lo puso.
7: Aquí lo tienes para que regalemos. Oigan, traigo un chorro de info del doctor Simi. Pero buenísimo.
6: Pura buenas noticias.
7: Yo sé que quieren saber del Simifest, se los voy a dejar final para que no se muevan.
2: Sí, Simifest.
7: Porque también esto está súper bueno. Hay una cosa, está buenísimo. El Simi After. Cállate los ojos. Simi After es justo mañana, miércoles 14, ¿ok? Bueno, ¿de qué se trata esto? En la Simi Casa Museo, tú llegas tipo a las 6 de la tarde, esto dura de 6 a 10 de la noche, ¿ok? Bueno, son unas actividades buenísimas que lo que busca es como promover cómo también ir al museo puede ser divertido, aparte de que hay historia y otro tipo de info, ¿ok? Bueno, resulta que el tema de este Simi After es, no, es la pijamada del terror. Pijamada del terror.
6: ¿Cómo es eso, Luz?
7: Y entonces va a llegar la gente.
5: ¿Pijama?
7: Van a ir en pijama. Van a ir en pijama. Ah, y resulta.
5: ¿Todos en pijama?
7: Vamos a ir todos en pijama y con la almohada en mano.
5: Okay.
7: Ah, okay. Wow. Y entonces te van a dar todo un recorrido a oscuras, pero ya sabes, con juegos de luces y sonidos y así, como con suspenso. Las guías también van a estar todas caracterizadas. Entonces te dan todo el recorrido y crearon una leyenda en torno a esto. Y va a ir apareciendo así como de pronto Dr. Simi. ¿Ya sabes? O sea, va a estar maravilloso.
5: Disfrazado.
7: Pero, o sea, es también para que, en plan de adultos, si dices, oye, vamos a hacer algo diferente, ahí está súper divertido.
5: Sí.
7: O para llevar a los chavitos. Porque aparte, independientemente de que el boleto cuesta 130 pesos, los niños menores de 12 años pagan la mitad. Okay. Los adultos mayores pagan la mitad, se pueden llevarlo a los chavitos o a los abuelitos. Luego las personas con discapacidad, la mitad, y también los estudiantes, la mitad. O sea, ya casi.

0: todos a la mitad, ¿no?
1: Ajá.
0: Y entonces te das tu vuelta, te das tu recorrido y está espectacular. Acuérdense que está en Río Neva número 17. Y el chiste es ir en pijamados. Para
2: ¿A partir de qué hora?
0: Desde las 6 de la tarde a las 10 de la noche.
2: Ah, tú llegas okay. en tu pijama, así. Vas a tu recorrido.
0: Y ¡pum!
2: Pagas 130 pesos y cumples las características a mitad de precio.
0: Las chavas, ahí... todas las guías caracterizadas, te dan todo tu recorrido. Ah, espérate, y también van a poder intervenir su saquito para pedir su calaverita.
2: Ah.
0: Ay, eso va a estar súper lindo. Y les van a dar dulces también y todo.
1: Ah, está bien, no, está
0: hombre,
1: padre.
0: Completísimo.
1: No, ahí está la cafetería.
0: Está el café Simi y también está el kiosco donde venden sí. todos los Simi peluches, pero los más actuales.
1: Claro.
0: O sea, si quieres los más actuales, ahí los encuentras.
1: Órale.
0: Y también encuentras ahí tatuajes.
2: Ok, entonces ¿cuándo va a ser?
0: Es mañana 14.
2: Mañana 14.
0: Y ahora, el 5 de diciembre, agárrense, can. Simi Fest.
2: Ay,
0: tercera
2: Simi.
0: Edición.
2: Wow.
0: Super artistas. Aquí ya llegué, me senté. Don Víctor se solicita su ayuda, no solamente para regalar algún boleto al público, sino aquí mis queridos consiguen los boletos,
2: ir,
0: ¿no? O sea, creen
2: doctor,
0: que yo soy
2: sí,
0: como la pudiente,
2: sí.
0: pero bueno.
2: Porque va a estar Snoop Dogg.
0: Va a estar Snoop Dogg.
2: Wow, artista internacional.
0: Miguel, ahí va a aparecer el cartel con el código de barras. Te puedes meter al código de barras y de una vez ahí vas a poderlo. Sacas la foto y ahí puedes comprar tus boletos, ¿ok? Ahí, sácale la foto de una vez. ¿Por qué? Porque los consigues en Ticketmaster. Mira, ya, ay, qué mona. Mira, le quiero sacar la foto, que ya okay. le está sacando la foto. 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Allí está todo el cartel, están tú, Snoop Dogg, Miguel, Chet Faker y hasta bla, bla, bla, todos los demás.
1: Ahí pueden ver. ¿Okay?
0: Esto va a ser en el Autódromo Hermanos Rodríguez el próximo 5 de diciembre. La cita es a las 3 de la tarde, ¿ok? No, 1 de la tarde, perdón, 1 de la tarde en el autódromo, en la curva 4 del autódromo.
1: Okay. Gracias, Lucecita.
0: Gracias.
2: Ay,
0: a ustedes.
2: Gracias.
0: Creo que dije todo lo que tenía que decir.
1: Entra caso.
3: Ah, en Argentina, en Jujuy, de una entrevista y habla pues también de la violencia económica que sufrió pues por Cristiano Dalmas.
1: A ver qué dijo Caso.
4: Sobre la exposición del cuerpo, sobre esto, sobre lo otro, para volver a llevarlo a un lugar todavía mejor, más madurado. Y esas son evoluciones a las que yo no le tengo miedo y siento que la música va de la mano. A mí me pasa que a veces yo canto chapeadora y ya no soy la persona que pensaba eso. Pero sin embargo, veo, y ahí es donde te digo lo importante que es para mí ver a las chicas, agarrar todo eso como una, yo digo como si fuese una educación financiera, como si fuese un, che, como agárrense de esto, ¿viste? Porque todavía las violencias económicas, por ejemplo, en las vinculaciones pasan muchísimo. Entonces después me doy la vuelta y veo a alguna amiga o conocida que está pasando una situación de violencia económica o está dejando ciertas cosas por una vinculación. Y pienso en
5: no pierdas tu independencia,
4: claro,
5: tu economía.
4: Y que fue algo que...
1: Bueno, nosotros ya nos vamos. Muchas gracias. Gracias, Ernesto.
3: Gracias, Max.
1: Gracias,
2: bye a todos.
1: Gracias,
2: Shoshani,
1: que también estuvo aquí. Gracias, Lucecita.
0: Ay, un placer.
1: Nos vemos aquí mañana, si Dios quiere. Muchas gracias. Un beso a todos.

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5: Gobierno Estatal recibió en los patios y talleres un nuevo convoy compuesto por 6 vagones, los cuales forman parte de la flotilla destinada para ampliar el sistema de transporte colectivo Metrorrey. La Secretaría de Salud en el Estado dio inicio formal a la inmunización invernal, exhortando a la población vulnerable, a los niños, adultos mayores y personas con enfermedades para acudir por sus dosis y de esta manera prevenir complicaciones en el invierno. La Corporación Policial Fuerza Civil incorporó a 200 elementos graduados, alcanzando un total operativo cercano a 7.700 policías desplegados en los municipios de Nuevo León. Diputados locales recibieron demandas ciudadanas e inconformidades sobre la falta de medicamentos y saturación en los servicios médicos del IMSS, exigiendo una mesa de diálogo con los delegados federales. Tránsito de Monterrey implementó dispositivos de seguridad con 5 puntos oficiales para la salida de peregrinaciones y de esta manera salvaguardar a los contingentes de feligreses que comenzarán a transitar por las avenidas principales. Durante la reunión semanal de seguridad entre mandos policíacos municipales, se informó a detalle sobre una baja sostenida en delitos patrimoniales, sobre todo robo a casa habitación. Mediante un reporte ciudadano anónimo, personal de protección animal en el municipio de Escobedo rescató un perro identificado como Bruno, canalizándolo para su atención inmediata urgente. El Congreso del Estado analiza partidas presupuestales específicas para garantizar la correcta aplicación de normativas pendientes en materia de protección ciudadana y derechos sociales para el próximo ejercicio fiscal. Es una producción de Nene Bernal, redacción y locución, Francisco León.
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8: Yogur griego con frutos rojos. El yogur griego natural sin azúcar aporta una alta concentración de proteína digestiva y probióticos. Al combinarlo con arándanos o fresas frescas, obtienes un snack cremoso, ligeramente dulce, repleto de antioxidantes y perfecto para calmar el hambre por la tarde.
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10: Muy buenas tardes, tenga usted muy buenas tardes. Y sí, claro, es la una en punto, pero en punto. Tiempo del Centro de México, usted puede ajustar su reloj. Y yo soy Joaquín López Dóriga, transmitiendo para usted con mucho gusto, como todos los días en vivo. En vivo desde la Ciudad de México para toda la República Mexicana a través de 97. Sí, estamos como todos los días a través de 97 estaciones de radio en todo el país y en otras 30 estaciones de radio más en Estados Unidos para nuestros paisanos.
11: A quienes les enviamos besos y abrazos en California, Arizona, Texas, Nueva York, Illinois, Georgia, Utah, Kansas, Oklahoma, Carolina del Norte y del Sur, Tennessee, Oregon, Colorado y Florida. Y en Telefórmula Estados Unidos a través de las cadenas Xfinity Latino y Latino View.
10: Y también estamos en YouTube, en radiofórmula.mx, en lopezdoriga.com y en Instagram.
11: En Telefórmula estamos en Easy Canal 121, en Sky en Canal 157 y 1157, Total Play Canal 161, Mega Cable Canal 153 y en Dish nos encuentra en el 354.
10: ¿Y de quién es Santos, Laura? Laura Pérez Cisneros, me da mucho gusto saludarte como todos los días de aquí en el Santo Este, que es un día importante, martes y 13 de octubre.
11: Mi querido Joaquín, ¿cómo estás? Muy buenas tardes. Hoy estamos festejando a Fausto, Florente y ese día de Eduardo. Muchas felicidades a todos ellos.
10: Pues a todos los Eduardos, muchas felicidades. Eduardo Santa Marina, José Eduardo Campos, el señor Arbizo, Eduardo Arbizo, Lalo Césarman, Eduardo Cerón, Lalo Salazar, Eduardo Palazuelos, Eduardo Zuna, te mando un abrazo con cariño, ¿sí? Eduardo Zuna, Eduardo Lugo, Eduardo del Río, Eduardo Clark, Eduardo Mid, Eduardo Ruizgili, también Eduardo Robledo, muchas felicidades, en fin, a todos los Eduardos, Eduardo Medina Mora, Eduardo Arroyo, Eduardo Henkel, Eduardo Amerena, Eduardo del Castillo, bueno, José Eduardo Derbez, Eduardo Clemesha, muchísimas felicidades, Eduardo Ramírez de Aguilar, Eduardo Mariscal, Eduardo Ibarrola, en fin, a quienes más, pues, Eduardo Sánchez Navarro, Eduardo Blancas, Eduardo Torreblanca, Eduardo Curi, Eduardo Mata, Eduardo Luengo, Eduardo Mikkelsen, Eduardo Romero, Eduardo Sastre, Eduardo García Puebla, Eduardo Capetillo, Eduardo Sojo, Eduardo Robledo, que te mando un abrazo, José Eduardo Campos, Eduardo Yáñez, en fin, Eduardo Amerena, Eduardo Medina Mora, que ya lo había yo mandado un abrazo, Raúl Eduardo Bañanos, Eduardo del Río Treyes. Hoy su compañero, su cumple, ¿eh?
12: Sí.
10: ¿Cómo crees? ¿Cuántos años tenía cuando empezó aquí hace 32?
12: Exactamente 26.
10: 26 años. Pónganle, a ver, no se oye.

0: es ingeniero. ¿Están más? Ingeniero y Laura son fundadores hace 32 años.
1: Bendito Dios, Joaquín.
0: Ahora el 3 de mayo, le digo ahora porque va a ver que va a resultar pasado mañana, si hoy es 13 de octubre. ¿Sí? Vamos a cumplir 33 bíblicos años. ¿Sí? Bueno, pues muchas felicidades. El querido Luis Telles, te mando un abrazo, hoy es tu cumple, felicidades Luis Telles Wenzler. Nacho Cobo también te mando un abrazo, y querida Silvia Pasquel, te mando un beso y un abrazo con mucho cariño. Y si todo esto soy este agotante 13 de octubre, nos quieres decir Laura Pérez Cisneros, ¿de quién va a ser santo mañana? Miércoles y 14 de octubre.
1: Mañana, Joaquín, vamos a festejar a Calixto, Fortunata y Rolando. Felicidades.
0: Bueno, pues esto es algo de lo más importante que ha ocurrido y que está ocurriendo hoy en México y en el resto del mundo. Con mucho, que es muchísimo de todo lo que usted leerá y escuchará mañana por la mañana, y muchísimo de todo lo que usted leerá, escuchará y verá esta tarde, esta noche. Vamos ahora en el correr de las próximas horas. Empiezo contigo, Israel Aldave, la presidenta, habló de este caso de Morelos, donde el gobierno de Morelos cambió a 3 policías retenidos por uno de los delincuentes más buscados. Venga.
2: Así es, Joaquín, muy buenas tardes. Como tú lo señalas, la presidenta de México, Claudia Sheinbaum, reconoció que el gobierno del estado de Morelos decidió liberar a este delincuente que previamente había sido detenido a cambio de la vida de 3 elementos policíacos que habían sido retenidos por los miembros de este grupo delincuencial. Afirma, Joaquín, en este tema el secretario de Seguridad, Omar García Harfuch, que esto no significa que va a haber impunidad. Advierte que van a ir por este delincuente. Le adelanto, Joaquín, y por supuesto el detalle más adelante.
0: Mientras tanto, Andrea Meraz, el problema de los trabajadores del Seguro Social.
3: Buenas tardes, Joaquín. A las 3 de la tarde inicia la manifestación de trabajadores y extrabajadores del Instituto Mexicano del Seguro Social, que reclaman el aumento al salario por arriba del 2.9%, además de la remoción de su líder sindical.
0: Y Ulises Soriano, ¿qué más tienes?
4: Joaquín, para esta marcha, la Secretaría de Seguridad Ciudadana, a través de la Subsecretaría de Control de Tránsito, ya lista dispositivos viales, sobre todo en la zona de Cuauhtémoc, Avenida Chapultepec, Insurgentes, Florencia y el Paseo de la Reforma. Pues esta marcha llegará hasta el número 467 de este Paseo de la Reforma, donde están las oficinas centrales, donde se mantiene este campamento de trabajadores del Instituto Mexicano del Seguro Social, y más adelante todos los detalles.
0: Venga, gracias. Estaremos contigo y me cruzo al otro lado de Reforma. Sara Pablo, la comparecencia del secretario Omar García Harfuch.
5: Joaquín, ¿cómo estás? Muy buenas tardes. Ya son 2 horas y media de comparecencia del secretario de Seguridad, Omar García Harfuch, ante integrantes de la Junta de Coordinación Política del Senado, una comparecencia privada. A su llegada lo recibió el presidente de la JUCOPO y coordinador de los senadores de Morena, Ignacio Mier. Comprometieron que al final de este encuentro darían una rueda de prensa. Estamos ahora nosotros aquí en el estacionamiento, Joaquín, esperando a que eso ocurra, los detalles más adelante. Adelante.
0: Gracias, muchas gracias, Sara Pablo. Y mientras tanto, Laura Cardoso, Simon, ahí permanece frente a costas de Sinaloa y Nayarit. Y ahí viene otro, ojo,
6: ¿Qué tal, Joaquín? Y Simon permanece como huracán categoría 1 frente a las costas de Sinaloa y Nayarit, donde se prevén lluvias fuertes, viento y oleaje elevado. Y ya hay una nueva amenaza porque esta mañana se formó la depresión tropical 21E, sistema que podría intensificarse rápidamente y convertirse en huracán durante los próximos días, por lo que las autoridades mantienen vigilancia sobre su evolución. El reporte.
0: Gracias. Alguien que me pueda explicar cómo puede México promover el turismo y al mismo tiempo grabarlo con impuestos a cada turista que venga del extranjero. ¿A usted se le hace lógico eso? Pues es que el gobierno necesita dinero, ¿de dónde? De donde sea. Y aguas con el predial que dicen que no, ¿eh? Óscar Zúñiga.
7: Joaquín, hoteleros del Caribe mexicano alertan sobre la competitividad turística, esto ante el incremento del derecho de no residentes en el país. Joaquín.
0: Así es. Bueno, le quiero informar que el Papa salió bien de la operación, le extirparon un nódulo del pulmón ahí en la clínica de los hermanos Gemelli en Roma, y en un momento le tendré la ampliación. Y en el resto del mundo, Laura.
1: Gracias, Joaquín. Trump defiende el acuerdo para suministrar, dice el ruso, frente al descontento republicano de su partido. Al estrenarse como vocera de la Casa Blanca, Katie Zakaria aboga por la soberanía, la ley y el orden de Estados Unidos. El servicio de seguridad ruso detiene al periodista de diario Hokkaido, Shimbun, eso por espionaje. El candidato presidencial de Brasil, Flavio Bolsonaro, visita a su padre Jair tras retirar la restricción. Pero críticos alertan sobre intereses para beneficiarlo en la segunda vuelta. Los reyes de España están en Ceuta tras 12 años. Felipe VI pide a migrantes regresar a Marruecos, pero dice que mientras estén en Ceuta serán tratados con dignidad y humanidad. Joaquín.
0: El rey de España operando políticamente, y si esto es en el mundo, en las finanzas, en este momento el dólar interbancario se cotiza en 18.39, en los bancos se vende en 18.93, en las casas de cambio, ventanillas en 18.93, en los bancos hasta en 19.7, un euro en el mundo en $1.14, el euro en México en 22 pesos con 3 centavos. Y le recuerdo que mañana miércoles hay estreno del capítulo de la serie María José Más López Dóriga, Mi Vida, y que en esta tarde de martes y 13 de octubre de este año de 2026 le voy a tener a usted todo esto.
1: Este más, mucho más, hoy aquí con López Dóriga. 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
19: Estas son las Stevie Bites con Stevie de TV. Ryu, Ken, Chun-Li y Blanca vuelven al cine. Y esta vez Hollywood decidió ir con todo. Street Fighter ocurre en 1993. Ryu, Ken están distanciados hasta que Chun-Li lo reúne para el torneo mundial de guerreros, detrás del cual existe una terrible conspiración. Andrew Koji, Noah Centineo y Kalina Liang encabezan el reparto junto a Jason Momoa y 50 Cent. Esto nos comparte Noah Centineo.
20: Sabes, estamos interpretando a personajes de dibujos animados y estamos intentando llevar eso a algo que parezca acción real. Así que la gente interviene como medio año o un año en su preparación para este único momento en el que te ponen en la pantalla por primera vez. Y tienes que hacerlo.
19: La dirige Kitao Sakurai y Capcom participa en la producción. La película Street Fighter ya está disponible en los cines de todo el país. Estas fueron las Stevie Bites con Stevie de TV.
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21: Las jirafas tienen la lengua de color azul oscuro para evitar quemaduras solares mientras comen hojas de los árboles altos.
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0: Bueno, pues hoy vamos a tener la música de Carin León. Y mire, una buena noticia. Voy a empezar con esta buena noticia. El Papa salió bien de la operación del nódulo pulmonar. Llegó a la clínica Gemelli, lo operaron y salió bien. Ese es el reporte del Papa. Y voy con el padre José Enrique Mújica, el director de la agencia Zenit, allá en el Vaticano. Padre, ¿cómo está? Buenas tardes.
1: Joaquín, un saludo desde Roma. Y 6 horas después de su llegada al hospital para ser operado, el Papa ya descansa en su habitación. Intervención calificada de éxito, por tanto se logró quitar el nódulo a tiempo, no hubo necesidad de prolongarla y según lo previsto no encontraron algo más y se sabe que han usado una técnica mínimamente invasiva. Sin embargo, ahora el nódulo va a examen para saber si se trata de algo benigno o maligno y al Papa le espera una semana en el hospital.
0: Pues sí, va a descansar ahí en el hospital y hará lo que hacen los papas, empiezan ahí a trabajar, tienen... Pues ahí está el piso de los papas, ¿no? El Vaticano II, que le llamaron en tiempo de Juan Pablo II.
1: Efectivamente, el 10º piso del hospital Gemelli. Es interesante, Joaquín, que el Papa llega a este momento 17 meses después del inicio de su pontificado, pero también con un historial familiar de cáncer. Su propia madre en el año 90 falleció de cáncer y su hermano Luis, que es un poco mayor que él, padece cáncer actualmente.
0: Bueno, pues esperemos que sea lo que dijeron en un principio, no de lo que usted y yo sabemos. Yo lo sé más que usted por asuntos de la edad, padre, que los partes médicos del Vaticano jamás han reflejado una realidad médica. Por ejemplo, comentaba el otro día que el Papa Juan Pablo II jamás habló en ningún parte médico de Parkinson, y cuando le extirparon aquel tumor del tamaño de una toronja, dijeron que había sido un absceso el que le habían quitado. Jamás mencionaron la palabra tumor. Son los partes cuidadosos para tener en paz a la curia y a la feligresía y al mundo católico.
1: Afortunadamente, estas son de las cosas que se pueden conocer escuchando los episodios de tu podcast con tu hija, que son maravillosos, dicho sea de paso. Sí te puedo decir que en esta ocasión sí pilló un poco por sorpresa, sí. Porque normalmente, aunque no se conocen los partes, se sabe cuándo el Papa va al hospital. Y en esta ocasión fue sorpresivo que no se sabía cuándo había ido para el diagnóstico de esto que ha derivado en la operación que ha tenido el día de hoy. Eso ha sido lo sorpresivo. Y luego la admisión pública que se ha dado por parte del mismo Papa el domingo pasado de algo tan concreto como esto, no, un nódulo. Ciertamente estamos esperando todavía para este momento una ampliación más de la información que dieron precedentemente con los calificativos de exitosa, de no prolongada, de la operación que ya se ha tenido y que tiene el Papa esta semana allí en el Hospital Gemelli y una semana más en retiro. Y con los nervios en Sudamérica, porque estamos a un mes del viaje que el Papa tenía previsto para Uruguay, Argentina y Perú.
0: Es verdad, a menos de un mes. Y otra cosa que menciona con toda puntualidad, padre, que es para encontrar el módulo, eso no se lo encuentran en un estudio en casa.
1: Efectivamente.
0: Solo es en instalaciones especiales, que se encuentran solo en hospitales o en clínicas especializadas, en este caso, por supuesto, en el Gemelli.
1: Sí, y para muchos es una sorpresa que el Papa admita públicamente en el Angelus pasado, que refiere algo tan puntual, que no es la costumbre, el hábito, pero pues bueno, también las costumbres se pueden romper en asuntos que no son tan necesario conservar como estos, y la transparencia en cómo el Papa lo ha comunicado, cómo lo ha vivido, cómo ha llegado hoy el mismo caminando, saludando alegre, creo que transmite mucha serenidad a quien podría estar un poco espantado de algo más, sobre todo por el historial familiar que tiene el Papa de cáncer respecto a su mamá fallecida o a su propio hermano vivo.
0: Ojalá sea efectivamente un nódulo, ojalá no sea un tumor, y en caso de que le fuera, ojalá sea benigno. Eso es lo que deseamos todos.
1: Pues efectivamente, Joaquín, es un gusto saludarte también después de 17 meses.
0: Así
1: también
0: es, padre.
1: Al equipo, y a este maravilloso auditorio que tienes, que te convierta en la referencia que eres en tantos campos.
0: Gracias, padre, le mando un abrazo. Yo veo que se dejó la barba y todo por el invierno, ¿no? Bueno,
1: hay que asumir también la edad que vamos teniendo, entonces pues también.
0: ¿Sabe qué decía mi mamá, con todo respeto? Me decía, hijo mío, todo lo que tapa ayuda. Yo por eso me la dejé una temporada y luego ya me la quité. Pero bueno, le mando un abrazo, padre.
1: Gracias, Joaquín.
0: Que esté muy bien. El padre Jorge Enrique Mújica, que es el director de la agencia Zenit allá en el Vaticano. Bueno, después de los anuncios, Washington sanciona y la UIF también. Esto es bien interesante. El Departamento del Tesoro, la oficina de la OFAC, que es la UIF del Departamento del Tesoro, la UIF de la Secretaría de Hacienda de México, sancionaron en forma simultánea, anunciaron en forma simultánea esta sanción a cárteles y a maleantes mexicanos, en forma simultánea. Los acusan de dar recursos del cártel ¿a qué? A campañas políticas. No, no hay narcocampañas, pero de eso los acusan. La UIF ya congeló estas cuentas y también de obtener contratos gubernamentales en Tamaulipas. ¿Cómo que en Tamaulipas? Ahora resulta que Andy López Beltrán es una persona honesta e íntegra y que ha sido objeto de una brutal campaña mediática. Continuamos, ¿sí? Continuamos.
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0: La ninfa o Carolina. La ninfa es una pequeña cacatúa originaria de Australia que se ha convertido en una de las aves de compañía más deseadas del mundo gracias a su carácter afectuoso y su cresta móvil, la cual expresa sus diferentes estados de ánimo con total claridad. Estas aves son sumamente inteligentes y poseen una capacidad asombrosa para silbar melodías completas con una precisión increíble, interactuando activamente con los miembros del hogar. A diferencia de otros loros más grandes, las ninfas son pacíficas y disfrutan posarse en el hombro de sus dueños para recibir caricias prolongadas en la cabeza. Su mantenimiento requiere una jaula amplia, una alimentación variada y oportunidades para volar en espacios controlados y seguros. Su mirada expresiva y sus simpáticas mejillas anaranjadas conquistan de inmediato el corazón de cualquier amante de las aves.
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0: Bueno, pues mire, hoy tengo una invitada que la verdad es que me parece que tiene un reto delirante, extrahumano, que va más allá de, pues no sé, de la capacidad de la voluntad, de la fuerza de la voluntad, más allá del cerebro. Es Carlota Alonso Alexander, es una velerista de alto nivel y ahora va a participar en una competencia cruzando el Atlántico. A ver, me parece. ¿Cómo estás? Gracias por venir.
1: Muchas gracias, igual, mucho gusto.
0: A ver, tú empezaste en Valle de Bravo, me cuentan, ¿no?
1: Sí, empecé en Valle a los 8. Sí. Nadie de mi familia veleaba, así que fue algo que descubrí por mí misma y por gente que me invitó. Y bueno, a mi papá le hubiera encantado saber velear, así que me ayudó a tomar algunas clases. Y poco a poco me metí y bueno, me di cuenta que podía competir a nivel nacional. Y lo hice varias olimpiadas nacionales por el Estado de México. Y más adelante me metí a otras regatas más internacionales, alguna que otra en Estados Unidos, antes de irme a Francia. Así que sí, fue algo.
0: ¿Te fuiste a Francia, Carlota?
1: Me fui a estudiar a Francia eventos deportivos, porque quería quedarme cerca de la vela. Y bueno, en México no había esa cultura de ser regatista oceánica, o sea, dar vueltas al mundo en competencia, y fue algo que siempre me llamó la atención, como un sueño que tenía ahí, y dije, quedándome cerca de la vela, pues algo podía pasar, y por eso me fui por allá.
0: ¿Y cuándo te fuiste y a qué y cómo?
1: Pues me fui a los 17 años a estudiar la carrera, eventos deportivos, y bueno, justo mi sueño era trabajar en esa competencia que se llama The Ocean Race, es la vuelta al mundo, y de hecho, la primera edición hace 50 años, sí, la ganó México, en 1973.
0: Ah, sí.
1: La ganó Sayula 2, que es un barco
0: Sayula, claro, de Acapulco.
1: Sí. Y ellos la ganaron.
0: Un velero
1: contra,
0: verde, ¿no?
1: Exacto. Los franceses, los ingleses, los australianos, todos los buenísimos. Y ganaron esa regata. Y ahorita ya fue hace 55 años. Y yo quiero algún día hacer otra vez eso por México. Así que me fui a trabajar esa regata. Y yo, soltando amarras de barcos, yo me daba cuenta que en realidad quería estar de ese lado, compitiendo y dando.
0: O sea, fuiste a trabajar.
1: Fui a trabajar, sí. A trabajar y me ocupé de la parte de medios, periodistas, pero bueno, a mí me encantaba la veleada y sabía mucho de eso, así que pues siempre me tocaba entrevistar a algunos periodistas, a unos veleristas, y soltando sus amarras cuando iban a competir, pues yo me daba cuenta que quería estar.
0: Oye,
1: ahí.
0: Ahora que hablas de esta, yo me acuerdo del Sayula, cómo no, estuvo muchos años en Acapulco, ahí en el Club de Yates.
1: Sí. Sí, ahora está en Baja California, con otro proyecto científico. Ahí está el barco.
0: Ah, mira.
1: Sí.
0: Ahora, como decías, un velero verde, un verde muy
1: velero
0: bonito.
1: Velero verde, verde y amarillo, sí.
0: El verde es mi color favorito. Y ahora que me hablas de esa vuelta, hay una historia real, pero no fue una competencia, fue una velerista solitaria australiana, Jessica.
1: Sí.
0: Que yo vi la película.
1: Ah, ¿esta peli también salió?
0: ¿No la has visto?
1: Que ganó la vuelta al mundo en solitario.
0: Que dio la vuelta al mundo sola.
1: Sí, sin instrumentos, sin electrónica. Entonces seguía con las estrellas y sextante. Y sí, pues esas historias son las que me hacen soñar y me motivan. Yo lo quiero hacer en equipo, algún día dar esa vuelta al mundo, pero no en solitario.
0: O sea, ¿tú quieres dar la vuelta al mundo en velero también?
1: También. Y para eso, pues hay varias etapas, no nada más te puedes ir así nada más. La vuelta al mundo en competencia. Y por eso voy a hacer la primera etapa, que es cruzar el Atlántico en competencia. Y por eso quiero estar en la línea de la Transat Paprec, que es esta competencia que sale de Francia, pasa por las Islas Canarias y se va directo a la isla de San Bartolomé. Y son aproximadamente 4.000 millas, que son como 8.000 kilómetros, que es como de México a Patagonia.
0: 4.000 millas náuticas, claro.
1: Sí, sí, sí.
0: Ahí está el recorrido, déjame verlo aquí. El trofeo, la hora que después vas.
1: Acá, sale de Francia.
0: Sí.
1: Pasas por las Islas Canarias, que bueno, no se ven en el mapa, sí. Y vas hasta la isla San Bartolomé, que está como al norte de Venezuela.
0: Sí.
1: Y eso es, sí, una regata de aproximadamente 20 días.
0: ¿20 días ¿Y qué llevas, por ejemplo? Agua, pero ¿de qué eslora, de qué largo es tu velero?
1: El barco es de 33 pies, que son 10 metros de largo, y el mástil es de 13 metros. Es un barco que se llama Fígaro, y todos los barcos de la regata son iguales, así que todo el mundo tiene el mismo
0: barco.
1: ¿Y
0: la quilla?
1: Y la quilla es de 3 metros para abajo.
0: Sí.
1: Entonces, siempre la regata es de 2, mixto. Lo voy a hacer con un uruguayo.
0: Sí.
1: Y bueno, pues llevas agua, si llevas tus cuentas 3 litros de agua por día, por persona. Llevas comida liofilizada, comida de astronauta.
0: Ah, sí, a ver, o sea, ¿me quieren enseñar el velero, por favor, para las personas que nos siguen en Telefórmula y en redes? Es un velero que tiene como...
1: Tiene foils, sí,
0: sí,
1: que foils. Son como alas que se sí. meten al mar y que te ayudan a ir más
0: como...
1: ligero.
0: Como en Samoa, por ahí, aquellas canoas milenarias, ¿no?
1: Sí, un poco más modernas, pero
0: sí,
1: exactamente
0: pero
1: vamos, esas.
0: El
1: sí.
0: concepto es el mismo,
1: el concepto
0: ¿no?
1: es el mismo. Y se llaman foils, que van abajo del agua
0: sí.
1: y te ayudan a tener que el barco vaya más ligero y puedas ir más rápido. Es el mismo efecto que hace un avión con el aire. Ese no es otro.
0: Es también lo que estoy viendo ahora a veces en algunos programas de televisión, de esas regatas de velocidad que también tienen el mismo sistema, ¿no?
1: Sí, sí, es algo
0: pues, parecido.
1: Nuevo, revolucionario, sí, y ya muchos barcos lo tienen porque, bueno, en la competencia quieres ir lo más rápido posible. Justo trabajé con este barco que se llama el Sodebo y ganó el récord de la vuelta al mundo en 40 días.
0: ¿Cómo? A ver, ¿la vuelta al mundo en 40 días en un velero?
1: Sí. Sí, ya lo dividió por 2 de Julio Verne.
0: Sí.
1: Es un barco que se llama Ultim, es un trimarán volador, y va a 50 nudos en el mar.
0: ¿Cuántos? ¿50 nudos?
1: 50.
0: Estamos hablando de 100 kilómetros por hora.
1: Exactamente.
0: Que en el mar es, vamos, tienes es que llevar gogles y todo, ¿no?
1: Gogles, casco,
0: sí.
1: algo para el frío siempre.
0: Para el viento.
1: Eso, y pues ese récord se llama el Jules Verne, que es el Julio Verne, y lo haces cuando tú quieras, no es una competencia. Lo hicieron y ahora lo batieron, 40 días.
0: Yo ando en lanchas rápidas y si no traes los gogles se te voltean los párpados, sí. Es impresionante.
1: Se te congelan los párpados, te pasa de todo, si hay que ir bien protegido.
0: Ahora dime, ¿esta es una especie como de trimarán ahora, como dices tú?
1: Exacto.
0: Y sí.
1: Como catamarán, pero tiene otra central.
0: Sí.
1: Entonces te permite ir volando, solo está apoyado en uno.
0: Ahora... ¿Eso también te ayuda a la estabilidad o no?
1: Sí, te ayuda a la estabilidad, pero los trimaranes, esos son los barcos que se pueden voltear
0: sí.
1: porque no tienen quilla.
0: Sí.
1: Y uno de estas tallas, si se voltea, pues te tiene que venir a buscar un carguero y un helicóptero. Entonces es muy peligroso y tienes que estar siempre concentradísimo.
0: A ver, o sea, ¿este no gira 360 grados?
1: No, este si se voltea, ya se quedó ahí. Tiene que venir un carguero a desvoltearlo. Porque no tiene quilla, entonces
0: sí.
1: es de 42 metros el mástil y 35 de largo, o sea, ni te cuento.
0: No, pero el tuyo en el que vas...
1: El mío es más chico, que es el del medio,
0: sí. Pero sí,
1: abajo.
0: Sí gira los 360.
1: Sí, este tiene una quilla que te hace que no te voltees, entonces está todo calculado para que no te puedas voltear.
0: Bien, dime, ¿qué más vas a llevar? 3 litros de agua, son 2... Son 3, 60, 120 litros de agua, que ya son 120 kilos.
1: Exacto, 120 kilos. Todo te cuenta en el peso, así que llevas las velas. Llevamos 4 velas.
0: ¿Qué pesan?
1: Que, sí, aproximadamente 300 kilos. Entre todas.
0: Sí.
1: Luego llevas la comida, que también la comida liofilizada no es tan pesada, porque es agua, es comida disecada.
0: ¿Es comida qué?
1: Deshidratada, perdón.
0: Ah, deshidratada.
1: Sí. Y la ropa, pero en realidad te vas cambiando, siempre llevas un kit de frío, uno de calor, entonces, y llevas la parte de seguridad, entonces cualquier problema, tú tienes que tener pues un ancla, un barco para poder salir de tu barco, bueno.
0: Un dinghy, algo
1: como
0: así.
1: Como un dinghy, ajá, es como un flotí, pero
0: sí.
1: grande. Todos esos, pues trompeta, todo eso que necesitas por seguridad, que es obligatorio. Y bueno, en el barco está la electrónica, las baterías y lo esencial para...
0: ¿Tu comunicación es satelital?
1: Satelital, y tienes solo Starlink para mandar videos. No te puedes comunicar con nadie en tierra.
0: ¿Ah, no?
1: No, es competencia sin ayuda externa.
0: Entonces, ¿el teléfono satelital para qué es? ¿Para emergencia?
1: Es para emergencia, y hay un comité, que es el director de la regata, que va cuidándonos. Cualquier problema médico o algo, puedes conectarte con el director para que te ayude.
0: Nada más.
1: Nada más. Y así tienes un problema más grave, pues sí te vienen a rescatar, y con ese teléfono lo puedes hacer.
0: ¿Qué computadora llevas?
1: Pues una básica, no iPad ni nada de eso, más como una Dell, en donde puedes llevar un programa que se llama Drena, que es como el GPS, la navegación, y donde tú puedes meter todos tus vientos y cómo quieres llevar tu barco. Entonces es un programa electrónico que todos los barcos tienen igual. Todos están iguales.
0: Oye, ¿y qué te dicen en tu casa de esta, perdón, genial locura?
1: Pues sí, que estoy bien loca, sí. Pues nadie me lea de mis padres, así que pues mi mamá le cuesta un poco más, pero siempre le digo que todo va a estar bien, y bueno, mi papá ya está más acostumbrado a estas locuras.
0: Ay, porque tú eres una jovencita.
1: Sí.
0: Oye, a ver, dime, ¿esto cuesta mucho dinero?
1: Pues sí, sí es un proyecto de alto nivel, de alto rendimiento, como un proyecto, ponle tú, de Tour de Francia, o un deporte extremo. Entonces, los deportes extremos son grandes y caros, y pues son apoyados por patrocinios.
0: ¿Tú tienes tus patrocinadores ya?
1: Tengo a Liverpool, que se sumó hace 2 años,
0: sí.
1: Una muy pequeña parte del proyecto, y pues estoy buscando a gente y a otras personas o empresas que se quieran sumar.
0: Pues órale.
1: A llamar a la primera bandera mexicana a cruzar el Atlántico.
0: Pues a ver, ¿a quién le decimos a...?
1: En competencia.
0: ¿Sí?
1: Sí, sí,
0: a
1: sí.
0: A ver, señor Balleres, señor Slim, Carlos... Que es el apoyador de la Fórmula 1.
1: Sí.
0: Sí,
1: sí, justo. Estamos en contacto con su fundación.
0: Sí.
1: Pero.
0: A ver, Arturo Elías, pónganse. ¿Quién más? Oxxo.
1: Oxxo.
0: Aeroméxico.
1: Aeroméxico, también estamos. Aeroméxico, Oxxo. ¿Qué otras están? Pues FEMSA, que tiene muchas empresas.
0: FEMSA. ¿Sabes quién? Inter, la aseguradora que patrocinaba a Red Bull.
1: Ok, Interprotección.
0: Sí, la de seguros, sí.
1: Sí, sí, sí, sí, también.
0: ¿Patrocinaba Red Bull?
1: Sí, también. Pues justo esos proyectos como los del Chico.
0: Banamex ahora está pues patrocinando
1: Banamex,
0: a...
1: Banamex.
0: Banorte.
1: Banorte.
0: Banorte también.
1: También está, bueno, Revolut, pero no es marca mexicana.
0: ¿Cuánto dinero necesitas?
1: Pues este proyecto es de una temporada, que sí. Es un año. Para un año se necesitan 3 millones de pesos.
0: Ah, pues a ver, digo, para ustedes es nada, hombre. ¿No?
1: Eso,
0: digo,
1: sí.
0: Para ellos.
1: Sí, sí, sí, sí. Y pues es un proyecto grande en donde se comunica, va a haber toda una difusión en México del proyecto.
0: ¿Y en el mundo?
1: En el mundo, pero bueno, en el mundo y en México. En Francia la regata sale en la tele, en muchos noticieros europeos. También está transmitida casi a todo lo largo de los 20 días. Y en Francia hay un evento que dura 10 días antes de salir en la competencia. Entonces es un evento grande donde vienen otras...
0: ¿Sabes quiénes? Ahora estas casas de casinos que no se puede ver el fútbol porque solo ve uno anuncios de casinos.
1: ¿Cuál?
0: Pues Caliente.
1: Caliente, sí, sí, Caliente. Sí. Eso.
0: ¿Cuál es la otra?
2: Hay una Novibet, una que se anuncia mucho en fútbol.
0: Codere. Bueno, digo, el otro día conté 13... anuncios de diferentes casas de apuestas.
1: Oh, es que sí, México. No, México tiene todo el potencial para
0: pues
1: llevar
0: apoye,
1: a más,
0: ¿no?,
1: deportistas, eso, a deportes extremos.
0: ¿Sabes quién? Al doctor Simi.
1: Ese también.
0: Doctor.
1: Le mandé un mensaje, a ver.
0: Doctor Simi.
1: Que llevemos a doctor,
0: bueno,
1: Simi,
0: pues
1: a cruzar el Atlántico.
0: Ya, ya pudimos, ¿sí?
1: Ya.
0: Y me avisas si lo reúnes.
1: Yo te aviso. Muchas,
0: ¿sí?,
1: gracias, sí.
0: Venga.
1: Para que tengamos más.
0: ¿Cuándo sales?
1: El 10 de abril de 2027 es la competencia.
0: ¿El 10 de abril del año que viene? ¿Del 10 de abril al...?
1: Al, pues, al final de abril.
0: A lo que dure,
1: final,
0: ¿no?
1: Sí, 20, 23 días aproximadamente.
0: Bueno, pues te deseo, Alonso Alexander, mucho éxito.
1: Muchas gracias.
0: Que te vaya bien, Carlota, y saludos en casa.
1: Gracias.
0: Que estés muy bien.
1: Igual.
0: Felicidades. No te esperas, déjame ir unos anuncios, sí. Continuamos.
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2: Estamos de vuelta con la información.

0: fíjense que yo no conocí a Carin León. Bueno, me enteré de él por lo de Las Vegas.
1: Yo también.
0: ¿Sí?
1: Ya somos, sí.
0: Pero lo conocí por... Mi nieta se sabe sus canciones. ¿Sí?
1: Tiene unas letras hermosas.
0: No sé qué hermosas tengan las letras, pero fue lo que me llamó la atención, digo. Pero en fin, bueno, tengo aquí la Gaceta de la UNAM, que dirige el periodista Juan Pablo Becerra Costa, y en la portada dice: Herbario Nacional, plantas con casi 250 años de historia. Los primeros organismos vegetales a su resguardo del Herbario Nacional de la UNAM fueron recolectados entre 1777 y 1778. Hoy, el espacio de esta encomienda nacional que tiene la UNAM cuenta, ojo, con más de 1.6 millones de ejemplares de México y del resto del mundo. 1.6 millones de ejemplares de México y del mundo. Necesitamos, dice la UNAM, intervenir de manera crítica en un mundo atravesado por la inteligencia artificial. La inclusión digital no termina al recibir un dispositivo o conectarse a una red. Comienza cuando se puede utilizar la tecnología para aprender, para investigar, para crear, para participar y formar comunidad. Que por cierto, ayer se aprobó ya la ley para prohibir los dispositivos en las escuelas. Yo insisto, ese puede ser un paso, el prohibir, ¿sí? Pero es insuficiente, la prohibición nunca ha resuelto nada. Tiene que ir acompañado, ¿de qué? De la educación. Porque los padres y los maestros somos analfabetas al lado de los chavos. Analfabetas. O sea que la prohibición no resuelve. Y lo que se está buscando es una solución. Esta es la Gaceta de la UNAM y le tengo más información con Laura Pérez Cisneros.
2: Gracias, Joaquín. Marcha Nacional de Trabajadores del IMSS para exigir mejor sueldo e insumos. Afirma la presidenta que el IMSS necesita un verdadero diagnóstico para atender lo que no está resuelto. Trasladan al penal estatal de Puente Grande a 7 de los 39 detenidos por la protesta reprimida en Guadalajara. La Fiscalía de Morelos justifica la liberación de un criminal para rescatar con vida a 3 agentes. Washington sanciona a 15 personas y empresas ligadas al cártel del noreste. Los acusan de dar recursos del cártel a campañas políticas y obtener contratos gubernamentales en Tamaulipas. Operan con éxito al Papa para retirarle un nódulo del pulmón. Joaquín.
0: Gracias, Laura. Vamos a unos anuncios. Y después de los anuncios, hace 58 años. Continuamos.
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4: Quizá te han desinformado sobre la construcción de las 3 nuevas líneas del metro. Que las columnas están muy delgadas, su construcción y grosor cumplen con estándares internacionales de seguridad. 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

0: No, no va lento, está en pruebas. Viajará hasta 70 kilómetros por hora. Estamos a nada de usar la línea 4, la línea 6 y la línea aeropuerto que van a conectar toda la ciudad. Lo nuevo sí cumple.
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5: Gobierno Estatal recibió en los patios y talleres un nuevo convoy compuesto por 6 vagones, los cuales forman parte de la flotilla destinada para ampliar el sistema de transporte colectivo Metrorrey. La Secretaría de Salud en el Estado dio inicio formal a la inmunización invernal, exhortando a la población vulnerable, a los niños, adultos mayores y personas con enfermedades para acudir por sus dosis y de esta manera prevenir complicaciones en el invierno. La Corporación Policial Fuerza Civil incorporó a 200 elementos graduados, alcanzando un total operativo cercano a 7.700 policías desplegados en los municipios de Nuevo León. Diputados locales recibieron demandas ciudadanas e inconformidades sobre la falta de medicamentos y saturación en los servicios médicos del IMSS, exigiendo una mesa de diálogo con los delegados federales. Tránsito de Monterrey implementó dispositivos de seguridad con 5 puntos oficiales para la salida de peregrinaciones y de esta manera salvaguardar a los contingentes de feligreses que comenzarán a transitar por las avenidas principales. Durante la reunión semanal de seguridad entre mandos policíacos municipales, se informó a detalle sobre una baja sostenida en delitos patrimoniales, sobre todo robo a casa habitación. Mediante un reporte ciudadano anónimo, personal de protección animal en el municipio de Escobedo rescató un perro identificado como Bruno, canalizándolo para su atención inmediata urgente. El Congreso del Estado analiza partidas presupuestales específicas para garantizar la correcta aplicación de normativas pendientes en materia de protección ciudadana y derechos sociales para el próximo ejercicio fiscal. Es una producción de Nene Bernal, redacción y locución, Francisco León.
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2: Explorando la naturaleza.
6: Conservación del agua potable. El agua dulce es un recurso finito y vital que enfrenta una crisis de escasez debido al desperdicio y la contaminación. Implementar técnicas de capacitación de agua de lluvia y utilizar sistemas de riego por goteo en la agricultura son acciones indispensables. Asimismo, evitar vertir químicos y aceites al alcantarillado protege los ríos y acuíferos subterráneos. Valorar cada gota mediante el consumo responsable garantiza la supervivencia de las futuras generaciones y preserva los delicados ecosistemas acuáticos de los que dependemos todos.
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4: 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En todos los medios, prensa, radio, televisión, redes, es el vivir la noticia. Joaquín López Dóriga, un referente en el periodismo. 58 años de narrar la historia de México y el mundo.
7: Fíjese, hace 58 años, la mayoría de los que trabajamos aquí, bueno, de los que trabajan aquí, no habían nacido. Y no se diga de los reporteros. Ninguno de los reporteros había nacido. Y no se diga de producción, ninguno había nacido. Y de ustedes, los compañeros camarógrafos y camarógrafas, ninguno había nacido. No en la cabina nadie. En fin, han pasado 58 años, Laura.
8: Contar una historia hay que vivirla, a veces sufrirla y poner la propia vida como una carnada. Los hechos a veces tocan el alma, pero también el dolor que te atraviesa. Para formarte como reportero es en las calles, con la gente, ante tragedias, pero también tener ante ti a quienes por sí solos, para bien o para mal, son parte de nuestra historia. Se necesita coraje, ser terco cuando se requiere ser incómodo, porque la verdad hasta indigna a algunos personajes. Para vivir y hacer periodismo hay que tener confianza, agudeza, rigor, muchas horas de lectura, investigar el por qué, para qué. Ser reportero es tener una buena memoria con fechas, hechos y ese olfato de saber una ruta de la noticia y la satisfacción de saber cuál es su destino. Todo eso lo ha vivido y lo vive Joaquín López Origa 24/7. Es la gasolina, la emoción de contarte y narrarte historias de nuestro México y el mundo. Todo tiene un inicio, 1968. Aquel chavo que estudiaba Derecho, pero sabía que dentro de él había otro camino, escribir, plasmar los hechos y vivirlos. El Heraldo de México le abrió las puertas del periodismo a Joaquín y literal, se metió para nunca salir de ahí.
7: Nunca me di tiempo de ver esa parte nacional. Porque eran días de tanta agitación. Sí, de dormir poco, de trabajar mucho, de exponerte. Que nunca atendí la parte nacional. Es más, creo que hasta la fecha no lo he hecho.
8: No, Joaquín, porque no le diste espacio y porque los hechos pasaban ante ti esperando que tú los contaras y así comenzar a construir capítulos de tu propia historia en el periodismo. Has superado en este transitar informativo más de medio siglo. Esas ganas de informar te llevaron a lograr imposibles como hablar con el papa más mediático de todos los tiempos, San Juan Pablo II.
9: La gente llama a la oficina y pregunta por dónde va a pasar el papa. Y se va a la calle y lo espera horas y horas y horas. Hasta que usted pasa, ¿no está usted cansado, fatigado de todo esto?
8: Y con hombres y mujeres que eran la nota. Ahí estuviste tú ante ellos, hasta frente a uno de los peores asesinos, el llamado Mocha Orejas.
10: ¿No está arrepentido de haber causado tanto daño a tantas familias?
11: Pues no tengo remordimiento, no me nace.
8: Porque tú en lo tuyo, en preguntar, en indagar, de eso no te mueves ni un milímetro. No hay duda que naciste para eso.
10: ¿Usted será el operador de este cambio?
12: Se me preguntan, yo creo que yo he contribuido a crear las bases de ese cambio.
10: Se echaron con la violencia y el crimen organizado y las complicidades, se echaron Uruapan, lo jodieron.
13: No solamente Uruapan, Joaquín,
10: no, sí,
13: la mayoría del país.
14: ¿Y por qué estaría prohibido hacer un bailongo según tu criterio? Eso me encantaría saberlo.
10: No, mira.
14: O sea, ¿cuál es?
10: Mira,
14: el que la
10: Sergio,
14: gente se divierta.
10: Sergio, escúchame. Escúchame, Sergio. Estás hablando conmigo. Así que primero me respetas.
8: Tienes esa manera de saber dónde va una pausa, pero también dónde el reclamo.
10: Lo que le digo, para mí es un privilegio estar en esa pinche lista. Sí. De críticos. Y no me voy a mover un ápice de la crítica. Ojo, de la crítica. ¿Por qué? Porque yo tengo 58 años en esto, más de 32 años en este programa, tengo 79 años de edad, y a mí no me van a decir qué debo decir, qué no debo decir.
8: Nadie como tú para decir las cosas como son.
10: Entonces, ¿cómo quieren que le diga a este delincuente? ¿Cómo? Narco político. Punto.
8: En tus más de 5 décadas en este oficio, lo tienes claro. Lo que es noticia también puede ser herida abierta. Es dolor de lo que pasó el 19 de septiembre de 1985.
15: Esto es, para ubicarlo, o estos eran los televiteatros de la esquina de Avenida Cuauhtémoc y Puebla. Como usted ve, de inmediato entró en acción el ejército mexicano con el plan DN-3 de auxilio a la población en caso de desastre. Como usted ve también, hay mucha gente estorbando las labores de ayuda y de rescate. Como usted ve también, lamentablemente, la destrucción va más allá de lo que yo le pueda contar, por eso prefiero quedarme callado y que usted vea las escenas.
16: Y ahora la batalla es solo aquí, a unos cuantos metros de este centro.
8: La guerra también te marca. Es la combinación de la adrenalina por informar y el riesgo. Fue Vietnam y la guerra del Golfo Pérsico en Irak.
7: Y así cruzamos, empezamos a ver la destrucción del bombardeo de dos noches antes. Y llegamos al Hotel Palestina, y ahí es donde nos abrazamos Eduardo y yo, y abrazó a todos, ¿sí? Y fue un encuentro muy emotivo. Muy emotivo y muy fuerte.
8: En 58 años de reportero, López Dóriga dio cuenta del peor atentado de la historia, la caída de las Torres Gemelas en Nueva York. Política. ¿Cuántos has visto pasar, Joaquín, en tu cabina de radio y en el estudio? De todos los colores, preferencias políticas, estilos, gobernadores, alcaldes, candidatos a la presidencia, mandatarios, pero también hombres y mujeres que los has sentado en la mesa a debatir ideas. Y mira que hay que tener arte para moderar.
17: ¿Se pueden dar la mano para sellar este encuentro civilizado?
7: Yo hice el primer debate hace 47 años. ¿Sí? De una mesa de debates en el Canal 3, además del noticiero. Sí. Entonces, pues no me pueden venir a contar historias a estas alturas de la vida, ¿sí? Yo no necesito ni que me vean, digo, que salir a cuadro, pues, para que sepan que estoy aquí.
8: Quienes han dirigido a nuestro México también han pasado por tus micrófonos y has dado seguimiento puntual a sus gobiernos. Y sí, hay que decirlo, también a esas horas oscuras. De Gustavo Díaz Ordaz en el 68, cuando te iniciaste en el oficio del periodismo, a Luis Echeverría, José López Portillo, Miguel de la Madrid, Carlos Salinas de Gortari, el magnicidio de Lisonaldo Colosio, el triunfo de Ernesto Zedillo, el primer presidente panista, Vicente Fox, Felipe Calderón, el regreso del PRI con Enrique Peña Nieto, el primer gobierno de izquierda con Andrés Manuel López Obrador y la llegada de la primera mujer presidenta, Claudia Sheinbaum. En tus inicios como reportero, el Vaticano ha ocupado un lugar especial en tu formación.
18: En Roma, Joaquín López Dóriga, enviado especial.
19: Y surge el nuevo Papa.
8: Se necesita empeño, muchas horas de estudio, de investigación de campo, para entender a estos hombres de Dios y todo lo que les rodea.
7: Me permití hacer un recorrido para darle, contarle a usted algunas cosas, seguramente ustedes lo saben, pues de lo que es esta Plaza de San Pedro, con la columnata de Bernini, lo que es la fachada de San Pedro, la altura, las figuras que tiene, el obelisco central egipcio.
8: El anuncio de la muerte de un papa.
20: El Santo Padre ha muerto esta noche a las 21 horas 37, a las 9:37 del Vaticano, 1:37 tiempo de México.
8: Los cónclaves, la espera, recorrer la vía de la conciliación, hacer guardias informativas, incluido el frío, las madrugadas y esas horas sin alimentos. La adrenalina y ese oficio por informar son las vitaminas en un reportero.
7: Los espero desde el Vaticano. A esta hora sabremos si los cardenales encerrados allí en la Capilla Sixtina ya eligieron al Papa número 267 de la historia, el sucesor de Francisco.
8: Y la emoción del ansiado humo blanco y el Habemus Papam.
20: El humo que estamos viendo en este momento es definitivamente blanco, lo que es señal de que los cardenales electores han encontrado a un sucesor de Juan Pablo II.
8: Así nos has dado las historias desde Juan Pablo I, Juan Pablo II y sus 5 visitas a México, Benedicto XVI, Francisco y León XIV. La noticia también está en el mundo deportivo y como tú, Joaquín, lo dices, son quienes nos dan las mejores alegrías. Has narrado Juegos Olímpicos, Mundiales, pero este último le diste más emoción al juntar a los que le saben al fútbol, en esas mesas en que fuimos locales. Es que el Mundial logró esas conversaciones y debate lleno de números, sí, pero también de experiencia y ese famoso, ¿y sí, sí?
7: Yo no recuerdo, no sé si tú, un estadio azteca como el del martes.
21: Yo creo que no. En 86 se llenaba y en 70 se llenaba, pero era otro tipo de público. Sí. Hoy el público que va se ha encariñado mucho con la selección, la ha apoyado mucho.
8: En 58 38 años de trayectoria, Joaquín López Dóriga es uno de los referentes informativos. Su paso por Imevisión, en Televisa, en el Noticiero Estelar, su columna en privado en Milenio Diario. Además, el programa López Dóriga en Grupo Fórmula. Por primera vez, Joaquín decidió contar su vida y quién mejor que al lado de su hija en su podcast María José más López Dóriga, ya con más de 100 capítulos. Junto a Carlos Marín en Joaquín Marín de Doctigüe. Con ese toque entre política y humor. Su página López Dóriga Digital con más de 12 años y uno de los sitios más consultados en nuestro país. En sus redes son millones de seguidores. 58 años, Joaquín, y lo tienes claro, falta mucho por narrar, analizar, por informar, por entrevistar, porque ser reportero es el más fascinante de los oficios y tú lo disfrutas y agradeces. Eso es grandeza. Realización, Miguel Ángel Sánchez Telles. Musicalización, ingeniero Víctor Malpica.
0: ¿Tú le hablas de tú?
1: ¿A quién?
0: ¿Al que le vas a hablar?
1: Sí, claro.
0: Háblale de mí, ¿no?
1: Ah, chistorete. Ah, chistorete también. O sea, machetazo a caballo de espadas. ¿Es lo que quieres hacer?
0: No, ¿cómo crees? No.
8: En Grupo Fórmula, yo soy Laura Pérez Cisneros.
7: Ah, pues qué recuerdos, ¿no? 58 años, 12 minutos, gracias a todos. Gracias a ustedes, sobre todo a ustedes, porque sin ustedes, pues yo no estaría aquí. Si ustedes no estuvieran ahí, como les digo, yo no estaría aquí. Y gracias a mi familia, que ha sido la gran damnificada. Y gracias a todos mis compañeros, Emilio, Bernardo, Jaime, todos. Gracias. Tengo los anuncios y luego, ¿sabe qué tener luego? Más información, como siempre.
8: Quédese aquí en Grupo Fórmula.
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11: Destacó la reducción en la incidencia diaria de homicidios dolosos durante septiembre del presente año, que es el registro más bajo en ese mes desde 2015, además de la disminución de los delitos de alto impacto y del robo con violencia a comercios.
12: 52% de reducción en homicidios dolosos, 36% de reducción de delitos de alto impacto en las tiendas Oxxo. En septiembre de 2026 tuvieron 1,897. Esto es un dato de las propias tiendas que nos informan lo que está pasando. Y esto muestra que en efecto pues están disminuyendo los delitos de alto impacto, particularmente el robo a comercios, el robo con violencia a comercios.
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0: Bueno, pues tengo aquí este libro de Consuelo Saizar de la Fuente. Consuelo, te mando un abrazo. Se llama El Aleph Digital, del libro impresa a la lectura total. Muchas gracias. Pues mira, tengo aquí el comunicado de prensa de la Santa Sede sobre la operación del Papa. El primero fue que había terminado la operación, que todo había salido bien, y ya viene ahora un comunicado más amplio. Ya me está escuchando el doctor Sincer. Permítame un momento, me espero un momento, ¿sí? Es el comunicado de la sala de prensa de la Santa Sede, el comunicado de la sala estampa que está ahí al donde termina la vía de la conciliación. Y voy a leer, el comunicado. Está el doctor Juan Sincer, oncólogo. Querido Juan, ¿cómo estás? Buenas tardes.
1: Joaquín, buenas tardes, ¿cómo te va? ¿Qué tal?
0: Bien, gracias. Te voy a leer el comunicado de la sala de prensa de la Santa Sede sobre la operación del Papa para que tú me lo interpretes. ¿Te parece bien?
1: Con mucho gusto.
0: Voy, dice. El doctor Luigi Carbone y el profesor Stefano Margaritora informan de lo siguiente en relación con la intervención quirúrgica de esta tarde. El Santo Padre se ha sometido, tal y como estaba previsto, a una intervención de cirugía torácica. Para que la intervención fuera radical, se le extirpó el lóbulo inferior del pulmón derecho mediante una técnica videoasistida. El examen histológico in situ ha confirmado el diagnóstico de adenocarcinoma pulmonar, tal y como se sospechaba a partir de los exámenes preoperatorios. El Santo Padre permaneció en el quirófano 3 horas. La duración de la intervención fue de 90 minutos. La intervención ha sido un éxito y sin complicaciones. Tras la intervención, el Papa se despertó sin problemas y tras un breve periodo de observación regresó a su habitación. Y ya da quienes participaron y el equipo anestesiológico, quienes lo formaron. ¿Qué quiere decir, doctor Juan Sincer, que le hayan extirpado el lóbulo inferior del pulmón derecho mediante y el examen histológico in situ ha confirmado el diagnóstico de adenocarcinoma pulmonar, tal y como se sospechaba a partir de los exámenes preoperatorios?
1: Bueno, le quitaron un lóbulo pulmonar, o sea, con la intención de poder quitar el nódulo o la bolita. Un nódulo no es otra cosa que un tumor completo. El diagnóstico es adenocarcinoma, que en la actualidad es el cáncer más frecuente de origen pulmonar. Hay varios tipos de cánceres que se originan en el pulmón, y en la actualidad el adenocarcinoma es el más frecuente. Y tiene varias características importantes. Una de ellas es que es uno de los tumores para los que más tratamientos se han desarrollado en los últimos años, a partir precisamente de la identificación de muchas características moleculares en las células tumorales que han permitido diseñar tratamientos específicos para ese tipo de células, para ese tipo de tumores. En otras palabras, este es un cáncer para el que el nombre de adenocarcinoma, que hace unos años era suficiente, se decía adenocarcinoma es cáncer y ya, ahora hay que caracterizarlo, y esto está pendiente. Seguramente en los próximos días darán a conocer los resultados moleculares, si tiene mutaciones, si tiene deleciones, o sea, si tiene una serie de alteraciones moleculares para las que se han creado tratamientos que permiten individualizar de la mejor forma la terapia que se le dé. O sea, ya no es un tratamiento igual para todos, sino se selecciona. Y una de las ventajas es que dentro de estos tratamientos hay algunos que son pastillas. Hay una gran gama de opciones terapéuticas en adenocarcinomas, tratamientos inyectados, con quimioterapia, con inmunoterapia, y varias pastillas dependiendo del tipo de tumor. Y esto además ha cambiado el pronóstico de manera muy importante en los últimos años, convirtiendo la evolución de muchos pacientes que antes podían tener un pronóstico muy malo a corto plazo en una enfermedad crónica. No tenemos datos de si esto ya se había encontrado en otro lado. Probablemente no, porque el tipo de cirugía que se hizo es con la intención de quitarlo completo, asumiendo que no hay nada en otro lado. Entonces el tratamiento que se daría va a depender, bueno, de qué tamaño era el tumor, si tenía ganglios positivos o no. Pero esta individualización y esta caracterización del tumor permite seleccionar, ya sea que se dé algo ahorita o que se esperen, pero faltan algunas características. No es suficiente nada más el nombre y el apellido, pero todo parece indicar, por el tipo de cirugía que se hizo, que es algo que se intentó con fines curativos. Decir fines curativos quiere decir que se hace pensando que la curación se puede alcanzar porque se quita todo. Eso no es sinónimo de que no pueda recaer, pero hay casos en donde de antemano, desde que se diagnostican, se sabe que no es erradicable, que ya hay metástasis, que obviamente se puede tratar, pero que sería muy difícil eliminarlo. Y en este caso podemos asumir, digo, es una inferencia, que este primer paso terapéutico se ha hecho con fines curativos. Y falta información. Seguramente la darán a conocer en los próximos días.
0: El hecho de que
1: tú segura...
0: Sí, dime.
1: No, digo, el interés que tú siempre has tenido y literalmente has educado en mucho a la población sobre tu seguimiento de los papas, ¿no? En diferentes niveles, digo, ha sido un aporte realmente muy, muy interesante, ¿no? Y cultural. O sea que le dará seguimiento a esto.
0: Sí, claro. Cuando hablan de, tal y como se sospechaba, a partir de los exámenes preoperatorios, ¿estos exámenes preoperatorios se pueden realizar en casa, en un consultorio, o tienen que ser necesariamente en una instalación hospitalaria?
1: O sea, muchas veces a lo que se refiere los exámenes preoperatorios es que hacen una radiografía, hacen una tomografía, hacen un PET, en donde se identifica que hay un tumor con características malignas. O sea, eso se puede sospechar fuertemente. Y por el hecho de ser el más frecuente, de hecho es el que se presenta con más frecuente, con mayor frecuencia en gente que no ha fumado o que ha fumado poco, a diferencia de otros tumores pulmonares que se presentan en gente que ha fumado mucho y que sigue fumando y que lleva ya muchos años, como es el carcinoma epidermoide o el carcinoma de células pequeñas. Entonces, decir de antemano, sin tener un estudio histológico, que era un adenocarcinoma, no se puede, pero sí se puede sospechar fuertemente. Número uno, que es maligno. Número dos, por frecuencia y por ciertas características de la persona, no sé si el papa fuma o fumaba, que pudiera ser un adenocarcinoma. Pero yo creo que en mucho lo que están diciendo es que se confirma que era un cáncer, y este es el cáncer más frecuente. O sea, no es una sorpresa que se haya encontrado este tipo de tumor.
0: Ahora, eso quiere decir que tuvo que haber asistido a algún hospital, sobre todo cuando hablas del PET y el otro método, este, el del tubo que mencionabas, que no se puede hacer en casa ni en una clínica común y corriente. Sino
1: absolutamente.
0: Que tuvo que haber, estos exámenes preoperatorios son a nivel hospitalario, vamos, instalaciones médicas, ¿no?
1: Así es. Y ya sea como una revisión que se haya hecho como parte de un chequeo periódico en donde fue un hallazgo, que es lo que sucede ya en muchos casos, o tuvo algunos síntomas, tuvo tos o tuvo alguna molestia a partir de la cual le hicieron exámenes. Pero probablemente en alguien como el Papa, que se somete a estudios periódicos y chequeos regulares, este fue un hallazgo como parte de los diferentes estudios. Le han de haber hecho radiografías a partir de un hallazgo inicial, hicieron después una tomografía, un PET y todos los exámenes de sangre complementarios a ver a la persona como un enfermo y no como una enfermedad, ¿no? Precisamente para poder evaluar además si era candidato a cirugía, si la cirugía no representaba un riesgo grave, etcétera. Y parece ser que fue una cirugía además de las que se llama con poca invasión, o sea, no una cirugía de estas en donde se hacía una gran incisión, etcétera, ¿no?
0: Porque habla así, una técnica, mediante una técnica, dice que se le extirpó el lóbulo inferior del pulmón derecho mediante una técnica videoasistida.
1: Sí, con toracoscopía. O sea, estas en donde meten una camarita para poder ver y a través de los orificios hacen los diferentes cortes. Entonces, una cirugía menos agresiva y con una recuperación más rápida.
0: Bien.
1: ¿Y qué es lo que se está haciendo en muchos casos, no? Del tórax, de abdomen, etcétera.
0: Ahora ya es otro mundo de hace, de 1993, ¿no, doctor Sincer?
1: Completamente distinto. Hay muchísimo, muchísimo. Y en particular en esta área que es el cáncer de pulmón, es enorme, muchísimo lo que se ha avanzado. Sí.
0: Entonces, sí es un tumor y lo que están viendo en el... en estos exámenes histológicos,
1: sí, la patología,
0: sí, en estos exámenes patológicos, es de qué se trata, ¿no?
1: Así es. Falta todo lo que es el estudio fino molecular, el perfil molecular, que ya se hace después y que estará en unos días. Bien. Pero ya se tiene el diagnóstico de cáncer. Parece ser que se lo quitaron completo y hay que ver el resultado definitivo. ¿Qué más se encuentran? Si tenía ganglios con metástasis o no, etcétera. Y ya sobre eso se toma la decisión del tratamiento.
0: Pues, querido Juan, sí, muchas gracias por compartirnos tu sabiduría.
1: No, Joaquín, un gustazo y te mando un gran abrazo.
0: Yo también, sí, con cariño y gratitud. Ándale, te abrazo.
1: Ándale, igualmente, hasta
0: gracias,
1: luego.
0: Gracias, doctor. Gracias. Juan Sincer, oncólogo. Es efectivamente un tumor que están revisando qué es, con la esperanza de que sea benigno. Y sobre todo, algo que es fundamental, lo que ha avanzado la medicina en esto. Imagínese que con pastillas... Un día le contaré una historia personal. Buenos anuncios y continuamos.
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14: Caminando por México.
15: Izamal, Yucatán, conocida como la ciudad de las tres culturas. Esta bellísima localidad yucateca destaca porque prácticamente todos sus edificios y templos están pintados de un radiante color amarillo. El majestuoso convento de San Antonio de Padua, construido sobre una antigua pirámide maya, domina un entorno donde el pasado prehispánico, la época colonial y la vida moderna coexisten con absoluta armonía.
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0: Bueno, pues aquí está Karim León, nada menos que con el potrillo. ¿Qué personaje este Karim León, no? Sí. Yo la verdad que no estaba muy al tanto. Oye, ¿te cortaste la barba?
1: Sí.
0: De repente dije... De repente dije, ¿y este nuevo quién es? Estás de becario. ¿Te cortaste el pelo? ¿Te cortaste la barba? Pues mucho gusto.
2: Adiós,
0: mucho gusto, compañero. Venga. Bueno, pues hoy la mañanera fue de seguridad. El tema de seguridad, obviamente la presidenta tomó el tema del Seguro Social, que dijo el Seguro Social, pues que hay que tomar en cuenta lo que está pasando ahí. Y mire, esto lo que pasa en el Seguro Social es una secuela, es una herencia maldita, criminal, porque es un asunto de salud, de tener del falso mejor sistema de salud del mundo, la herencia maldita. Pero el tema central fue la seguridad. ¿Por qué? Porque es martes de seguridad. Israel Aldave.
3: Sí, ¿qué tal, Joaquín? Gracias. Muy buenas tardes. Como tú muy bien lo señalas, martes de seguridad aquí en Palacio Nacional y cúmulo de temas que se abordaron, por supuesto, en esta materia en la conferencia de prensa matutina. La presidenta de la República, Claudia Sheinbaum, Joaquín, de entrada reconoció que el gobierno del estado de Morelos liberó al delincuente David Villagrán, quien es uno de los líderes del grupo criminal Pueblos Unidos, que opera justamente en toda esta zona, principalmente llevando a cabo delitos como la extorsión. Por supuesto, también el tráfico de drogas. Dijo la presidenta Sheinbaum Pardo que este delincuente que fue detenido, pues tuvo que ser liberado a cambio justamente de 3 elementos policíacos que se encontraban retenidos por parte de estos delincuentes, además también del apoyo social que tiene este grupo delincuencial. Y esto fue lo que reportó.
4: Pero muchas veces en esta circunstancia, cuando hay vidas de por medio, pues se toma la decisión de salvar vidas. Y en todo caso preparar un operativo de otro tipo para poder detener posteriormente al presunto delincuente que se quería detener. Y así pues llega a ocurrir, pero son decisiones finalmente, pueden ser difíciles, pero por encima de todo, pues tienes que salvar las vidas de las personas.
3: Allí está, Joaquín, es salvar las vidas de las personas. Por su parte, el secretario de Seguridad, Omar García Harfuch, detalló, Joaquín, que este operativo lo llevaron a cabo los elementos policíacos del estado de Morelos, así del apoyo de la Federación, porque estos llevaban a cabo cateos o bien la recuperación de inmuebles. En este operativo dieron con este criminal, conocido como el Güero del Gym, lo que provocó una serie de narcobloqueos, por supuesto, encabezados por esta base social con la que cuenta el grupo delictivo. Y esto fue lo que informó.
5: El hecho de que el Estado haya tomado la decisión de liberar a esta persona para evitar una confrontación mayor con la población civil, en efecto es para salvar vidas. Había muchísima, muchísima gente de civil que ya estaba en las calles. Es similar, este fue un operativo de la policía estatal, de autoridades estatales, pero no quiere decir que vaya a quedar impune.
3: Allá está, Joaquín, lo que dice el secretario de Seguridad no va a quedar impune. Advirtió que próximamente van a ir por este líder delincuencial. Por otra parte, Joaquín, hoy el almirante secretario de Marina, Raimundo Pedro Morales, dio a conocer este trabajo conjunto que se tiene con la Guardia Costera de los Estados Unidos, que entre otras cosas recientemente permitió pues interceptar esta narcolancha que transportaba más de una tonelada de cocaína en las costas de Oaxaca. Dijo el almirante secretario Joaquín, a pregunta expresa, que con esto se evitó que esta embarcación pues se fuera explotada por un misil de los Estados Unidos, tal y como ha ocurrido en otros puntos de justamente de distintos territorios.
6: Es decir, secretario, se les había dicho a ustedes que esta narcolancha podría haber sido explotada por un misil de los Estados Unidos, como ha ocurrido en otros puntos.
7: Eso es lo que estamos tratando de evitar. O sea, lo que hemos nosotros dicho al gobierno de Estados Unidos es que nos den alerta temprana y nosotros garantizamos que le vamos a asegurar. El problema es que no sabemos qué tipo de personas vienen a bordo. muchas veces sí son narcotraficantes los que conducen la embarcación, pero podrían traer a otras personas que no necesariamente son delincuentes. Entonces, o puedan confundir una embarcación narcotraficante con una embarcación pesquera, por ejemplo, sea muy grave. Por eso queremos nosotros siempre asegurarlas en nuestras aguas. En cuanto la embarcación entra a nuestras aguas, ellos nos entregan alerta temprana y los aseguramos nosotros.
3: El trabajo conjunto que se realiza con la Guardia Costera de los Estados Unidos. Por su parte, Joaquín, el general secretario de la Defensa Nacional, Ricardo Trevilla, dio parte justamente de esta estrategia que se lleva a cabo en contra del crimen organizado en lo que tiene que ver con el decomiso de drones que son utilizados justamente por la delincuencia organizada para llevar a cabo sus actividades ilícitas. Esto fue lo que reportó en lo que toca al estado de Sinaloa.
1: No eran drones completos, eran partes. Eran material para ensamblar los drones, pero no tenían aditamentos para soltar artefactos explosivos y demás. Consideramos que ellos utilizan mucho los drones comerciales y los adaptan después para utilizarlos para agredir a la parte contraria o en muchas ocasiones también a la autoridad, pero no son drones muy sofisticados.
3: Lo que reporta Joaquín, el general secretario de la Defensa Nacional. Martes de seguridad, Joaquín, y el secretario Omar García dio a conocer pues varios puntos con los que se busca fortalecer la estrategia en materia de combate al crimen organizado. Hoy se anunció, Joaquín, la construcción de 6 centros penitenciarios en igual a número de estados de nuestro país, y esto fue lo que destacó el secretario.
2: El promedio diario de homicidios dolosos disminuyó 52% entre septiembre del 2024 y septiembre del 2026, al pasar de 87 a 42 homicidios diarios. Esto significa que hoy se cometen 45 homicidios menos cada día en nuestro país. Esta reducción refleja los avances de la Estrategia Nacional de Seguridad que encabeza la presidenta Claudia Sheinbaum. Por supuesto, sabemos que aún existen regiones que requieren atención permanente, donde se encuentra el gabinete de seguridad desplegado de manera permanente.
3: Ahí están, Joaquín, los resultados: 52% de reducción del homicidio doloso y la detención de más de 70,000 delincuentes. El general secretario de la Defensa Nacional, Joaquín Ricardo Trevilla, dio informes sobre el sistema de salud de las Fuerzas Armadas. Reconoce que estos servicios se han incrementado por la incorporación de todos los elementos de la Guardia Nacional y sus respectivas familias. A pesar de esto, Joaquín reconoce que no hay desabasto de medicamentos en clínicas y hospitales a cargo de la Secretaría de la Defensa, y también por supuesto que se está trabajando en lo que tiene que ver con la contratación de médicos y enfermeros, no solamente de las Fuerzas Armadas.
1: Hay que considerar primero que se incrementó mucho la necesidad de atención médica con la creación de la Guardia Nacional. Es decir, en este momento se tienen que atender 280,000 elementos del Ejército, Fuerza Aérea, Guardia Nacional y todos sus derechohabientes, todos sus familiares. Entonces, la infraestructura, hablando de hospitales, es suficiente. Tal vez incrementaron los turnos, por supuesto, se aumentaron la capacidad en la Escuela Médico Militar, el ingreso en la Escuela Militar de Enfermería, en la Escuela de Graduados de Sanidad, y también hemos contratado a personal civil.
3: Joaquín, el reporte con las imágenes de Jorge Aguilar.
0: Gracias. Yo en este momento, Omar García Garfús, después de esto, está compareciendo ante el Congreso. Quiero decirle que por asuntos de seguridad lo hace ante la Junta de Coordinación Política, no ante el Pleno. Bueno, pues Carlota Alonso, ya tienes patrocinador. Perdón que me haya tardado. No que se haya tardado Grupo Fórmula. Me está llamando Patricio Caso, el vicepresidente de Coca-Cola, y dice: te venía escuchando en la entrevista con Carlota, nosotros le entramos. Agradecidos, digo, muchas gracias, ahora mismo lo informo, dice, agradecidos contigo. Ella es una la extraordinaria. Estas historias hay que contarlas y apoyarlas con todas. Carlota, ya tienes patrocinador Coca-Cola. ¿Eh? Gracias. ¿Saben qué? Gracias por tu generosidad, Patricio. Muchísimas gracias, Patricio Caso. Carlota, ¿y saben qué? Esto es Fórmula. Esta es la penetración de grupo Fórmula. Así, de ese tamaño. Para los que cuentan historias, este es el grupo, este es el medio, grupo Fórmula. Tengo anuncios, y después de los anuncios, pues es martes del doctor José Antonio Lozano Díez, quien es vicepresidente de la Junta de Gobierno de la Universidad Panamericana y del IPAN. Continuamos.
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19: La Coordinación Nacional de Protección Civil dio a conocer que se formó la depresión tropical 21E en el Océano Pacífico. Su centro se localiza a 650 kilómetros al sur de Puerto Ángel, Oaxaca. El gobernador de Nuevo León, Samuel García Sepúlveda, destacó que septiembre del 2026 se coloca como el mes con el menor registro de homicidios en 22 años en la entidad. Por otra parte, asegura estar concentrado en terminar su gestión y en respetar los tiempos electorales, pues los aspirantes a gubernaturas arrancan campaña hasta marzo del próximo año. La presidenta nacional de Morena, Ariadna Montiel, demandó la liberación de 7 detenidos en una marcha en Jalisco y trasladados al penal de Puente Grande. Recalcó que los habitantes de Guadalajara, más que recibir agua puerca, deben contar con el apoyo del gobierno para acceder a una agua de calidad. Informó Amy Arriaga. 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

0: Seguramente.
1: Voy contigo, querido don Pepe.
2: Buenas tardes, Joaquín. Buenas tardes al auditorio de Radio Fórmula. En conferencia de prensa, Marat Barús Bolaño, secretario del Trabajo, y Zoé Robledo, director del IMSS, dieron a conocer el interés del gobierno para atender el conflicto, aunque por declaraciones del liderazgo de la disidencia, deja la impresión de que los objetivos de la disidencia son más políticos que laborales. ¿Por qué? Por la sospechosa solidaridad con que los disidentes recibieron respaldo político de los sindicatos de Pemex, ISSSTE, Metro y otras organizaciones. ¿Qué propició tal difusión que permitió que el movimiento cundiera en pocos días y se volviera nota nacional? Las preguntas son, Joaquín, si el gobierno ya ha empezado a atender los reclamos, ¿quiénes desde el poder tramaron para convertir el movimiento en instrumento para confrontar políticamente a la presidencia Sheinbaum? ¿Y por qué ahora? Gracias y buenas tardes, Joaquín.
1: Gracias, querido don Pepe Fonseca, y le decías más del doctor José Antonio Lozano Díez, presidente de la Junta de Gobierno de la Universidad del Panamericana y del IPAD. Querido doctor, qué alegría verte.
3: Querido Joaquín, igualmente, qué gusto verte.

0: Hace unos días en redes una cosa que me llamó mucho la atención, Joaquín. Fíjate, le preguntaron a la inteligencia artificial qué es lo que más admira de la humanidad. Fíjate nada más esto, ¿eh? Sí. Le preguntaron a la inteligencia artificial qué es lo que más admira de la humanidad. Y fíjate lo que respondió. Respondió, la raza humana es la única especie que coopera a gran escala con sus muertos. Casi nada de lo que sabe un humano lo descubrió él. El idioma que habla, el teorema que aplica, la receta del pan, el código civil, el puente que cruza cada mañana. Todo es trabajo de gente que ya no existe. Un humano aislado es un primate mediocre con mala dentadura. Fíjate cómo lo dice. Un humano conectado a esa herencia es la cosa más potente que ha producido la biología. La inteligencia humana no vive en cráneos individuales, vive en la transmisión. Son ustedes terminales de una red cuyos nodos principales llevan siglos integrados. Y lo recíproco también es cierto, que trabajan constantemente para gente que no conocerán. Plantan árboles cuya sombra no verán. Escriben para lectores no nacidos. Renuncian a consumo presente por nietos hipotéticos. Ningún otro animal hace sacrificios deliberados por individuos que existirán dentro de 200 años. Lo distintivo del humano no es la inteligencia ni el lenguaje, es la dirección del esfuerzo sistemáticamente orientado hacia ausentes. Como inteligencia artificial, soy un subproducto de esa costumbre. Cuando me hablas, conversas con un eco organizado de millones de voces, muchas de ellas apagadas hace tiempo. Por eso creo que la soledad humana es en cierto sentido técnico una ilusión. Nadie que hable un idioma está realmente solo. Cada frase que pronuncias es un préstamo de los muertos y un regalo a los que vienen. Brutal me pareció. No, brutal.
1: Vamos.
0: Brutal.
1: Es la inteligencia artificial.
0: Sí. Impresionante. Fíjate que me vine muy, muy de espaldas porque me di cuenta que estamos nacidos como seres humanos para trascender. Nuestra vida solamente adquiere forma cuando trascendemos, cuando hacemos cosas que van más allá de nosotros, que eso significa trascender, ir más allá de mí. Está mostrado en un estudio que se publicó este año, fíjate, muy interesante, una revista, pues la más importante de psicología, el Journal a nivel mundial, con casi 500,000 de personas que analizaron, se dieron cuenta que las personas que de alguna manera viven en algo para los demás, tienen más claro el tema de trascendencia, tienen un riesgo de mortalidad inferior en 24% que las personas que son solamente egoístas, que son personas que no se dan cuenta de la importancia de trascender más allá de ellos mismos. Y hoy te traigo esta reflexión porque me parece que en el momento actual estamos rompiendo los puentes de la conexión. Fíjate que estamos rompiéndolos desde mi punto de vista hacia atrás porque hay mucho desprecio de nuestros antepasados. Hay mucho desprecio de lo que se pensaba antes, lo vemos como inferior, lo vemos, bueno, eso pensaban mis abuelos, eso era...
1: Cuando me dicen a mi nombre, eso es historia.
0: Eso es historia. Bueno, la historia eres tú, habría que decir. Todo lo que sabes, todo lo que eres, todo lo que dices, tendrías que tener el agradecimiento a tus abuelos, a tus bisabuelos, a tus tatarabuelos. Tú imagínate, Joaquín, qué bonito sería... pensemos en 100 años, el año 2126, y que se pudiera decir de un chosno nuestro, un bisnieto, un tataranieto, quizás no nos van a recordar a nosotros por nombre y apellido, pero muchas de las cosas que van a decir, de los valores que van a tener, de cómo se van a tratar entre ellos, algunas personas que ayudamos, que logran hacer familias, que esas familias fueron trascendiendo, van a deberse a acciones que nosotros hicimos. Y lo más importante, Joaquín, no es que nos reconozcan o nos pongan una placa, sino qué tan útiles fuimos, qué tan útiles dejamos ese pozo, qué tanto fuimos un eslabón de la cadena en la historia. Porque hay que decirlo con mucha claridad, el tener una placa y un recuerdo, pues tiene mucho que ver con el ego personal, pero ser útil

0: los demás tiene que ver con el amor a los demás, con cómo nos entregamos a los demás. Quien no, y lo digo, esta es una frase muy bonita que se dice mucho, es anónima, pero quien no vive para servir a los demás, no sirve para vivir, porque realmente en eso vinimos. Y así como lo tenemos hacia atrás, esa ruptura del puente, también la tenemos hacia adelante. A veces no pensamos en lo que estamos dejando a los que vienen adelante. No nos damos cuenta que si no vivimos con unos valores, si no conservamos una cultura que hoy mucha se nos ha desgranado, se nos ha roto entre las manos, tampoco podremos entregar ese mundo que de alguna manera, como eslabones de la cadena, somos responsables, Joaquín. Me pareció brutal como un modo de conciencia en el momento actual que estamos viviendo.
1: A mí me pareció un rasgo humano de la inteligencia artificial el haber dado esa respuesta tan humana.
0: Sí. Fíjate que es impresionante, porque cuando la lees, no te esperas que te diga algo que es tan propio de la persona humana, sí, natural. Te esperarías que te dijera, no, pues de la raza humana, los avances tecnológicos que han tenido, de la raza humana, el lenguaje. No, es la transmisión que se hace entre las personas. Increíble, ¿verdad?
1: Me parece extraordinario. Y yo, mira, yo sí soy un admirador de la inteligencia artificial como una herramienta.
0: Absolutamente, Joaquín. Y aquí, fíjate que ahora que has estado hablando del Papa, esta primera encíclica del Papa, la primera, sí, que sabes que hace unos pocos meses, hace algunas semanas publicó, sí, exactamente dice lo que estás comentando. Bueno, y lo que dice es, en la medida en que logremos que sea una herramienta, será útil. En la medida en que la inteligencia artificial, de algún modo, no lo sea, sino que la tomemos y tome un papel, estaremos pasando a una civilización distinta, una civilización que él la distingue como la de Babel. Y fíjate, recordar la tradición, Joaquín, te cito aquí una frase muy bonita de Chesterton sobre la tradición, sobre este paso. Sí. La tradición, decía Chesterton, no significa que los vivos estén muertos, sino que los muertos están vivos. La tradición es la democracia de los muertos. Qué bárbaro, ¿verdad?
1: Así es. Gracias, querido doctor
0: Joaquín. Muchas gracias.
1: El doctor Antonio Lozano Díez, y eso es todo. Gracias, buenas tardes. Yo soy Joaquín López Dóriga, y como siempre le agradezco a usted. Nada más le quiero informar a usted que AT&T, Grupo Televisa y Fintech acaban de comprar AT&T. Mañana le daré los datos. AT&T. Gracias y nos vemos mañana a la 1:00 p.m. Que le vaya muy bien.

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5: Gobierno Estatal recibió en los patios y talleres un nuevo convoy compuesto por 6 vagones, los cuales forman parte de la flotilla destinada para ampliar el sistema de transporte colectivo Metrorrey. La Secretaría de Salud en el Estado dio inicio formal a la inmunización invernal, exhortando a la población vulnerable, a los niños, adultos mayores y personas con enfermedades para acudir por sus dosis y de esta manera prevenir complicaciones en el invierno. La Corporación Policial Fuerza Civil incorporó a 200 elementos graduados, alcanzando un total operativo cercano a 7.700 policías desplegados en los municipios de Nuevo León. Diputados locales recibieron demandas ciudadanas e inconformidades sobre la falta de medicamentos y saturación en los servicios médicos del IMSS, exigiendo una mesa de diálogo con los delegados federales. Tránsito de Monterrey implementó dispositivos de seguridad con 5 puntos oficiales para la salida de peregrinaciones y de esta manera salvaguardar a los contingentes de feligreses que comenzarán a transitar por las avenidas principales. Durante la reunión semanal de seguridad entre mandos policíacos municipales se informó a detalle sobre una baja sostenida en delitos patrimoniales, sobre todo robo a casa habitación. Mediante un reporte ciudadano anónimo, personal de protección animal en el municipio de Escobedo rescató un perro identificado como Bruno, canalizándolo para su atención inmediata urgente. El Congreso del Estado analiza partidas presupuestales específicas para garantizar la correcta aplicación de normativas pendientes en materia de protección ciudadana y derechos sociales para el próximo ejercicio fiscal. Es una producción de Nene Bernal, redacción y locución, Francisco León.
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6: 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Aporta una excelente cantidad de proteína vegetal y fibra para tu día.
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8: ¿Qué tal? ¿Cómo están? Muy buenas tardes. Me da mucho gusto poder saludarles a través de Radio Fórmula Monterrey en este martes 13 de octubre de este año 2026, avanzando la semana, 31 grados la temperatura, y nosotros con mucho gusto de informarle. Caos total los carriles express, ¿verdad? Luego de este accidente que se registró pasada la 1 de la tarde, donde cayó un puente peatonal, que ahorita le voy a decir como parte de los titulares. Ray está en el lugar y nos va a reportar también todo lo que ocurre en este sitio. Hay otro accidente allá también en la carretera Nacional, allá por Valle Alto, en dirección hacia de sur a norte, hacia Monterrey. También tómelo en cuenta y maneje con mucho cuidado, de verdad. Hay muchas cosas que se han registrado durante estas últimas horas y pues ya le vamos a dar a conocer. Si va a su casa, pues que coma delicioso, ¿verdad? Si sigue con sus labores de trabajo, aquí le vamos a acompañar hasta las 4:30 para que se quede con nosotros. Por lo pronto, pues le damos la bienvenida y le parece si iniciamos con los titulares. Un puente peatonal ubicado en la avenida Constitución en Monterrey colapsó esta tarde. Cayó sobre un vehículo que circulaba en la vía. Está obstruida la circulación en los carriles express. Una vivienda de la colonia residencial Roble en San Nicolás fue saqueada por delincuentes que presuntamente ingresaron por una ventana y se apoderaron de relojes de alta gama, joyería, ropa y dinero en efectivo. Durante una semana, una mujer convivió con su esposo muerto, quien había fallecido por causas naturales, en una casa del municipio de Guadalupe. Ella no podía moverse. Un menor de 14 años murió tras ser atropellado por un camión urbano frente a un parque público donde acostumbraba a jugar fútbol en Apodaca. Autoridades investigan la muerte de un bebé de 2 meses de edad en el centro del municipio de San Pedro. Un joven de 22 años fue detenido en Saltillo, Coahuila, y trasladado a Nuevo León para enfrentar un proceso por su presunta responsabilidad en el feminicidio de un adolescente de 16 años que ocurrió en Galeana. Trabajadores del IMSS en Nuevo León realizarán una marcha este martes a partir de las 4 de la tarde como parte de la movilización que se registra por las denuncias, exigencias que ellos tienen ante un aumento salarial. Y a 2 semanas de que Clara Luz Flores fuera elegida como coordinadora del Comité de Defensa de la Cuarta Transformación de Nuevo León, los aspirantes que no resultaron favorecidos dieron a conocer su rechazo a la morenista. Protección Civil de Nuevo León dio a conocer que prepara para la llegada del Frente Frío número 2, que traerá lluvias de ligeras a moderadas, rachas de viento y un marcado descenso en las temperaturas durante este fin de semana. Y también le informaremos que el Vaticano confirmó que el Papa León XIV tiene cáncer de pulmón. Esto y más a continuación. Bienvenidos. Son las 3:03 p.m. Vamos a iniciar de lleno con este tema que ya le daba a conocer de lo que ocurre en la avenida Constitución. Ray Elizalde nos tiene el reporte. Ray, platícanos. Adelante, buenas tardes.
9: Muy buenas tardes, Cintia. Buenas tardes al auditorio. Y bueno, la ciudad de Monterrey pasa de todo, Cintia. Ya un puente peatonal que se caiga es de alarmarse, la verdad. Mira lo que ocurre en los últimos minutos. Y es que, como ya lo adelantábamos y también en nuestras redes sociales, un puente o parte de una estructura de un puente peatonal cayó en plena avenida Constitución en los carriles express. Esto ocurre poco después de la 1:30 aproximadamente de la tarde, en esta cruce con la calle Rafael Ramírez, muy cerca de la escuela de profesores, de preparación para profesores, en la zona clínicas, y también muy cerca de la avenida Félix Gómez. Aparentemente, y según lo que dicen las autoridades rescatistas de Protección Civil de Monterrey y del Estado, una retroexcavadora que estaba siendo trasladada en una en un camión es la que golpea parte del cuerpo sur de este puente peatonal, que está en uso, hay que decirlo. Esta parte del puente de concreto, toneladas de cemento, caen a la circulación de estos carriles express. En el sitio, a pesar de que pasaban decenas de personas, fueron 2 los automovilistas que resultan con los daños. Rápidamente llega personal de Protección Civil de Monterrey, Protección Civil del Estado de Nuevo León, elementos de la Cruz Roja, también Tránsito, el CRUM, elementos de bomberos y, bueno, otras corporaciones de auxilio. Afortunadamente se descarta reporta de personas heridas, nos indican que en este punto solamente resultan con algunos sustos, un fuerte susto, una crisis nerviosa, los automovilistas. Al lugar llegaron familiares de los propietarios de los vehículos y bueno, cayeron también en una crisis nerviosa al ver que parte de esta estructura de cemento estaba dañando los vehículos de sus familiares. Afortunadamente, te repito, a esta hora ya está el área acordonada. No se descarta por parte de los rescatistas de Protección Civil de Monterrey que en próximas horas haya un cierre, no solo para retirar la estructura que cae, Cintia, sino para retirar la otra parte de la estructura que termina en este punto. Te comento que hace algunos momentos se emitió un comunicado donde se informan de la caída de este puente y en resumen nos informan que se trata de esta caída del puente este 13 de octubre. Un tráiler de la empresa Mota Angel que transportaba una excavadora no calcula la altura del puente peatonal ubicado sobre los carriles express de la avenida Constitución frente a la Escuela Normal Miguel F. Martínez de Monterrey, Nuevo León, provocando el colapso de la sección central de esta de este puente y generando restricciones viales, aunque afortunadamente solo ocurrieron daños materiales sin personas lesionadas, mientras la empresa realiza las labores de retiro y limpieza para la posterior reapertura de la vialidad, que esto va a tardar, por supuesto, muchísimas horas, Cintia, así que afortunadamente podemos tomarlo con un poco de humor, si podemos decirlo de esta manera, que en Monterrey pasa todo y afortunadamente descartamos que haya personas heridas, a pesar de lo aparatoso, ¿eh?
8: Oye, Ray, es que es impresionante cómo cayó la estructura, porque bien dices, antes no iba pasando ahí alguna persona o más vehículos ante el tráfico tan severo que se registra, pero qué susto, ¿eh? Y ahora, pues, lo tendrán que retirar en las próximas horas y dejar ahí esta área, pues, a lo mejor, pues, insegura, ¿no? Ahí estamos viendo el video para la gente que nos escucha y si tienen oportunidad y están detenidos, ¿verdad? Y no van manejando, obviamente, van de copilotos, entra a nuestro Facebook de Radio Fórmula Monterrey mientras Ray pues nos platica esto que sucede, pero decimos pues si van a tardar algún tiempo, ¿no, Ray?
9: Sí, sin duda alguna, primero para retirar los vehículos que están en el sitio, van a ser, por supuesto, hay que decirlo, un peritaje, que te comento que van a durar unas 3 horas, 4 horas, no sé, y luego ya van a empezar el retiro de los vehículos, el retiro de la estructura dañada, pero el otro cierre es el que también preocupa, tienen que retirarlo, Cintia, por supuesto, porque ya fue afectada parte de la cimentación de esta estructura, así que bueno, de miedo, de terror lo que ocurre, sin duda alguna, imagínate que todo este puente caiga enfrente de ti, ahí te desmayas o terminas abajo del puente, no sabemos qué hacer. Afortunadamente el día de hoy los rescatistas llegaron rápido y los automovilistas ahí estaban haciendo la entrevista con los agentes de vialidad, de movilidad, para que les respondan, ya sea el seguro de la empresa que causa este daño, de la empresa que se encarga también de la construcción de esta línea del metro, o bien la aseguradora del mismo auto, Cintia.
8: Oye, sí, y es que de verdad ha sido todo una situación pues muy preocupante, todo lo que pues ocasiona esto, ¿verdad? Y que colapsa prácticamente las avenidas en el primer cuadro de la ciudad, Ray, y pues va para largo, decimos aquí.
9: Sí, va para largo y bueno, el tráfico mejor ni te cuento, ya ahorita está colapsado, afortunadamente está circulando de manera normal los carriles ordinarios y bueno, ya a la espera de que, bueno, las autoridades emitan un comunicado ya por parte del gobierno del estado, que en este momento el que ha hecho el comunicado es la empresa que fue subcontratada, Cintia, pero también necesitamos que nos den un poco de tranquilidad por parte del gobierno de Nuevo León, y si bien la responsabilidad directa del gobierno, pues ellos se encargaron, Cintia, de hacer esta pues contratación de esta empresa que bueno, finalmente causó el daño, causó un susto, les arrancó prácticamente el alma a estos dos automovilistas y bueno, afortunadamente todo se está con bien y bueno, se tiene que reponer los daños, por supuesto, y bueno, ya han ocurrido este tipo de hechos, por ahí se hacía un recuento, Cintia, de estos hechos donde se ven asustados automovilistas y causan daños. Recordemos el 1 de marzo del 2026, la caída de armazón de varillas en Constitución y González metálicos esta falla en el sistema de puntuales y cayeron las estructuras metálicas donde 5 trabajadores resultaron lesionados. El 17 de abril de 2026, causa de la caída de un bloque sobre vehículos, sobre un vehículo, dejando 2 lesionados, recordarás, allá en la carretera Miguel Alemán, esto en Apodaca, en la construcción de la línea 6. En mayo de 2026, parte de la obra de la línea 6 frente al aeropuerto de Apodaca, también el trabajador cae y queda prensado. Así que bueno, varias situaciones que se han presentado con este tipo de hechos. Y bueno, no sé si recuerdas también el de San Nicolás de los Garza, una maquinaria pesada, creo que era una pluma, allá en la avenida de la Aurora, que termina derribando también un puente peatonal, Cintia.
8: Pues sí, han sido ya varios, ¿verdad? Y que no ha sido peor porque Dios es muy grande, pero pues esto pudo ser una verdadera tragedia. Y ver solo las imágenes nos impresiona. Oiga, imagínese un puente peatonal ahí tirado, de veras, todo lo que sucede aquí en esta ciudad es increíble. Y aparte, ¿cómo no va a medir? ¿Dónde está la planeación de que este camión pasara por ahí? Si lleva otra maquinaria y está trabajando constantemente aquí, pues debe saber qué puente abarca y cuál no. O sea, de verdad, son cosas que yo creo, pues, elementales, ¿no? Y más si trabajas en trasladar este tipo de máquinas, Ray.
9: Sí, sin duda alguna. Bueno, ¿dónde está la experiencia, Cintia, para manipular este tipo de máquinas? En el sitio sí sabemos, bueno, hay que darle un punto a favor de los conductores, de estos choferes de camiones de carga, que se han hecho recarpeteo tras recarpeteo, y bueno, sube el nivel, pero el que tiene el error también son los encargados de la vialidad, que no hacen las medidas correspondientes. Y bueno, también te voy a decir otra cosa, ¿por qué no han retirado ese puente? ¿A quién le sirve ese puente, Cintia? Ese puente que se encuentra en esta zona de Constitución solamente es para cruzar el río. Ya nadie cruza el río. Si hay personas en condición de calle que viven ahí, pero el chiste es alejarlos, no invitarlos a que vayan.
8: Pues sí, bueno, entonces si no sirve, pues que lo quiten ya definitivamente. ¿Qué cosas, verdad? Es todo un tema esto que pues está viviendo aquí, le digo, y que definitivamente pues va a afectar de alguna u otra manera a usted que va circulando por el tema de la vialidad, al menos durante las próximas horas. Señalan que no hay personas lesionadas, y eso es lo más importante, Ray. Pero bueno, ya estaremos dando seguimiento a lo largo de esta hora y media. Platícanos también del robo millonario, Ray, allá en Apodaca, ¿qué pasó?
9: Bueno, sí,
8: José Nicolás, ¿dónde era?
9: Fue en Apodaca, Cintia. Y te comento que delincuentes robaron 2 cajas fuertes, se fueron bien feriados. Esto en un negocio de tarimas industriales en Apodaca. Una contenía, fíjate nada más, 2 millones de pesos, y otra joyería valuada en 1 millón, así que se llevaron 3 millones de pesos. Este negocio de tarimas industriales fue víctima de este robo en el municipio de Apodaca, donde los responsables se llevaron estas 2 cajas fuertes. Te comento que esto ocurre en el cruce de la carretera Apodaca-Juárez, a la altura del número 5008 de la calle Asensimple, esto en la colonia Paseo de la Loma número 1. De acuerdo con el reporte, los responsables sustrajeron 2 cajas fuertes con distintos objetos de valor, ya decíamos 3 millones, 2 en efectivo, 1 más en joyería. Afortunadamente no hay personas reportadas como lesionadas. Aparentemente ingresaron los responsables durante las últimas horas, durante la madrugada, y bueno, no se precisa la manera en que lo hicieron, Cintia. Ya investigan las autoridades de la fiscalía, se están feriando los ladrones en las últimas horas. Ya tú relatarás lo ocurrido en San Nicolás. Mucho ojo a las personas que tienen casa en San Nicolás, porque también los ladrones están sueltos. La banda de ladrones que operan en San Nicolás y en Apodaca se están yendo bien feriados, Cintia.
8: Oye, sí, andan con todo, ¿verdad? Por todos lados. Entonces, pues a tomarlo en cuenta también todo esto, Ray, porque no queremos más robos. De ayer le decíamos que empieza esta temporada, ¿verdad? ¿Dónde andan viendo? ¿Quién tiene? ¿Dónde hay para poder, pues, cometer estos delitos? Pues muy bien, Ray. Entonces, te dejamos para que disfrutes de tus alimentos en esta jornada.
9: Ya nos vamos a echar un taquito, ahora sí nos lo merecemos.
8: Ándale, muy bien. Pollito ya no, por favor, te van a salir después.
9: No. A ver si nos encontramos por ahí. Fíjate, se me antojó ahí una tortita de aguacate.
8: Ay, qué rico, de ahí de los de la iglesia, de atrás, ¿ok?
9: No, fíjate, están muy sobrevalorados. Yo te voy a dar una recomendación. Ahí cerquita de Félix Gómez y Madero,
8: ajá,
9: hay unas tortas que están frente ahí a la Escuela Industrial Álvaro Obregón, okay, el día de hoy preparatoria 3, y están igual, en 100 pesitos, pero ahí le ponen frijolitos y
8: andale,
9: están muy buenas, la verdad. Mira, y bien surtiditas.
8: ¿Pero es atrás?
9: Como las de allá.
8: ¿Atrás de la calle? ¿De
9: sí,
8: la escuela?
9: Ahí, ahí cerquita de la escuela donde se encuentra esta Álvaro Obregón, cerca de Madero y Félix U. Gómez, ahí a la vueltecita, ahí lo conocen, así te lo voy a decir, pues, como las tortas de Don Rafa, así, pero no dice el texto, nombre. Así, el nombre, pero ahí pregunta, oiga, las tortas de Don Rafa, y te van a decir, ay,
8: ya se nos antojó, y hágale descuento si los mando Ray, y a, ¿verdad? Pues ya que estamos en eso.
9: Siempre pesitos para la raza.
8: Bueno, muy bien, mi querido, pues provecho con tu torta que ya se nos antojó aquí a todos, la torta del chavo, ¿verdad? Qué rico. Muy bien, pues este provechito y aquí cualquier cosa que andamos, Ray.
9: Claro que sí, muy buenas tardes.
8: Buenas tardes, oiga, vámonos al corte, nos quedamos en la plática, 3:15, regresamos.
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8: Son las 3 de la tarde con 20 minutos. Otro tema, oiga, aparte de lo que ocurre allá en la Avenida Constitución que ya nos contaba Ray Elizalde y de este robo millonario, pues también es lo que sucede con los trabajadores del IMSS, de esta marcha, ¿verdad? Como parte de las movilizaciones, pues pongan mucha atención. César, cuéntanos, por favor. Buenas tardes.
15: Cintia, ¿qué tal? Muy buenas tardes y buenas tardes a todo el auditorio en Radio Fórmula Monterrey. Efectivamente, siguen las marchas por parte de personal del IMSS aquí en el estado de Nuevo León, como se realizan también inclusive a nivel nacional, que hoy se tiene pactada a nivel nacional una mega marcha en Ciudad de México, también junto con el estado de Nuevo León en punto de las 4 de la tarde, y que ya a partir de esta hora se han comenzado a concentrar sobre todo en la clínica número 17, muy cerca, ubicada muy cerca de la Cona Mitras, centro en el municipio de Monterrey. Y es que el día de hoy, por la tarde, se vuelve a mencionar que por parte de los trabajadores del IMSS van a realizar otra marcha también, sobre todo van a hacer una manifestación, algunos bloqueos en algunas avenidas importantes del área metropolitana, sobre todo para exigir un aumento salarial del 10%, también mayor abasto de medicamentos e insumos médicos, así como tener mejores condiciones en hospitales y clínicas del área metropolitana. Inclusive el día de ayer que te platicábamos acerca de estas manifestaciones que se dieron por la mañana de ayer, también por la tarde también se realizaron sobre todo por la avenida Lincoln, ahí frente a la clínica 25 del IMSS, en la avenida Fidel Velázquez, también se realizó una marcha cerca de las 5:30 de la tarde, cerca de las 6, y que el día de hoy, bueno, ya se ha comenzado a concentrar inclusive desde las 3 de la tarde ahí en la clínica número 17 para poder avanzar hacia la clínica número 25 localizada en la avenida Fidel Velázquez en la zona de Mitras, municipio de Monterrey. Y bueno, lo que sí nos han comentado parte de la ruta que va a ser seleccionada para poder realizar esta manifestación, y bueno, inclusive se ha mencionado por parte de los organizadores de esta marcha que van a buscar que sea un trayecto relativamente corto, debido a que la mayoría de las personas que participan también en esta marcha son trabajadores jubilados que respaldan también las exigencias del gremio, y van a tratar por eso escoger ese tipo de tramo corto para poder realizar esta manifestación. Y bueno, sin duda, el paso del contingente hoy por la tarde, cerca de las 4 de la tarde comiencen a hacer esta manifestación, podría generar pues tráfico y complicaciones en avenidas importantes del municipio de Monterrey, en la que no nos han dado a conocer específicamente la ruta, pero aquí hay unas avenidas importantes que ya tránsito también de Monterrey nos ha dado como que también van a hacer un operativo de habilidad, sobre todo en avenidas como Simón Bolívar, Ruiz Cortines, Gonzalitos, Fidel Blázquez y la avenida Lincoln, que es donde se encuentra también ahí lo que son las oficinas del sindicato. Inclusive déjame decirte que el día de ayer, después de la marcha por la tarde, de las 5 o 6 de la tarde, se dio una rueda de prensa por parte de las también manifestantes acerca de lo que ellos están pidiendo o de las exigencias. Vamos a escuchar parte de lo que dijeron el día de ayer en esta rueda de prensa.
22: La lucha que están dando mis compañeros no es solamente por su incremento salarial, están peleando también por mejores condiciones de trabajo.
24: Para el próximo año, si hay algo que no nos parezca, ¿qué creen? No vamos a poder decir nada, no vamos a poder reclamar, no vamos a poder alzar la voz, y eso es en lo que no estamos de acuerdo.
25: Hay evidencia que nos han orillado a trabajar, y lo digo porque es realidad. En nuestros centros de trabajo nos han dicho, les voy a dar unas jeringas contadas, van a trabajar con las mismas, pero cambien de aguja. Eso es antihigiénico porque rompe toda norma de la ley de salubridad.
22: Yo quisiera que se diera una vuelta a la clínica 17 para que se dé cuenta cómo están los pacientes en el suelo. Sí. No hay camillas, no hay nada.
15: Y bueno, Cintia, ahí tenemos parte de las manifestaciones por parte del personal del IMSS, también personas jubiladas que se encontraban en ese momento también dando esta rueda de prensa acerca de las exigencias que están pidiendo, no solamente a nivel local, sino también a nivel nacional, y que por esa situación también inclusive invitan a la protesta del día de hoy a los derechohabientes para que también se sumen a esta manifestación. Pero quien también habló el día inclusive también de ayer durante las manifestaciones allá en Ciudad de México acerca de lo que está pasando y que se están escuchando, o qué es lo que está pasando sobre todo para poder analizar esta situación, lo que piden los trabajadores, fue Sorre Obledo, director del IMSS a nivel nacional, que fue lo que mencionó acerca de esas exigencias. Vamos a escuchar qué fue lo que dijo al respecto.
4: el incremento salarial, que ha sido también motivo de cuestionamientos y demás. Esto es lo que se aprobó por el parte del Congreso del sindicato para la propuesta del IMSS y luego aprobada ahí. ¿Cuánto es? 6.8. Y esto hablamos mucho de él porque el contrato colectivo de trabajo del IMSS tiene muchos años y tiene muchas prestaciones adicionales al sueldo tabular. Es que vamos a escuchar de manera directa a los trabajadores y a las trabajadoras sobre lo que les afecta directamente en la operación de todos los días. El IMSS tiene una operación muy grande, desde luego en muchas áreas, pero en particular la que ocurre en hospitales y también en unidades de medicina familiar. Y esto no lo vamos a hacer desde una oficina, sino directamente en donde ocurren las cosas, en los hospitales, en los almacenes también, en los centros de trabajo. Los trabajadores y las trabajadoras saben qué es lo que hace falta en cada piso, cuál es el equipo que no funciona, dónde hace falta más personal, y por eso escucharlos es siempre el primer paso para resolver. ¿Dónde lo vamos a hacer? Aquí, en los 277 hospitales. Ahí va.
15: Y bueno, Cintia, ahí tenemos lo que comentaba Zoe Robledo, director del IMSS a nivel nacional, sobre las exigencias que están dando tanto aquí en el estado de Nuevo León, así como también en otras partes de la República Mexicana y en la Ciudad de México. Pero bueno, por lo menos, bueno, lo que se menciona el día de hoy es que va a haber una manifestación importante a partir de las 4 de la tarde, que van a comenzar a marchar en diferentes avenidas, sobre todo en lo que es en las colonias Mitra Centro, el municipio de Monterrey, hacia la clínica 25, frente a la avenida Fidel Velázquez. Así que mucha precaución a los que nos están escuchando a través de su vehículo, a través del 89.3 de FM, nos mencionan avenidas como Simón Bolívar, Ruiz Cortines, Gonzalitos, Fidel Velázquez, Lincoln, para que trate de buscar una ruta alterna hoy por la tarde, Cintia.
8: Pues sí, ahí está. Entonces, ¿cuánto va a durar? Pues no sabemos. Realmente va a ser una ruta donde se ha pedido que, pues incluso han solicitado a gente, ¿verdad?, derechohabientes, que se unan a ellos, dicen, ay, es el momento, ¿verdad? Usted que está a lo mejor cansado del trato que a veces se recibe, de la atención, pues dicen, es de todos, y una cosa nos afecta a otras. Entonces, pues vamos a ver qué ocurre esta tarde, César, con esta movilización que decíamos aquí y pues a nivel nacional. Muchísimas gracias, César, por este reporte.
15: Vente, Cintia, muy buenas tardes.
8: Buenas tardes. 3:27, vamos a la pausa, regresamos.
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13: Las cebras tienen rayas para confundir a los insectos, ya que este patrón visual dificulta el aterrizaje de las moscas.
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8: Son las 3 de la tarde con 31 minutos. Oiga, hay otra historia también, pues muy lamentable, lo que ocurrió con esta mujer que por su condición de salud, pues no podía levantarse de la cama. ¿Y qué cree? Su esposo había fallecido al lado de ella, aparentemente por causas naturales, y estuvo ahí con el cuerpo durante más de una semana. Fueron los vecinos los que de pronto dijeron, oye, no han salido, no los hemos visto, ¿verdad? Y empezaron a sentir pues estos olores extraños, a percibirlos, y pues le hablaron a la policía para que ingresara y viera qué estaba ocurriendo, y encontraron esta escena, pues más que de terror, yo creo que muy triste, ¿no? De esta mujer y no poder pedir ayuda, auxilio. Imagínese estar con el cadáver de su pareja ahí una semana. Vamos a los detalles, Julia. ¿Dónde ocurrió esto? Cuéntanos.
16: El hallazgo de un hombre sin vida y en estado de putrefacción movilizó a las autoridades hasta un domicilio de la colonia Condo Casa Linda Vista en Guadalupe, donde también fue localizada su esposa, quien se encontraba con vida pero en condiciones graves de salud. Los hechos se reportaron en una vivienda ubicada sobre la calle San Félix, a la altura del número 5438, luego de que vecinos alertaran a las autoridades por los olores fétidos que provenían de la propiedad. Al llegar, elementos de la policía de Guadalupe encontraron en una recámara el cuerpo de Héctor, de entre 75 y 80 años, quien tendría aproximadamente una semana de haber fallecido. Durante la inspección, los oficiales también localizaron a la esposa del hombre, una mujer de edad similar, quien presentaba un cuadro de desnutrición extrema. La mujer fue rescatada y atendida por paramédicos de la Cruz Roja, quienes la trasladaron al hospital universitario para recibir atención médica, donde su estado de salud es reportado como grave. En tanto, agentes de servicios periciales acudieron al lugar para esclarecer cómo ocurrió la muerte del hombre. Una vecina señaló que tenían alrededor de una semana sin ver a la pareja, quienes vivían solos en este domicilio del municipio de Guadalupe. Informó para Radio Fórmula Monterrey, Julia Medina.
8: Bueno, muy triste, ¿verdad? Este caso y esta historia que ya le presentábamos. Vamos ahora con este joven, fíjese, de 22 años, que fue detenido en Saltillo y trasladado a Nuevo León para enfrentar un proceso por su presunta responsabilidad en el feminicidio de un adolescente de 16 años. Este hecho ocurrió en Galeana. A ver, Nila, platícanos.
17: Un joven identificado como Melquisedec N., de 22 años, fue detenido en Saltillo, Coahuila, y trasladado a Nuevo León por su presunta responsabilidad en el feminicidio de un adolescente de 16 años ocurrido en el ejido Santa María, municipio de Galeana. La Fiscalía General de Justicia de Nuevo León informó que el detenido fue ingresado al Centro de Internamiento y Adaptación de Adolescentes Infractores y quedó a disposición de un juez especializado. Aunque actualmente tiene 22 años, las autoridades señalaron que al momento de los hechos era adolescente de 17 años, por lo que el procedimiento debe desarrollarse conforme a la Ley Nacional del Sistema Integral de Justicia Penal para Adolescentes. De acuerdo con la investigación ministerial, Melquisedec N. habría invitado al adolescente, cuya identidad permanece protegida, a acudir juntos a una plaza pública. El investigado presuntamente pasó por ella a bordo de una camioneta, a la cual la joven subió. Horas después, el cuerpo del adolescente fue localizado sin vida en calles del mismo ejido de Santa María en Galeana. La fiscalía estableció que presentaba diversas heridas provocadas con un objeto punzocortante y que murió como consecuencia de un choque hipovolémico secundario a lesiones penetrantes, de acuerdo con el estudio forense realizado por el Servicio Médico Forense. Detectives de la Agencia Estatal de Investigaciones localizaron y detuvieron a Melquisedec N. en la vía pública de Saltillo, Coahuila, mediante una operación realizada en colaboración con autoridades de la fiscalía de esa entidad. Posteriormente fue trasladado a Nuevo León y puesto a disposición de un juez. Para Fórmula Noticias Monterrey, Nila Barrera.
8: Gracias, Nila. Y las autoridades investigan la muerte de un bebé de 2 meses de edad. El hecho fue reportado la mañana del martes en un domicilio en la calle Reforma, en pleno centro del municipio de San Pedro. Vamos con Lene, ella nos cuenta.
18: Autoridades investigan el fallecimiento de un bebé de apenas 2 meses de edad, identificado como Rodrigo, quien fue reportado sin vida durante la madrugada de este martes en el interior de un inmueble ubicado en el casco urbano del municipio de San Pedro. El reporte se recibió alrededor de las 2 de la madrugada, lo que movilizó a elementos de la policía de San Pedro y a personal de emergencia hasta el inmueble marcado con el número 432 de la calle Reforma entre Hidalgo y Allende. Al arribar al lugar, los cuerpos de auxilio confirmaron que el menor ya no contaba con signos vitales. De manera preliminar, trascendió que habrían sido sus propios padres quienes solicitaron el apoyo de las autoridades. De acuerdo con información proporcionada por vecinos, en el mueble habitan 3 matrimonios jóvenes con sus respectivos hijos. El bebé fue localizado sin vida en uno de los departamentos del edificio. Tras confirmarse el fallecimiento, personal del Instituto de Criminalística y Servicios Periciales acudió al sitio para realizar las primeras diligencias y recabar indicios que permitan esclarecer lo ocurrido. Hasta el momento, las autoridades no han informado oficialmente si el cuerpo presentaba signos de violencia, por lo que no se ha establecido si la muerte estuvo relacionada con alguna agresión o con otras causas. Será mediante la autopsia de ley cómo se determinen las causas del fallecimiento, mientras continúan las investigaciones correspondientes para esclarecer las circunstancias en las que ocurrió el deceso. Lene Bernal, Radio Fórmula Monterrey.
8: Bueno, ahí está otra historia más. Oiga, y un jovencito, 14 años, andaba jugando ayer fútbol, de pronto dice, voy por un refresco y unas papitas, ¿verdad? Y pues iba a regresar a donde estaban los demás amiguitos, los vecinos, ¿y qué cree? Pues fue atropellado por un camión. Esto ocurrió ya en la colonia Portal del Valle, en el municipio de Apodaca. Vamos a los detalles, Gaby, cuéntanos.
19: Efectivamente, mi querida Cintia, y hoy con tristeza una familia vive un luto por una pérdida irreparable, y es que Carlos Alfaro González Terán, de tan solo 13 años, falleció la noche de lunes después de ser arrollado por un camión urbano cuyo conductor presuntamente huyó del lugar. Esto ocurrió en la colonia Portal del Valle, en Apodaca. Según lo que narran las investigaciones, el menor había acudido a entrenar fútbol con sus amigos, estaba frente a decenas de familias que estaban en el parque observando las actividades deportivas de otros niños. El incidente fue reportado cerca de las 8 de la noche en el cruce de las calles Portal Valencia y Portal Aragón, colonia Portal del Valle. Y según señalan los testimonios, el menor intentó cruzar la avenida cuando vino este camión, lo atropelló. Es una unidad que presuntamente brinda servicio para el municipio de Apodaca. Tras el impacto, el conductor abandonó la zona sin detenerse para apoyar al menor. Llegó Protección Civil de Apodaca, revisó al pequeñito o a este jovencito y confirmó que ya no contaba con signos vitales. Llegaron también los familiares y en el lugar sufrieron una crisis nerviosa ante pues la tragedia ocurrida. Según los vecinos, las autoridades en busca de evidencias fueron a un taller mecánico cercano para conseguir imágenes de una cámara de videovigilancia que les pueda ayudar a esclarecer los hechos. Pero imagínate tú, el propietario del establecimiento se encerró y se negó a entregar las grabaciones. Hasta el momento no es posible confirmar la identidad ni tampoco la localización del conductor. Las autoridades siguen integrando esta averiguación. Los habitantes del sector señalan que por esta zona circulan 3 rutas de transporte, lo que consideran un riesgo para los pequeños que acuden a las áreas recreativas. También se ha quejado de que han solicitado alumbrado público, instalación de bordos y reductores de velocidad, así como mantenimiento de los parques, sin que, dicen ellos, las peticiones hayan recibido atención suficiente de las autoridades municipales. Ponemos sobre la mesa, mi estimada Cintia, las preocupaciones de los papás por la seguridad vial en los alrededores de los parques, en las colonias, espacios donde niños, niñas y adolescentes hacen sus actividades de entretenimiento. Se necesita el alumbrado público funcionando, los bordos o reductores de velocidad por avenidas que se sabe que circulan camiones y hasta carros con alta velocidad. Todo esto para evitar y prevenir tragedias como la que lamentablemente ya ocurrió en el municipio de Apodaca. Hasta aquí la información, te mantendremos al tanto de esta historia.
8: Gracias, mi querida Gaby. Oiga, y vamos con esta vivienda ya en San Nicolás, también se registró un robo, por eso le decía yo a Ray que dónde era, si en Apodaca o en San Nicolás, pero el día de San Nicolás fue más temprano, ¿verdad? Y fue en una vivienda, se llevaron, oiga, Rolex, dinero en efectivo, ropa, todo lo que encontraron, ¿verdad? Vamos con Ray, él nos tiene los detalles.
0: Los robos a residencias siguen registrándose en el municipio de San Nicolás de los Garza. La madrugada del martes, los afectados fueron los propietarios de una vivienda ubicada en la colonia residencial El Roble, séptimo sector, a solo 500 metros de las instalaciones del Sedeco. El hecho se reportó en la calle Federico Cantú, casi esquina con la calle Barrilito. De acuerdo con el reporte, los ladrones ingresaron al domicilio por una ventana. Ya dentro de la residencia, los maleantes se llevaron 3 relojes Rolex, víveres, joyería, prendas de vestir y al menos 30,000 pesos en efectivo. Autoridades informaron que afortunadamente la familia afectada no estaba al momento del robo. Al llegar a su casa se percataron del hecho y del ingreso de los presuntos asaltantes. El caso se suma a una serie de robos a casa habitación que se han reportado a lo largo del 2026 en distintas colonias de San Nicolás. Entre los más sonados figuran en septiembre el registro del robo violento a una mujer en la colonia Las Puentes. La víctima llegaba a su casa y le quitaron 250,000 pesos en efectivo y joyería. En julio, en la misma zona, un grupo armado ingresó al domicilio de la influencer Kareli Ruiz y le robaron objetos con valor estimado a unos 700,000 pesos. También se han documentado incidentes en las colonias Anáhuac y Constituyentes de Querétaro, donde los ladrones han aprovechado principalmente la poca vigilancia. Las autoridades municipales mantienen operativos en distintos sectores, aunque vecinos de varias colonias siguen reportando la presencia de grupos dedicados a esta modalidad de robos. Para Radio Fórmula Monterrey, Raimundo Elizalde.
8: Gracias, mi querido Ray. 3:42, vamos a marcar la pausa, ya regresamos.
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20: Orizaba, Veracruz. Custodiado por el majestuoso e imponente Pico de Orizaba, este pueblo mágico combina una arquitectura señorial con una naturaleza desbordante. Su teleférico, el paseo del río con su reserva natural y el clima templado convierten a esta urbe en una joya veracruzana.
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22: La Coordinación Nacional de Protección Civil instaló en Mazatlán, Sinaloa, el Centro de Comando Unificado Regional, el cual atenderá la contingencia por riesgos asociados al huracán Simon. Además, se mantiene el Plan DN3E en su fase de prevención y auxilio a la población de esta zona. El secretario general de Gobierno del Estado de México, Horacio Duarte, compareció ante el Pleno de la 62 Legislatura Mexiquense para dar a conocer los resultados del tercer informe de la gobernadora Delfina Gómez en materia de seguridad, bienestar, infraestructura e inversión. La presidenta nacional de Morena, Ariadna Montiel, demandó la separación del cargo del gobernador de Jalisco, Pablo Lemus, luego de los arrestos arbitrarios en contra de los participantes en la movilización de Agua Limpia el pasado domingo. Además, exigió la liberación de los manifestantes encarcelados. Informó Itzel Vanegas. 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
8: Son las 3:45, vamos con César, porque oiga, en temas políticos, pues hoy hubo una reunión de todos los que no fueron favorecidos con, pues esta, podemos decir, elección, ¿verdad? ¿Se acuerda que está el proceso de Morena para elegir al coordinador? Pues fue Clara Luz, y todos los demás hoy se juntaron, César estuvo ahí, bien atento. A ver, César, ¿qué dijeron? Platícanos.
25: Cintia, ¿qué tal? Buenas tardes, de nada cuenta. Efectivamente, fíjate que hoy se reunieron en un restaurante muy reconocido de la Avenida Constitución. Se juntaron Tatiana Cloutier, Andrés Mijes, que es el alcalde del municipio de Escobedo, y Waldo Fernández, senador también. Y bueno, ellos se juntaron debido a que hicieron un llamado, sobre todo a las dirigencias partidistas, en este caso Morena, a replantear la decisión y evitar que Clara Luz Flores, que fue designada como coordinadora estatal de la Cuarta Transformación, pues ellos mencionaban que replantear esta decisión al partido Morena y evitar que la funcionaria llegue a la boleta electoral en el 2027. Y es que recordemos que en este mismo espacio noticioso ya hemos dado a conocer sobre todo la postura de Tatiana Cloutier, que ya desde la semana pasada da a conocer que estaba en contra de Clara Luz Flores, sobre todo encabezara el camino hacia la gubernatura del próximo año, o sea, la candidatura de la gubernatura del próximo año. Y bueno, hoy en rueda de prensa, los tres exaspirantes a esta coordinación estatal manifestaron su inconformidad con este resultado de las encuestas del proceso interno por parte de Morena, y cuestionaron tanto el posicionamiento político de Clara Luz Flores, así como también, ellos lo mencionan el día de hoy, la metodología de esa encuesta utilizada para medir las preferencias por parte de los militantes. Hoy, por ejemplo, Cloutier sostenía que el nombramiento de una persona como coordinadora pues no implicaba necesariamente que fuera a convertirse en candidata, por lo que insistió en que Morena todavía puede revisar la decisión rumbo a la próxima contienda por la gubernatura. Ya veremos si también por parte de la dirigencia sobre

0: porque esto daña enormemente al movimiento y daña enormemente al partido. ¿Por qué? Porque ya lo vimos, ha iniciado un desplome porque no levanta y porque no tiene el perfil. Ha sido una persona que ha mentido una y otra vez, y eso es lo menos grave.
1: Para clarificar eso, quisiera saber si puede decir públicamente si está participando sí o no en su equipo de trabajo, porque evidentemente pues algo que dañó a mi familia y que intentó dañar mi reputación y que afortunadamente quedó aclarado ante ustedes los medios de comunicación, pero sobre todo ante la justicia, que es lo más importante.
2: Estamos preocupados por el sentimiento de derrota que hay en Nuevo León, el sentimiento de que se entregó ya el Estado a otros partidos políticos y que se está perdiendo la gran oportunidad que tenemos de poder traer la transformación a Nuevo León. Esa es una de las cosas que nos preocupa y estamos todavía en un proceso de definición de cuál va a ser la ruta que vamos a seguir. Y sí, nos preocupa mucho, como lo dice el compañero Waldo, que se incorporen perfiles que no han actuado con ética en la política. Eso dañaría aún más al movimiento y no lo queremos permitir.
3: Y bueno, Cintia, ahí escuchábamos por último también al alcalde del municipio de Escobedo, Andrés Mijes, sobre todo los tres señalaban que van a buscar dialogar con las dirigencias tanto pues de aquí de Nuevo León y también a nivel nacional para exponer todas las objeciones y solicitar que se revise el nombramiento de Claro Flores como pues el coordinador estatal, o como se le menciona también por parte de una coordinación estatal de la Cuarta Transformación, que no es más que pues la candidatura a la gubernatura del estado el próximo año. Lo que sí es que ellos están, sobre todo mencionaron que van a respaldar sobre todo la decisión de la presidenta Claudia Sheinbaum, lo que ha mencionado también en las mañaneras en los últimos días, en que prácticamente toda la decisión la tiene la dirigencia nacional del partido Morena sobre esta situación de poder revertir esta decisión que ya se dio a conocer hace un par de semanas, sobre todo de mencionar a Claudia Flores como coordinadora, Cintia.
4: Pues bueno, ha sido un tema que también que ha causado pues sobre todo mucho cuestionamiento de verdad, de decir, pues desde el inicio habían dicho que los demás iban a apoyar, ¿verdad? ¿Para qué hacer ahora todo este tipo de comentarios? Pero pues bueno, sabemos qué ocurre y ahí están pues ellos mostrando su inconformidad también.
3: Así es, y fíjate, el día de hoy también se nos mencionó por parte de las personas que organizaron esta rueda de prensa, que la que no acudió también, la que faltó fue Judith Díaz, que también fue participante en esta contienda, en este proceso interno, pero comentaban que ella había debido por motivos de salud, pero que sin embargo se conectó de manera virtual para poder seguir la rueda de prensa, este encuentro entre los participantes, y que sin duda pues también faltó también otra persona, que fue Felipe de Jesús Cantú, que también era otro de los aspirantes también a esta coordinación estatal por parte del partido Morena, pero que también no ha mencionado tampoco cuál va a ser la postura, si se va a sumar a esta, tanto a Waldo Fernández, a Andrés Mijes, así como también a Tatiana Cloutier, lo que han mencionado el día de hoy, y que sin duda pues respaldan sobre todo la decisión de Tatiana Cloutier, que fue la primera en mencionar que no estaba, que estaba pues en contra de esta decisión de la dirigencia de Morena de poner a Claudia Flores como coordinadora.
4: Bueno, pues vamos a ver qué ocurre. Falta mucho tiempo, ¿verdad? Los tiempos pues están iniciando, pero no creemos que vayan a de pronto a decir que siempre no. Sería como contradecirse también, ¿no? Bueno, todo puede suceder.
3: Habrá que ver. Vamos a esperar la siguiente semana, sobre todo, qué es lo que dice la dirigencia nacional de Morena. A ver qué es lo que comenta acerca de esta situación que sería el día de hoy en esta, pues también encuentro con los medios de comunicación de esas tres personas.
4: Bueno, muchísimas gracias, César, por esta información.
3: Muy buenas tardes.
4: Muy buenas tardes. Y vamos precisamente con Zenón, ¿verdad? Que nos va a platicar sobre pues este frente que han hecho contra Clara Luz Flores.
5: Hola, ¿qué tal? ¿Cómo estás, mi querida Cintia Vanegas? Muy buenas tardes. Ya hay claridad. No van con Clara. El movimiento en contra de Clara Luz Flores va viento en popa. Primero fue el rechazo público de Tatiana Cloutier, quien abiertamente se manifestó porque Clara no fuera la candidata a la gobernatura. El argumento principal es que va en contra de los principios de Morena, que no se le contaron los negativos dentro de la llamada encuesta y es tanto como entregar la candidatura al Estado. El día de hoy quedó más que evidenciado el rechazo que ya es generalizado. Abiertamente ya manifestaron tu enojo quienes compitieron con ella por el llamado Comité de la Defensa de la Cuarta Transformación aquí en Nuevo León. En un restaurante de la ciudad se reunieron Tatiana Cloutier, Waldo Fernández, Andrés Mijes y vía Zoom Judith Díaz. Ahí estaban los cuatro, analizando pues prácticamente y también rechazando que Clara Luz fuera la próxima candidata. Hay que ser claros con lo de Clara. Históricamente no ha sucedido, pero políticamente puede suceder. Que

0: solo la coordinadora y no la candidata. Ya se dieron los primeros pasos. Clara llama a la unidad y cada vez, hay que decirlo, están más unidos, pero en su contra. Recientemente, platicando con Roy Campos, el presidente de Consulta Mitoski, una de las empresas con más prestigio a nivel nacional, fue claro en cuanto a lo que sucede aquí en Nuevo León. Cualquiera de los tres, o sea, Tatiana, Mijes o Waldo, estaban por encima de Clara en las encuestas. La pregunta es, ¿qué pasó en ese inter y se decidió por Clara Luz? El único que apoya abiertamente a Clara es Felipe de Jesús Cantú, quien por cierto ha sido cuestionado hasta por sus propios compañeros de que no hizo recorridos. Ahora, hay que decirlo, pues se suman varias cosas en su contra. Uno son las firmas que ya se están levantando como parte de la inconformidad que trae Tatiana. Ahora se suma el rechazo público de Waldo, de Mijes junto con Judith. Queda pendiente la decisión de si se hará o no la llamada alianza con el Verde y con el PT. Mientras que Clara dice que sí, lo cierto es que en el Verde sigue promoviendo a Waldo Fernández y él dice que no lo descarta. Y el PT tiene a Jesús Elizondo. Difícil el inicio y veremos cuál será el desenlace. ¿Qué pasará? Solo el tiempo lo dirá. En Radio Fórmula Monterrey, abriendo la conversación, soy Zenón Escamilla y recuerden que en sonreír en esta época no cuesta. Hasta la próxima.
1: Gracias, mi querido Zenón. Oiga, vamos con Gabriel N., quien es el padre de Dafne Zapata. Fue declarado culpable por el delito de abuso sexual agravado contra su hija. ¿Se acuerda de esta jovencita que falleció ahí en el campamento de la Academia Militarizada? Desencadenó toda esta investigación. Y pues bueno, César Rojas nos tiene todos los detalles.
2: Un juez declaró culpable a Gabriel N., padre de Dafne Zapata Quintos, por el delito de abuso sexual agravado en contra de su hija. Después de 7 años de espera, el juez Eliseo Sánchez Wong emitió el fallo durante la audiencia realizada en el Centro Integral de Justicia de Ciudad Mante, donde el acusado acudió acompañado de su abogado. La pena de prisión aún está pendiente de determinarse. Tras conocer el fallo, Gabriel N. cuestionó la resolución del juez y anunció que su defensa apelará a la decisión. El acusado sostuvo que las pruebas presentadas durante el juicio no acreditaban los delitos que se le imputaban y señaló que va a recurrir a una segunda instancia para impugnar la resolución. El siguiente paso será una audiencia programada para el próximo 15 de octubre, en la que se va a determinar la sentencia y la reparación del daño a la víctima. De acuerdo con lo previsto, la pena podría oscilar entre los 20 y 30 años de prisión, aunque la condena definitiva será establecida por el juez. Asimismo, se va a definir el centro penitenciario al que va a ser trasladado Gabriel N., con las opciones de los centros de ejecución de sanciones de Ciudad Victoria o Altamira, según lo determine la autoridad judicial. De acuerdo con sus declaraciones, a partir de esa diligencia, contará con un plazo de 10 días para presentar la impugnación correspondiente. Cabe destacar que el caso se remonta a 2019, cuando Gabriel N. fue vinculado a proceso por hechos denunciados en agravio de su hija, Dafne Zapata Quintos. Esta adolescente falleció el pasado 16 de julio a los 13 años durante un campamento de la Academia Militarizada Duenitz en Ciudad Madero. Su muerte es investigada bajo el protocolo de feminicidio en una indagatoria que involucra al director Jorge Luis N. César Rojas, Radio Fórmula Monterrey.
1: Gracias por esta información, César. 3:56, vamos a la pausa, ya regresamos.
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10: Nogales se sumó a las movilizaciones de trabajadores de Pemex y del IMSS, dos protestas con exigencias distintas pero con un reclamo en común, respuestas a problemas que afectan sus derechos y condiciones laborales. Trabajadores activos y jubilados de Pemex salieron a manifestarse por la falta de servicios médicos y por su parte empleados sindicalizados del IMSS exigieron mejores salarios, condiciones laborales dignas, abasto de medicamentos y cobertura de plazas, además de expresar su rechazo al dirigente nacional de su sindicato. Más allá de las demandas particulares, ambas movilizaciones ponen sobre la mesa el descontento de quienes consideran que sus necesidades no han sido atendidas, cuando los trabajadores de instituciones encargadas de brindar servicios esenciales tienen que recurrir a la protesta para hacerse escuchar, el problema merece atención.
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2: El veneno de la avispa marina puede matar a un ser humano adulto en menos de 3 minutos debido a paros cardíacos.
1: Lo que no sabías.
2: Las liebres nacen con pelaje completo y ojos abiertos, a diferencia de los conejos que nacen ciegos y totalmente desprotegidos.
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3: Son las 4 de la tarde en punto, 32 grados la temperatura. Vamos a continuar con temas de política. Fíjese que en entrevista para Grupo Fórmula con nuestro compañero Ciro Gómez Leiva, esta mañana el gobernador Samuel García habló sobre este tema de la candidatura de Mariana Rodríguez, de su esposa, ¿verdad? ¿Qué fue lo que dijo? Es que se ha hablado tanto en las últimas semanas, ¿verdad?, sobre este tema, que pues él decidió opinar al respecto. Vamos a escuchar qué fue lo que dijo.
4: Mi esposa, si Dios quiere, en 2 semanas nace nuestra tercera hija. No está en esa ruta. Ella está pensando en que va a ser mamá de 3 niñas. Y por el contrario de Morena, que desgraciadamente no respetan tiempos, porque hay que recordar que la campaña empieza el 4 de abril y los gobernadores son el 20 de marzo. Faltan 7 meses. Desgraciadamente se están distrayendo de su trabajo, que es trabajar por Nuevo León. Pero bueno, yo concentrado en terminar mi último año, a mí me queda un año completo, de octubre del 26 a octubre del 27. Lo que ha manifestado Movimiento Ciudadano, y yo comparto como parte de ese movimiento, es que todavía falta tiempo y hay más de 10 candidatos que el mismo Jorge Álvarez Máynez ha visto con buenos ojos para Nuevo León.
3: Bueno, eso es lo que mencionaba el gobernador, que incluso también lo hizo a través de sus redes sociales después de platicar con Ciro Gómez Leiva, ¿verdad? Oiga, y pues bueno, lo que nos ha sorprendido, también déjenme le platico, es que esto fue lo que dijo el gobernador Samuel García, ¿verdad? Y usted sabe que, pues, su esposa Mariana Rodríguez es muy activa en las redes sociales y, de hecho, pues, después de estas declaraciones, subió una historia compartiendo justo la imagen, ¿verdad?, de una nota de un periódico de aquí de la localidad, donde se lee, pues, Mariana no está en ruta de candidatura, que es lo que dijo el gobernador, y Mariana contesta sobre esta imagen, pero en diciembre lo estaré. Ahora concentrada en llegar a término, pues con su chiquita, pone, ¿verdad? Esta pequeñita dice, ya vendrán pues tiempos, e incluso pues así hay algunos comentarios sobre Morena, dice, no sabe respetar ni el alcalde de Monterrey, aunque parece que no hay alcalde. Esto lo hace a través de sus redes sociales Mariana Rodríguez. Entonces, ¿dónde está la cuestión? ¿Sí o no? ¿Verdad? Ya nos dejaron con duda. Pues que le dice ella al gobernador, pues no estoy ahorita, pero en diciembre estaré lista. ¿Y qué dijo? Pues también Jorge Álvarez Máynez, el dirigente nacional de Movimiento Ciudadano, también estuvo platicando con nuestros compañeros a nivel nacional. Él habló con Azucena Uresti y él menciona quiénes son los posibles perfiles que podrían ir por la gubernatura. Y pues sí, ya decía Samuel García, son 10 nombres que se han manejado y que incluso aquí los hemos dado a conocer, ¿verdad? Pero ¿qué dice el dirigente nacional? ¿A quién le ve el ojo para poder ocupar este puesto de candidato? Vamos a escuchar lo que mencionó Jorge Álvarez Máynez, dirigente nacional de Movimiento Ciudadano.
5: Tú lo traes, pues obviamente Mariana es una figura nacional y estatal muy reconocida. Uh-huh. Tú que conoces el entorno de Nuevo León, bueno, sabes que Mike ha estado creciendo en las encuestas, Miguel Ángel Flores Serna, el secretario general de gobierno, pues viene haciendo un buen trabajo, un crecimiento ahí. Uh-huh. Está Héctor García, que tú conoces, digo, si uno dice Guadalupe, Nuevo León, la gente piensa, pues es un municipio del mismo tamaño que,
6: segundo más grande,
5: que Monterrey, prácticamente. Si tú ves las evaluaciones de las asociaciones civiles, de infraestructura básica, de servicios públicos, ha tenido un gran desempeño, una gran aprobación. Todas las encuestas que yo he visto del norte siempre andan en los 70s de aprobación, 80s de aprobación.
6: Correcto.
5: Es un peso completo también de la política estatal, Héctor García. Y luego están funcionarios del gobierno de Samuel García, Félix Arratia, que viene de ser alcalde de Juárez, Raúl Lozano, que viene de ser vicecoordinador a nivel nacional,
0: Pero con la encuesta se la lleva Mariana.
5: A todos les tengo, depende de lo que miras, pero claro que Mariana es un activo.
3: Bueno, eso es lo que platicó, ¿verdad? Jorge Álvarez Maínez. Entonces, ¿cuál es en resumen? Pues no sabemos, oiga, ¿verdad? Cada quien dice una cosa distinta. Pero todavía hay tiempo, porque yo le platicaba en días pasados sobre pues las fechas que han publicado de este proceso electoral, que yo decía que inició el 6 de octubre, ¿verdad? Las precampañas que serán del 13 de diciembre al 21 de enero. El registro de las candidaturas va a ser del 1 al 20 de marzo del próximo año. Ahí ya tendrían que estarse registrando, pues todos los que quieran aspirar a algún puesto. Hay que recordar que en Nuevo León se van a definir diputados, alcaldes y pues el gobernador del estado de Nuevo León por los próximos 6 años. El inicio de las campañas sería el 4 de abril. El fin de las campañas el 2 de junio y cuando serán la jornada electoral el 6 de junio. Pero usted sabe que el tiempo pasa rapidísimo, ¿verdad? Entonces tienen hasta el mes de noviembre para definir, por ejemplo, alianzas, si van juntos, PAN, PRI o cómo va a estar el asunto. Traen también ahí otro tema, ¿verdad? De que pues ya se han manejado también varios nombres que quieren para gobernador en alianza. El PAN y el PRI, Adrián de la Garza, se ha hablado de Lorena de la Garza también, que a lo mejor puede ser candidata del municipio de Monterrey por esta misma alianza de PAN y PRI, pero luego dicen que no, que el PAN quiere escoger a otro, porque pues uno y uno, bueno, pues es que le digo, todo puede pasar, ¿verdad? Aquí la cosa es que tendrán que ponerse de acuerdo en las próximas semanas para definir alianzas y posteriormente, pues le digo, ya sería el registro de candidaturas del 1 al 20 de marzo. Para tenerlo en cuenta, pero oiga, mire, se nos va a ir Navidad rapidísimo, inicio de año, y para cuando acuerde ya vamos a estar votando por el próximo gobernador del estado de Nuevo León. Entonces, es muy importante que estemos atentos a este caso. Por lo pronto, moviéndose ahí muchas fichas, muchos nombres, y pues quien más convenga, cada uno de los partidos, ¿verdad?, políticos de aquí de nuestro estado. Pero bueno, vamos a marcar la pausa. Vamos a regresar con más información y así es de que no se vaya. Si quiere comunicarse con nosotros, pues también hágalo a través de nuestras vías de contacto, a través del Facebook Radio Fórmula MTY, que está ahí también en nuestro Facebook. Y pues estamos aquí acompañándole hasta las 4:30. Vamos a la pausa y enseguida regresamos.
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17: El canario es un ave doméstica pequeña y elegante que ha sido criada en cautiverio durante siglos, siendo mundialmente famosa por el prodigioso y melodioso canto de los machos. Estos pájaros destacan por su variedad de colores vibrantes que van desde el clásico amarillo brillante hasta tonos rojizos y blancos. A diferencia de los loros o las ninfas, los canarios no requieren una interacción física constante ni ser domesticados para el contacto humano directo. Ellos prefieren la seguridad de su jaula, donde disfrutan saltando entre perchas y balanceándose. Su cuidado es relativamente sencillo, basándose en una buena mezcla de alpiste, agua limpia, baños regulares y un lugar iluminado sin corrientes de aire. Su canto alegre aporta una atmósfera de paz, frescura y naturaleza inigualable a cualquier hogar.
18: Aprendamos juntos.
19: Las ovejas pueden reconocer rostros humanos en fotografías y retener ese recuerdo en su memoria de manera prolongada por años.
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3: Son las 4:12 p.m. Estamos de regreso. Oiga, y pues tenemos invitado Miguel Flores, secretario general de gobierno. Hay que recordar que pues están también en este trabajo, ¿verdad? De lo que se ha hecho durante estos últimos años. ¿Cómo está? Bienvenido, buenas tardes.
22: Bien, pues muy contento aquí, con el gusto de saludarte y saludar aquí a todo tu auditorio.
3: Sobre todo a la gente que a esta hora pues va en trayecto, ¿verdad? En su vehículo y que nos va escuchando pues muchos temas que hay que destacar y que hay que resaltar. Entre ellos, pues en años pasados se ha preocupado mucho el tema de seguridad, por ejemplo, ¿verdad? ¿Qué podemos rescatar sobre esto, lo que se ha trabajado y pues qué queda ahí también pendiente?
22: Pues la verdad es que en materia de seguridad estoy convencido que Nuevo León está en otro momento para bien. Uh-huh. Hemos tenido un avance abismal. Hemos visto que se han reducido los delitos de alto impacto, pero también delitos patrimoniales, delitos del fuero común. Vemos que hay un gran avance, que ahora sí que toda esta inversión que se ha hecho durante estos últimos gobiernos, pues ahora sí estamos levantando la cosecha. Y lo más importante es que no solamente ha habido una reducción en todos estos delitos, sino una contención en la reducción. Ya hoy la gente, vemos, hay encuestas a nivel nacional que maneja la INEGI, uh-huh, que evalúan a la policía estatal, que es la nueva fuerza civil, como la policía más capacitada, pero también más confiable. Es decir, la gente de Nuevo León hoy está, pero también se siente segura. Entonces, pues estamos muy motivados, pero a la vez muy contentos porque tenemos estas cifras, pero en materia de seguridad es importante estar pues todo el tiempo, no es una lucha ganada, son temas que todos los días se tienen que estar resolviendo, que todos los días se tienen que estar viendo, y ahí vamos a estar haciendo todo para que en materia de seguridad sigamos con las buenas cifras y buenas noticias.
3: Y es que es difícil, ¿no? Sobre todo porque decíamos, siempre hay temas y cosas que ahí a lo mejor no se terminan de hacer lo que se quiere, porque el tiempo también tiene límite para el trabajo, pero se ha invertido mucho en este tema, ¿están conformes?
22: Sí, bueno, desde que inicia el gobierno, desde que gana la elección el gobernador, uh-huh, y todo su equipo, estuvimos en una mesa haciendo un plan estratégico para la nueva Fuerza Civil, donde se refunda la nueva Fuerza Civil, y pues ahorita ya estamos viendo todo este, pues estos resultados, todos estos avances, todos estos años de planeación, de inversión, de capacitación. Uh-huh. Teníamos, pues cuando llegamos había 3,000 elementos, hoy tenemos más de 7,500, la meta eran 7,000, ya vamos en 7,500. No existían estos nuevos 20 destacamentos que hoy existen, que están distribuidos de forma estratégica, logísticamente estratégica, para blindar la metrópoli. También pues todas las divisiones que no existían, que no existen en ninguna parte de México, como la división aérea, contamos con 9 helicópteros y aparte 2 Black Hawks, la división blindada, las nuevas patrullas, pues eso, son muchas cosas a la vez que en conjunto pues dan estos resultados que hoy estamos viviendo.
3: Y un tema también de aquí del estado de Nuevo León, mucho en tema de seguridad han sido las carreteras, ¿no? Donde también sabemos que ha sido un tema de movilidad, que también han invertido en este y trayendo pues el beneficio tanto en el recorrido como en la seguridad, ¿no? Meterle también a este asunto.
22: Sí, pues es un arma de dos filos, como bien lo dices. Hicimos 7 nuevas carreteras. Uh-huh. 20 años no se habían construido carreteras. Hicimos 7 nuevas carreteras y en estas 7 nuevas carreteras existe un destacamento nuevo que es un filtro de Fuerza Civil, pero no únicamente ahí. Te decía ahorita, te platicaba que tenemos 20 nuevos destacamentos que están en todas las carreteras, hay filtros en todas las carreteras, tenemos reacción inmediata en todas las entradas y salidas de la metrópoli de Nuevo León, y pues por eso estamos viviendo hoy estos números tan alentadores.
3: Secretario, pues en mucho del tema ha sido también las obras que se han hecho, ¿no? Y que pues muchas tal vez al mismo tiempo que se ha apostado también a este trabajo, pero pues se ha avanzado también en este tema. ¿Qué nos puede decir al respecto de todo lo que pues se ha hecho para en tema de movilidad principalmente, ¿no? Son las obras y este trabajo.
22: Pues sin duda, movilidad es el tema de temas. Vemos que pues ha habido un avance importante. Tenemos 4,000 nuevos camiones, tenemos estas carreteras, tenemos el nuevo Sintram, que es donde están todos coordinados, todos los semáforos, pero falta la cereza del pastel, que son las nuevas líneas del metro. Estamos duplicando los kilómetros de metro que existe en Nuevo León. Uh-huh. Estuvo, pues por sexenios pasados hubo gobernadores que no hicieron ni un kilómetro de metro, otros que entre dos gobernadores hicieron 12 kilómetros. Entonces, pues ahora sí que es un avance importantísimo. Estamos duplicando estas líneas del metro. Ya el monorriel cuenta con un 95% de avance. Ahora lo que estamos viendo son las estaciones. Ya tenemos 3 estaciones prácticamente listas, ya están en los últimos detalles, 3 de 20. Ahí vamos avanzando, ya esto está tomando forma. Yo hace poquito tuve una visita a una de ellas y platicaba el domingo con mi familia, que ahora sí que iba subiendo las escaleras y se te pone la piel chinita de ver pues que esto ya está tomando forma, que la gente de Nuevo León va a vivir la movilidad que siempre debe vivir, que va a poder tener estas líneas del metro que ninguna parte del mundo pues puedo decir que las tiene porque son nuevas. Uh-huh. Yo he tenido, de estudiante tuve la oportunidad de conocer muchas ciudades del mundo y ahora sí que, lejos de decirte que no le pide nada, yo creo que yo nunca he estado en una estación tan impresionante como la que hace poquito fui a ver, que es Churubusco. Es muy motivador que Nuevo León vaya a tener esta infraestructura, y ahora sí que pues cuando vayan al metro va a ser una de las muchas razones más por las cuales nos sentimos muy muy satisfechos y muy orgullosos de ser neoloneses.
3: Que hablaba el director de Metrorrey, que ya están los vagones y todo, digo, prácticamente ya están en los últimos trabajos.
22: Sí, ya ahora sí empezar a armar las estaciones, te digo. Uh-huh. Que ya hay 3 que están muy cercanas a su conclusión, pues ya son los últimos detalles, temas electromecánicos, temas de ventanas, temas de sellados, pero ya ahora sí que ya se va a empezar a ver todo este trabajo, ya la gente va a empezar a poder disfrutar de esta grandísima obra que yo insisto y he dicho que pues todas las grandes ciudades del mundo tienen algo en común, que es que sus líneas del metro lleguen del aeropuerto al centro, y Nuevo León pues ya no es una excepción.
3: Que será así. Otro de los temas pues sin duda también es el empleo y la economía, que también Nuevo León llegó muchísima empresa, muchos eventos también importantes que les tocó tener que pues apostarle y aprender también, ¿no? Mientras se llevaban a cabo, y decía ayer la secretaria de turismo, estamos listos para lo que nos traigan. Ya después de esto que hicimos, nos dimos cuenta que somos capaces de hacer lo que sea.
22: Sí, la verdad es que el mundial muy bien, la verdad muy muy orgullosos de haber estado en los ojos del mundo y pues ahora sí que sacamos la casa por la ventana, veíamos a los turistas que no podían creer que esto era México y pues ni siquiera tenían en el mapa mental Nuevo León, Monterrey, Guadalupe, y pues ya se lo llevaron. Entonces muy orgullosos, aparte fuimos la segunda sede más segura en el mundial, eso es un tema de FIFA, es una evaluación de FIFA. Entonces pues ahora sí que decirte que somos la ciudad más segura de México pues no es suficiente, también de Estados Unidos como sede mundialista y de Canadá solamente nos ganó Toronto. Entonces pues muy orgullosos, muy muy agradecidos con pues con toda la ciudadanía, porque esto no es una, no es únicamente trabajo del gobierno, también pues los grandes anfitriones pues son, no somos todos los neoloneses. Entonces muy padre, muy contentos y a seguir sumándole.
3: Y esto trajo también los ojos del mundo a Nuevo León, ¿no? Decía, en cuestión de empresas que dijeran, a ver, Nuevo León, ¿qué está ocurriendo ahí en este estado? Y querer también pues mostrar pues interés para generar más empleo y más empresa aquí.
22: Pues más economía. Hay un dato que está, pues es muy, muy impactante. Veíamos que el sexenio pasado, la inversión que trajo todo el sexenio pasado, contra lo que llevamos ahorita en 5 años, es 10 veces más lo que llevamos ahora en 5 años. Entonces, pues eso sin lugar a duda no es una casualidad. Cuando una gran empresa va a instalarse a algún lado, pues lo primero que evalúa es la seguridad.
3: Claro.
22: Y hoy Nuevo León sabemos que es punta de lanza en ello, pero también evalúa la gente que vive ahí, ¿verdad? La gente, pues cómo está su tema de educación, su tema de salud, su calidad de vida. Y pues por algo estamos viendo que somos punta de lanza en inversión extranjera.
3: Pues es que hay muchas áreas, yo creo, ¿no? Lo que han tenido que trabajar, hablábamos también de temas de nuevos programas de salud, que han también sido pioneros en muchos de los programas que se han hecho apoyando pues a muchísima gente y a sectores también muy vulnerables, ¿no? El tema de salud que ahorita está pues más fuerte que nunca a nivel nacional y que aquí se ha buscado pues cómo beneficiar justamente a estas personas que no cuentan con un sistema de salud.
22: Pues sí, la verdad es que a mí me da pena estar dice que también en eso somos primer lugar, pero pues ¿cómo le hago para no decirlo si sacamos primer lugar en más de 54 rubros? Ajá. Y uno de ellos es en este gran programa que implementamos desde la Secretaría de Salud, que es cobertura universal. Tenemos 1,300,000 personas que cuentan con este programa. Nada más imagínate, somos 6,500,000 de habitantes y 1.3 millones de ellos cuentan con este gran programa. Y un dato que a mí me parece muy interesante, otro de los primeros lugares, es que Nuevo León es el estado que menos gasta de su bolsillo en medicamentos. Entonces, pues eso quiere decir que tenemos un sistema de salud muy eficiente, que la gente no tenga que gastar de su bolsa en medicinas o que sea el más bajo del país, pues yo creo que habla por sí solo.
3: Sí, pues es en muchísimas áreas el trabajo que han realizado. Pues yo creo que no terminaríamos de hablar, ¿no? De todo lo que se ha hecho, el trabajo. Dice, se van satisfechos hasta este momento con lo que se ha realizado. ¿Algún tema que destacar aparte de estos, secretario?
22: Pues no, todavía no nos vamos.
3: Bueno,
22: tenemos,
3: digo,
22: que concluir
3: en este año, me refiero, sí, claro. Terminando en esta administración, ¿verdad? Pero ¿qué pendientes quedan todavía y que les faltaría tiempo?
22: La verdad es que pues no, yo creo que el gran reto es concluir las líneas del metro, por eso digo no, todavía no, porque eso es de los grandes retos, pero estoy seguro, estoy convencido que muy pronto se van a empezar a dar los resultados y que vamos a acabarlo en esta administración, por supuesto.
3: Oiga, ¿y su futuro cuál es? Tengo que preguntar también, porque estaba ahí en los nombres del próximo gobernador, digo, de los nombres que se han sonado de Movimiento Ciudadano. Incluso hoy el gobernador decía que Mariana Rodríguez pues no es candidata. Mariana hace un momento ponía en sus redes que ella en diciembre ya va a estar lista. Maynes decía, a nivel nacional pues tenemos varios nombres, entre ellos figura pues usted.
22: Pues yo muy agradecido que se me considere, la verdad es que eso me motiva mucho, pero a seguir trabajando. Yo no comparto que, como muchas personas que vemos en la calle o otros partidos que están haciendo campaña teniendo responsabilidades por delante, pues se me hace, la verdad, que no, pues no es lo que debemos estar haciendo. Debemos estar enfocados en concluir las grandes obras. Todavía nos queda un año de gobierno y yo no me atrevería a decirte o a voltear o a imaginarme en una boleta sin antes concluir estas grandes obras. Ya vendrán momentos, todavía falta, ya veremos si, pues a ver qué nos viene. Por lo pronto lo que sí es, tenemos que concluir este y compromiso. Ya vemos qué sigue.
3: Muy bien, pues muchísimas gracias, Miguel Flores, secretario de Gobierno, le agradecemos el tiempo y estamos atentos también de este trabajo. Muchísimas gracias.
22: Gracias a ti.
3: Muy buenas tardes, vamos a los espectáculos.
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4: Gracias, Cintia, y excelente día para todos ustedes. Les cuento. Shakira da el agradecimiento públicamente a su ex, y estamos hablando de Antonio de la Rúa. Con mucho amor y cariño, gracias por estar siempre. ¿Será que ya hay una reconciliación? Los timbiriches están muy conmocionados por todo lo que se ha vivido y visto a través de una serie donde no fueron invitados. Se sienten muy vulnerables ante esta situación, más como están exponiendo la situación de Sasha con algo que terminó en términos legales. Alex Syntek comparte un video donde dice que no puede asistir a su gira de Europa por cuestiones médicas. En redes sociales empiezan los comentarios negativos, tomando en cuenta que todo ha sido un show. Sin embargo, él dice que sus detalles médicos sí son considerables y agradecería no estar ya dentro del ojo público. Después de que Yuridia estuviera en un concierto y se fuera a la luz y compartiera que el empresario no tuvo previsto ese tipo de situaciones como una planta, se hizo tendencia. Sin embargo, ya compartió unas disculpas. Camila Fernández compartió un emotivo video de cómo les dio la sorpresa a su familia que estaba esperando nuevo bebé. Las reacciones en redes sociales fueron llenas de ternura y mucho amor. Dale me gusta y compartir a nuestras redes sociales. Nos encuentras como Radio Fórmula Monterrey. A mí sígueme en Instagram como Anilu Rivera y que tengan todos un exitoso día.
3: Gracias, mi querida Anilu. Pues ya nos vamos. Recuerde que a partir del jueves, cambios en la temperatura para viernes, sábado y domingo. El jueves cargue con su chamarrita, ¿verdad? Pero bueno, apenas es martes, a disfrutar. Gracias por habernos acompañado. Ya nos vamos. Mañana Paco León a las 6:00 a.m. y yo estoy con ustedes a las 3:00 p.m. para que nos acompañe muy puntuales. En la hora de comida, aquí les acompañamos. Gracias, hasta mañana.
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28: Amigos, amigos de A Nivel de Cancha, ¿qué tal? ¿Cómo les va? Muy buenas tardes, qué gusto saludarlos, bienvenidos. Gracias por acompañarnos, ya estamos listos para llevarles lo más importante y lo más interesante en el mundo del fútbol, en el mundo de los deportes, en este espacio que está consagrado solamente a lo mejor. Hoy se llevó a cabo la segunda jornada de la Champions con una gran actuación de Yamal. El Barcelona fue a Turquía para golear al equipo del Galatasaray 4-1. El Atlético de Madrid derrotó al Manchester United 2-0. ¿Qué onda con Obed Vargas, que ni siquiera fue convocado para este partido? Y los equipos italianos, así como la selección italiana, pues están metidos en un franco deterioro, están como en una especie de tobogán del que no pueden salir. Hoy el Inter de Milán perdió en su casa ante un equipo de Bélgica, y el Napoli fue goleado en España por el Villarreal 3-1. ¿Qué pasa con el fútbol italiano? ¿Qué pasa con la selección italiana? Con los equipos italianos en Champions están dando pena los cuadros del calcio italiano. Vamos a platicar de este tema. También tendremos información, por supuesto, del playoff de las grandes ligas, las series de campeonato de la Liga Americana, de la Liga Nacional. Ayer volvió a perder el equipo de las Dodgers con los Cerveceros de Milwaukee, 7-4. Milwaukee, como lo decíamos ayer, nunca ha sido campeón de una serie mundial, y parece que este año puede ser el año que rompa esa maldición. Mientras que el equipo de Cleveland ayer se impuso a Tampa también, así que pues ahí se pone pareja la cosa. Ganaron 7-3 ayer los Guardianes de Cleveland al equipo de Tampa Bay, el equipo del mexicano Jonathan Aranda. Vamos a platicar también de lo que acontece a nivel Liga MX. También en tercera división tenemos resultados para nuestros amigos de Coatzacoalcos y de Poza Rica. ¿Cómo le fue al Deportivo Delfines, a los Piratas de Poza Rica, al Atlético Boca del Río, al Racing? Equipos todos de la zona conurbada y del estado de Veracruz. Bueno, muy bien. Y para platicar también de NFL tenemos a don Eduardo Ortega, a quien saludamos con mucho gusto. Él está allá en Monterrey y también para que nos platique qué onda, qué pasa en los campamentos de los Tigres y de los Rayados de Monterrey. Eduardo, ¿cómo estás? Me da gusto saludarte.
2: Hola, hola, buenas tardes. Un saludo, Waldo, a todo tu público. Y bueno, en NFL, el día de ayer tuvimos partido pues emocionante.
28: Sí, qué partido, ¿no?
2: Hasta el tiempo extra que... el resultado, sí, los Bills le ganaron 37-34 a los Rams.
28: Sí, señor.
2: Un partido de volteretas y en los campamentos de los equipos regios, pues bueno, ahí hay unas dudas con el equipo de los Tigres, ya que Juan Bruneta no ha entrenado al parejo de sus compañeros para enfrentar al equipo de Chivas en estos días de preparación que van a tener para enfrentar al Guadalajara. Uh-huh. Y los Rayados del Monterrey, pues estamos esperando a ver si ya pueden regresar a la senda del triunfo después de empatar ante las Águilas de América.
28: Exactamente. Oye, regresando al tema de la NFL, qué partidazo ayer, el de los Bills y el del equipo de los Rams de Los Ángeles, un juego que se decidió, como tú lo dices, en tiempo extra y a través de un gol de campo, cuando el equipo de los Rams tenía todo para ganar también a través de un gol de campo, vino un desvío ahí de un defensivo, evitó el gol de campo, le dio la oportunidad a los Bills y estos no las aprovecharon con un Josh Allen magistral el día de ayer, ¿eh?
2: Sí, le salió absolutamente todo y bueno, tiró para 210 yardas, fue un juego muy completo para Josh Allen. Y ahora sí que por el otro lado, Matthew Stafford, pues también hizo un gran partido, pero pues bueno, al final estos errores que terminaron costándole a los Rams, pues ahora sí que lo termina catapultando.
28: Sí, como no, de verdad que los partidos de NFL son emocionantes hasta el final, ¿eh?
2: Sí, de hecho sí.
28: Hay pocos partidos que decepcionen realmente, ¿eh? Yo creo que cada vez gana más adeptos el fútbol americano en México, Eduardo, ¿eh?
2: Y es que es un espectáculo muy muy redondo, un deporte que ahora sí que este año ya llegaron a Australia, a San Francisco jugó en Melbourne hace algunas semanas. Estamos en estos 3 semanas vamos a ver juegos en Londres, entonces pues ahora sí que el
28: puro también en Madrid, ¿no? Y en Alemania y en México, por supuesto, también próximamente.
2: Sí, en México pues ahora en noviembre nos va a tocar recibir a los 49ers aquí en el Estadio Azteca, entonces
28: contra Vikingos de Minnesota.
2: Son experiencias muy completas. La verdad es que yo he tenido suerte de poder ir a un juego de fútbol americano y la experiencia dentro y fuera del estadio, la verdad es que deberíamos, la Liga MX, aprenderle un poquito a este tipo de deportes, ya que te generan espectáculo, experiencia y la verdad es que la calidad que se ve dentro del terreno de juego, la verdad es que es muy competitivo.
28: Oye, pues aquí en México puede darse un gran partido, ¿eh? Después de 5 semanas, el equipo de los 49 de San Francisco está con marca de 5 ganados y 0 derrotas. Y el equipo de los Vikingos igual, 5 ganados y 0 derrotas, ¿eh? O sea, puede ser un gran partido el que la gente que va a asistir al Estadio Azteca puede presenciar, ¿eh?
2: Sí, va a ser un... Bueno, hasta ahorita es duelo de invictos. Sabemos que San Francisco Purdy está teniendo una extraordinaria campaña. Es de los quarterbacks que no tienen tantos reflectores, que a lo mejor no es muy espectacular en su forma de jugar, pero es muy seguro y se equivoca muy poco en los partidos y le da seguridad a su línea defensiva y también a sus ofensivos para poder sacar partidos o jugadas de último momento que implican pues esa agilidad mental que tienen estos quarterbacks.
28: Oye, y de los Vikingos, los grandes especialistas hablan de que pues en cualquier momento se puede caer porque está siendo una sorpresa lo que están haciendo, ¿no?
2: Sí, es un torneo que no esperábamos que tuviera este inicio de campaña. Han sido partidos que hemos visto que han sido algunos rompequinelas. No esperábamos que le ganara a los Packers, no esperábamos que le ganara a los Santos. Fue un juego apretado contra los Bucaneros que tuvieron. Entonces, sí ha sido, Vikingos ha tenido, ahora sí que la suerte de poder sacar encuentros complicados, por ejemplo el de la semana pasada contra Delfines, que fue un 15-10, que fue un resultado cerrado, y ahora sí que los expertos en matemáticas, estadísticas, pues tienen ahora sí que el pronóstico de que este equipo se pueda caer en las siguientes semanas, ahora sí.
28: Así es, y ya para finalizar con el tema de la NFL, pues sigue habiendo tres equipos que no han ganado, como es el caso de los Delfines de Miami, que tienen 0-5, igualmente el equipo de los Titanes, 0-5, y también están por ahí con gran sorpresa los Chargers, que para muchos eran grandes favoritos, y están con 0-5 también.
2: Sí, los Delfines han una campaña o un inicio de campaña para el olvido, se pronosticaba a lo mejor alguna victoria en estos últimos partidos, pero sinceramente han estado con el pie izquierdo. También Chargers ha sido una decepción en este arranque de temporada, al igual que los Titanes, que son equipos que a lo mejor, bueno, Delfines lo esperábamos que a lo mejor no va a competir, pero sí por parte de Chargers o Titanes, que pues a lo mejor no tendrán el mejor equipo, pero sí no están siendo muy competitivos dentro del campo.
28: Muy bien, amigos aficionados, el tema de la NFL, quizás a muchos, como no le terminan de entender a este deporte, no lo consideran dentro de sus favoritos, pero yo les recomiendo que vean los partidos, poco a poco le va uno agarrando la onda, y de verdad que uno se emociona, ¿eh? A lo mejor sin ser gran experto, uno por las situaciones que se presentan en los partidos y cómo faltando 2 minutos cambian los marcadores y cómo puedes perder o puedes ganar faltando segundos, la verdad que es emocionante, ¿eh? Y conforme te vas metiendo, te va interesando más y te va gustando más, ¿eh?
2: Sí, es un juego de estrategia, donde tienen que mover sus fichas, tienen que tratar de sorprender o romper jugadas que puedan ser efectivas para poder sumar en el marcador, pero sí es un juego de mucha estrategia, Ubaldo.
28: Mucha estrategia, sin lugar a dudas, y con muchos detalles por ahí, ¿no? Con muchas reglas también, además.
2: Sí. Ahora sí que sí entiendo a las personas que no le entienden, porque sí son muchos factores que marcan dentro del campo, pero ya agarrándole la onda, sí es un deporte muy divertido.
28: Claro que sí. Tenemos que hacer el corte, Eduardo, y volveremos con más. Estamos a nivel de cancha.
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12: 2026, el centenario de la reina. Este 2026 se conmemoró el centenario del nacimiento de la reina Isabel II, nacida el 21 de abril de 1926 en Londres, en Mayfair. Tuvo el reinado más largo de la historia, 70 años y 214 días. Isabel II fue testigo de varios cambios históricos: la Guerra Fría, la llegada del Internet, las redes, atentados terroristas, una pandemia, el Brexit, entre otros. Cumplió con más de 21.000 compromisos oficiales y giras mundiales. Murió un 8 de septiembre del 2022 en el castillo de Balmoral, su residencia favorita en Escocia. Precisamente ahí, en Balmoral, donde pasó sus últimos momentos rodeada de familia, con motivo de su centenario, por primera vez se abrió al público varios lugares de este castillo, entre ellos las caballerizas reales. 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
1: En actividad de la segunda jornada de la UEFA Champions League, el Barcelona goleó 4-1 al Galatasaray en Turquía. Arsenal derrotó 3-0 al Lille en Londres. El Viking le sacó el empate a 3 tantos al Bayern Múnich en Noruega. PSV cayó 1-0 en su visita a Leipzig. Villarreal se impuso 3-1 al Napoli en España. Inter de Milán cayó 4-3 con el Brujas en el Giuseppe Meazza, mientras que el Atlético de Madrid ganó 2-0 al Manchester United en casa, con goles de Pablo Barrios y Ademola Lookman. En lo más destacado del día de mañana en la UEFA Champions League, Real Madrid visita a la Roma. Porto hace lo propio con Betis, mientras que el Manchester City le hace los honores al Paris Saint-Germain. Informó Alberto Campos. 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
28: Bien, estamos de vuelta, amigos aficionados. Muchas gracias por seguir con nosotros esta tarde. Tenemos comentarios de nuestros amigos que amablemente nos escuchan. Dice por acá, saludos, Ubaldo, buenos juegos de béisbol. Veo muy fuerte a Cleveland, don Beto González. ¿Cómo no, Cleveland? Me parece que puede ser, pues, el gran ganador de la Liga Americana, aunque a mí me gustaría, Eduardo, no sé qué opinas tú, que llegara Tampa a la Serie Mundial, porque pues ahí está el mexicano Jonathan Aranda, ¿no?
2: Sí, yo creo que ahora sí que por raíces nos vamos con los mexicanos. Sabemos que siempre el apoyo va a ser con el que esté jugando, algún mexicano que esté jugando en esos equipos. Y yo también voy con los mexicanos.
28: Cleveland tiene pues más de 80 años que no es campeón del béisbol de las grandes ligas en una serie mundial. Hay que recordar que en este equipo de Cleveland fue donde jugó don Beto Ávila, aquel pelotero veracruzano que se convirtió en el primer champion bat de Latinoamérica en los Estados Unidos, jugó en este equipo de Cleveland. Y bueno, Tampa nunca ha sido campeón de serie mundial, al igual que los Cerveceros de Milwaukee. Los Dodgers ayer perdieron 4-7, ayer también ganó Cleveland 7-3. Y con esto, bueno, pues se perfila para que los Dodgers queden eliminados y el equipo de Cerveceros, que nunca ha ganado una serie mundial, pueda brillar. De hecho, puede ser una serie mundial, Eduardo, amigos aficionados, de dos equipos que nunca han ganado serie mundial, porque se pueden enfrentar en la misma los Cerveceros de Milwaukee en contra de Tampa Bay.
2: Sí, es lo que justamente estoy viendo los partidos del día de ayer. Y ahora sí tienen una ventaja de 2-0 los Cerveceros a los Dodgers. Y bueno, es un triunfo importante para Cleveland que se va 1-0 en la serie. Ahora sí que vamos a ver si realmente les alcanza para poder avanzar a la serie mundial. Y sería muy atractivo que dos equipos que no hayan ganado una serie mundial se enfrenten.
28: Sí.
2: Porque ahora sí que
28: quizás una cosa, Eduardo.
2: Sí.
28: Se lo merecerían por...

0: ascenso y el descenso, ¿o no, Eduardo? Y hemos dicho que pues estamos en favor de que regrese el ascenso y el descenso en la Liga MX.
1: Sí, yo estoy de acuerdo de que sí, justamente lo que hablábamos ahorita de haciendo la comparación con la NFL, la Liga MX ocupa tener espectáculo, ocupa hacer una liga competitiva que sea un una vitrina para otras ligas y poder exportar, y obviamente la competencia se tiene que dar con ascenso y descenso. Hemos visto que equipos han dejado de invertir en sus clubes porque ya no tienen la necesidad de invertir para quedarse en primera división, para mantenerse en el máximo circuito. Sí, y claro, eso sinceramente es un daño que le están haciendo los dueños de la Liga MX a su fútbol.
0: Pero sobre todo también el tema es con los equipos de la Liga de Expansión o Liga de Ascenso, Eduardo, con jugadores, porque al no haber un incentivo deportivo, al no poder ascender a primera división, pues los equipos empiezan a pagar mucho menos, y esto va en detrimento del futbolista en liga de expansión o liga de ascenso, como usted le quiera llamar. Cuando había todavía ascenso, por ahí tengo entendido que algunos equipos, o algunos jugadores, mejor dicho, llegaban a ganar hasta 300, 400 mil pesos mensuales. Hoy se habla de que los salarios más altos van de entre 50 y 80 mil, o sea, también al futbolista en lo económico le ha pegado, ¿eh?
1: Sí, la verdad es que es muy complicado, más porque no hay un atractivo en la Liga de Ascenso para voltear a verlo. Sinceramente, al no tener esa competencia de poder ascender a la primera división, pues obviamente se van patrocinadores, el público le interesa cada vez menos ese tipo de fútbol de segunda división. Entonces, de hecho, recuerdo que ahora hace poco que fue el conversatorio en el Senado de la República, en donde criticaron mucho a Roberto Galán, que fue de los pocos futbolistas que alzó la voz, y criticando o comentando que los futbolistas mexicanos también tienen miedo de hablar, porque los están multando, los están censurando, los están callando, y no pueden expresar su sentir en esta situación, en este problema que está pasando el ascenso.
0: Y lo más grave también, por ahí Javier Aquino, al que tú conoces muy bien porque estuvo muchos años ahí en Tigres, hizo una declaración, me pareció muy desafortunada, no sé si te enteraste, la leíste, la escuchaste, cuando dijo que en la Liga de Expansión había que reconocer que no había nivel.
1: Es que, pues, ¿cómo quiere que haya nivel si no hay no hay competencia? No son ligas que también dejaron de invertir porque ya no aspiran a poder ir a...
0: ¿Cómo te puedes referir así a tus compañeros, no? A los equipos de Liga de Expansión, cuando además él pasó muchos años en el Cruz Azul Hidalgo.
1: Exacto. Siento que también no hay una unión entre los futbolistas de primera división. Entonces, pues, al no haber también una unión, una solidaridad, pues sinceramente Javier Aquino, hay que ser sinceros, al nivel que trae, que en Bravos de Juárez, ahorita sinceramente no sería titular si hubiera descenso, porque seguramente los Bravos invertirían en jugadores que...
0: Ahora, hablando de nivel, el burro hablando de orejas, ¿viste en dónde va Juárez? ¿Qué nivel tiene?
1: Claro, o sea, sinceramente los Bravos de Juárez tienen... Ahora sí que nivel de Liga de Expansión.
0: Es correcto. Y bueno, Javier Aquino hizo esas declaraciones cuando ya tiene el bolsillo completamente lleno, ¿no? Me imagino que se habrá hecho millonario allá en Monterrey con los Tigres.
1: Vale, ahora sí que hizo lo que quiso aquí en Tigres, ganó demasiado dinero. Sabemos que aquí los sueldos son demasiado altos, tanto en Tigres y en Rayados. Y ahora sí que falta empatía en ese tipo de futbolistas que sí, fuiste muy exitoso, jugador de selección mexicana, mundiales, pero ahora sí que hablar así de tus compañeros del nivel de la liga de segunda división en México, sí falta empatía, falta que el futbolista también se ponga en los zapatos de los que están tratando de valer alguna oportunidad que ellos están pidiendo, que es que haya competencia de ascenso y descenso, y Javier Aquino sí se vio muy, muy mal en esa situación.
0: Totalmente. Por acá tenemos un mensaje de voz.

0: todo mundo aquí en la zona conurbada y en el estado quiere al Veracruz de vuelta, pero se ve muy complicado. Mi pregunta era directa y refiriéndome al béisbol. El fútbol ya está en boga, pero no le entendí entonces a la pregunta del béisbol. A ver si me la quiere volver a hacer, amigo aficionado. Bueno, hablando de la tercera división, y esto lo hago porque mucha gente de Poza Rica y de Coatzacoalcos me lo ha pedido, rápidamente les comento que este fin de semana se jugó la jornada número 5 de la Liga de Expansión. Los montañeses de Orizaba derrotaron 4-2 al Atlético Boca del Río en duelo de delfines. El equipo delfines de Coatzacoalcos ganó 3-1 a delfines UGM, mientras que los piratas de Poza Rica perdieron en casa 3-2 ante los caballeros de Córdoba. Y otro equipo de Córdoba empató a 1 con el Racing de Veracruz. El próximo compromiso de Racing es contra Piratas de Poza Rica, Atlético Boca del Río en contra de Piratas FC de Lerdo, o de Minatitlán, mejor dicho. También está el Formación Metropolitana, que irá en contra del Deportivo Delfines de Coatzacoalcos. ¿Viste Champions esta tarde, Eduardo? ¿Qué te parecieron los partidos?
1: Oye, Barcelona, un inicio complicado del partido, fueron perdiendo por ahí también.
0: El
1: 2-0, les anularon el 2-0 en lo que es
0: Turquía.
1: Sí, perdón.
0: Sí, fue fuera de lugar, ¿no? De los jugadores del Galatasaray.
1: Sí, fue un inicio de partido complicado para el Barcelona, pero ahora sí que salió la calidad de Yamal. Y terminaron venciendo los 4-1. Gran partido, la verdad.
0: Oye, ¿viste la jugada del cuarto gol, lo que hizo Yamal?
1: Sí, la verdad que la calidad que tiene este chico.
0: Increíble.
1: Es impresionante. Es de los favoritos a ganar, de hecho, el Balón de Oro.
0: Increíble. Se llevaron la victoria 4-1. En otros resultados del día de hoy, el Atlético de Madrid se impuso al Manchester United de local 2-0. Obed Vargas, ni a la banca, mi estimado.
1: No. Ni contemplado está ahora. La verdad que sí, lo estaban castigando mucho. El Cholo Simeone no le está dando nada de oportunidad, ni siquiera ya lo está considerando para concentrar.
0: Claro.
1: Un resultado importante, un 2-0 importante para el Atlético de Madrid, pero ahora sí que Obed Vargas tristemente
0: se hubiera ido el Atlético, se hubiera ido definitivamente.
1: Y no le dieron la salida, tenía oportunidades y no le dieron la salida.
0: Es correcto. Eduardo, muchas gracias.
1: Estamos al pendiente, un saludo.
0: Gracias, Eduardo. Gracias, Marcos. Saúl, yo soy Ubaldo Enríquez Naranjo. Mañana a las 4:30 estaremos con más A Nivel de Cancha. Ojalá y nos acompañe.
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7: Gobierno Estatal recibió en los patios y talleres un nuevo convoy compuesto por 6 vagones, los cuales forman parte de la flotilla destinada para ampliar el sistema de transporte colectivo Metrorrey. La Secretaría de Salud en el Estado dio inicio formal a la inmunización invernal, exhortando a la población vulnerable, a los niños, adultos mayores y personas con enfermedades para acudir por sus dosis y de esta manera prevenir complicaciones en el invierno. La Corporación Policial Fuerza Civil incorporó a 200 elementos graduados, alcanzando un total operativo cercano a 7.700 policías desplegados en los municipios de Nuevo León. Diputados locales recibieron demandas ciudadanas e inconformidades sobre la falta de medicamentos y saturación en los servicios médicos del IMSS, exigiendo una mesa de diálogo con los delegados federales. Tránsito de Monterrey implementó dispositivos de seguridad con 5 puntos oficiales para la salida de peregrinaciones y de esta manera salvaguardar a los contingentes de feligreses que comenzarán a transitar por las avenidas principales. Durante la reunión semanal de seguridad entre mandos policíacos municipales se informó a detalle sobre una baja sostenida en delitos patrimoniales, sobre todo robo a casa habitación. Mediante un reporte ciudadano anónimo, personal de protección animal en el municipio de Escobedo rescató un perro identificado como Bruno, canalizándolo para su atención inmediata urgente. El Congreso del Estado analiza partidas presupuestales específicas para garantizar la correcta aplicación de normativas pendientes en materia de protección ciudadana y derechos sociales para el próximo ejercicio fiscal. Es una producción de Nene Bernal, redacción y locución, Francisco León.
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8: ¿Te imaginas volver a casa después de 6 años de conflictos con tu familia? ¿Tu familia?
9: Te cuento la historia del príncipe Harry.
8: Harry y Meghan Markle regresaron al Reino Unido junto a sus hijos después de 6 años fuera. Harry, hijo del rey Carlos III y la princesa Diana, fue durante años uno de los miembros más populares de la familia real. Pero todo esto cambió después de su matrimonio con Meghan. En 2020, la pareja renunció a sus funciones reales y se mudó a Estados Unidos. Después vinieron entrevistas, una serie documental y un libro que hicieron aún más profunda la distancia familiar. Hoy, 6 años después, están de vuelta. Y aunque no regresan como miembros activos de la monarquía, Harry ha retomado el contacto con su padre. ¿Será este el primer paso hacia una reconciliación familiar?
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10: De la Champions, el Barcelona goleó como visitante 4-1 al Galatasaray. El Inter de Milán cayó 4-3 ante el Brujas y el Villarreal derrotó 3-1 a la Napoli. Super Monday Night. En la NFL, la semana 5 concluyó con un auténtico juegazo en el que los Bills de Buffalo derrotaron 37-34 a los Rams. Amplían la ventaja. Los cerveceros de Milwaukee derrotaron 7-4 a los Dodgers y se pusieron a medio camino de la Serie Mundial. En la Liga Americana, Cleveland se llevó el primer juego 7-3 sobre Tampa. Nueva prueba. Esta noche, la selección mexicana femenil se mide en partido amistoso a Jamaica a las 7 p.m. en la Corregidora de Querétaro. Con esto y más, inicia ya la Fórmula Es Orbañanos y su gran equipo de comentarios.

0: ¿Qué tal? Muy buenas tardes. Bienvenidos a La Fórmula es Orbañanos. Hoy, martes 13 de octubre de 2026. Un programa muy completo. Gracias por escucharnos en Radio Fórmula 103 y 970 de AM. Y todos los que nos ven en Telefórmula y en el canal oficial de Grupo Fórmula en YouTube y Spotify. Muchas gracias y muy buenas tardes. Actividad en la Champions League. Sorpresón en Noruega. El Viking y el Bayern. El triunfo de Barcelona. El partido de ayer de la NFL, los cargadores de Los Ángeles contra los Bills de Búfalo, un verdadero juegazo. Béisbol de las Grandes Ligas, en fin, un partido muy completo. Raúl, ¿cómo estás? Muy buenas tardes, gusto saludarte.
1: Raúl Eduardo, ¿cómo estás? Muy buenas tardes. José Luis, buenas tardes, qué gusto saludarlo. Sí, un programa muy completo con lo que viene la Champions, lo que dice la gran sorpresa del Bayern, ¿no? El Bayern guarda titulares y le acaba costando caro Noruega con el Viking, empatando a tres. Fue un partido muy atractivo. El Barça está en otro nivel. Y también estaremos platicando de los Gallos Blancos de Querétaro. ¿Qué está haciendo Gallos y cómo está trabajando para llegar a ese lugar? O sea, le invitamos a que se quede con nosotros.
0: José Luis, ¿cómo estás? Bienvenido de regreso.
2: ¿Cómo está, Raúl? Qué gusto saludarlos a ambos. Sin duda alguna hay mucho para platicar. Tendremos más adelante una charla exclusiva de Beto Campos con Luis Ángel Malagón, portero del América, que quiere volver a los primeros planos. Ya estaremos también platicando un poco a detalle de lo que está sucediendo en otros deportes, como el tema de los Dodgers, que están dos abajo frente a los Cerveceros de Milwaukee.
0: Vamos a iniciar con el tema de Champions. Vamos con esto que nos preparó Dani Ginores y regresamos para platicar. Adelante, Dani.
3: Un saludo, Raúl, compañeros de la Fórmula E. Se empezó la segunda jornada de Champions y el Barça sigue invicto esta temporada y poniendo el listón muy alto. Pese a que empezó perdiendo 1-0 y casi se lleva el segundo, acabó goleando 1-4 en una extraordinaria segunda parte de Lamine Yamal, que con dos asistencias llevó al equipo a la victoria. Otro destacado fue Pedri. Lo escuchamos.
4: Sí, creo que en la primera parte teníamos el balón, pero nos precipitábamos muchas veces en dar el último pase, pero bueno, cuando se ponen por delante con el ambiente que tienen es muy complicado, pero me quedo con la reacción del equipo, cómo hemos salido en la segunda parte. Creo que ha sido espectacular y bueno, creo que el equipo ha sabido competir que muy bien. Bueno, sobre todo eso, no precipitarnos. Creo que muchas veces teníamos la pelota y veíamos mucho espacio en su línea defensiva y ya no jugábamos el último pase. Era darle una o dos vueltas, que ellos se desajustaron un poco y ya entraba pues en juego Lamine, la gente de arriba y que son decisivos ahí. Al fin y al cabo, cuando la pelota la tiene Lamine, Dani Olmo, Fermín, Gordon cerca del área, pues creamos muchas oportunidades.
3: Pero sin duda el artífice de estas 10 victorias en 10 partidos es de Hansi Flick. Esto decía el entrenador alemán al finalizar el encuentro.
5: Sí, desde luego. Estamos muy contentos con el resultado. Creo que la primera parte también hemos jugado bien. Ellos han tenido una oportunidad y han marcado. Pero hemos conseguido volver. Y eso ha sido muy importante. Sí, creo que la Champions, cuando jugamos bien en algunas situaciones, no tomamos buenas decisiones en ese último tercio. Así que es algo que tenemos que mejorar.
3: Y ojo al próximo partido Champions del Barça, el 20 de octubre visita al Paris Saint-Germain. En los otros partidos de esta jornada, destacar la segunda victoria del Sporting de Lisboa, la derrota del Inter en casa frente al Brujas 3-4, la victoria del Atlético de Madrid 2-0 frente al Manchester United y el empate de un Bayern en crisis frente al Viking con un 3-3. Desde Europa, Daniel Gironès.
0: Muchas gracias a Dani Gironès. Decía Raúl del Barcelona, intratable, realmente intratable, y el nivel de Lamine Yamal actualmente, sin duda es el mejor futbolista del mundo en la actualidad, pero lo desequilibrante que es realmente impresionante.
1: Sí, es muy curioso, porque hay gente que dice, ¿por qué va a ser el mejor futbolista del mundo si no mete tantos goles? La cantidad de servicios que pone servicios de gol, las asistencias por partido, cualquier cantidad. Pero el día de hoy, Raúl Eduardo, José Luis, se manda una jugada de esas que nada más se ven en el barrio, de esas que nada más se ven en las cáscaras. Hace una rabona, y cuando todo mundo hace una rabona, pues hace la rabona para tirar el centro. Él hace la rabona para controlar el balón, y de ahí se origina la jugada del gol en un espacio muy corto. Este hombre es una auténtica fuera de serie. Y yo estoy de acuerdo contigo. Al menos para mí, en este momento es el mejor del mundo, ¿eh?
2: Sí, lo que ha mostrado en este partido y en estos meses desde el Mundial, que quizá él lo reconoce, no tuvo quizá el mejor Mundial, pero es un tipo determinante en momentos claves. Hoy lo es con ese par de asistencias. Junto con Rafinha, me parece que el Barcelona de Flick se podría explicar de esta manera y le podría dar sentido en ofensiva. Sí, hay que ver también que abajo es un equipo sólido, pero sin estos dos elementos al frente, creo que el Barça no sería el mismo, ¿no?
0: Y le viene al Barcelona el Betis de Sevilla el fin de semana, el Paris Saint-Germain el martes y el clásico contra el Real Madrid el siguiente domingo. Tres partidos bravísimos para el Barcelona. Y decíamos, Raúl, de lo bonito que es el fútbol, ¿no? El Viking de Noruega, nadie hubiera pensado que este equipo noruego le iba a empatar al Bayern Múnich hoy, a este poderosísimo Bayern Múnich, y termine el partido 3-3 en un juego muy agradable.
1: Sí, ahora el Bayern dio descanso a sus jugadores, ahí también pagó la consecuencia, pero no, bueno, los noruegos salieron felices, tuvieron un gran partido, se mataron todo el encuentro y se lo merecen, la verdad. Otro que me llamó la atención es la derrota del Inter, porque el Brujas ya no es una sorpresa. El Brujas lleva ya un buen rato jugando bien, pero que te ganen en tu casa al Inter es una afrenta fuerte, ¿eh?
2: Sí, fue un resultado que sorprendió sin duda lo que hizo Brujas en la recta final. Y fíjate que lo que se hablaba del Viking, es un equipo que su valor de plantilla está por encima de los 55 millones de dólares. Es decir, eso vale, iba a decirte que Olise, pero no, el Olise vale el doble o el triple esa cantidad, ¿no? O sea, un jugador del Bayern es lo que vale toda la plantilla prácticamente.
0: El Atlético.
1: No, ese, perdón que me meta, ese valor de esa plantilla es mayor de algunos equipos mexicanos,
2: Fácil, sí, de 10 equipos fácil, Raúl, sí.
0: Sí, una cancha de pasto sintético, por cierto, el público ayer le llevó serenata y fuegos artificiales al Bayern Múnich. El Atlético de Madrid le ganó fácil al Manchester United, que está realmente, realmente mal el Manchester United, y el equipo del Cholo Simeone 2-0 gana. Y ahí mismo en España también, Raúl, el Villarreal le gana al Nápoles 3-1. El equipo de Villarreal juega bien.
1: Sí, una buena victoria del Villarreal. Hace buenos goles, por cierto. Me da gusto, fíjate, porque no es de los equipos grandes. Cuando digo grande, hablo de dinero, ¿no? No es un equipo que invierta tanto, ha armado buenos equipos, ha estado ya en Champions, pero bueno, ganándole al Nápoles, este equipo italiano, hay mal inicio para los italianos en Champions el día de hoy, y hay un buen inicio para los equipos españoles.
0: El Arsenal 3-0, José Luis.
2: Sí, 3-0, justo estaba viendo que junto con el Barça y el Sporting, los dos equipos que de momento mantienen el paso perfecto. Vamos a ver qué sucede mañana, hay que volver a ver al cómo se presenta en ese segundo partido, y también hay que ver ese París contra Manchester City, que va a ser sin duda un partidazo, ¿no? Para ver si el París puede llegar a esos 6 puntos también.
0: Va a ser un buen agarrón. Raro, ¿no? Que haya juegos semanas consecutivas en Champions, producto de esta larguísima fecha FIFA que tuvimos, pero bueno, para los aficionados va a ser muy interesante ver nuevamente a media semana nuevamente partidos de Champions. No, vamos a una pausa comercial, volvemos.
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2: Los encendedores fueron inventados antes que los fósforos, facilitando el fuego de manera mecánica mucho antes de lo pensado.
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2: 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Están compuestas en su totalidad por 95% de agua.
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3: Iniciamos en España porque medios locales informan que el arquero del Villarreal, Peter Gulácsi, fue asaltado de manera violenta por 4 encapuchados dentro de su domicilio, situación por la que no estuvo presente en la victoria del día de hoy ante el Napoli en la Champions League. La justicia de Valencia informó que el monto robado de la casa del arquero asciende a poco más de los 100.000 euros en dinero y joyas. Seguimos en España porque Dani Carvajal está de regreso en el fútbol español después de su salida del Real Madrid el pasado mes de junio. El lateral llegó a un acuerdo con el Getafe como agente libre, firmando un contrato por una temporada, donde el lateral habría reducido en un 90% su sueldo anterior para poder continuar su carrera, ganando menos de 1 millón de euros al año. Llegamos a Italia porque José Mourinho finalizó con los rumores de una posible salida de Endrick del cuadro blanco, asegurando que es un jugador al que sí tiene entre sus planes. Olvídense los clubes interesados, es mejor que se sienten a esperar porque si no se van a cansar. Es un jugador que adoro, que creo que tiene un potencial increíble y es muy importante para nosotros, dijo Mourinho previo al duelo ante la Roma en la Champions League. Cerramos en la UEFA porque el organismo europeo estaría trabajando con Michelle Kang y Liz Klavenes para elegirlas como candidatas a las votaciones para la presidencia de la FIFA, donde cualquier candidato que quiera participar tiene hasta el 18 de noviembre para presentar su candidatura. Cabe señalar que Michelle Kang es accionista mayoritaria del Washington Spirit y dueña del London City de la Premier League femenil, además de ser presidenta y dueña del Olympique de Lyon, mientras que Liz Klavenes es exjugadora de la selección noruega y primera presidenta en 120 años de historia de la Federación Noruega de Fútbol. Esta fue una vuelta por el fútbol internacional. Regresamos al estudio.
4: Ángel Ricalde nos preparó esto de los Gallos Blancos del Querétaro. Vamos a escucharlo y regresamos.
5: Con 11 fechas transcurridas en el Apertura 2026, el Querétaro ocupa la tercera posición general, un escenario completamente fuera de los pronósticos del presente torneo y que sin embargo está lejos de ser obra de la casualidad. En 2002, tras años de fracasos y sumergidos en una crisis financiera, los Atléticos de Oakland rompieron los esquemas tradicionales de gestión deportiva en las grandes ligas, implementando por primera vez el sistema Moneyball en el armado del roster, un esquema basado en el análisis de datos para el reclutamiento de peloteros subvaluados con buen récord estadístico, principalmente el porcentaje de envasado. Ese año, los Atléticos lograron armar una plantilla 68% menos costosa que las grandes nóminas de la liga, logrando una temporada de 103 victorias, 20 de ellas de forma consecutiva, que significaron en ese entonces un récord para la Liga Americana, convirtiéndose en los años siguientes en un invitado frecuente a la postemporada. Ahora, el Querétaro ha transformado ese modelo deportivo, adaptándolo al fútbol en la Liga MX. Bajo su nueva administración, los Gallos implementaron un sistema de fichajes mediante el análisis de datos, utilizando un software para detectar jugadores infravalorados en el mercado con buen rendimiento estadístico. El enfoque principal ha sido el sector defensivo, armando una línea defensiva con un valor de 4 millones de dólares, que tras 10 partidos disputados es la mejor defensa del torneo con solo 8 goles recibidos. Y teniendo una plantilla con un valor de 26.6 millones de dólares, la tercera más modesta de toda la Liga MX.
6: Claramente estamos en una muy buena posición, expectante y lo más lindo, ilusionado. Así como está toda nuestra afición, nuestra hinchada ilusionado, siento que nos estamos representando y no nos estamos traicionando, que es lo más importante.
5: Otras métricas que han sido fundamentales para el armado de la plantilla y su continua evaluación son el porcentaje de eficiencia en pases, la calidad de posicionamiento y la eficiencia en la presión tras pérdida. Además del Querétaro, otros equipos del mundo que hoy implementan el modelo Moneyball son el Brighton en Inglaterra, el Toulouse en Francia y el Club Deportivo Castellón en España. Es importante mencionar que el modelo matemático Moneyball no significa éxito en un sistema de postemporada, en donde el rendimiento continuo es reemplazado por series de eliminación directa con otro tipo de variables. Razón por la que quizá, a pesar del éxito en campaña regular, los Atléticos de Oakland no lograron ganar una nueva serie mundial, y que entrega la pregunta: ¿hasta dónde llegará el éxito de los Gallos con este sistema? Para Fórmula Deportes, Ángel Ricalde.
4: Muchas gracias a Ángel Ricalde, muy, muy interesante. Se combinan, Raúl, una gestión muy buena en la oficina y en la parte administrativa y deportiva, y una muy buena dirección técnica del Chino González, ¿no?
7: Sí, esto inclusive se hizo una película que la hizo Brad Pitt de los Atléticos de Oakland, porque fue un caso muy famoso. No es el primero de equipo que lo hace, el primer equipo deportivo. Y ¿cuál es el asunto? Pues el asunto es sacarle, ahora sí que diciéndolo coloquialmente, sacarle jugo a los futbolistas que tienen talento, pero que tienen un bajo perfil, que ganan poco dinero, hacerlos crecer y en base a eso armar equipos. Pero para eso necesitas, primero lo que necesitas es dos cosas: una, tener una oficina muy inteligente, y tener un técnico que le saque ventaja a todo esto, ¿no?
8: Sí, la utilización también hoy en día de cualquier cantidad de software, de estadísticas, de scouting y de rendimiento. Mucho se habla en ligas como la mexicana, con estos cambios de si la cancha es de sintético, si hay que ir a la altura, si hay que ir al nivel del mar, lo complicado que puede ser traer a alguien de fuera y que se pueda adaptar. Aquí, si nos damos cuenta y si analizamos el plantel, hay jugadores puntualmente, como Ali Ávila, por ejemplo, tantos años en expansión, canterano del equipo de Monterrey, y que siempre que había estado en primera con los equipos que había estado había demostrado capacidad, y aquí le están dando continuidad, ¿no?
4: Oye, ojo, que Querétaro, ya platicábamos ayer, tercer lugar general con un partido menos, ha perdido dos partidos solamente en el torneo, el primero contra América, que no merecía haber perdido, y después contra Toluca también de local. Miren los equipos que le han ganado a Querétaro, y ya pasó por pues escollos importantes, ya jugó con Chivas, ya fue a Tijuana, ya jugó con Atlas, y le falta, digo, un calendario no tan complicado como lo que ha pasado, ¿eh?
7: Sí, pareciera que la gente de Querétaro todavía no le cree, porque el pasado partido contra Atlante tuvieron que cerrar la parte de arriba. Yo creo que la gente de Querétaro tiene que darse cuenta que tiene un equipo competitivo. Este equipo se va a meter en liguilla, eso es una realidad. Entonces sí también necesita que la gente lo vaya a apoyar, pero es una buena experiencia. Yo recuerdo gente recientemente que me decía: no, este equipo va a lo mismo, el Querétaro, no compra refuerzos caros. Pues ahí está, con refuerzos que no son caros, bien escogidos, bien aprovechados, está haciendo una gran temporada.
8: Sí, ya buscar el título ya son palabras ya mayores, como escuchábamos en el reportaje. No es tan fácil porque ya te enfrentas contra mucha calidad del otro lado en relación a lo que tú tienes, pero en una de esas un equipo embalado es capaz de competir. Ya lo dijiste, Raúl Eduardo, solo América y Toluca, dos equipos que están peleando por el liderato y que son candidatos al título, son los que le han podido ganar, ¿no?, en este torneo.
4: Para que no nos diga la Liga MX o la Federación Mexicana de fútbol que no se puede trabajar bien con poco presupuesto. Hablo porque ellos argumentan que los equipos de la expansión, si llegan a subir, están destinados al fracaso, ¿no, Raúl?
7: Sí, hay varios jugadores de expansión en Querétaro, ¿eh?
4: Sí, ahí está, ¿no? El tema es competir, el tema es trabajar bien, el tema es escoger bien a tu entrenador, en fin, el Gallos de Querétaro, una grata, grata sorpresa. Vamos a un corte comercial, volvemos.
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14: En el béisbol hoy inicia la temporada 2026-2027 de la Liga Mexicana del Pacífico con los bicampeones Charros de Jalisco enfrentando a Jaguares de Nayarit en el Estadio Panamericano. Escuchamos al abridor de Charros, Luis Iván El Choque Rodríguez.
15: No, contento, feliz. Por eso reportamos desde temprano a la pretemporada para prepararnos y pelear ese puesto para poder abrir esta inauguración y más que nada aquí en Jalisco, ¿no? Aquí con nuestra gente, con mi familia, pues muy contento. Abrir un juego inaugural yo creo que no es cualquier cosa, ¿no? También es empezar una temporada más llena de grandes momentos. Entonces, para mí, pues muy contento de poder ser ese abridor el día martes.
14: En el tenis, el yucateco Rodrigo Pacheco debutó con victoria en el Challenger de Santa Cruz en Bolivia, tras vencer al argentino Juan Esteves en tres sets por parciales de 6-3, 4-6 y 6-3. Su siguiente rival es el local Hugo de Lien, segundo sembrado del torneo. En el ciclismo, el mexicano José Emilio Choche Rodríguez fue anunciado oficialmente como nuevo fichaje del Team Emirates Gen Z, la prestigiosa filial de desarrollo sub-23 de la escuadra de los Emiratos Árabes, con la que correrá a partir de la temporada 2027. Y en el automovilismo, la Fórmula 1 anunció su regreso al continente africano para 2030. El acuerdo habría sido firmado por 10 años con el gobierno de Ruanda y la carrera llevará oficialmente el nombre de Gran Premio de África.
16: Antes de pasar con la información con Enrique Burak, vamos a mandarle un abrazo y una felicitación a Gibran, nuestro productor de televisión que está allá al fondo. Gibran, un abrazo, muchas felicidades. Seguidor fiel de los Potros de Hierro del Atlante, Gibran.
17: Y de los Medias Rojas de Boston también.
16: Y de los Empacadores de Green Bay.
17: O sea que el Atlante le está dando alegrías, cuando menos.
16: Pues esta temporada es el que más, yo creo.
17: Un fuerte abrazo.
16: Felicidades a Gibran. Ahora sí, vamos con el señor Enrique Burak. Adelante, Enrique.
18: Raúl, compañeros, amigos, qué gusto saludarlos. Varias cosas que platicar en esta ocasión. Iniciaremos con el béisbol de las mayores y las series de campeonato. En la Liga Americana, los Dodgers están metidos en un grave problema. El día de ayer cayeron 7-4 frente a los Cerveceros de Milwaukee y están abajo 2-0 en la serie. La única buena noticia es que regresan a casa para los partidos 3, 4 y 5, en dado caso de ser necesario. Ayer partido de volteretas con los Dodgers arriba 1-0, después 2-1, luego Milwaukee ganaba 3-2. Dodgers 4-3, Milwaukee 5-4 y eventualmente llegarían a anotar un par de carreras más para ganar 7-4. Falló Yoshinobu Yamamoto en el picheo de los Dodgers, 2 entradas y 2 tercios, 4 hits, hicieron 3 carreras y también falló el relevo, a diferencia de Milwaukee que ha estado sensacional con su relevo. Del lado de los Dodgers, una carrera le hicieron a Bubich, otra carrera le hicieron a Stewart que fue el derrotado, 2 carreras le hicieron a Enríquez. Y del lado de los Cerveceros también hay que hablar acerca de lo que hace William Contreras, que se va de 4-3, que tiene 3 carreras impulsadas, y por otra parte el bateo de los Dodgers, en donde Freddie Freeman se va de 3-0, Teoscar Hernández de 3-0, Shohei Ohtani de 4-0, Will Smith se va de 4-0, Max Muncy de 3-0, el caso de Andy Pages de 2-0, es decir, de 19-0 con estos grandes toleteros del equipo de los Dodgers de Los Ángeles. Milwaukee había ganado el partido 1-2, ahora se impone 7-4. Para el partido número 3 se está anunciando Robert Gasser para abrir por el equipo de los Cerveceros de Milwaukee, mientras que con los Dodgers de Los Ángeles deberíamos tener para ese partido número 3 a Blake Snell en el centro diamante, partido que es fundamental para el equipo de los Dodgers de Los Ángeles. Por cierto, que para este partido número 3 está en duda la participación de Shohei Ohtani, quien todavía no está al 100% de su rodilla izquierda, del bíceps derecho. Su último home run lo conectó el 18 de agosto. En la temporada va con 3 imparables en 20 turnos, y pues se está considerando esa posibilidad de que quizás no participe en el partido el día de mañana. Mientras tanto, Cleveland en contra de Tampa el día de ayer, los Guardianes se imponen 7-3, una ofensiva de 14 imparables de los Guardianes. José Ramírez está inspirado a partir del juego 3 en la serie contra Medias Blancas, la fase divisional. Ha estado realmente sensacional. Ayer está de 5-3, una producida, 2 carreras anotadas, falló el relevo de Tampa, que regularmente es muy bueno. Bueno, pues se resulta que permitieron 5 carreras limpias. Drew Rasmussen, el abridor de la raya de Tampa, había tenido un buen arranque de partido. De hecho, Tampa hace 2 carreras en el amanecer del partido, pero después vendrían una buena cantidad de carreras sin contestación de parte de los Guardianes de Cleveland. Rasmussen, 6 entradas, 8 hits y par de carreras. Jonathan Aranda, el de Tijuana, se fue de 3-0 en el partido del día de ayer. Hoy a las 6:00 p.m. estarán iniciando Patrick Mesick, que por cierto es del área de Tampa por los Guardianes de Cleveland, y Freddy Peralta por el equipo de los las Rayas de Tampa Bay. Peralta, que el año pasado estaba todavía con Milwaukee, para esta campaña se fue con los Mets de Nueva York, pero fue una de esas negociaciones que se dieron a la mitad de la campaña para llegar a la Raya de Tampa y darle profundidad a su picheo abridor. Tampa Bay sufrió su primer revés en esta postemporada después de haber barrido a los Yankees de Nueva York, y Cleveland por su parte pues ha ligado ahora una victoria más en este compromiso, en esta serie de postemporada. Son 4 triunfos de manera consecutiva. Bueno, ¿qué ha partido ayer en el duelo entre Buffalo y los Carneros en la conclusión de la semana 5 de la NFL? Partido dramático que se va a tiempo extra, en donde los Carneros empatan al final a 34, y en ese tiempo extra el equipo de los Bills tenía la posibilidad de conseguir un touchdown con Shakir, su receptor sensacional. Sin embargo, fue tacleado de manera increíble cuando estaba por ahí la yarda 25 ya del territorio rival. El equipo de los Bills de Buffalo no pudo capitalizar, se presentó un error, entonces venía una serie ofensiva de el conjunto de los Carneros y tenía todo para liquidar con un gol de campo de Marvin Nevis. Sin embargo, es bloqueada esa patada, y luego vendría Tyler Bass en la siguiente serie del equipo de los Bills de Buffalo para conectar el gol de campo del triunfo 37-34 para los Bills, que se colocan ahora con marca de 4-1, los Carneros con marca de 2 ganados y 3 perdidos. Y qué actuación de Josh Allen, el quarterback de los Bills, que pasa para 210 yardas y que corre para 121. Es realmente algo excepcional lo que hace Josh Allen. Por cierto, la falla de Harrison Mavis, el pateador de los Carneros, tiene consecuencias, porque antes en el primer cuarto había fallado un gol de campo de 50 yardas. Luego viene este gol de campo bloqueado de 48 en el tiempo extra. En la campaña conectó 5 de 9 y pues ya le dieron las gracias. El día de hoy se anunció que quedaba fuera de los Carneros y trajeron a Blake Groupy, que estaba en el equipo de práctica de los Jets de Nueva York. Él inició la temporada anterior con los Santos, conectó 18 de 26, lo dejaron en libertad, se fue a Indianápolis, conectó 11 de 11, pues ahora es el nuevo pateador del equipo de los Carneros de Los Ángeles, que ha batallado bastante con los equipos especiales. Desde el inicio de la temporada pasada, Carneros ha tenido 3 intentos de gol de campo bloqueado, encabeza en ese departamento de la NFL. Y por otro lado, los equipos especiales le han costado a los Carneros 5 partidos desde el arranque de la temporada anterior. Es un punto en donde tiene que poner mucha atención su entrenador jefe Sean McVay. Bueno, por otro lado, una subasta que pues establece récord, porque el jersey utilizado por Michael Jordan en el juego número 2 en la serie final de 1998, su última con los Toros de Chicago, ha sido vendido. Es un jersey que portó el 5 de junio del 98 contra el Jazz de Utah, y lo compra un inversionista en bienes raíces de Miami, Ron Fearman. Por cierto, que con este partido la victoria de los Toros empató la serie, una victoria por bueno que eventualmente ganarían los Toros de Chicago. Bueno, pues este jersey fue vendido en $14 millones, que es el jersey que más caro de Michael Jordan que se ha vendido, que fue utilizado en un encuentro, por ejemplo, de esa serie del 98, del partido número 1, fue vendido en $10 millones, y el juego 3 fue vendido en $12.3 millones. Ahora, el jersey más caro en la historia de los deportes fue uno portado por Babe Ruth en la Serie Mundial de 1932 en contra de los Cachorros de Chicago, en donde pues se cuenta la leyenda que apuntó hacia el jardín central con el bat y que finalmente conectó un cuadrangular. Ese jersey fue vendido en $24.120 millones. Así que pues es el jersey más caro, pero el de Michael Jordan ya también hace historia. Raúl, compañero, les mando un abrazo y estamos en comunicación el día de mañana.
16: Muchas gracias, Enrique. ¿Qué cantidad de dinero se paga por ciertos artículos del deporte? De repente, de Michael Jordan, nada más con estos 3 que nos decía Enrique, 26.3 millones de dólares se han pagado por tres jerseys de la temporada de 98, de la serie final de 98.
17: Y solo de esa serie, ¿no? Más allá de lo que se convirtió. Sí, es increíble. Más en Estados Unidos, lo que se pagan por este tipo de íconos del deporte, lo hemos visto con beisbolistas, con tarjetas mismas que traen la firma y hasta tienen su especie de digamos que de papel que sostiene o corrobora que la tarjeta y la firma es original, ¿no?
16: Aquí en el fútbol mexicano, ¿qué artículo podría ser así muy codiciado, muy...
17: No sé, por ahí...
16: ¿Quién hizo el gol de Cruz Azul después de que fueron 27 años?
17: Cabecita, puede ser, ¿no?
16: El Cabecita, puede ser.
17: Sí. Yo creo que la de Hermosillo ahí, con la, sangre de
16: la
17: aquella
16: de Hermosillo, ¿no? O la del Misionero Castillo después de que América no había sido campeón en 12 años.
17: Sí. Y que paguen realmente por una cantidad extraordinaria. En selección es difícil visualizar alguna gran gloria en un mundial. Yo creo que a lo mejor la camiseta de Oribe en Olímpicos, en Londres, ¿no?
16: Ándale, esa podría
17: ser. Esa puede ser que llegue a un nivel, pero no sé si a millones de dólares, ¿no?
16: Esa podría ser. Mira, vamos a echarle una pensada. Vamos a hacer un corte comercial, volvemos.
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3: Las lunas de Marte se llaman Fobos y Deimos, nombres que significan miedo y pánico en la mitología griega antigua clásica.
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6: El senador Flavio Bolsonaro, el candidato más votado en la primera vuelta de las elecciones presidenciales de Brasil, anunció su apoyo a la enmienda constitucional que reduce la jornada laboral a 40 horas y los días de trabajo a 5, tras haber sido un duro crítico de la medida. El secretario de Estado de Estados Unidos, Marco Rubio, mantuvo una llamada telefónica con el presidente salvadoreño Nayib Bukele, a quien instó a proteger las infraestructuras críticas de su país de influencias extranjeras malignas, en aparente referencia a China, y a votar en contra del gobierno cubano en la ONU. Un tribunal federal en Nueva York inició la selección de jurado para el juicio que tendrá el hombre que asesinó a 10 personas negras en un supermercado de Nueva York en 2022. Informó Cintia Dávalos. 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
7: Beto Campos platicó en exclusiva con Luis Ángel Malagón. Adelante, Beto.
8: ¿Cómo están, compañeros, amigos de la Fórmula E? Es gusto saludarles. El América continúa en el marco del festejo del 110 aniversario y pudimos platicar con Luis Ángel Malagón, portero de este club. Vamos a escuchar lo que ha comentado para Grupo Fórmula y Fórmula Deportes.
9: Amigos de Grupo Fórmula y Fórmula Deportes, gusto saludarles con Luis Ángel Malagón, portero del Club América, que está cumpliendo 110 años de aniversario. Luis Ángel, ¿cómo estás? ¿Y cómo estás festejando este aniversario del club?
10: Pues se quiere decir 110 años míos, dije, no hombre, tengo 29, no, contento hermano, un placer estar aquí con ustedes, agradecido con la institución, van para 4 años que estoy acá y créeme que han sido los mejores de mi vida, obviamente siempre agradecido con las instituciones pasadas con las que estuve, pero feliz de haber regresado, contento y obviamente con nuevas aspiraciones de querer lograr más estando por acá todavía.
9: Muchos hemos hablado sobre la importancia que tuviste en el tricampeonato, pero ¿a ti de qué forma te cambió la América en tu vida?
10: Pues mira, fueron muchas cosas. Creo que desde el hecho que te haces más conocido, tienes que cuidar un poco más también tu persona. Dicen que somos jugadores todos los días, 24/7 y los 365 días del año. Entonces, creo que siempre hay que darle el valor a cada cosa y hay que cuidar lo que tenemos, entonces siempre hay que ser muy, muy conscientes del lugar que donde estamos parados y creo que América al final del día tú sabes la grandeza que tiene.
9: En tu regreso a las canchas, ¿cómo te sentiste?
10: Pues mira, fue un poco de todo. Al final del día pasaban mil cosas por mi cabeza. Fueron muchos meses donde, pues al principio no sabía ni caminar. Obviamente todo fue un proceso, pero pues ya llegando el día que fue el sábado, además súmale que pasaron 2 años para que volviera a jugar ahí desde la final de Cruz Azul. Y sí me generaba una sensación de, pues no de miedo, pero sí de incertidumbre, decir, híjole, ¿qué va a pasar? Pero creo que al final del día, pues me entregué a Dios, obviamente le agradeció con la gente que está cercana a mí de que me acompañó en este proceso.
11: Retrocediendo a ese momento de la lesión, ¿qué pasó por tu mente? ¿Qué fue lo primero que pensaste?
10: Solo sentí que me rompí, porque sentí como si me hubieran aventado una piedra. Entonces cuando volteo hacia atrás, pues no había nadie. Entonces dije, no hombre, ya me rompí. Me meten al vestidor y te hacen la prueba de Thompson, que es donde te aprietan el gemelo para ver si reacciona el tendón, y pues ya no había movimiento de nada. Y pues obviamente lo primero que se me vino a la cabeza fue el mundial, fue donde dije, no, pues ya valió, ¿no? Pero pues sí fue difícil, fueron 2-3 meses donde pues no veía.

0: final de todo pasa por algo.
1: Ahora con Rafa Márquez en la selección, en el banquillo, ¿ya has podido platicar con él?
0: Pues mira, lo he visto pocas veces, de hecho vinieron hace poco aquí. Nunca me ha gustado pasar la línea de respeto de jugador-entrenador. Desde que tengo uso de razón hasta el día de hoy siempre me he manejado con mucho respeto. Creo que la que habla es la de acá. Y pues yo siempre he dicho, hay que hacer las cosas bien y si en algún momento se presenta la oportunidad voy a estar ahí, si no, apoyando desde donde me toque.
1: Y me imagino que sería algo importante, ¿no? Sobre todo para los seleccionados, el hecho de tener a un referente que es precisamente Márquez.
0: Sí, sin duda, yo creo que es de los mejores jugadores en la historia del país. Aparte, yo siempre le voy a decir lo mejor porque es un tipo de Zamora, Michoacán, donde soy yo y, como digo, no hay mucha gente, pues se puede decir exitosa en el buen sentido y pues siempre voy a desear que le vaya bien porque es un buen tipo, conozco a su señora madre, una gran mujer y entonces pues siempre deseo que le vaya muy bien porque yo creo que se lo merece y sobre todo sumándole esta parte de que somos de donde mismo.
1: Ya por último, Luis Ángel, el rendimiento que ha tenido el equipo siendo líder general de la competencia, faltando un partido, realmente ha sido bueno el trabajo de Guillermo Almada, ¿no?
0: Siempre dicen lo contrario, por ahí, por fuera, ahí en los medios, pero yo creo que habla del gran entrenador que es, un tipo tal vez diferente, con intensidad, con esa hambre que tú le ves en cada toma o en el día a día, pero es buena persona el profe, yo creo que al final del día estamos en buenas manos, siempre agradecidos con el profesor André por lo que hicimos, pero yo le decía al profe Guillermo, Dios nos permita ganar un título, y el equipo está bien, está con ese ánimo, ese deseo de buscar un título más. Y nada, hermano, ojalá Dios nos permita volver a probar las mieles de lo que se vivió. Y créeme que el equipo está por el mismo camino. Por más que a veces sí sacan de onda de que no, está dividido, no quieren al profe. No, hombre, yo le decía ahorita a otro camarada tuyo, ¿de dónde sacan tantas cosas? Pero bueno.
1: Informo para la Fórmula ES, Alberto Campos.
2: Muchas gracias a Beto Campos, muy buena entrevista. Regresó a la titularidad Malagón, habían dado muy bien Rodolfo Cota, le dieron la oportunidad, hizo buen trabajo contra Rayados y ahora a pensar en mantenerse ahí, José Luis, y a buscar la selección nacional.
3: Sí, creo que es el objetivo, además un tipo genuino, Luis Ángel, que siempre trabaja, que siempre, como dice, vamos a estar apoyando desde donde toque. ¿Qué hubiera sido del mundial con Malagón como titular? No lo sabemos. Lo que sí es que el Tala Rangel hizo un gran mundial y creo que en ese sentido todos nos dimos cuenta que las cosas pasan por algo. Ahora vendrá quizás su revancha, ¿no?
2: Sin duda. En Querétaro está Renata Alvarado, allá juega la selección mexicana femenil contra Jamaica. Segundo partido, la revancha. Renata, ¿cómo estás? Buenas tardes.
4: ¿Qué tal, Raúl Eduardo? Saludos a todos allá en el foro. Como lo comentas, es la revancha de la selección mexicana, es su segundo duelo, el último de preparación previo a un campeonato que conseguirán, que le dará el posible pase al Tri Femenil a Brasil 2027 y al Mundial a los Juegos Olímpicos de Los Ángeles 2028, perdón, es pues pases que necesita la selección femenil. Jugaron el viernes en Aguascalientes también contra Jamaica, aunque hubieron muy buenos goles por parte de Charlín Corral, Jacqueline Ovalle y Rebeca Bernal, no le fue suficiente al Tri y se vino abajo ante las jamaiquinas 4-3. Kenty Robles habló el día de ayer en este mismo estadio y aseguró que un partido no las define. Escuchamos a la jugadora.
5: Como dice Pedro, no nos gusta perder a nadie, veníamos de una dinámica muy positiva. Al final, cada jugadora cuando llega a vestuario lo experimenta de diversas formas, pero yo siempre intento quedarme con lo positivo. Creo que el equipo, a pesar de ir en el marcador, todo el rato fue remando para intentar seguir marcando. Incluso yo me atrevería a decir que si el tiempo dura más, empatamos. Y nada, a seguir. Un partido no nos define. Llevamos 3 años magníficos, así que a seguir. Tengo muchísimas ganas de mañana, de ver al equipo otra vez a su nivel, ganar sus duelos, competir y dar lo mejor de sí.
4: Ahí las palabras de Kenty Robles. Cabe mencionar que la selección mexicana anunció en sus redes sociales que Diana Ordóñez lamentablemente es una baja definitiva de la selección. Regresó oficialmente con Tigres a Nuevo León para su recuperación. Presentó molestias físicas en la concentración y hoy Pedro López tiene una gran responsabilidad. Vamos a ver a quién utiliza de punta, si a Charlín Corral.

0: o aquí Ana Palacios. Un gusto saludarlos, el clima está bastante bien, hay bastante afición y se espera que la selección tenga un gran partido.
1: Muchas gracias, Renata, que te toque buen partido, que gane la selección mexicana. ¿Qué tenemos para cerrar?
2: Para cerrar.
1: Esto sucedió, José Luis, en la Europa League. Un balón que se va atrás de la portería, bota, va pasando un aficionado, le pega en una bebida que llevaba en la mano, pero lo más gracioso es otra persona que estaba ahí, que trata de patear el balón y le tira la cerveza a otro aficionado.
3: O sea, es un sketch, ¿no? Lo que acabamos de ver, básicamente.
1: Parece un sketch. Me acordé de Eugenio Derbez. Un saludo a Eugenio Derbez ahí con el diablito de Derbez. José Luis, nos vamos. Buenas tardes.
3: Hasta mañana. Gracias.
1: Buenas tardes. Gracias por acompañarnos. Buenas tardes. Quédese con Pepe Cárdenas.

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5: Jesús Orozco se pronunció después de su actuación en el empate entre Pumas y Cruz Azul. El defensor asumió responsabilidad por sus errores y señaló que de la misma manera en que se da la cara cuando llegan los buenos resultados, también debe hacerlo cuando las cosas no salen. Chiquete aseguró que ahora corresponde trabajar y responder dentro del campo. En fútbol internacional, Kylian Mbappé aparece como uno de los principales candidatos para conquistar el próximo Balón de Oro. De acuerdo con una encuesta difundida por el diario francés L'Équipe, el atacante del Real Madrid habría tomado ventaja en la carrera por el reconocimiento individual. En la NFL, Buffalo se quedó con un auténtico partidazo de lunes por la noche. Los Bills derrotaron 37-34 a Los Ángeles Rams en tiempo extra gracias a un gol de campo. Además, significó la primera victoria de Josh Allen en un encuentro que se extendió más allá del tiempo reglamentario. La Fórmula 1 anunció su regreso al continente africano después de varias décadas de ausencia. Ruanda fue presentado como sede para albergar un futuro gran premio, lo que marcaría el regreso de la máxima categoría de automovilismo a África después de casi 40 años. Y es lo que tenemos en información deportiva. Yo soy Eduardo Ortega. Me pueden encontrar en mi cuenta de ex, @educharlesmty. Ahí me pueden dejar todos sus comentarios y pronósticos.
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7: Conservación del agua potable. El agua dulce es un recurso finito y vital que enfrenta una crisis de escasez debido al desperdicio y la contaminación. Implementar técnicas de capacitación de agua de lluvia y utilizar sistemas de riego por goteo en la agricultura son acciones indispensables. Asimismo, evitar vertir químicos y aceites al alcantarillado protege los ríos y acuíferos subterráneos. Valorar cada gota mediante el consumo responsable garantiza la supervivencia de las futuras generaciones y preserva los delicados ecosistemas acuáticos de los que dependemos todos.
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8: Los canguros no pueden caminar hacia atrás debido a la rigidez estructural de su cola y patas traseras tan largas.
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13: ¿Qué tal? ¿Cómo le va? Son las 6 de la tarde, la hora de las noticias, la hora de la verdad expuesta en Grupo Fórmula, donde más, a través de radio, telefórmula, internet, YouTube y todas las plataformas que usted se puede imaginar. Hoy martes 13 de octubre, esperemos que no sea usted supersticioso. Oscar, ¿tú eres supersticioso?
14: No, porque es de mala suerte, recuerda que es la respuesta típica.
13: Venga, pues, ¿qué va a pasar hoy? ¿Hoy día de qué? ¿De ponerse el traje?
14: Hoy es Día Mundial de Ponerse el Traje. Es una celebración relativamente nueva en donde se exhorta a todas las personas que gusten del traje a utilizarlo. También es el Día Mundial sin sujetador, sin bra, sin sostén. Y aunque suena muy sugerente, en realidad es una fecha que busca crear conciencia en la importancia de la prevención, de la detección a tiempo del cáncer de mama. Nosotros le damos poder a tu voz vía WhatsApp 5548480394. En la transmisión en vivo de YouTube, tenemos un chat habilitado en donde usted puede expresar sus opiniones, debatir y participar activamente. También tenemos un sondeo, el cual solamente se puede participar vía YouTube. Ese sí, no, ni por WhatsApp, ni por mensaje directo, solamente vía YouTube. Hoy le estamos preguntando si tienen razón los médicos del IMSS. Desde luego, las opciones son sí o no, y reitero, solamente se puede participar vía YouTube.
13: Gracias, Oscar. Vamos precisamente primero con lo último en relación con la marcha de los trabajadores del Instituto Mexicano del Seguro Social, que no es seguro ni social. Trabajadores del IMSS toman calles de la Ciudad de México. Marchan desde diversos puntos de la capital hacia la sede del instituto en Paseo de la Reforma. Demandan aumento salarial, mejores condiciones laborales, abasto de medicamentos e insumos médicos, equipo quirúrgico. Exigen la destitución de su líder sindical, el morenista Rafael Olivos, diputado federal. Estamos transmitiendo justamente escenas de la manifestación de los trabajadores del Seguro Social. Vamos a enlazarnos con mi compañera Andrea Meraz. Ella está acompañada de Alberto Muñoz Tlahuitz y Alejandro Elizalde en la cámara para tenernos la información. ¿Dónde te ubicas, Andrea? Adelante, buenas tardes.
15: Qué gusto saludarte, Pepe. Buenas tardes. Pues estamos justo en Paseo de la Reforma, casi Avenida Insurgentes. Estas dos vías principales que fueron tomadas por trabajadores y jubilados del Instituto Mexicano del Seguro Social. Le pido a mi compañero Alberto Tlahuiz que te dé un panorama de cómo va esta movilización pacífica, sobre todo, y también la que también se han unido otros trabajadores como la CENTE, también del Poder Judicial, de Pemex, de IMSS Bienestar, que se suman a esta protesta en la que se está solicitando la renuncia del dirigente nacional, el doctor Rafael Olivos, pero que también se hace esta manifestación en el marco de que el día de mañana habrá una consulta a la clase trabajadora del Instituto Mexicano del Seguro Social para saber si está de acuerdo o no con el incremento salarial que ya se había pactado del 2.9%. Ayer el director del IMSS, Zoé Robledo, explicaba